0: reducciones por el incremento de los pasajes. El Consejo de Participación Ciudadana y Control Social informó que concluyó el plazo de rendición de cuentas para las funciones del Estado, universidades y medios de comunicación. El Consejo de Administración Legislativa calificó el juicio político contra la exministra de Ambiente y Energía, Inés Manzano, por el caso Progen. El asambleísta Lenín Barreto pidió transparencia en el trámite del juicio político contra Inés Manzano. El asambleísta Andrés Gushmer ratificó su precandidatura a la alcaldía de Guayaquil por Acción Democrática Nacional. El ministro del Interior, John Reinberg, negó que la situación judicial de Aquiles Álvarez tenga fines electorales. La directora del Comité de Familiares por una Vida Digna, dentro y fuera de las cárceles, Ana Morales, denunció presuntas vulneraciones de derechos humanos en los centros penitenciarios. El Pacto por Cuenca reúne a varios sectores con miras a las próximas elecciones seccionales. El ex colegio Febres Cordero será restaurado con una inversión de 9 millones de dólares. La ex concejal Flor María Salazar cuestionó la conducta del alcalde Cristian Zamora tras la sentencia por violencia política de género. El ex viceministro de gobierno, Felipe Abril, advirtió sobre el crecimiento de los grupos de delincuencia organizada en el país.
1: Y las entrevistas pactadas para hoy.
0: Esta noche entrevistamos al doctor Andrés Martínez, académico, internacionalista y experto en derecho constitucional y derecho de aguas, sobre el tema: valoración de la reciente guerra de aranceles entre Ecuador y Colombia.

22 muertos y 130 heridos dejan los bombardeos rusos con cientos de drones y decenas de misiles en Ucrania en la madrugada del martes. Moscú afirma que apuntaba únicamente a instalaciones vinculadas a las Fuerzas Armadas. Los observadores de la Unión Europea en Colombia desestiman las denuncias de irregularidades del presidente Petro en las elecciones presidenciales del domingo. El balotaje programado para el 21 de junio enfrentará al derechista de la Espriella con el senador izquierdista Cepeda, aliado del mandatario. La muerte de detenidos se dispara en las cárceles de Venezuela en un 50% frente al año anterior debido a las malas condiciones médicas, según alerta la ONG Observatorio Venezolano de Prisiones. El informe registra hacinamiento con casi 27.000 reos en prisiones con capacidad para 15.000.

0: Muy buenas noches, gracias por acompañarnos en esta segunda emisión informativa. Iniciamos con los hechos que marcan la agenda nacional y local. Empezamos con el panorama energético nacional. Mientras persisten las preocupaciones sobre la estabilidad del sistema eléctrico ecuatoriano, el ministro de Ambiente y Energía, Juan Carlos Blum, aseguró que el país no enfrenta problemas de suministro de energía. El funcionario afirmó que el gobierno trabaja en acciones preventivas para evitar inconvenientes y garantizar que no se produzcan apagones no programados. Según explicó, las medidas adoptadas buscan fortalecer la operación del sistema eléctrico y mantener la continuidad del servicio en todo el territorio nacional.
1: El país no tiene problemas de suministro de energía. Estamos tratando de trabajar y prevenir para que no existan inconvenientes, no existan apagones no programados, que es mucho más difícil de tratar. Yo creo que el tema energético no debe politizarse, no debe entrar en estos temas de oposición, porque esto es un servicio en la parte eléctrica que requiere el sector productivo y requieren los ciudadanos comunes, que no están interesados en los dimes y diretes de la política, sino en recibir un servicio confiable y de calidad. Efectivamente, estamos tratando de resolver en poco tiempo un problema que tiene más de 40 años, en la falta de inversión del servicio. Esos que se rasgan las vestiduras fueron exactamente aquellos que no invirtieron donde debían invertir y donde las empresas eléctricas eran un botín político. Estamos pagando el precio de eso y corrigiendo eso que ha sucedido por más de 20 o 30 años.
0: Ahora vamos con el escenario político rumbo a las próximas elecciones seccionales. El Movimiento Acción Democrática Nacional continúa presentando a sus precandidatos en diferentes provincias del país.
2: El movimiento oficialista ADN siguió anunciando esta mañana por medio de redes sociales los nombres de sus precandidatos para las próximas elecciones seccionales. La mayoría de ellos tienen en común que son actuales funcionarios del gobierno, ocupan cargos de elección popular o forman parte del círculo cercano al presidente Daniel Noboa. Diego Cuenca ahora con los detalles.
3: Desde anoche y también esta mañana, el movimiento político oficialista empezó a publicar los nombres de sus precandidatos para las elecciones seccionales, que serán el 29 de noviembre. Acción Democrática Nacional, ADN, decidió que para la provincia de Pichincha, los posibles postulantes para la prefectura serán Harold Burbano, actual ministro de Trabajo, y el asambleísta de Kenner Ricalde. Para la alcaldía de Quito, la canciller Gabriela Sommerfeld y Giovanna Uvidia, directora del Seguro Social Campesino. Para la prefectura del Guayas, Nils Olsen, presidente de la Asamblea Nacional, y Zaida Rovira, ministra de Desarrollo Humano. Para la alcaldía de Guayaquil, John Reinberg, ministro del Interior, y el asambleísta Andrés Gushmer. Para la alcaldía de San Borondón, Roberto Curi, ministro de Telecomunicaciones, y Ariana Burgos, directora del Instituto Nacional de Economía Popular y Solidaria. En Azuay, el precandidato de ADN para la prefectura es Esteban Crespo, embajador de Ecuador en Canadá. Y para la alcaldía de Cuenca es Juan Carlos Vega, ministro de Agricultura. En El Oro, Danilo Palacios, ex ministro de Agricultura, será el precandidato para la prefectura. Y el gobernador Francisco Minuche para la alcaldía de Machala. En Los Ríos, la precandidata a la prefectura será la asambleísta Neida Donoso. Y el gobernador Galo Lara buscará ser alcalde de Quevedo. En Santa Elena, las precandidatas para la prefectura son Cintia Yeliber, directora nacional del movimiento ADN y secretaria general de la Administración Pública de la Presidencia, y la concejal Tania Marca. Para la alcaldía de Salinas, Denis Córdoba buscará la reelección. Para el Cantón La Libertad, la asambleísta alterna Andrea Ollárvide. Y para la alcaldía de Santa Elena, José Daniel Villao, actual prefecto de esa provincia, la mayoría de nombres hasta ahora difundidos tienen en común su vínculo con el gobierno. O son funcionarios directamente del gobierno central o están en cargos de elección popular con el respaldo de ADN. A esos, en algunos casos, se suma también su cercanía al círculo de confianza del primer mandatario.
4: En otros temas, ¿cómo recibe usted esta precandidatura de ADN para el Guayaquil?
5: Mire, obviamente pues yo siempre agradecido. Yo estoy aquí para servir a los ecuatorianos desde el lugar que estimen necesario. Yo estoy aquí para servir el proyecto del presidente, donde crean que soy útil y que puedo ayudar al país. Ese es mi trabajo. Hoy soy ministro de Interior y voy a seguir de la forma que he venido trabajando y articulando siempre con las autoridades y con la policía en todo el territorio, en las operaciones que estamos realizando. ¿Sí? Yo creo que más allá de aceptar, hoy es una precandidatura, hoy el movimiento tiene que tomar decisiones, son ellos en votación que tendrán que escoger. Y yo, nuevamente lo que le digo, yo estoy muy tranquilo, yo estoy en mis funciones, en mi compromiso que tengo con el país y con el presidente, y de esa forma voy a seguir trabajando. No puedo desviarme un solo segundo del trabajo que estamos realizando por la seguridad de nuestro
6: país. Más allá de ser el precandidato a la alcaldía de la ciudad de Guayaquil, ¿cómo analiza el ministro del Interior que para participar en esta candidatura o en estas candidaturas tuvieron que meter preso al alcalde vigente de Guayaquil?
5: Mire,
6: o de otras ciudades también.
5: No hemos tenido que meter preso. Vaya a ver los delitos que la gente comete. O sea, si la gente tiene rabo de paja, comete, se beneficia o busca puestos para beneficiarse personal.

0: usted o sea en otros. Yo tengo que servirlos a todos ustedes porque el tema de la seguridad es para todo el país. Si usted comete delitos, usted tiene que pagar por los delitos cometidos. No tiene que quedar impune porque usted sea alcalde o porque sea alguna autoridad de nada.
1: Pero el alcalde todavía no tiene sentencia.
0: Vaya, pregúntele a los jueces, que a ellos tienen que preguntarles, porque que yo sepa, hasta hace unos minutos que entré aquí a la asamblea, son ellos quienes toman las decisiones de quién está en libertad o quiénes son las personas que están presas. Muchas gracias.
2: Mira, para quienes me conocen saben que la planificación y sobre todo los objetivos que yo me he trazado en la vida han ido cumpliendo sus ciclos. Cuando fui periodista arranqué en la videoteca de TC, Televisión, pasando cassettes, y terminé transmitiendo a una selección en un mundial. Esta vida política la arranqué siendo concejal de Guayaquil, estando permanentemente escuchando el clamor ciudadano, y ha sido una escalera en donde me permitió después ser candidato a la prefectura del Guayas, luego ser ministro del deporte, hoy ser asambleísta, y es una precandidatura que creo que llega con la formación no solamente de un personaje, que me siento siempre apto para tomar desafíos grandes, pero también estoy en un permanente aprendizaje de lo que se puede lograr y sé perfectamente que hay que acompañarlo con el mejor equipo, porque los guayaquileños no podemos esperar más y necesitamos recuperar la ciudad.
3: Continuamos con el caso Progen y las acciones de fiscalización en la Asamblea Nacional. El proceso político contra la exministra de Ambiente y Energía, Inés Manzano, avanza dentro del legislativo. El asambleísta Lenín Barreto informó que el Consejo de Administración Legislativa calificó el pedido de juicio político relacionado con el caso Progen, por lo que el expediente pasará ahora a la Comisión de Fiscalización para continuar con su trámite. Barreto insistió en que las sesiones vinculadas al proceso deben ser públicas para que la ciudadanía conozca las posiciones de cada legislador frente a lo que calificó como uno de los principales escándalos vinculados a la crisis energética. En la misma línea, el asambleísta Blasco Luna reiteró los argumentos que, según su bancada, justifican la interpelación contra la exfuncionaria por su actuación dentro del caso Progen.
4: En que le solicitamos al presidente de la Asamblea y a todo el Consejo de la Administración Legislativa que la sesión que trate esta solicitud de juicio político sea transmitida en vivo y que tenga presencia en los medios de comunicación, para que en primera mano nosotros sepamos quiénes le dan la espalda o quiénes osan en darle la espalda al pueblo ecuatoriano y quienes blindan y protegen a los corruptos que se han feriado más de 100 millones de dólares por este escándalo que significa Progen y ATM. Muchas gracias.
5: Gracias. Básicamente el fundamento y el argumento estuvo bien sustentado. No había razón para que el Consejo de Administración Legislativa niegue. Ya nos notificaron hoy desde parte del CAL y por ello empieza a correr los plazos. 3 días para la notificación, de igual manera a fiscalización. Y fiscalización, la comisión te envía 5 días para empezar el proceso de enjuiciamiento político. Aquí es importante señalar, la comisión de fiscalización tiene que cumplir un mero trámite de revisar los documentos, que aparte técnicas legislativas ya lo hizo, y con ello arrancaría este juicio político. Ojalá no quieran inventarse cualquier debuleada para querer archivar el proceso de enjuiciamiento político. El artículo 81 de la ley orgánica, la función legislativa es claro y señala de que debe revisar los documentos y de manera inmediata empezar este proceso de juicio político. Pero principalmente la ciudadanía está triunfando, porque es la que exige respuestas.
6: Si bien el juicio se inicia por incumplimiento de funciones, ¿cómo se justifica esto? ¿Cuáles son los hechos específicos que justifican el
5: proceso? Hay varios hechos que en el proceso lo iremos demostrando, pero principalmente este incumplimiento de funciones radica en dos temas fundamentales. Contraloría señala responsabilidades en relación a los contratos que fueron dados, habiendo tenido ya un precedente de que no entregaron a tiempo estos generadores. Y lo relacionado a los pagos efectuados por la ministra Inés Manzano, sin tener ni un solo megawatt de generación, alrededor de 36 millones de dólares, hicieron desembolsos cuando estuvo ya como ministra. Y ahí hay una responsabilidad directa, perjuicio para el Estado, inclusive peculado. Por ello nosotros vamos a sustentar

0: efectivamente y con documento en mano todo este proceso de incumplimiento de funciones, y la ciudadanía debe estar muy atenta. Recalco, ahora se viene a la comisión de fiscalización, que no quieran buscar cualquier excusa para evitar el inicio, la sustanciación de este proceso de juicio político.
1: Nos vamos a una breve pausa y enseguida retornamos.
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1: Entramos al ámbito local con una noticia que mantiene atención en Cuenca y el Azuay. El alcalde de Cuenca, Cristian Zamora, presentó formalmente un recurso de apelación ante el Tribunal Contencioso Electoral luego de la sentencia que dispuso la suspensión de sus derechos de participación política por 6 meses dentro de una causa por presunta violencia política de género.
17: Espero y confío en el tribunal. Yo tengo fe en que, no yo, muchos críticos y entendidos han calificado de babosada esa sentencia. Esos son términos que han utilizado otras personas y yo concuerdo. Yo quisiera que lean, para que nos riamos todos.
18: Como es lógico, el alcalde Zamora lamenta las amenazas proferidas en contra del juez Viteri y el de su familia. Se pronuncia sobre la apelación que realiza luego de la suspensión de los derechos políticos por la denuncia sobre violencia de género. dice que la sentencia es sobre la privación de derechos políticos y no para ejercer un cargo de elección popular, cargo que lo ejercerá hasta el último día de su gestión. Tiene mucha confianza en el accionar del tribunal que analizará la decisión de cobrar multa y quitar los derechos políticos por términos que no se compadecen con la realidad.
17: Mi solidaridad con el juez, evidentemente, no concuerdo con su fallo, pero nadie puede atentar contra la vida de nadie. A pesar que el juez Viteri ha dictado una cosa que creo que es desproporcionada, en mi contra, mi solidaridad con él, porque más allá de los temas políticos, tiene una familia, es un ser humano, y espero que la fiscalía pueda llegar a determinar si es que él, entiendo, ha dado las pruebas de estos temas. Eso evidentemente no viene de nosotros. Para cuando pasó esto, nosotros no acabamos ni de leer la sentencia, y en ese sentido, pues toda mi solidaridad con él, como no puede ser de otra manera. Discrepamos en criterios, pero nadie puede amenazar la vida de ningún ser humano. Si es que hay otros escenarios, me pronunciaré cuando eso haya, pero yo tengo fe, yo creo en las instituciones. Claro que han habido circunstancias que nos han quitado quizás esa confianza, pero aquí en este tema es clarísimo, no es ningún tipo de violencia, es como atentar contra la democracia. Decir fulana a una persona, ahora resulta que es susceptible de una multa de $12,000 y de quitar derechos políticos al mejor alcalde evaluado del país. Yo creo que la ciudadanía tiene muy claro, y yo estoy convencido de que el tribunal actuará en derecho, en justicia, y dictará lo que corresponda. La sentencia en primera instancia es privarme de derecho político, no de ejercer un cargo que legítimamente lo ejerceré hasta el último día.
1: Continuamos con los movimientos políticos que empiezan a tomar forma de cara a las elecciones seccionales. Diversos actores políticos y sociales anunciaron la conformación del denominado Pacto por Cuenca, una plataforma que busca construir una propuesta conjunta para la ciudad y definir candidaturas para los próximos comicios. Exconcejales explicaron que la iniciativa pretende reunir a distintos sectores ciudadanos con el objetivo de plantear alternativas para el futuro de Cuenca y del Azuay.
14: Es un pacto de defensa de nuestros derechos.
15: Hay quienes se nos acercarán y a quienes nosotros también rehuimos.
19: Quien sea el candidato, cumpla con los básicos preceptos de no ser ocioso, de no ser mentiroso y de no ser delincuente.
20: Varios sectores presentaron el denominado Pacto por Cuenca, que busca definir candidaturas de cara a las próximas elecciones seccionales.
21: Esta idea surgió hace aproximadamente unos 8 meses de una conversación con el doctor Javier Muñoz Chávez, en unas conversaciones sucesivas que hemos tenido básicamente en mi oficina, una invitación que se han hecho a varios personajes de esta ciudad, a varias organizaciones de esta ciudad, y quienes han atendido y han estado receptivos a esta conversación han sido hasta el momento el grupo de Igualdad, el ingeniero Marcelo Cabrera, ha sido receptivo a esta conversación y se ha mantenido de alguna manera prudente. El grupo de Jefferson Pérez, hemos mantenido unas conversaciones, estamos abriendo estas conversaciones, y lo que estamos diciendo y hemos dicho hasta el momento, este grupo no está cerrado, este grupo no está definido en una candidatura, y necesitamos que el pacto sea fundamentalmente una invitación para invitar a la ciudadanía a una convergencia, a una unidad, a un acuerdo, a un pacto. Los pactos que necesita la ciudad.
14: Es un pacto de defensa de nuestros derechos, de defensa de nuestras aguas. Ciudad Cuenca se ha caracterizado por sus 4 ríos precisamente, porque tenemos fuentes de agua que estamos obligados a defender. Es porque es un derecho de la ciudadanía contar con agua pura, agua limpia, agua tomable, como es el agua de Cuenca, que podemos tomar agua del grifo.
19: Ese quinto río que a lo mejor algunos personajes tratan de llevarle al índole político y adueñarse, no es de nadie más que de cada uno de los cuencanos y cuencanas que sentimos en el alma lo que significa tener ese recurso vital, no solamente como cuencanos, sino que es vital para la vida. Y esa agua sale desde la ruralidad, desde las montañas, desde los páramos, desde los sectores olvidados por historia. La gente en la ruralidad ha despertado y estamos aquí presentes para que, sin importar quién sea el candidato, cumpla con los básicos preceptos de no ser ocioso, de no ser mentiroso y de no ser delincuente. Por eso, estimados amigos y amigas, estamos en este Pacto por Cuenca porque buscamos a los mejores y a las mejores.
21: En una iniciativa que conjuga organizaciones sociales, colectivos y una invitación abierta a los partidos políticos, con unos límites que creo que están claros en nuestro discurso. Nuestros límites son absolutamente éticos y esa limitación ética nos pone condiciones y nos pone distancias. Hay quienes se nos acercarán y a quienes nosotros también rehuimos.
0: Para el noticiario de Antena 1, reportó Jorge Isaac Peña.
1: Precisamente dentro del debate político local surgen nuevas reacciones tras la sentencia emitida contra el alcalde de Cuenca. La exconcejal Flor María Salazar se pronunció sobre la resolución del Tribunal Contencioso Electoral y señaló que nunca imaginó que un exconcejal que hoy ocupa la alcaldía pudiera mantener actitudes que calificó como irrespetuosas hacia las mujeres.
0: La ex concejal de Cuenca, Flor María Salazar, se pronunció sobre la sentencia en contra del alcalde por violencia política de género.
14: Nunca esperé al país la mayor cantidad de intereses que recibe el gobierno central, la mayor cantidad de fondos que recibe el gobierno nacional a expensas de la población, es la que recibe de Azuaya Cuenca.
0: Para el noticiario de Antena 1, reportó Jorge Isaac Peña.
1: Nos vamos a una breve pausa y enseguida retornamos.
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1: Hoy vamos a analizar la guerra de aranceles, un teatro político con costos reales. Durante semanas, Ecuador y Colombia protagonizaron una guerra de aranceles que nunca fue realmente una disputa comercial. Fue más bien un episodio de diplomacia convertida en un espectáculo donde los presidentes de los dos países utilizaron el comercio exterior como un garrote simbólico para reforzar sus narrativas internas. El sentido profundo de esta crisis
4: no estuvo en las cifras de balanza comercial, sino en la creciente trumperización de la política exterior andina. Decisiones impulsivas, mensajes de micrófono, de las redes sociales o de X, y una diplomacia presidencialista que reemplazó a los canales diplomáticos, técnicos y a la institucionalidad. Pero incluso en medio del ruido político, hubo un actor que sí intentó actuar con lógica jurídica, fue la comunidad andina. La CAN, de alguna manera, forzó a desmontar las tasas y recordó que pese a los impulsos unilaterales de los gobiernos, el derecho comunitario sigue teniendo fortalezas. Es claro, sin embargo, que sin las elecciones, sin la coyuntura política de Colombia, los hechos no se habrían consumado. Esto de la CAN es quizá el único valor rescatable de esta crisis. La constatación de que la integración regional aún puede intentar frenar excesos y restablecer reglas. Sin embargo, el costo institucional fue alto, la improvisación arancelaria erosionó la seguridad jurídica, espantó la inversión, dejó muchas pérdidas y dejó claro que la política comercial se había convertido en un instrumento de rentabilidad electoral más que una herramienta de desarrollo. Mientras tanto, las provincias fronterizas pagaron la factura. Carchi, Tulcán, Ipiales y toda la economía binacional que depende del flujo diario de mercancías han vivido semanas de parálisis, pérdidas y desabastecimiento. Para quienes viven en la frontera, esta no fue una disputa ideológica, sino un golpe directo a su sustento. Y ahí aparece el antivalor más evidente. Cuando la política exterior se usa como arma electoral, los territorios más vulnerables se convierten en zonas de sacrificio. Hoy, con los aranceles en proceso de desmonte, la pregunta no es quién ganó, porque nadie ganó. La pregunta es qué aprendimos. Y sí quedan lecciones claras. Los aranceles son excelentes para escalar tensiones políticas, pero absolutamente inútiles para resolver problemas económicos de fondo. La región necesita menos diplomacia de micrófono y de internet y más institucionalidad, menos gestos simbólicos, más integración real. Porque cada vez que la política exterior se convierte en un teatro, la realidad material la terminamos pagando todos los ecuatorianos.
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4: Saludamos al doctor Andrés Martínez, académico, internacionalista, experto en derecho constitucional. Quisiéramos en este diálogo ilustrar a nuestros oyentes sobre temas relacionados con derecho internacional. El conflicto que se encuentra ya aparentemente tomando una ruta para solucionarse entre Ecuador y Colombia. Conflicto complicado en el que resulta fundamental despojarse de las narrativas ideológicas de ambos gobiernos y analizarlo bajo una matriz que separe el teatro político de la realidad material. La pregunta que todos nos hacemos es si es que esto valió la pena. Entonces, iniciemos por las razones que se dio para conocer y empezar por allí, sabiendo si es que se justificó.
6: Cordial saludo, estimado Gustavo, y por supuesto siempre a su distinguida audiencia. Yo creo que hay que tener presente que el conflicto entre Ecuador y Colombia no se trata simplemente de un tema comercial o de un tema netamente ideológico, o incluso algunos han tildado incluso de un capricho por parte del presidente de la República. Se trata de un asunto mucho más complejo que tiene también una historia y que por supuesto tiene algunos elementos que deben ser analizados. Uno de esos elementos, por supuesto, que debe ser tenido en cuenta es primero, obviamente, un conflicto histórico que vivía Colombia, que si bien es cierto, hace un par de años se firmó una paz, pero es una paz que si bien es cierto ha buscado una paz total, no se la ha conseguido del todo. ¿Y por qué hago referencia a esto? Porque por ende se dio un proceso de desmovilización muy grande y por supuesto, por otro lado, también existieron gran cantidad de personas que no optaron por ese diálogo y que más bien continuaron en las armas, sobre todo asociados a temas de delincuencia organizada, a tema de narcoguerrillas, y que tienen una presencia precisamente en la zona limítrofe con el Ecuador. Por otro lado, esto ha generado también, y sobre todo hay que reconocerlo, el territorio ecuatoriano es bastante permeable, sobre todo para el tema de exportación de, en este caso, de drogas, y tanto desde Perú y cuanto por Colombia, estas fronteras muy porosas hacen que pase gran cantidad de material a ser exportado desde los puertos ecuatorianos. ¿Por qué pongo este contexto? Porque efectivamente se tiene que tratar de solucionar el problema desde una perspectiva regional y no simplemente desde una perspectiva ya sea nacional o binacional. Nacional, también ideológica, creería yo, sobre todo obviamente de dos posiciones totalmente contrapuestas del señor Noboa y del señor Petro, que si bien es cierto, a la luz de las grandes gafas de Estados Unidos y del señor Trump, los dos buscan colaborar en la lucha antinarcóticos, sin embargo, cada uno tiene su propia agenda. Y sumado a un último elemento que precisamente se dio en el contexto de estos últimos días de las elecciones en Colombia, lo cual obviamente también se tiene que tomar en cuenta, sobre todo desde una narrativa y sobre todo desde un proceso que usted, si quiere, viene desde el sur hacia arriba y que obviamente viene también desde arriba hacia abajo, me refiero desde Estados Unidos hacia abajo, desde el norte hasta el sur, que es obviamente un proceso de una fuerza de derecha bastante importante en distintos países. Esto generó precisamente que el presidente de la República tome medidas exigiendo una posible cooperación a nivel de frontera y, claro, los problemas a nivel comercial y en temas de aranceles llegaron a escalar tan alto que precisamente la Comunidad Andina de Naciones, a través de su tribunal, tuvo que fallar en este sentido con el propósito, perdón la expresión, que las aguas vuelvan a su cauce. Sin embargo, y esto creo que hay que aclarar, el gobierno ecuatoriano ha utilizado una narrativa más bien desde la idea de que como va a existir un cambio de gobierno en Colombia hacia una tendencia más hacia la derecha, esto abría las puertas a mayor cooperación, pero no hay que olvidar que hay un fallo del Tribunal Andino en este sentido que obligaba de manera concreta tanto a Ecuador y Colombia a eliminar esas barreras, porque la lógica que está por detrás cuando hablamos de una comunidad andina era precisamente que estemos totalmente vinculados, que se rompan barreras arancelarias y que no sean los gobiernos, salvo excepciones justificadas, las que interpongan, si usted quiere, estas relaciones abiertas a nivel comercial.
4: Tendríamos que entenderle entonces que efectivamente sí existió esa, como simiente, como inicio de este problema, como génesis del problema, este problema de seguridad de una frontera permeable y en la que, de acuerdo con los argumentos del gobierno ecuatoriano, de Daniel Noboa, el gobierno de Colombia no ponía su parte. Pero esto se inició, recordemos, en Davos, en un marco político sumamente visible, en el cual las posiciones internacionales sobre lo que está viviendo el mundo importaban. Y ha terminado justamente en unas elecciones colombianas donde se va definiendo el futuro de Colombia, lo que nos ha llevado a pensar en el peso político, en el papel que ha jugado la política internacional, la geopolítica en el mismo, y que devino en un problema comercial, en una situación en la cual nos viene a la mente ese referente de los Estados Unidos como un ejemplo de una trumperización de la diplomacia latinoamericana.
6: Bueno, yo creo que hay que comprender en ese sentido que si bien es cierto hay un principio del derecho internacional que nos rige, que es primero la igualdad entre los estados y en segundo lugar la soberanía y en tercer lugar precisamente esa no intervención en asuntos internos. En la práctica, los estados, si bien es cierto, están conectados y sobre todo sus representantes juegan un rol protagónico. Y lo digo esto de manera concreta por las últimas influencias que han habido. Y no solamente estoy hablando en el caso de América Latina, estoy hablando de casos de manera específica en Europa, por ejemplo, donde en su momento el Partido Republicano y sobre todo es la de la MAGA, ha tenido una influencia, por ejemplo, en partidos de extrema derecha en Alemania, hizo lo propio también, por ejemplo, intentó hacer lo propio en, de manera particular en Hungría, y también obviamente se decantó en América Latina con lo que ocurrió en Argentina, obviamente con las elecciones de medio término en Argentina, y por supuesto también en Ecuador hemos tenido algunos ejemplos. Ahora lo que llama poderosamente la atención, y sobre todo habría que medirlo y sobre todo verlo en los próximos meses si efectivamente fue así, son las declaraciones que hace tanto el señor Petro y obviamente también su alfil, su caballo de batalla en estas nuevas elecciones, que terminan señalando que ha habido una interferencia por parte del gobierno ecuatoriano y de manera concreta del señor Noboa en las elecciones. Yo creo que habría que, insisto, medirlo, porque las declaraciones harían pensar que el peso geopolítico del Ecuador es muy grande, lo cual no es así, no es cierto.
4: Colombia le ha dado mucha importancia en estos últimos días.
6: Pero le han dado importancia, creo yo, estimado Gustavo, sobre todo para tratar de justificar la derrota electoral sufrida el domingo. Porque alguien hay que culpar, sí, culpemos a la vaca, la culpa es de la vaca. Nunca voy a decir yo hice una mala campaña, yo no voy a decir no me concentré en las zonas urbanas, yo no voy a decir dejé de lado polos importantes de desarrollo y me concentré la campaña solamente en zonas rurales, o en su defecto tampoco voy a reconocer ese evidente, si usted quiere, extremismo de estas últimas elecciones, porque si nosotros vemos el caso colombiano y nos está pasando en muchos países latinoamericanos, cada vez nos polarizamos. Y eso no es bueno para la democracia. Para la democracia es bueno que el arco político esté lleno en la mayor parte de secciones, tanto en el centro y por supuesto también en los extremos, con el propósito de que todos y todas nos sintamos representados. Y eso no necesariamente está ocurriendo, porque vemos a un señor de la estrella en la extrema derecha, mientras que vemos obviamente al petrismo de un lado, incluso con algunos calificativos
4: ya, que... Quizá antes de bebernos en las elecciones colombianas, en esta coyuntura que se viene, que se definirá el 21 de este mes, todavía quedémonos en el conflicto, en este conflicto comercial, en el que el comercio se ha usado posiblemente más como un arma simbólica que una herramienta técnica. ¿Qué tan efectivo ha resultado esto?
6: Yo creo que en el caso concreto de Ecuador frente a las decisiones políticas, y esto hay que verlo, que creo que no fue medido por parte del gobierno ecuatoriano, porque de manera concreta el poner estos aranceles afectó de manera concreta la respuesta de Colombia de decir yo ya no te vendo energía. Y en este contexto, insisto, creo que el clima, la posibilidad de un próximo fenómeno del Niño, terminó ayudando de una u otra manera al Ecuador. ¿Por qué? Porque en otras condiciones de pronto hubiésemos tenido que cambiar totalmente la actitud y ceder precisamente frente a las demandas de Colombia, y en este caso no fue así. Si nosotros tomamos un balance, y creo que aquí hay que intentar ser lo más objetivos posible, si el gobierno hace un balance, si el gobierno ecuatoriano hace un balance respecto de lo que dejó de percibir, obviamente es importante, pero lo más importante que dejaron de percibir fue el sector privado. Y el sector privado es el que más se afectó.
4: Hay costos muy altos para los ciudadanos en general.
6: A nivel de comerciantes, efectivamente, la producción y el tema de transporte, lo cual demorará muchos meses en un proceso de recuperación real. Sin embargo, nuevamente digo, en el caso del Estado ecuatoriano parece que se concentraron simplemente en las posibles repercusiones que iba a tener directamente como Estado ecuatoriano.
4: Sabiendo los altos costos del conflicto, porque Ecuador y Colombia han perdido mucho, mucho dinero, ¿cómo evaluar esta situación en la cual las decisiones en la marcha parecían depender más del ánimo, de la narrativa de los dos presidentes antes que de los canales institucionales?
6: Yo creo que demuestra algo que es un secreto a voces, tanto en el caso colombiano como ecuatoriano, que tiene que ver mucho con la personalidad de los jefes de Estado. Jefes de Estado que cada uno en una línea política totalmente contrapuesta tienen muchas veces más opiniones que criterios técnicos. Y eso, por supuesto, siempre preocupa. ¿Por qué? Porque termina siendo más una cuestión si usted quiere, de olfato político o simplemente de apoyar una tendencia y no necesariamente lo que es mejor para sus ciudadanos.
4: Pero esto genera riesgos constitucionales y diplomáticos, esta personalización extrema de la política exterior, que en el caso ecuatoriano vuelve a repetirse con los capítulos que se tuvieron con México.
6: Bueno, yo creo que lógicamente para eso está, estoy hablando del deber ser, por supuesto, Gustavo, estoy hablando de la idea de los pesos y contrapesos. Usted debería, el deber ser diría, usted tiene, por ejemplo, de manera concreta, un legislativo que fiscaliza y desde una comisión, por ejemplo, de relaciones internacionales, podría pronunciarse en este sentido y, en este caso, decir, mira, ejecutivo, tienes que cambiar la marcha porque las formas como las estás manejando no están beneficiando a todos los ciudadanos, sino estás beneficiando simplemente a una línea ideológica. Sin embargo, en la práctica es claro que esto no está ocurriendo. Pero yo creo que el gran problema, estimado Gustavo, es que no solamente le ocurre en Ecuador. Los manejos a nivel de la diplomacia colombiana han sido bastante catastróficos. Simplemente hace falta ver un par de años atrás qué ha pasado precisamente con esa diplomacia colombiana, con un eterno conflicto, no solamente, atención, con otros estados, sino incluso interno, donde incluso el canciller y después obviamente sus sucesores han tenido muchos conflictos precisamente por su carácter, por su personalismo con el señor Petro. Y esto evidentemente no es bueno dentro del manejo de un estado. Y cierro simplemente diciendo algo, que usualmente cuando se toma el poder por parte de un gobernante, siempre se dice, a partir del día de hoy ya no voy a gobernar para mi partido, voy a gobernar para todos los ciudadanos. Sin embargo, en los casos narrados, creo que deja mucho que desear.
4: ¿Cuánto ha pesado la comunidad andina para llegar a este punto coyuntural donde se han desmontado las medidas, por lo menos se intenta? ¿Actuó la CAM como un contrapeso efectivo o como un árbitro tardío?
6: Yo creo que tenemos que tener en cuenta la idea fundacional y sobre todo aspiracional que tuvo la CAM, entendida como una comunidad andina de naciones que permitía integrar precisamente a los estados. Sin embargo, con la creación incluso de sus propios organismos, parlamento, tribunal, universidades, etcétera, lo cual es loable. Sin embargo, si bien es cierto, y esto hay que aclarar, si bien es cierto, se iniciaron los procedimientos y sobre todo, si usted quiere, de una manera material, sí se llegó a actuar, pero el Estado, en el caso del Estado ecuatoriano, no termina cambiando su actitud necesariamente por el fallo, pese a claro, que existía un fallo en este caso concreto, sino termina cambiando directamente por los resultados electorales del pasado.
4: Exacto, le iba a preguntar, ¿hubiese sucedido lo mismo si no había la coyuntura electoral en Colombia?
6: Yo estaría seguro que no, y estaríamos esperando 21 días después para ver qué hubiese sucedido siguiendo en ese tira y jala.
4: Ahora, ¿los efectos en Ecuador son fuertes? ¿Se pide cuentas al gobierno de las pérdidas? ¿Quién responde, sobre todo, por esas pérdidas de provincias como el Carchi, del conglomerado de empresarios?
6: En este caso concreto, sino termina cambiando directamente por los resultados electorales del pasado.
4: Exacto, le iba a preguntar, ¿hubiese sucedido lo mismo si no había la coyuntura electoral en Colombia?
6: Yo estaría seguro que no, y estaríamos esperando 21 días después para ver qué hubiese sucedido siguiendo en ese tira y jala.
4: Ahora, ¿los efectos en Ecuador son fuertes? ¿Se pide cuentas al gobierno de las pérdidas? ¿Quién responde, sobre todo, por esas pérdidas de provincias como el Carchi, del conglomerado de empresarios que han...
6: ¿O quién responde en su defecto por tomar mayor prioridad en un sector o no? Tranquilamente un presidente de la República podría decir, yo estoy haciendo lo mejor y tomo medidas de este tipo porque yo no puedo tomar dentro del derecho internacional unas medidas coercitivas, ni tampoco el uso de la fuerza, sino recurro a situaciones de carácter comercial para presionar al otro país con el propósito de que contribuya en temas de seguridad. Sin embargo, yo creo, y esta es una opinión muy personal, creo que se le pasó la mano, creo que si bien es cierto pueden ser medidas como de presión, pero otra cosa son la situación económica y, por supuesto, el balance productivo, comercial y de transporte del sector del norte del país que ha llegado a sufrir de una manera bastante significativa y que, insisto, le demorará mucho tiempo en recuperarse.
4: ¿Qué le dice a usted todos estos temas que se están dando sobre la fragilidad de los modelos de integración regional? En el caso nuestro de integración andina, pero en el sur del continente pasa lo mismo. Mercosur no ha desarrollado un músculo diplomático, por decirlo de alguna manera.
6: Bueno, yo creo que podemos resumir rápidamente tres momentos. Había un momento de bipolaridad, donde estaba Estados Unidos y la URSS. Después hubo un momento de multilateralidad, donde obviamente la Unión Europea, donde Rusia, donde Sudáfrica, donde Brasil, etcétera, jugaban un rol protagónico, y lastimosamente

0: No me gusta el término, pero se lo utiliza mucho en los últimos tiempos, este nuevo orden mundial, habla de una presencia de Estados Unidos, de Rusia y de China, no necesariamente con la aplicación de los principios y siguiendo, si usted quiere, las reglas del derecho internacional, ni tampoco de los estados de derecho. Eso hace que, obviamente, iniciativas regionales terminen siendo más aspiracionales y sobre todo se reste esa capacidad de cooperación y más bien los actores que acabo de señalar prefieran mantener relaciones bilaterales. ¿Por qué bilaterales? Porque obviamente pueden hacer que A o B se alineen de una u otra manera. Y si a esto le sumamos los conflictos bélicos a nivel internacional, por supuesto que tendremos una respuesta clara al problema.
1: ¿De qué manera se puede explicar, si es que hay una explicación, que medidas tan costosas se hayan mantenido por razones simbólicas?
0: Bueno, yo creo que al final del día, si usted quiere, estamos intentando replicar algunos modelos, entre comillas, de negociación de algunos líderes internacionales, llámese el señor Putin o el señor Trump, que aprietan tanto sin importar las consecuencias. Aprietan tanto, me refiero en temas económicos, en temas de aranceles e incluso en situaciones de carácter bélico, con el propósito de obtener ciertos resultados. Ha cambiado, si usted quiere, esa famosa diplomacia, incluso esas reglas básicas de negociación del método Harvard, win to win, ganar, ganar, a una situación de yo gano por ser más fuerte o porque yo ejerzo más presión. Eso en el plano y en la lectura de la comunidad internacional es muy riesgoso, evidentemente.
1: ¿Qué tipo de integración considera usted necesita hoy la región? Hablemos de Sudamérica para evitar crisis similares. ¿Y qué peso va a tener en esta situación esos proyectos aún poco definidos como el Escudo de las Américas?
0: Bueno, yo creo que hay que tener en cuenta, creo, una situación básica que debería ser un primer escalón a nivel económico y comercial. No nos ha ido bien a nivel regional, sin importar que sea izquierdas o derechas, iniciar proyectos de cooperación internacional y en este caso de creación de organismos internacionales al amparo de una idea que puede ser, por ejemplo, los temas de, no sé, lo que se quiso hacer en su momento con UNASUR o en su defecto lo que se quiere hacer ahora con seguridad del Escudo de las Américas. Yo creo que los países se integran en primer momento desde una perspectiva económica, donde saben cómo negociar, donde existen reglas claras y después vienen los siguientes pasos. Hacerlo al revés termina siendo simplemente temas de liderazgos coyunturales que después desaparecen. Si no, les invito a darse una vuelta por la mitad del mundo y ver algunos elefantes blancos que existen por ahí.
1: La definición del balotaje en Colombia que se dará el 21 de junio, ¿qué tan importante resultará para Ecuador?
0: Yo creo que es determinante por obvias razones. Depende quién llegue a ganar, hará que exista un cambio o no. Si usted quiere, hemos visto unas reuniones últimas, sobre todo a nivel de política de seguridad, a nivel también en temas de integración, nuevamente con estos liderazgos mucho más cercanos a la derecha, que obviamente podrían ser apoyados si llega a ganar Tel Estrella, o en su defecto una radicalización del proyecto en el caso que gane el señor Cepeda y que siga la línea del señor Petro. Yo creo que al final del día, sobre todo haciendo un pequeño comentario en los temas de Cepeda, no nos olvidemos quién propuso la paz total, quién escribió de puño y letra la paz total, que es el programa que está aplicando últimamente el señor Petro y ha tenido algunos problemas, es el señor Cepeda. Y él busca precisamente continuar aplicando esto. Entonces, no necesariamente terminaríamos con una cooperación adecuada a nivel fronterizo, sino más bien se tendría más bien una perspectiva diferente. Ellos buscan más bien una inversión a nivel social, sobre todo un tema de restauración y si usted quiere al final un poco más de cooperación con quienes han sido parte del conflicto. Y evidentemente eso no necesariamente le terminaría ayudando a los intereses del gobierno ecuatoriano. Atención, estoy diciendo del gobierno ecuatoriano, no estoy diciendo necesariamente de la República del Ecuador.
1: Y la pregunta final, ¿sale alguien ganando? Si se hace un análisis de suma cero, parecería que hay un saldo neto profundamente negativo, por lo menos en Ecuador, en donde hay claros perdedores, el sector productivo, el empleo, el consumidor ecuatoriano, las zonas de frontera.
0: Yo creo que es necesario que cada vez se discuta, que se alce la voz, estimado Gustavo, porque a veces algunas situaciones que parecerían meras medidas comerciales o en su defecto de carácter arancelaria, tienen un impacto directo. Los números tienen rostros y tienen también billeteras. Y esas billeteras, por supuesto, también terminan influyendo en la economía de un país. Yo, desde mi lado, anhelo sobre todo que exista un cambio, que lleguemos nuevamente a un tema de cooperación con Colombia, que hemos mantenido un intercambio comercial productivo muy importante y sobre todo que esto permita que se genere mayor dinamismo en nuestras economías, que sin importar la ideología de cada uno de los presidentes, está evidentemente golpeada y tiene que reactivarse.
1: Bien, le agradecemos mucho por su presencia.
0: Muchas gracias.
1: Escuchado al doctor Andrés Martínez, académico internacionalista, experto en derecho constitucional.
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0: Son las 8:53.
1: Y acompañamos enseguida con las canciones que le hemos

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0: son las 9:42.
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0: Son las 11:06.
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0: señoras y señores. Bienvenidos a nuestra edición nocturna del noticiario Antena 1, correspondiente a la fecha de hoy, martes 2 de junio de 2026.
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0: Estas son las noticias que marcan la jornada en el Ecuador y el Azuay. El registro civil reportó intermitencias en sus sistemas, afectando la emisión de cédulas, pasaportes y certificados. La abogada Mariana Yumbay aseguró que más de 100 leyes aprobadas por la Asamblea Nacional enfrentan demandas por presunta inconstitucionalidad. El ministro de Ambiente y Energía, Juan Carlos Blum, afirmó que el país no tiene problemas de suministro eléctrico y descartó apagones no programados. Los transportistas de Ambato marcharon para exigir soluciones por el incremento de los pasajes. El Consejo de Participación Ciudadana y Control Social informó que concluyó el plazo de rendición de cuentas para las funciones del Estado, universidades y medios de comunicación. El Consejo de Administración Legislativa calificó el juicio político contra la exministra de Ambiente y Energía, Inés Manzano, por el caso Progen. El asambleísta Lenín Barreto pidió transparencia en el trámite del juicio político contra Inés Manzano. El asambleísta Andrés Gushmer ratificó su precandidatura a la alcaldía de Guayaquil por Acción Democrática Nacional. El ministro del Interior, John Reinberg, negó que la situación judicial de Aquiles Álvarez tenga fines electorales. La directora del Comité de Familiares por una Vida Digna, dentro y fuera de las cárceles, Ana Morales, denunció presuntas vulneraciones de derechos humanos en los centros penitenciarios. El Pacto por Cuenca reúne a varios sectores con miras a las próximas elecciones seccionales. El ex colegio Febres Cordero será restaurado con una inversión de 9 millones de dólares. La ex concejal Flor María Salazar cuestionó la conducta del alcalde Cristian Zamora tras la sentencia por violencia política de género. El ex viceministro de gobierno, Felipe Abril, advirtió sobre el crecimiento de los grupos de delincuencia organizada en el país.
1: Y las entrevistas pactadas para hoy.
0: Esta noche entrevistamos al doctor Andrés Martínez, académico, internacionalista y experto en derecho constitucional y derecho de aguas, sobre el tema: valoración de la reciente guerra de aranceles entre Ecuador y Colombia.

22 muertos y 130 heridos dejan los bombardeos rusos con cientos de drones y decenas de misiles en Ucrania en la madrugada del martes. Moscú afirma que apuntaba únicamente a instalaciones vinculadas a las Fuerzas Armadas. Los observadores de la Unión Europea en Colombia desestiman las denuncias de irregularidades del presidente Petro en las elecciones presidenciales del domingo. El balotaje programado para el 21 de junio enfrentará al derechista de la Espriella con el senador izquierdista Cepeda, aliado del mandatario. La muerte de detenidos se dispara en las cárceles de Venezuela en un 50% frente al año anterior debido a las malas condiciones médicas, según alerta la ONG Observatorio Venezolano de Prisiones. El informe registra hacinamiento con casi 27.000 reos en prisiones con capacidad para 15.000.

0: noches. Gracias por acompañarnos en esta segunda emisión informativa. Iniciamos con los hechos que marcan la agenda nacional y local. Empezamos con el panorama energético nacional. Mientras persisten las preocupaciones sobre la estabilidad del sistema eléctrico ecuatoriano, el ministro de Ambiente y Energía, Juan Carlos Blum, aseguró que el país no enfrenta problemas de suministro de energía. El funcionario afirmó que el gobierno trabaja en acciones preventivas para evitar inconvenientes y garantizar que no se produzcan apagones no programados. Según explicó, las medidas adoptadas buscan fortalecer la operación del sistema eléctrico y mantener la continuidad del servicio en todo el territorio nacional.
1: El país no tiene problemas de suministro de energía. Estamos tratando de trabajar y prevenir para que no existan inconvenientes, no existan apagones no programados, que es mucho más difícil de tratar. Yo creo que el tema energético no debe politizarse, no debe entrar en estos temas de oposición, porque esto es un servicio en la parte eléctrica que requiere el sector productivo y requieren los ciudadanos comunes, que no están interesados en los dimes y diretes de la,

0: que se rasgan las vestiduras fueron exactamente aquellos que no invirtieron donde debían invertir y donde las empresas eléctricas eran un botín político. Estamos pagando el precio de eso y corrigiendo eso que ha sucedido por más de 20 o 30 años.
1: Ahora vamos con el escenario político rumbo a las próximas elecciones seccionales. El Movimiento Acción Democrática Nacional continúa presentando a sus precandidatos en diferentes provincias del país.
2: El movimiento oficialista ADN siguió anunciando esta mañana por medio de redes sociales los nombres de sus precandidatos para las próximas elecciones seccionales. La mayoría de ellos tienen en común que son actuales funcionarios del gobierno, ocupan cargos de elección popular o forman parte del círculo cercano al presidente Daniel Noboa. Diego Cuenca ahora con los detalles.
3: Desde anoche y también esta mañana, el movimiento político oficialista empezó a publicar los nombres de sus precandidatos para las elecciones seccionales, que serán el 29 de noviembre. Acción Democrática Nacional, ADN, decidió que para la provincia de Pichincha, los posibles postulantes para la prefectura serán Harold Burbano, actual ministro de Trabajo, y el asambleísta de Kenner Ricalde. Para la alcaldía de Quito, la canciller Gabriela Sommerfeld y Giovanna Uvidia, directora del Seguro Social Campesino. Para la prefectura del Guayas, Nils Olsen, presidente de la Asamblea Nacional, y Zaida Rovira, ministra de Desarrollo Humano. Para la alcaldía de Guayaquil, John Reinberg, ministro del Interior, y el asambleísta Andrés Gushmer. Para la alcaldía de San Borondón, Roberto Curi, ministro de Telecomunicaciones, y Ariana Burgos, directora del Instituto Nacional de Economía Popular y Solidaria. En Azuay, el precandidato de ADN para la prefectura es Esteban Crespo, embajador de Ecuador en Canadá, y para la alcaldía de Cuenca es Juan Carlos Vega, ministro de Agricultura. En El Oro, Danilo Palacios, exministro de Agricultura, será el precandidato para la prefectura, y el gobernador Francisco Minuche para la alcaldía de Machala. En Los Ríos, la precandidata a la prefectura será la asambleísta Neida Donoso, y el gobernador Galo Lara buscará ser alcalde de Quevedo. En Santa Elena, las precandidatas para la prefectura son Cintia Yeliber, directora nacional del movimiento ADN y secretaria general de la Administración Pública de la Presidencia, y la concejal Tania Marca. Para la alcaldía de Salinas, Denis Córdoba buscará la reelección. Para el Cantón La Libertad, la asambleísta alterna Andrea Ollárvide. Y para la alcaldía de Santa Elena, José Daniel Villao, actual prefecto de esa provincia. La mayoría de nombres hasta ahora difundidos tienen en común su vínculo con el gobierno. O son funcionarios directamente del gobierno central o están en cargos de elección popular con el respaldo de ADN. A esos, en algunos casos, se suma también su cercanía al círculo de confianza del primer mandatario.
4: En otros temas, ¿cómo recibe usted esta precandidatura de ADN para el Guayaquil?
5: Mire, obviamente pues yo siempre agradecido, yo estoy aquí para servir a los ecuatorianos desde el lugar que estimen necesario. Yo estoy aquí para servir el proyecto del presidente donde crean que soy útil y que puedo ayudar al país. Ese es mi trabajo. Hoy soy ministro del Interior y voy a seguir de la forma que he venido trabajando y articulando siempre con las autoridades y con la policía en todo el territorio. En las operaciones que estamos realizando. ¿Sí? Yo creo que más allá de aceptar, hoy es una precandidatura, hoy el movimiento tiene que tomar decisiones, son ellos en votación que tendrán que escoger. Y yo, nuevamente lo que le digo, yo estoy muy tranquilo, yo estoy en mis funciones, en mi compromiso que tengo con el país y con el presidente, y de esa forma voy a seguir trabajando. No puedo desviarme un solo segundo del trabajo que estamos realizando por la seguridad de nuestro
6: país. Más allá de ser precandidato a la alcaldía de la ciudad de Guayaquil, ¿cómo analiza el ministro del Interior que para participar en esta candidatura o en estas candidaturas tuvieron que meter preso al alcalde vigente de Guayaquil?
5: Mire,
6: o de otras ciudades también.
5: No hemos tenido que meter preso, vaya a ver los delitos que la gente comete. O sea, si la gente tiene rabo de paja, comete, se beneficia o busca puestos para beneficiarse personalmente, eso está mal. Yo siempre lo he dicho, siempre va a ser mi discurso porque en base a eso trabajo. Aquí estamos para servir a 18 millones de ecuatorianos. No me importa qué partido es usted o sean otros. Yo tengo que servirlos a todos ustedes porque el tema de la seguridad es para todo el país. Si usted comete delitos, usted tiene que pagar por los delitos cometidos. No tiene que quedar impune porque usted sea alcalde o porque sea alguna autoridad de nada.
6: Pero el alcalde todavía no tiene sentencia.
5: Vaya, pregúntele a los jueces, que a ellos y preguntarles.

0: porque que yo sepa, hasta hace unos minutos que entré aquí a la asamblea, son ellos quienes toman las decisiones de quién está en libertad o quiénes son las personas que están presas. Muchas gracias.
1: Mira, para quienes me conocen saben que la planificación y sobre todo los objetivos que yo me he trazado en la vida han ido cumpliendo sus ciclos. Cuando fui periodista arranqué en la videoteca de TC Televisión, pasando cassettes, y terminé transmitiendo a una selección en un mundial. Esta vida política la arranqué siendo concejal de Guayaquil, estando permanentemente escuchando el clamor ciudadano, y ha sido una escalera en donde me permitió después ser candidato a la prefectura del Guayas, luego ser ministro del deporte, hoy ser asambleísta, y es una precandidatura que creo que llega con la formación no solamente de un personaje, que me siento siempre apto para tomar desafíos grandes, pero también estoy en un permanente aprendizaje de lo que se puede lograr y sé perfectamente que hay que acompañarlo con el mejor equipo, porque los guayaquileños no podemos esperar más y necesitamos recuperar la ciudad.
2: Continuamos con el caso Progen y las acciones de fiscalización en la Asamblea Nacional. El proceso político contra la exministra de Ambiente y Energía, Inés Manzano, avanza dentro del legislativo. El asambleísta Lenín Barreto informó que el Consejo de Administración Legislativa calificó el pedido de juicio político relacionado con el caso Progen, por lo que el expediente pasará ahora a la Comisión de Fiscalización para continuar con su trámite. Barreto insistió en que las sesiones vinculadas al proceso deben ser públicas para que la ciudadanía conozca las posiciones de cada legislador frente a lo que calificó como uno de los principales escándalos vinculados a la crisis energética. En la misma línea, el asambleísta Blasco Luna reiteró los argumentos que, según su bancada, justifican la interpelación contra la exfuncionaria por su actuación dentro del caso Progen.
3: En que le solicitamos al presidente de la Asamblea y a todo el Consejo de la Administración Legislativa que la sesión que trate esta solicitud de juicio político sea transmitida en vivo y que tenga presencia en los medios de comunicación, para que en primera mano nosotros sepamos quiénes le dan la espalda o quiénes osan en darle la espalda al pueblo ecuatoriano y quienes blindan y protegen a los corruptos que se han feriado más de 100 millones de dólares por este escándalo que significa Progen y ATM. Muchas gracias.
4: Gracias. Básicamente el fundamento y el argumento estuvo bien sustentado. No había razón para que el Consejo de Administración Legislativa niegue. Ya nos notificaron hoy desde parte del CAL y por ello empieza a correr los plazos. 3 días para la notificación, de igual manera a fiscalización. Y fiscalización, la comisión te envía 5 días para empezar el proceso de enjuiciamiento político. Aquí es importante señalar, la comisión de fiscalización tiene que cumplir un mero trámite de revisar los documentos, que aparte técnicas legislativas ya lo hizo, y con ello arrancaría este juicio político. Ojalá no quieran inventarse cualquier debuleada para querer archivar el proceso de enjuiciamiento político. El artículo 81 de la ley orgánica, la función legislativa es claro y señala de que debe revisar los documentos y de manera inmediata empezar este proceso de juicio político. Pero principalmente la ciudadanía está chupando, porque es la que exige respuestas.
5: Si bien el juicio se inicia por incumplimiento de funciones, ¿cómo se justifica esto? ¿Cuáles son los hechos específicos que justifican el proceso?
4: Hay varios hechos que en el proceso lo iremos demostrando, pero principalmente este incumplimiento de funciones radica en 2 temas fundamentales. Contraloría señala responsabilidades en relación a los contratos que fueron dados, habiendo tenido ya un precedente de que no entregaron a tiempo estos generadores. Y lo relacionado a los pagos efectuados por la ministra Inés Manzano, sin tener ni un solo megawatt de generación, alrededor de 36 millones de dólares, hicieron desembolsos cuando estuvo ella como ministra. Y ahí hay una responsabilidad directa, perjuicio para el Estado, inclusive peculado. Por ello nosotros vamos a sustentar objetivamente y con documento en mano todo este proceso de incumplimiento de funciones, y la ciudadanía debe estar muy atenta. Recalco, ahora se viene a la comisión de fiscalización, que no quieran buscar cualquier excusa para evitar el inicio, la sustentación de este proceso de juicio político.
2: Entramos al ámbito local con una noticia que mantiene atención en Cuenca y el Azuay. El alcalde de Cuenca, Cristian Zamora, presentó formalmente un recurso de apelación ante el Tribunal Contencioso Electoral luego de la sentencia que dispuso la suspensión de sus derechos de participación política por 6 meses dentro de una causa por presunta violencia política de género.
6: Espero y confío en el tribunal. Yo tengo fe en que, no yo, muchos críticos y entendidos han calificado de babosada esa sentencia. Esos son términos que han utilizado otras personas y yo concuerdo. Yo quisiera que lean para que nos riamos todos.
7: Como es lógico, el alcalde Zamora lamenta las amenazas proferidas en contra del juez Viteri y el de su familia. Se pronuncia sobre la apelación que realiza luego de la suspensión de los derechos políticos por la denuncia sobre violencia de género. Dice que la sentencia es sobre la privación de derechos políticos y no para ejercer un cargo de elección popular, cargo que lo ejercerá hasta el último día de su gestión. Tiene mucha confianza en el accionar del tribunal, que analizará la decisión de cobrar multa y quitar los derechos políticos por términos que no se compadecen con la realidad.
6: Mi solidaridad con el juez, evidentemente, no concuerdo con su fallo, pero nadie puede atentar contra la vida de nadie. A pesar que el juez Viteri ha dictado una cosa que creo que es desproporcionada, en mi contra, mi solidaridad con él, porque más allá de los temas políticos, tiene una familia, es un ser humano, y espero que la fiscalía pueda llegar a determinar si es que él, entiendo, ha dado las pruebas de estos temas. Eso evidentemente no viene de nosotros. Para cuando pasó esto, nosotros no acabamos ni de leer la sentencia, y en ese sentido, pues toda mi solidaridad con él, como no puede ser de otra manera. Discrepamos en criterios, pero nadie puede amenazar la vida de ningún ser humano. Si es que hay otros escenarios, me pronunciaré cuando eso haya, pero yo tengo fe, yo creo en las instituciones. Claro que han habido circunstancias que nos han quitado quizás esa confianza, pero aquí en este tema es clarísimo, no es ningún tipo de violencia, es como atentar contra la democracia. Decir fulana a una persona, ahora resulta que es susceptible de una multa de $12,000 y de quitar derechos políticos al mejor alcalde evaluado del país. Yo creo que la ciudadanía tiene muy claro, y yo estoy convencido de que el tribunal actuará en derecho, en justicia, y dictará lo que corresponda. La sentencia en primera instancia es privarme de derecho político, no de ejercer un cargo que legítimamente lo ejerceré hasta el último día.
2: Continuamos con los movimientos políticos que empiezan a tomar forma de cara a las elecciones seccionales. Diversos actores políticos y sociales anunciaron la conformación del denominado Pacto por Cuenca, una plataforma que busca construir una propuesta conjunta para la ciudad y definir candidaturas para los próximos comicios. Exconcejales explicaron que la iniciativa pretende reunir a distintos sectores ciudadanos con el objetivo de plantear alternativas para el futuro de Cuenca y del Azuay.
8: Es un pacto de defensa de nuestros derechos.
9: Hay quienes se nos acercarán y a quienes nosotros también rehuimos.
10: Quien sea el candidato, cumpla con los básicos preceptos de no ser ocioso, de no ser mentiroso y de no ser delincuente.
11: Varios sectores presentaron el denominado Pacto por Cuenca, que busca definir candidaturas de cara a las próximas elecciones seccionales.
12: Esta idea surgió hace aproximadamente unos 8 meses, según la conversación con el doctor Javier Muñoz Chávez, en unas conversaciones sucesivas que hemos tenido básicamente en mi oficina, una invitación que se han hecho a varios personajes de esta ciudad, a varias organizaciones de esta ciudad, y quienes han atendido y han estado receptivos a esta conversación han sido hasta el momento el grupo de Igualdad, el ingeniero Marcelo Cabrera, ha sido receptivo a esta conversación y se ha mantenido de alguna manera prudente. El grupo de Jefferson Pérez, hemos mantenido unas conversaciones, estamos abriendo estas conversaciones, y lo que estamos diciendo y hemos dicho hasta el momento, este grupo no está cerrado, este grupo no está definido en una candidatura, y necesitamos que el pacto sea fundamentalmente una invitación para invitar a la ciudadanía a una convergencia, a una unidad, a un acuerdo, a un pacto. los pactos que necesita la ciudad.
8: Es un pacto de defensa de nuestros derechos, de defensa de nuestras aguas. Ciudad Cuenca se ha caracterizado por sus cuatro ríos precisamente, porque tenemos fuentes de agua que estamos obligados a defender. Es porque es un derecho de la ciudadanía contar con agua pura, agua limpia, agua tomable, como es el agua de Cuenca, que podemos tomar agua del grifo.
10: Ese quinto río que a lo mejor algunos personajes tratan de llevarle al índole político y adueñarse, no es de nadie más que de cada uno de los cuencanos y cuencanas que sentimos en el alma lo que significa tener ese recurso vital, no solamente como cuencanos, sino que es vital para la vida. Y esa agua sale desde la ruralidad, desde las montañas, desde los páramos, desde los sectores olvidados por historia. La gente en la ruralidad ha despertado y estamos aquí presentes para que, sin importar quién sea el candidato, cumpla con los básicos preceptos de no ser ocioso, de no ser mentiroso y de no ser delincuente. Por eso, estimados amigos y amigas, estamos en este pacto por Cuenca porque buscamos a los mejores y a las mejores.
12: En una iniciativa que conjuga organizaciones sociales, colectivos y una invitación abierta a los partidos políticos, con unos límites que creo que están claros en nuestro discurso. Nuestros límites son absolutamente éticos y esa limitación ética nos pone condiciones y nos pone distancias. Hay quienes se nos acercarán y a quienes nosotros también rehuimos.
11: Para el noticiario de Antena 1 reportó Jorge Isaac Peña.
2: Precisamente dentro del debate político local surgen nuevas reacciones tras la sentencia emitida contra el alcalde de Cuenca. La exconcejal Flor María Salazar se pronunció sobre la resolución del Tribunal Contencioso Electoral y señaló que nunca imaginó que un exconcejal que hoy ocupa la alcaldía pudiera mantener actitudes que calificó como irrespetuosas hacia las mujeres.
11: La exconcejal de Cuenca, Flor María Salazar, se pronunció sobre la sentencia en contra del alcalde por violencia política de género.
8: Nunca esperé al país la mayor cantidad de intereses que recibe el gobierno central, la mayor cantidad de fondos que recibe el gobierno nacional a expensas de la población, es la que recibe de Azuay y Cuenca.
11: Para el noticiario de Antena 1, reportó Jorge Isaac Peña.
2: Hoy vamos a analizar la guerra de aranceles, un teatro político con costos reales. Durante semanas, Ecuador y Colombia protagonizaron una guerra de aranceles que nunca fue realmente una disputa comercial. Fue más bien un episodio de diplomacia convertida en un espectáculo donde los presidentes de los dos países utilizaron el comercio exterior como un garrote simbólico para reforzar sus narrativas internas. El sentido profundo de esta crisis no estuvo en las cifras de balanza comercial, sino en la creciente tromperización de la política exterior andina. Decisiones impulsivas, mensajes de micrófono, de las redes sociales o de X, y una diplomacia presidencialista que reemplazó a los canales diplomáticos, técnicos y a la institucionalidad. Pero incluso en medio del ruido político, hubo un actor que sí intentó actuar con lógica jurídica, fue la comunidad andina. La CAN, de alguna manera, forzó a desmontar las tasas y recordó que pese a los impulsos unilaterales de los gobiernos, el derecho comunitario sigue teniendo fortalezas. Es claro, sin embargo, que sin las elecciones, sin la coyuntura política de Colombia, los hechos no se habrían consumado. Esto de la CAN es quizá el único valor rescatable de esta crisis. La constatación de que la integración regional aún puede intentar frenar excesos y restablecer reglas. Sin embargo, el costo institucional fue alto, la improvisación arancelaria erosionó la seguridad jurídica, espantó la inversión, dejó muchas pérdidas. Y dejó claro que la política comercial se había convertido en un instrumento de rentabilidad electoral, más que una herramienta de desarrollo. Mientras tanto, las provincias fronterizas pagaron la factura. Carchi, Tulcán, Ipiales y toda la economía binacional que depende del flujo diario de mercancías han vivido semanas de parálisis, pérdidas y desabastecimiento. Para quienes viven en la frontera, Esta no fue una disputa ideológica, sino un golpe directo a su sustento. Y ahí aparece el antivalor más evidente. Cuando la política exterior se usa como arma electoral, los territorios más vulnerables se convierten en zonas de sacrificio. Hoy, con los aranceles en proceso de desmontar, la pregunta no es quién ganó, porque nadie ganó. La pregunta es qué aprendimos. Y sí quedan lecciones claras. Los aranceles son excelentes para escalar tensiones políticas, pero absolutamente inútiles para resolver problemas económicos de fondo. La región necesita menos diplomacia de micrófono y de internet, y más institucionalidad. Menos gestos simbólicos, más integración real. Porque cada vez que la política exterior se convierte en un teatro, la realidad material la terminamos pagando todos los ecuatorianos.
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2: Saludamos al doctor Andrés Martínez, académico, internacionalista, experto en derecho constitucional. Quisiéramos en este diálogo ilustrar a nuestros oyentes sobre temas relacionados con derecho internacional. El conflicto que se encuentra ya aparentemente tomando una ruta para solucionarse entre Ecuador y Colombia. Conflicto complicado en el que resulta fundamental despojarse de las narrativas ideológicas de ambos gobiernos y analizarlo bajo una matriz que separe el teatro político de la realidad material. La pregunta que todos nos hacemos es si es que esto valió la pena. Entonces, iniciemos por las razones que se dio para conocer y empezar por allí, sabiendo si es que se justificó.
15: Cordial saludo, estimado Gustavo, y por supuesto siempre a su distinguida audiencia. Yo creo que hay que tener presente que el conflicto entre Ecuador y Colombia no se trata simplemente de un tema comercial o de un tema netamente ideológico, o incluso algunos han tildado incluso de un capricho por parte del presidente de la República. Se trata de un asunto mucho más complejo que tiene también una historia y que por supuesto tiene algunos elementos que deben ser analizados. Uno de esos elementos, por supuesto, que debe ser tenido en cuenta es primero, obviamente, un conflicto histórico que vivía Colombia, que si bien es cierto, hace un par de años se firmó una paz, pero es una paz que, si bien es cierto, ha buscado una paz total, no se la ha conseguido del todo. ¿Y por qué hago referencia a esto? Porque, por ende, se dio un proceso de desmovilización muy grande y, por supuesto, por otro lado, también existieron gran cantidad de personas que no optaron por ese diálogo y que más bien continuaron en las armas, sobre todo asociados a temas de delincuencia organizada, a tema de narcoguerrillas, y que tienen una presencia precisamente en la zona limítrofe con el Ecuador. Por otro lado, esto ha generado también, y sobre todo hay que reconocerlo, el territorio ecuatoriano es bastante permeable, sobre todo para el tema de exportación de, en este caso, de drogas, y tanto desde Perú y cuanto por Colombia, estas fronteras muy porosas hacen que pase gran cantidad de material a ser exportado desde los puertos ecuatorianos. ¿Por qué pongo este contexto? Porque efectivamente se tiene que tratar de solucionar el problema desde una perspectiva regional y no simplemente desde una perspectiva ya sea nacional o binacional. También ideológica, creería yo, sobre todo obviamente de dos posiciones totalmente contrapuestas del señor Noboa y del señor Petro, que si bien es cierto, a la luz de las grandes gafas de Estados Unidos y del señor Trump, los dos buscan colaborar en la lucha antinarcóticos, sin embargo, cada uno tiene su propia agenda. Y sumado a un último elemento que precisamente se dio en el contexto de estos últimos días de las elecciones en Colombia, lo cual obviamente también se tiene que tomar en cuenta, sobre todo desde una narrativa y sobre todo desde un proceso que usted, si quiere, viene desde el sur hacia arriba y que obviamente viene también desde arriba hacia abajo, me refiero desde Estados Unidos hacia abajo, desde el norte hasta el sur, que es obviamente un proceso de una fuerza de derecha bastante importante en distintos países. Esto generó precisamente que el presidente de la República tome medidas exigiendo una posible cooperación a nivel de frontera y, claro, los problemas a nivel comercial y en temas de aranceles llegaron a escalar tan alto que precisamente la Comunidad Andina de Naciones, a través de su tribunal, tuvo que fallar en este sentido con el propósito, perdón la expresión, que las aguas vuelvan a su cauce. Sin embargo, y esto creo que hay que aclarar, el gobierno ecuatoriano ha utilizado una narrativa más bien desde la idea de que como va a existir un cambio de gobierno en Colombia hacia una tendencia más hacia la derecha, esto abría las puertas a mayor cooperación, pero no hay que olvidar que hay un fallo del Tribunal Andino en este sentido que obligaba de manera concreta tanto a Ecuador y Colombia a eliminar esas barreras, porque la lógica que está por detrás cuando hablamos de una comunidad andina era precisamente que estemos totalmente vinculados, que se rompan barreras arancelarias y que no sean los gobiernos, salvo excepciones justificadas, las que interpongan, si usted quiere, estas relaciones abiertas a nivel comercial.
16: Tendríamos que entenderle entonces que efectivamente sí existió esa, como simiente, como inicio de este problema, como génesis del problema, este problema de seguridad de una frontera permeable y en la que, de acuerdo con los argumentos del gobierno ecuatoriano, de Daniel Noboa, el gobierno de Colombia no ponía su parte. Pero esto se inició, recordemos, en Davos, en un marco político sumamente visible en el cual las posiciones internacionales sobre lo que está viviendo el mundo importaban. Y ha terminado justamente en unas elecciones colombianas donde se va definiendo el futuro de Colombia, lo que nos ha llevado a pensar en el peso político, en el papel que ha jugado la política internacional, la geopolítica en el mismo, y que devino en un problema comercial, en una situación en la cual nos viene a la mente ese referente de los Estados Unidos como un ejemplo de una trumperización de la diplomacia latinoamericana.
15: Bueno, yo creo que hay que comprender en ese sentido que, si bien es cierto, hay un principio del derecho internacional que nos rige, que es primero la igualdad entre los estados y, en segundo lugar, la soberanía, y en tercer lugar, precisamente esa no intervención en asuntos internos. En la práctica, los estados, si bien es cierto, están conectados y sobre todo sus representantes juegan un rol protagónico. Y lo digo esto de manera concreta por las últimas influencias que han habido, y no solamente estoy hablando en el caso de América Latina, estoy hablando de casos de manera específica en Europa, por ejemplo, donde en su momento el Partido Republicano y sobre todo la de la MAGA ha tenido una influencia, por ejemplo, en partidos de extrema derecha en Alemania, hizo lo propio también, por ejemplo, intentó hacer lo propio de manera particular en Hungría, y también obviamente se decantó en América Latina con lo que ocurrió en Argentina, obviamente con las elecciones de medio término en Argentina, y por supuesto también en Ecuador hemos tenido algunos ejemplos. Ahora, lo que llama poderosamente la atención, y sobre todo habría que medirlo y sobre todo verlo en los próximos meses si efectivamente fue así, son las declaraciones que hace tanto el señor Petro y obviamente también su alfil, su caballo de batalla en estas nuevas elecciones, que terminan señalando que ha habido una interferencia por parte del gobierno ecuatoriano y de manera concreta del señor Noboa en las elecciones. Yo creo que habría que, insisto, medirlo, porque las declaraciones harían pensar que el peso geopolítico del Ecuador es muy grande, lo cual no es así, no es cierto.
16: Colombia le ha dado mucha importancia en estos últimos días.
15: Pero le han dado importancia, creo yo, estimado Gustavo, sobre todo para tratar de justificar la derrota electoral sufrida el domingo. Porque alguien hay que culpar. Sí, culpemos a la vaca, la culpa es de la vaca. Nunca voy a decir yo hice una mala campaña, yo no voy a decir no me concentré en las zonas urbanas, yo no voy a decir dejé de lado polos importantes de desarrollo y me concentré la campaña solamente en zonas rurales, o en su defecto tampoco voy a reconocer ese evidente, si usted quiere, extremismo de estas últimas elecciones, porque si nosotros vemos el caso colombiano y nos está pasando en muchos países latinoamericanos, cada vez nos polarizamos. Y eso no es bueno para la democracia. Para la democracia es bueno que el arco político esté lleno en la mayor parte de secciones, tanto en el centro y por supuesto también en los extremos, con el propósito de que todos y todas nos sintamos representados. Y eso no necesariamente está ocurriendo, porque vemos a un señor de la estrella en la extrema derecha, mientras que vemos obviamente al petrismo de un lado, incluso con algunos calificativos que...
16: Pero... Quizá antes de bebernos en las elecciones colombianas, en esta coyuntura que se viene, que se definirá el 21 de este mes, todavía quedémonos en el conflicto, en este conflicto comercial, en el que el comercio se ha usado posiblemente más como un arma simbólica que una herramienta técnica. ¿Qué tan efectivo ha resultado esto?
15: Yo creo que en el caso concreto de Ecuador frente a las decisiones políticas, y esto hay que verlo, que creo que no fue medido por parte del gobierno ecuatoriano, porque de manera concreta el poner estos aranceles afectó de manera concreta la respuesta de Colombia de decir yo ya no te vendo energía. Y en este contexto, insisto, creo que el clima, la posibilidad de un próximo fenómeno del Niño, terminó ayudando de una u otra manera al Ecuador. ¿Por qué? Porque en otras condiciones de pronto hubiésemos tenido que cambiar totalmente la actitud y ceder precisamente frente a los a las demandas de Colombia, y en este caso no fue así. Si nosotros tomamos un balance, y creo que aquí hay que intentar ser lo más objetivos posible, si el gobierno hace un balance, si el gobierno ecuatoriano hace un balance respecto de lo que dejó de percibir, obviamente es importante, pero lo más importante que dejaron de percibir fue el sector privado. Y el sector privado es el que más se afectó.
16: Hay costos muy altos para los ciudadanos en general.
15: A nivel de comerciantes, efectivamente, la producción y el tema de transporte, lo cual demorará muchos meses en un proceso de recuperación real. Sin embargo, nuevamente digo, en el caso del Estado ecuatoriano parece que se concentraron simplemente en las posibles repercusiones que iba a tener directamente como Estado ecuatoriano.
16: Sabiendo los altos costos del conflicto, porque Ecuador y Colombia han perdido mucho dinero, ¿cómo evaluar esta situación en la cual las decisiones en la marcha parecían depender más del ánimo, de la narrativa de los dos presidentes antes que de los canales institucionales?
15: Yo creo que demuestra algo que es un secreto a voces, tanto en el caso colombiano como ecuatoriano, que tiene que ver mucho con la personalidad de los jefes de Estado. Jefes de Estado que cada uno en una línea política totalmente contrapuesta tienen muchas veces más opiniones que criterios técnicos. Y eso, por supuesto, siempre preocupa. ¿Por qué? Porque termina siendo más una cuestión, si usted quiere, de olfato político o simplemente de apoyar una tendencia y no necesariamente lo que es mejor para sus ciudadanos.
16: Pero esto genera riesgos constitucionales y diplomáticos, esta personalización extrema de la política exterior, que en el caso ecuatoriano vuelve a repetirse con los capítulos que se tuvieron con México.
15: Bueno, yo creo que lógicamente para eso está, estoy hablando del deber ser, por supuesto, Gustavo, estoy hablando de la idea de los pesos y contrapesos. Usted debería, el deber ser diría, usted tiene, por ejemplo, de manera concreta, un legislativo que fiscaliza y desde una comisión, por ejemplo, de relaciones internacionales, podría pronunciarse en este sentido y, en este caso, decir, mira, ejecutivo, tienes que cambiar la marcha porque las formas como las estás manejando no están beneficiando a todos los ciudadanos, sino estás beneficiando simplemente a una línea ideológica. Sin embargo, en la práctica es claro que esto no está ocurriendo. Pero yo creo que el gran problema, estimado Gustavo, es que no solamente le ocurre en Ecuador. Los manejos a nivel de la diplomacia colombiana han sido bastante catastróficos. Simplemente hace falta ver un par de años atrás qué ha pasado precisamente con esa diplomacia colombiana, con un eterno conflicto, no solamente, atención, con otros estados, sino incluso interno, donde incluso el canciller y después, obviamente, sus sucesores han tenido muchos conflictos precisamente por su carácter, por su personalismo con el señor Petro. Y esto evidentemente no es bueno dentro del manejo de un Estado. Y cierro simplemente diciendo algo, que usualmente cuando se toma el poder por parte de un gobernante, siempre se dice, a partir del día de hoy ya no voy a gobernar para mi partido, voy a gobernar para todos los ciudadanos. Sin embargo, en los casos narrados, creo que deja mucho que desear.
16: ¿Cuánto ha pesado la comunidad andina para llegar a este punto coyuntural donde se han desmontado las medidas, o por lo menos se intenta? ¿Actuó la CAM como un contrapeso efectivo o como un árbitro tardío?
15: Yo creo que tenemos que tener en cuenta la idea fundacional y sobre todo aspiracional que tuvo la CAM, entendida como una comunidad andina de naciones que permitía integrar precisamente a los estados. Sin embargo, con la creación incluso de sus propios organismos, parlamento, tribunal, universidades, etcétera, lo cual es loable. Sin embargo, si bien es cierto, y esto hay que aclarar, si bien es cierto, se iniciaron los procedimientos y sobre todo, si usted quiere, de una manera material, sí se llegó a actuar, pero el Estado, en el caso del Estado ecuatoriano, no termina cambiando su actitud necesariamente por el fallo, pese a claro, que existía un fallo en este caso concreto, sino termina cambiando directamente por los resultados electorales del pasado.
16: Exacto, le iba a preguntar, ¿hubiese sucedido lo mismo si no había la coyuntura electoral en Colombia?
15: Yo estaría seguro que no, y estaríamos esperando 21 días después para ver qué hubiese sucedido siguiendo en ese tira y jala.
16: Ahora, los efectos en Ecuador son fuertes, se pide cuentas al gobierno de las pérdidas. ¿Quién responde, sobre todo, por esas pérdidas de provincias como el Carchi, del conglomerado de empresarios que han perdido, que lo hemos sentido incluso en la lejanía en el sur con los precios o la escasez de las medicinas, por ejemplo? El uso de medidas comerciales improvisadas, ¿cómo afecta a la confianza de inversionistas y operadores logísticos? ¿Qué efectos constitucionales además tiene esta erosión de la seguridad jurídica en un país dolarizado como Ecuador?
15: Bueno, yo creo que hay que partir de un elemento básico dentro de un presidencialismo. Dentro de un presidencialismo, en este caso, el presidente de la República cumple un doble rol. Jefe de gobierno a nivel interno y jefe de Estado, precisamente lo que estamos discutiendo en el asunto de sus relaciones internacionales y el manejo del Estado frente a la comunidad internacional. De la misma manera que se fiscaliza y de la misma manera que se rinde cuentas desde las atribuciones y responsabilidades como jefe de gobierno, tiene exactamente las mismas como jefe de Estado. Sin embargo, si usted me dice desde una perspectiva práctica quién responde, es casi similar a decir quién responde por la subida de impuestos o quién responde en su defecto por tomar mayor prioridad en un sector o no. Tranquilamente, un presidente de la República podría decir, yo estoy haciendo lo mejor y tomo medidas de este tipo porque yo no puedo tomar dentro del derecho internacional unas medidas coercitivas, ni tampoco el uso de la fuerza, sino recurro a situaciones de carácter comercial para presionar al otro país con el propósito de que contribuya en temas de seguridad. Sin embargo, yo creo, y esto es una opinión muy personal, creo que se le pasó la mano, creo que si bien es cierto, pueden ser medidas como de presión, pero otra cosa son la situación económica y, por supuesto, el balance productivo, comercial y de transporte del sector del norte del país que ha llegado a sufrir de una manera bastante significativa y que, insisto, le demorará mucho tiempo en recuperarse.
16: ¿Qué le dice a usted todos estos temas que se están dando sobre la fragilidad de los modelos de integración regional? En el caso nuestro de integración andina, pero en el sur del continente pasa lo mismo. Mercosur no ha desarrollado un músculo diplomático, por decirlo de alguna manera.
15: Bueno, yo creo que podemos resumir rápidamente tres momentos. Había un momento de bipolaridad, donde estaba Estados Unidos y la URSS. Después hubo un momento de multilateralidad, donde obviamente la Unión Europea, donde Rusia, donde Sudáfrica, donde Brasil, etcétera, jugaban un rol protagónico. Y lastimosamente, no me gusta el término, pero se lo utiliza mucho en los últimos tiempos, este nuevo orden mundial habla de una presencia de Estados Unidos, de Rusia y de China, no necesariamente con la aplicación de los principios y siguiendo, si usted quiere, las reglas del derecho internacional, ni tampoco de los estados de derecho. Eso hace que, obviamente, iniciativas regionales terminen siendo incluso en situaciones de carácter bélico, con el propósito de obtener ciertos resultados. Ha cambiado, si usted quiere, esa famosa diplomacia, incluso esas reglas básicas de negociación del método Harvard, win to win, ganar, ganar, a una situación de yo gano por ser más fuerte o porque yo ejerzo más presión. Eso en el plano y en la lectura de la comunidad internacional es muy riesgoso, evidentemente.
16: ¿Qué tipo de integración considera usted necesita hoy la región? Hablemos de Sudamérica para evitar crisis similares. ¿Y qué peso va a tener en esta situación esos proyectos aún poco definidos como el Escudo de las Américas?
15: Bueno, yo creo que hay que tener en cuenta, creo, una situación básica que debería ser un primer escalón a nivel económico y comercial. No nos ha ido bien

0: nivel regional, sin importar que sea izquierdas o derechas, iniciar proyectos de cooperación internacional y en este caso de creación de organismos internacionales al amparo de una idea que puede ser, por ejemplo, los temas de, no sé, lo que se quiso hacer en su momento con UNASUR o en su defecto lo que se quiere hacer ahora con seguridad del Escudo de las Américas. Yo creo que los países se integran en primer momento desde una perspectiva económica, donde saben cómo negociar, donde existen reglas claras, y después vienen los siguientes pasos. Hacerlo al revés termina siendo simplemente temas de liderazgos coyunturales que después desaparecen. Si no, les invito a darse una vuelta por la mitad del mundo y ver algunos elefantes blancos que existen por ahí.
1: La definición del balotaje en Colombia, que se dará el 21 de junio, ¿qué tan importante resultará para Ecuador?
0: Yo creo que es determinante por obvias razones. Depende quién llegue a ganar, hará que exista un cambio o no. Si usted quiere, hemos visto unas reuniones últimas, sobre todo a nivel de política de seguridad, a nivel también en temas de integración, nuevamente con estos liderazgos mucho más cercanos a la derecha, que obviamente podrían ser apoyados si llega a ganar Del Estrella, o en su defecto una radicalización del proyecto en el caso que gane el señor Cepeda y que siga la línea del señor Petro. Yo creo que al final del día, sobre todo haciendo un pequeño comentario en los temas de Cepeda, no nos olvidemos quién propuso la paz total, quién escribió de puño y letra la paz total, que es el programa que está aplicando últimamente el señor Petro y ha tenido algunos problemas, es el señor Cepeda. Y él busca precisamente continuar aplicando esto, entonces no necesariamente terminaríamos con una cooperación adecuada a nivel fronterizo, sino más bien se tendría más bien una perspectiva diferente. Ellos buscan más bien una inversión a nivel social, sobre todo un tema de restauración y si usted quiere al final un poco más de cooperación con quienes han sido parte del conflicto. Y evidentemente eso no necesariamente le terminaría ayudando a los intereses del gobierno ecuatoriano. Atención, estoy diciendo del gobierno ecuatoriano, no estoy diciendo necesariamente de la República del Ecuador.
1: Y la pregunta final, ¿sale alguien ganando? Si se hace un análisis de suma cero, parecería que hay un saldo neto profundamente negativo, por lo menos en Ecuador, en donde hay claros perdedores, el sector productivo, el empleo, el consumidor ecuatoriano, las zonas de frontera.
0: Yo creo que es necesario que cada vez se discuta, que se alce la voz, estimado Gustavo, porque a veces algunas situaciones que parecerían meras medidas comerciales o en su defecto de carácter arancelaria, tienen un impacto directo. Los números tienen rostros y tienen también billeteras. Y esas billeteras, por supuesto, también terminan influyendo en la economía de un país. Yo, desde mi lado, anhelo sobre todo que exista un cambio, que lleguemos nuevamente a un tema de cooperación con Colombia, que hemos mantenido un intercambio comercial productivo muy importante y sobre todo que esto permita que se genere mayor dinamismo en nuestras economías, que sin importar la ideología de cada uno de los presidentes, está evidentemente golpeada y tiene que reactivarse.
1: Le agradecemos mucho por su presencia.
0: Muchas gracias.
1: Escuchado al doctor Andrés Martínez, académico internacionalista, experto en derecho constitucional. Con esto finalizamos esta edición nocturna. Mañana estaremos desde muy temprano con las últimas informaciones. Les deseamos a todos una feliz noche.
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1: Carlos Iván Villasís, ex técnico de Selec, es el primer detenido en el caso Progen. La solicitud de juicio político en contra de Inés Manzano, ex ministra de Ambiente y Energía, pasó a la Comisión de Fiscalización de la Asamblea Nacional para que comience su proceso. La mañana de este martes, personal del Hospital León Becerra en Guayaquil realizó un plantón indefinido en protesta por la deuda de 36 meses de sueldos. Gobierno compra 15.000 toneladas de arroz, pero agricultores aseguran que la crisis persiste. Ministro del Interior John Reinberg anticipa control a escuelas de conducción y mayor presencia de la policía en las vías. Un despliegue militar permitió la aprehensión de un peligroso delincuente de los Lobos que intentó evadir el control al detectar la presencia militar. Este martes 2 de junio, 34 barrios de 4 parroquias rurales de Quito sufrirán cortes del servicio de agua potable debido a una reparación de las válvulas de la línea de abastecimiento Tesalia. En el marco internacional, túnel del cártel Jalisco Nueva Generación que conectaba México con Estados Unidos fue desmantelado. Espectáculos, un tribunal del condado de Los Ángeles en Estados Unidos concedió una orden de alejamiento temporal a favor de la cantante y actriz Sabrina Carpenter luego de que denunciara ser víctima de acoso.
2: Buenas tardes, Juan Carlos. Un cordial saludo también a toda la audiencia del programa Regresando con Andrés Carrión a través de Radio Quito, Radio Platinum. Y uno de los temas que comenzamos ayer el análisis tiene que ver con lo que ha pasado en la hermana República de Colombia. Y justamente Colombia ha entrado en una nueva etapa de definición política tras los resultados de la primera vuelta presidencial con Abelardo de la Espriella e Iván Cepeda como finalistas. Pero más allá de quienes avanzan al balotaje, el proceso abre interrogantes sobre el papel que jugará Colombia en la región, su relación con los países vecinos y los desafíos compartidos en materia de seguridad, integración, migración y cooperación fronteriza con el Ecuador particularmente. Para analizar este escenario desde una perspectiva diplomática, conversamos este momento ya con el embajador Alejandro Suárez, ex embajador de Ecuador en Colombia y conocedor de una de las relaciones bilaterales más importantes para nuestro país. Embajador, buenas tardes, le saluda Javier Basantes, y quisiera arrancar esta conversación planteándole esta pregunta, más allá de los nombres y los resultados concretos de esta primera vuelta. ¿Qué lectura hace usted de esta primera reacción sobre el momento que vive Colombia ante la comunidad internacional? Buenas tardes, embajador.
3: Javier, muy buenas tardes. Muchas gracias por la invitación. Un saludo a todos quienes nos escuchan. Yo creo que lo ocurrido en Colombia puede tener varias lecturas. Tengamos en primer lugar en consideración el hecho de que, contrariamente a lo que se venía anticipando, el primer lugar en las elecciones le ha correspondido al candidato de la Espriella, al candidato de la derecha, en tanto que el considerado como favorito, Iván Cepeda, candidato del gobierno, salió en segundo lugar. Eso ya constituye una sorpresa, constituye una sorpresa y permite prever, aunque no asegurar, pero de todas maneras permite prever la posibilidad de que la segunda vuelta, que tendrá lugar dentro de pocos días, pues podría darle el triunfo definitivo al señor de la Espriella. Yo creo que para tratar de entender lo ocurrido en Colombia, en primer lugar hay que tomar en consideración lo que ha venido ocurriendo en ese país en el gobierno del actual presidente Gustavo Petro. El gobierno de Petro ha cometido varios errores, entre otros el de

0: No haber evaluado bien la real situación de Colombia en cuanto a la lucha contra la violencia. El señor Petro inició su mandato con el propósito de neutralizar a los grupos irregulares, de derrotar la violencia bajo el tema de la paz total. La paz total definitivamente ha sido un fracaso. En Colombia se han agudizado los actos de violencia, ha crecido exponencialmente el cultivo de coca y evidentemente eso ha impactado en la población de Colombia. Hay una decepción del gobierno de Gustavo Petro y eso se ha reflejado en las votaciones. Y luego también creo que hay un factor adicional y que tiene que ver con el progresivo desencanto que se ha dado en los países de la región con respecto a los gobiernos de orientación socialista. Pensemos en lo que ha ocurrido en el curso de los últimos tiempos con países como, en primer lugar, con el Ecuador, luego países como Argentina, como Bolivia, como Chile, de alguna manera también Perú, que han rechazado, han repudiado a los gobiernos de izquierda que antes habían tenido un predominio en la región. Hay una fatiga, creo yo, en la región frente a los gobiernos de izquierda. Ha sido un fracaso en muchos aspectos y eso evidentemente ha motivado, ha impresionado al electorado y allí están los resultados. Pensemos en los resultados de Chile con la elección de Kast, lo ocurrido en Argentina con la elección de Javier Milei, lo ocurrido en Bolivia con la elección de Zamora, lo ocurrido en Honduras. En fin, creo que también hay o puede haber un componente adicional en el caso de Colombia para explicar lo ocurrido.
1: Ahora, embajador, a partir de esta lectura inicial que usted hace sobre los resultados de esta primera vuelta, y claro, partiendo de este enfoque diplomático que es la perspectiva que usted nos está proporcionando en función de lo que pudiera venir más adelante, ¿cómo mirar ya una segunda vuelta, una campaña y un desenlace con unas posiciones tan polarizadas? ¿Esto en qué medida puede llegar a incidir de alguna manera determinante en el resultado final del balotaje para el 21 de junio?
0: No sabría decir en qué medida va a incidir en los resultados del balotaje, pero sí me atrevería a anticipar la posibilidad de un recrudecimiento de la violencia. Ya en la primera vuelta, antes de la primera vuelta en las elecciones de Colombia, ya hubo actos de violencia. Y podría ser que el resultado de esta primera vuelta agudice la violencia. Esperemos que eso no ocurra, pero hay condiciones, desafortunadamente, que permiten prever precisamente esa posibilidad. No nos olvidemos que el candidato de la izquierda, el señor Cepeda, tiene entre sus electores a personas que están vinculadas a grupos del narcotráfico y del crimen transnacional. Son personas muy violentas que acaso pudieran desencadenar una ola de violencia previa a la segunda vuelta. Y más todavía con la posibilidad de que el triunfador sea el candidato de la Espriella, el candidato de la derecha. Como digo, esperemos que eso no suceda, pero desafortunadamente hay elementos que permiten temer esa posibilidad.
1: Embajador, en la hipótesis de este escenario, entonces, ¿qué impacto podría tener el resultado final de estas elecciones en la coordinación regional frente a fenómenos como el narcotráfico, la migración y la misma violencia criminal?
0: Bueno, si es que llegara a hacerse de la presidencia del señor Ron de la Espriella, él ya ha anticipado lo que será su gestión en materia de lucha contra la violencia. Él anuncia mano muy dura, mano muy firme contra la violencia, contra el narcotráfico. Él se ha ubicado en la línea del presidente de El Salvador, de Bukele, también en la línea del presidente argentino, Javier Milei, con una actitud muy dura frente al delito, frente a la violencia. Se ha manifestado también muy próximo a Estados Unidos, al presidente Trump. Y como digo, anticipado una acción especialmente fuerte contra la violencia. No es posible hacer previsiones sobre cuán efectiva puede ser una política de esa naturaleza. Ha fracasado el intento de esa paz total que quiso establecer el presidente Petro a través de diálogo, pero el problema es que con los grupos criminales, con los grupos fuera de la ley, con los grupos vinculados al narcotráfico y al crimen transnacional, no es fácil el diálogo. Yo diría, no es posible un diálogo. Entonces, el camino que queda es la represión, es la represión. Ahora, ¿en qué medida esa represión va a ser tan fuerte como la anuncia el candidato de la Espriella? Con anuncios como el que él ha hecho, obviamente está buscando apoyo electoral en los sectores en Colombia que pues están muy con estado, muy sensibles al crecimiento de la violencia. Vamos a ver si...
1: Embajador, quería justamente también a partir de ese contexto plantearle ya algo, quizás un poco de la perspectiva regional. Cuando Colombia ha sido históricamente un actor relevante en estos mecanismos de integración, ¿qué papel cree que buscará desempeñar el próximo gobierno en el contexto de América Latina, tomando en cuenta estas particularidades que usted ha mencionado en función de también el estilo que quisiera implementar el señor de la Espriella en el caso de llegar a ser el triunfador en el balotaje electoral en Colombia?
0: Bueno, yo creo que un eventual gobierno del señor Espriella sí estaría alineado a las corrientes de integración en la región, especialmente la comunidad andina. Eventualmente también, de hecho, esquemas como Alavi, pero pensemos particularmente en nuestro esquema de integración subregional, la comunidad andina. Y luego pienso yo que será natural la adhesión del eventual gobierno del señor de la Espriella al mecanismo que acaba de establecerse, al esquema que acaba de establecerse en Santiago de Chile con varios gobiernos de la región, entre ellos el del Ecuador, para enfrentar al crimen transnacional. Evidentemente, pues esa será una de las opciones para el gobierno del señor Espriella.
1: Otros espacios como CELAC, ¿qué puede pasar allí, embajador?
0: Bueno, CELAC es un esquema que ha venido funcionando, yo diría, de manera muy, muy irregular. El CELAC es un mecanismo. CELAC es un ejercicio.

0: esperaba que tuviera. Y no veo mucha relevancia en el papel de CELAC en la región. Es un mecanismo que está allí a disposición de los países, pero hasta ahora creo yo no ha tenido mayor peso, no ha tenido mayor relevancia. Yo creo que los mecanismos de integración que sí están funcionando, ALADI, la comunidad andina, pues esos son los mecanismos que con la presencia de Colombia, con una presencia más activa de Colombia, pues se verán fortalecidos.
1: En el campo bilateral, embajador, y desde su experiencia como embajador de Ecuador en Colombia, ¿qué aspectos de la relación entre los dos países suelen permanecer estables pese a los cambios de gobierno? ¿Y cuáles son los más sensibles a las orientaciones políticas de cada administración en una eventualidad de que pudiera ser cualquiera de los dos finalistas, uno de los triunfadores? Pero esos temas de la agenda, ¿cuáles son esos temas más estables que de alguna forma pueden permitir fortaleciendo este vínculo entre los dos países?
0: Pensemos en lo que acaba de ocurrir, Javier, este contacto ya establecido entre el candidato de la Espiela y el presidente Noboa, en donde se han reiterado, se han ratificado los propósitos comunes de los dos países. Si es que llega a triunfar el señor Espiela, pues evidentemente las relaciones con el Ecuador mejorarán notablemente, se afianzarán los mecanismos de integración, se profundizará en los mecanismos de cooperación para enfrentar la violencia y pienso el gobierno de Espiela, el eventual gobierno de Espiela, pues será muy abierto, será muy cooperativo con el gobierno del Ecuador en aquello que por el momento más le preocupa al país, a nuestro país, que es la lucha contra la violencia. Le ha demandado, todos lo sabemos, le ha demandado insistentemente el presidente Noboa al presidente Petro la necesidad de reforzar los controles fronterizos. No ha tenido efecto ese llamado. En cambio, con el señor de la Espriela y pensando en el proyecto que tiene el candidato colombiano, pues esa cooperación se va a redoblar, se va a fortificar. Luego, entre dos gobiernos de orientación afín, pues evidentemente los lazos se profundizan, se amplían. Habrá, creo yo, se abrirán más posibilidades para el comercio, habrá más apertura entre los dos países, habrá una corriente de inversiones mayor. ¿Sí? Repito, en los casos de países que comparten gobiernos con orientación afín, eso es mucho más factible. En el caso de un eventual triunfo del señor Cepeda, pues hay que tomar en cuenta que la línea ideológica del señor Cepeda coincide plenamente con la del señor Petro. Inclusive se dice que en algunos casos, en algunos temas, el señor Cepeda es más tiene actitudes más extremas que el señor Petro. Eso puede resultar preocupante para el Ecuador, porque abre una enorme incógnita sobre si Colombia, bajo una administración de Cepeda, podría abrirse al Ecuador en el tema tan sensible como es la lucha contra la violencia, contra el crimen.
1: Y en ese escenario, ¿usted cómo evalúa, embajador, estos 4 años, la relación entre Quito y Bogotá? ¿Qué características ha tenido esta relación? Si es que ha habido, y por supuesto se ha dado en algunos casos, pero ¿cuál es su evaluación en este momento?
0: Bueno, la relación se ha venido deteriorando desafortunadamente. En este momento la relación está en un nivel muy bajo. Pensemos que los respectivos embajadores han sido llamados en consultas por sus respectivos gobiernos

0: La comunicación diplomática entre los dos gobiernos está en un nivel muy, muy bajo y claro, eso obedece a las actuaciones que ha tenido el presidente de Colombia, que como dije hace un momento, no ha prestado la atención suficiente a las demandas absolutamente legítimas del Ecuador en materia de cooperación en la lucha contra el crimen transnacional, la protección, la vigilancia en las fronteras. Y en el ámbito comercial, me parece que no ha habido una afectación importante. Los dos países han venido desarrollando una vinculación comercial muy, muy intensa, muy, muy activa, que claro, tuvo su paréntesis en estas semanas en las que rigió la imposición de aranceles, pero vemos que al menos en el caso del Ecuador eso ha concluido, se ha levantado la restricción arancelaria, Colombia hará lo mismo y la relación comercial se restablecerá y esperemos que vuelva a sus niveles anteriores. Pero será el aspecto político, el de la relación política, el que tenga la mayor incidencia en el caso del resultado de las elecciones en Colombia, sea cual sea ese resultado. Sí, la relación política evidentemente mejorará con un eventual triunfo del señor Telespriele. Un eventual triunfo del señor Cepeda, repito, se abre una incógnita, y una incógnita para mí un poco inquietante, porque dados los antecedentes del señor Cepeda, también fue guerrillero, un hombre de la línea ideológica de Petro, con quien pues el presidente ecuatoriano, el Ecuador en general, ha tenido una relación que, repito, se ha venido deteriorando.
1: Finalmente, embajador, quisiera plantearle esta pregunta. ¿Qué debería observar el país, el Ecuador, en las próximas 3 semanas, sobre todo de esta campaña previa a la segunda vuelta, para anticipar el rumbo que tomará Colombia en su política exterior y en su relación con Ecuador y con la región?
0: Bueno, el Ecuador y los demás países entramos en una expectativa. Creo que todos los países estamos con la vista puesta en el resultado de las elecciones en Colombia. Todos creo que esperamos que no haya actos de violencia que vayan a empañar las elecciones. También esperamos que no haya ningún atisbo, ninguna posibilidad de impugnación de resultados de las elecciones, como pues hasta el momento se han producido por parte del presidente Petro, sobre todo que ha anticipado de alguna manera su intención de desconocer los resultados, aunque se trata de resultados preliminares, no oficiales, pero ya el presidente Petro se ha adelantado a descalificar la legitimidad de esos resultados. Estamos en espera de los resultados definitivos a cargo de los organismos regulares colombianos. Pero repito, esta expectativa, que creo que la tenemos en todos los países de la región, tengamos a la vista el hecho de que si es que gana el candidato de la derecha, el señor Telespriele, tendremos un escenario en la región totalmente diferente al que había hasta hace unos pocos años. Hasta hace unos cuantos años, la mayoría de países estaban bajo regímenes de orientación de izquierda. Ahora es a la inversa. Y con la eventual incorporación de Colombia a esa línea, pues se fortalecerá indudablemente la línea de derecha en los gobiernos de la región. Y eso es importante, eso tiene un peso muy importante.
1: Aquí solamente un detalle adicional. Si bien hemos hablado de Colombia, pero quisiera preguntarle lo que está pasando en Perú. ¿También puede sumarse como un elemento adicional para tener esta lectura regional con una posibilidad de que sea la candidata Fujimori que también termine triunfando en esta segunda vuelta?
0: Por supuesto, por supuesto. Hay razones para creer que la candidata Keiko Fujimori puede ser elegida como nueva presidenta de Perú. Ella es de una orientación centro-derechista. Su oponente, su rival en las elecciones, es un candidato de izquierda, de extrema izquierda. Pero las previsiones, las encuestas le dan como triunfadora a la candidata Keiko Fujimori.
1: Embajador, quiero agradecerle por su tiempo, por haber participado en este espacio de entrevistas para analizar este escenario político, diplomático de lo que sucede en Colombia y obviamente como país a la expectativa de ver los resultados de la segunda vuelta electoral. Agradecido con usted, embajador Alejandro Suárez, ex embajador de Ecuador en Colombia. Muy amable.
0: Muchas gracias, Javier.
2: Cepeda y de la Espriella aceptan debatir antes del balotaje. Los candidatos presidenciales colombianos, Iván Cepeda y Abelardo de la Espriella, aceptaron debatir antes del balotaje del 21 de junio, que se prevé ajustado. El ultraderechista de la Espriella ganó la primera vuelta el reciente domingo con el 43% de los votos, mientras que el senador izquierdista Iván Cepeda, heredero político del presidente Gustavo Petro, obtuvo el 40,9%.

0: Inocar enciende alarmas por un oleaje de alta energía que amenaza a 41 playas del país. De acuerdo al Instituto Oceanográfico y Antártico de la Armada del Ecuador, Inocar, para el 2 al 4 de junio se prevé oleaje de alta energía con estado de mar muy agitado en la costa continental e insular del país. Durante este periodo, 26 playas presentarán nivel alto de amenaza, bandera roja, y 15 playas nivel medio, bandera amarilla. Las olas provenientes del suroeste del Pacífico podrían superar los 2 metros en la costa continental y los 2,5 metros en la región insular. Además, continúa la fase de aguaje. Se recomienda extremar precauciones ante posibles corrientes de resaca, olas con mayor fuerza y un incremento en su alcance sobre la zona costera, dice Inocar. Investigador ecuatoriano gana prestigioso premio científico mundial entre 398 proyectos de 64 países. Ecuador vuelve a destacar en el escenario científico internacional. Hernán Andrés Morales Navarrete, investigador de la Universidad de las Américas, recibió un reconocimiento que distingue al mejor proyecto científico desarrollado en un país en vías de desarrollo. La premiación se realizó el 29 de mayo de 2026 en Barcelona, España. En esta edición participaron 398 proyectos provenientes de 64 países, un 53% más que en la convocatoria anterior.
1: Internacionales.
0: 7 fiscalías demandan al gobierno Trump por desviar la inversión de energía eólica a proyectos de hidrocarburos. Agencia EFE, la nota llega desde Nueva York. 7 fiscalías estatales del noroeste de Estados Unidos demandaron este martes al gobierno de Donald Trump por su acuerdo del pasado marzo con la empresa francesa Total Energies para desviar una inversión en parques de energía eólica marina hacia proyectos de hidrocarburos.
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0: Resulta que llamar fulana a una mujer es susceptible de multar al alcalde con $12,000 y de quitar los derechos políticos, dijo el alcalde de Cuenca, Cristian Zamora, después de apelar la sentencia en primera instancia del Tribunal Contencioso Electoral por violencia política de género.
2: Y hasta ahora queremos analizar un tema que se está tramitando en la Asamblea Nacional y se refiere a un proyecto de reformas al Código Orgánico de la Función Judicial. Según quienes están tratando y tramitando esta ley, se trata de una transformación estructural para enfrentar problemas que desde hace años afectan al sistema judicial ecuatoriano. Corrupción, lentitud en los procesos, falta de transparencia e incluso la infiltración del crimen organizado. Pero, ¿qué cambiaría realmente para los ciudadanos estas reformas? ¿Cómo impactará esto en la administración de justicia? Para ello tenemos ya al asambleísta por sucumbíos, Juan Gonzaga, para conocer los principales alcances de esta propuesta. Asambleísta, buenas tardes, gracias por estar en el programa de Regresando con Andrés Carrión. Y cuando se habla de una reforma profunda a la función judicial, mucha gente puede preguntarse, ¿y qué problemas concretos se está tratando de resolver? Y con esa pregunta quiero comenzar esta conversación. Asambleísta, bienvenido, buenas tardes.
3: Javier, qué gusto enorme, muchas gracias por la invitación, un cordial saludo a Radio Quito y por supuesto a todos los amigos quiteños y hasta donde llega precisamente todo el alcance de este prestigioso medio de comunicación. La Asamblea Nacional, creo que igual que muchas instituciones, tienen la obligación como tal de quienes integramos de rescatar la confianza ciudadana. cuando tú en el análisis respecto a la trascendencia de la función legislativa para, en el contexto del campo de acción, legislación, tiene que hacerlo sobre esas prioridades. Y la prioridad número uno que ahora tenemos dentro de la gestión que cumple el gobierno en función del combate a la corrupción y a la criminalidad, tiene que ver con la determinación de la justicia. En buen momento, este contrapeso entre las dos funciones del Estado tiene razón de ser, porque nosotros tenemos esa capacidad para generar la normativa para lograr que la función judicial pueda, en este caso, recuperar la confianza ciudadana, la capacidad ética, la coyuntura, el cumplimiento de las normas, y básicamente para lo que ha sido ideada como uno de los poderes del Estado desde la era republicana, que es reconocer básicamente la garantía del cumplimiento de los derechos. Y sí, cuando nosotros asumimos dentro del cumplimiento de nuestras funciones, se había establecido algunos parámetros ahí, ¿no? Entre algunas propuestas de varias opiniones que tenían para reformar el Código Orgánico de la Función Judicial, y paralelo a eso, otros instrumentos legales. Y claro, el primer problema es decir, ¿cuál es el problema que tiene la función judicial? Y tú ves que es un problema de descrédito, especialmente en materia penal. Con esto no quiero decir que todos los jueces son malos, que todos los jueces no trascienden por este escenario que ahora genera muchos conflictos, muchos cuestionamientos. No todos son buenos, no todos son malos. Pero los malos, que aquellos que están involucrados en acciones ilícitas y que más que nada tienen que ver con el escenario penal, sí conlleva un escenario de una obligación de reforma inmediata.
2: ¿Cuáles son entonces, bajo este contexto de presentación e introducción a lo que se busca resolver con la propuesta de reformas, esos aspectos a cambiar? ¿El sistema, las personas, la designación, la administración de justicia? Si pudiéramos sintetizar los tres o los cuatro elementos clave, asambleísta, le traslado la inquietud.
3: Son nueve ejes que básicamente la comisión en este caso ha planteado. La comisión de justicia es la encargada por relación de la materia. Mi criterio es que sí, cuando hablan del eje temático en relación al tema ético, ¿no? Así, claro, es un tema que requiere un análisis profundo. ¿Y cuáles son en este caso las correcciones que plantea el proyecto? Primero, el sometimiento al famoso polígrafo, ¿no? Que en todo caso nosotros hicimos, bueno, esta determinación del polígrafo en relación a la determinación de la idoneidad de la conducta de la persona para decir la verdad en relación a los estímulos a los que pueda un poco sobreponerse y decir básicamente la verdad, sí es un elemento. Yo como especialista en materia constitucional y penalista siempre he creído que, aunque no se justifica 100% la creencia técnica de que es la garantía para decir que la persona dice la verdad, creo que debe ir complementado por otro tipo de aristas, y aquí es el tema del polígrafo, que es excepcional, el tema de la rendición de cuentas, que no lo hacen los jueces. Si los jueces tienen el mismo estatus de pertenecer a una rama, a una función del Estado, en el caso nuestro, como legisladores, del concejal, del alcalde, del prefecto, rinde cuentas, ¿qué corona tiene, pues, en este caso, los señores jueces? Digo, no por todos, ¿no es cierto? Que den cuenta respecto de sus acciones, no solo en el escenario patrimonial, porque también va a actuar la Contraloría, se está poniendo mayor énfasis en el escenario del control, pero lo fundamental es que el control no deba nacer únicamente respecto de lo del Estado, que tiene relación con el tema de la participación ciudadana y del control social. ¿Y cómo logramos esto? Sí, cuando me plantearon el tema, a mí decían, vea, asambleísta, queremos que aparte del polígrafo, del control patrimonial, también exista la auditoría ciudadana, pero ¿cómo garantizamos que la auditoría ciudadana en determinados temas pueda participar? Y la mejor manera, que siempre he dicho yo, es que la ciudadanía pueda participar y conocer cómo están resolviendo, a quién están favoreciendo, por qué en un caso dice sí, por qué en otro caso dice no, por qué en un caso otorgan medidas sustitutivas a la prisión preventiva y en otros no. Y ahí sí, el tema de publicidad, inclusive por los alcances que tiene la Ley Orgánica de Transparencia, ¿no? Y de acceso a la información pública, espectacular, que las audiencias en temas relevantes sean públicas, que los ciudadanos puedan conocer, puedan participar y puedan observar y hasta grabar, ¿no? Determinadas audiencias para generar este control, porque finalmente cuando nosotros hablamos de jurisprudencia, decimos, ah, solo lo que es relevante del máximo organismo de justicia a nivel de Corte Nacional o lo que hace la Corte Constitucional. Pero ¿qué pasa a los jueces que inclusive tienen esta facultad dentro del escenario penal para poderlos vigilar. Creo que estos componentes son elementales para lograr, en este caso, como digo, Javier, el control, el complemento entre el Estado y la ciudadanía. Ustedes como medios de comunicación, por supuesto, pues, creo que eso es esencial un poco para que se pueda transparentar un poco cuál es la actuación de los jueces. Eso tiene que ir complementado. Lo otro que me parece también muy sustancial dentro del proceso, ¿no?, es que nosotros debemos ya ser más rigurosos dentro de aquellas normas facultativas. Esto te lo estoy diciendo yo porque no es que el problema existe cuando el juez decide en materia de inquilinato, en materia civil, o en materia laboral, o en materias contenciosas. No, el mayor problema actualmente, cuando tú lo relacionas con seguridad, que no sea seguridad jurídica, desde luego, sino seguridad de las personas, es en materia penal. Y las normas actualmente, claro, le dan la potestad al juez para que con esa facultad que dice podrá sustituir sí o no a la prisión preventiva. Y queda en la facultad del juez decirle, en este caso, que ha robado una gallina, no le voy a sustituir, pero en este caso que tiene trascendencia con delincuencia organizada, sí le voy a sustituir. Ahí hay un estamento que me parece interesante y hasta algo novedoso, ¿no? Que entre la determinación que tenga el juez a pedido del fiscal, exista una unidad especializada que espero que no genere un conflicto de interés y que tampoco se constituya, ¿no?, en un clientelismo más bien excesivo dentro de la función judicial, porque la idea no es que acrecentar el tema del personal o que se generen gastos onerosos para la función judicial, sino que complementen a efectos de que la prisión preventiva no sea excesivamente utilizada, posiblemente desmesuradamente utilizada, o que sus defectos no sea mal utilizada en delitos en los cuales sí merece, en este caso, que la persona se mantenga privada de la libertad.
2: ¿Ese último aspecto tiene algún vaso comunicante o una relación directa o indirecta con también un escenario de reformas al COIP asambleísta, o básicamente se concentra más en estos procedimientos ya que recaen en la autoridad que imparte justicia?
3: Por supuesto que sí. Se está estableciendo, como te digo, esta unidad de servicios judiciales que me parece interesante. Te digo, yo no quiero generar más burocracia dentro de estos estamentos ya para formular cargos o ya para generar vinculaciones y sea en todo caso quien determine si la persona deba ir o no detenida, o sea, privada de la libertad. Porque debemos ser en este caso nosotros muy coherentes con el discurso no solo político en relación a los problemas, sino también jurídico respecto a seguridad jurídica. Y tenemos claro que la prisión preventiva es un tema excepcional de necesidad y de proporcionalidad de última ratio. Pero el 574 y el 522 en alcance con el mismo 532 del Código Orgánico Integral Penal ya genera esta facultad. Si nosotros cogiéramos como referencia a la normativa jurídica de México, ahí sí dice, claro, en estos delitos no hay opción a decir que yo decido como juez, no, ahí la norma dice, deberá. Pero como acá dice en el 522 y en el 534, respecto a lo que dice, podrá. Claro, y el juez dice, no, me parece que los indicios no son suficientes, me parece que no hay la determinación con la participación de la persona, me parece que ahí cuando genera esa discrecionalidad del juez para disponer sí o no una medida, es lo que ha generado esta controversia. Aspiramos que con esta respuesta y estas reformas, tanto al Código Orgánico de la Función Judicial, tanto al COIT, nosotros podamos entender la modulación que tenga que darse para que se dicte una medida de esta naturaleza que en el escenario constitucional, digo, no queremos generarnos ninguna antinomia para luego ser observados por parte de la Corte Constitucional, sino que más bien en el encauce del procesamiento, la prisión preventiva tenga que darse como una respuesta, no únicamente al escenario mediático, sino que cumpliendo con las garantías del debido proceso y la seguridad jurídica, deban dictarse cumpliendo con los parámetros que dicta la Constitución.
2: En nuestro país, cuando se habla de justicia, y un poco para que nos entienda la mayoría de la gente, lo que más le preocupa son los temas de corrupción, que haya la infiltración del crimen organizado, y el tema de los tiempos, de los plazos, porque justicia que tarda no es justicia. Y en la práctica, esta propuesta de reformas, como le digo, asambleísta, más allá de una interpretación que puede darse a la norma, ¿soluciona estos problemas?
3: Yo diría que sí. Cuando tú hablas de una respuesta integral, no podemos hablar de hacer una reemplazar un Código Orgánico de la Función Judicial, sino en función de determinar cuáles son los problemas, las falencias, lo que tú dices. Yo alguna vez le escuché a Felipe Rodríguez, un reconocido penalista acá del Ecuador, y reflexionaba respecto de que los jueces y fiscales, digo, no todos, sino aquellos que están involucrados en actos de corrupción, ya tienen una tabla para decidir la suerte de ellos. Y claro, lo mismo decían respecto en materia penal. Ya existe una tabla para decir cuándo se sustituye y cuándo no se sustituye. Entonces, generar un problema de fondo en función de lo que pasa en la función judicial y a nivel de lo que significa en el régimen orgánico también, que es otro problema, y en donde se procura de que el alcance inclusive de las designaciones de las direcciones provinciales no sea en función del acuerdo que conllevan los vocales dentro del consejo, sino que la responsable, en este caso la presidenta, deba ser quien designe a sus representantes en cada uno de los estamentos provinciales, y desde ahí pudieran hacer el efecto de un control basado en las normas legales, un control basado en la probidad, en el que las partes concurran precisamente a defenderse sobre actos que puedan considerarse de error inexcusable, que puedan existir manifiesta negligencia o dolo. Creo que nosotros cuando pensamos en una reforma podríamos pensar en un todo, pero por el momento creo que los ejes que se han planteado en recuperar la institucionalidad, mejorar los procedimientos para los concursos, garantizar en este caso la democratización, ¿no?, del conocimiento de lo que hace el poder, ¿no?, y algunas regulaciones dentro de los procedimientos más que nada administrativos, sí, en parte, no digo que va a ser una varita mágica que va a resolver todos los problemas de la función judicial, pero creo en la medida de lo que se genera en estas participaciones hasta el segundo debate, ¿no?, que más o menos estaría hasta el mes de a finales de agosto. Pareció que yo escuché al presidente Niels de que quería acelerarle hasta el 31 de julio. Creo que la mejor forma de estructurar una norma es cuando se genere esta democratización de los involucrados, de quienes puedan generar estas opciones o estas opiniones para confeccionar un instrumento que, digo, no será del todo, ¿no?, que va a resolver la respuesta a las necesidades urgentes que tiene este poder del Estado, pero al menos hacemos ese esfuerzo precisamente para sostener en parte lo que significa el propósito del combate al crimen organizado.
2: Ahora, en otro aspecto, y corríjame si es que he leído bien o mal lo que se ha tratado en la asamblea asambleísta, tiene que ver con la implementación de la denominada justicia digital y el expediente electrónico. ¿De qué se trata esto, si es que es así? ¿Y cómo considera usted que puede beneficiar a quienes tienen un trámite o un juicio en curso?
3: Bueno, el tema de la justicia digital es justicia restaurativa, que es un modelo, no es un invento, ¿no? El tema de que se puede establecer la resolución de varios conflictos, más allá de la jurisdicción, entre lo que nosotros conocemos hoy como el reconocimiento de la pluriculturalidad y de algunos efectos que generan los jueces de paz, ¿no? En donde, sí, o sea, hay problemas. Yo, por cierto, cuando generamos el debate en la ley de inquilinato y en la ley de transporte terrestre y el mismo Código Orgánico Integral Penal, decía, no podemos ocuparlos a los jueces, ¿no?, que están limitados, que unos tienen que ser multicompetentes y conocer no sé cuántas materias en determinada jurisdicción cantonal, resolviendo problemas que podrían encaminarse por procesos de mediación, de justicia alternativa, ¿no?, de a través de la gestión de los jueces de paz. Claro, son modelos que tenemos que implementarlos, porque no siempre tenemos que conllevarle a las personas a que lleven a que un asunto contravencional de tránsito de cualquier naturaleza tenga que llamar como que fuera el gran juicio en un lío como la Madonna. No, aquí tiene que ser un juicio que nos permita que la gente encuentre un proceso que regule, en este caso, pues lo que significa los nuevos modelos de justicia restaurativa, en donde ojalá no intervenga el Estado, y en donde las partes se resuelvan, puedan resolver sus problemas. Lo otro, con el tema de la digitalización de los procesos, sí, me parece que ya en un proceso novedoso y en donde en un alcance de transparentar el ejercicio de la función judicial, sí, ya tenemos el sistema SAGE, donde cualquier persona de cualquier proceso, pues que no sea reservado, por supuesto, puede acceder a la información. Creo que lo lógico sería que en el proceso de digitalización también ya se puede hablar del acceso al proceso en función de procesos tecnológicos digitales. Con eso creo que ahorraríamos bastante y generaría un proceso de innovación. Y lo último, Javier, antes que se me olvide, perdón, que es importante, que es algo con lo que yo no comparto y como profesional del derecho, es en relación a una cuestión novedosa que se está implementando para el control de los abogados en libre ejercicio, que también es parte de los sujetos procesales relacionados con la justicia, juez, fiscal, defensores públicos y también los abogados. Yo no comparto y no genero ninguna aceptación, yo voy a compartir más bien con los compañeros del Colegio de Abogados de Pichincha, En relación aquí, la conducta del abogado no puede ser sancionado con una drasticidad desproporcionada en relación a determinadas conductas que ya están sancionadas por el mismo Código Orgánico de la Función Judicial. Y que en relación a aquello, no cuando se habla de una suspensión de 4 a 6 meses o una suspensión de 5 años en la reincidencia por la determinación de faltar el respeto, me parece que es una ambigüedad otorgarle esa facultad para que se diga en este momento está faltando el respeto al juez o al fiscal, porque todo abogado litigante siempre va a generar, por supuesto, en el marco del respeto, ¿no?, su contradicción respecto de opiniones que podrían afectarle a su cliente. Creo que con esas particularidades, el proyecto como tal, y en el proceso que estamos siguiendo, tiene que encauzarse sobre estas participaciones y, lógicamente, las modulaciones que tengamos que hacer quienes estamos interesados en la reforma de este instrumento legal.
2: Usted decía algo que le voy a interpretar yo con mis palabras, que no pudiera darse tampoco ninguna intervención de otras funciones del Estado. Esto blinda, protege este proyecto que se está tramitando en la Asamblea. ¿Protege el famoso meter las manos en la justicia?
3: Veas, yo desde que tengo uso de razón, ¿no? Desde que el Consejo de la Judicatura se convirtió como un órgano administrativo, parte del esquema orgánico de la función judicial, exclusivamente en el contexto disciplinario y de control, claro, yo diría que en un momento determinado sí se convirtió como parte de un propósito o de un botín político, porque lo... Sí, siempre, no en el caso concreto de lo que se puede evidenciar desde que se instauró el régimen democrático acá en el Ecuador, pero sí creo que esta coaptación de los tres poderes, al menos estoy hablando de los tres que han significado referencia dentro de el control, el contrapeso que debe realizarse entre uno y el otro, siempre va a persuadirse a que decir, no, es que yo quiero una función legislativa a mis órdenes o una función judicial a mis órdenes. Creo que más allá de esa posible imprecisión que, entre comillas, está justificado como gobernabilidad, creo que lo idóneo es articular que en este caso lo que le corresponde a cada función, a nosotros el tema de legislar, y esta legislación tiene que encaminar, en cierta forma, a desenganchar alguna intuición que pudo haber existido en el pasado para que las autoridades del Poder Legislativo puedan influir dentro de la designación de las autoridades judiciales. Un poco para que se maneje ese término de independencia.
2: Finalmente, asambleísta Gonzaga, quisiera preguntarle, ¿qué garantías existen de que esta reforma, o pueden existir, para que esta reforma no quede solo en el papel y realmente contribuya a mejorar la justicia en el Ecuador? Las normas, las ordenanzas, las leyes, el papel aguanta todo.
3: Bueno, siempre esa expectativa cuando se genera la identificación de un escenario mediático que genera o genera controversia en relación a una problemática social tiene que tener una respuesta. Nosotros lo que hacemos es cumplir nuestra responsabilidad y que la norma no vaya ajustada solo únicamente con una cuestión declarativa, sino que más que declarativa, también contenga los mecanismos para generar la coerción y las acciones de control anterior y posterior respecto de cualquier determinación, y eso inclusive hasta en el tema infraconstitucional, no únicamente con la característica de ley orgánica, sino también de otras normativas, ordenanzas, resoluciones, que lo que se encamine es a que se pueda posibilitar estas normas, estos procesos y estas reglas, pero del cumplimiento, indudablemente que ya se enmarcarán respecto del accionar de otras instituciones. En el caso propio, la función judicial tiene su proceso de autocontrol con gestión procesal, con transparencia, ¿no?, con régimen disciplinario. En el tema patrimonial, pues el contexto de la Contraloría General del Estado, la participación ciudadana que no puede pasar por desapercibida. Sí, yo creo que aquí es importante también que la ciudadanía, ¿no?, al estar pendientes del accionar de la policía, de determinada autoridad, también debe estar respecto de lo que haga un juez, y por eso la determinación del control social y la participación ciudadana es para que estos eventos no queden únicamente en la clandestinidad, porque la clandestinidad, al no conocer, lógicamente genera la impunidad. Entonces, la idea es que la instrumentación legal vaya generando en un contexto de costumbre el hecho de que se pueda generar los procesos de control, ya desde el Estado y ya desde la participación ciudadana.
2: Quiero agradecer la participación del asambleísta por sucumbíos, Juan Gonzaga, con quien hemos conversado sobre estas reformas al Código Orgánico de la Función Judicial. Asambleísta, nos decía que julio, agosto estaría ya entrando para el segundo debate.
3: Sí, el presidente quiere que se acelere. Yo respeto mucho la posición del presidente y siempre hemos dicho que tenemos que marcar una agenda que va modulándose en el transcurso del tiempo. Yo creo que hasta julio del año pasado teníamos una agenda con prioridades. Sin embargo, el tema de seguridad es un común denominador que sigue enfrentando el gobierno, pero también es necesario que las normas vayan modulándose y adaptándose a la realidad. Esperemos que no sea hasta el 31 de julio, yo lo escuché que dijo hasta el 31 de julio, pero creo que debe generarse un debate enriquecedor con todos los actores a efectos de que, como digo, podamos construir y presentarle al pueblo ecuatoriano una normativa aplicable, una normativa que resuelva los problemas y que en la medida de lo posible pues sea la herramienta más eficaz para el combate a la corrupción y a la criminalidad.
2: Sobre todo que el mundial no distraiga el foco de este proyecto asambleísta. Muchísimas gracias por habernos acompañado en este espacio de entrevistas.
3: Gracias, Javier. Muchas gracias. Buenas tardes.
0: Justicia de Florida permite a José Serrano solicitar su libertad. El proceso judicial que sigue el exministro del Interior ecuatoriano, José Serrano, en tribunales estadounidenses, registró un movimiento clave. La jueza Marty Fulgueira emitió una orden oficial en la Corte Federal del Distrito Sur de Florida. Esta autorización permite a la defensa del exfuncionario presentar una petición enmendada y verificada de habeas corpus.

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1: Comisión de mesa activa. Plazo de pruebas en proceso de remoción del alcalde Aquiles Álvarez. La comisión de mesa, excusas y calificaciones del municipio de Guayaquil confirmó que el trámite de remoción del alcalde Aquiles Álvarez ya entró a su fase de pruebas. Después de esta decisión, el cabildo afirmó que se abre el periodo de 10 días hábiles para la presentación de pruebas de cargo y descargo por parte de las partes involucradas. En este lapso, el denunciante y la defensa del alcalde podrán presentar sus argumentos y evidencias ante la comisión en la fase de pruebas de cargo y descargo, así lo cuenta el Universo. Jorge Glass está bien de salud dentro de la cárcel del Encuentro, asegura su defensa técnica. Damaris Cáceres, asambleísta suplente por la Revolución Ciudadana y actual defensa técnica de Jorge Glass, pudo entrar a la cárcel del Encuentro en Santa Elena para realizar una visita al ex vicepresidente sentenciado y aseguró que su estado de salud es estable. Así lo informó mediante una publicación en la red social X, antes Twitter, donde mencionó que pudo ingresar al centro penitenciario luego de meses de solicitudes al Servicio Nacional de Atención Integral a Personas Adultas Privadas de la Libertad SNAI y a la justicia ecuatoriana. Sobre la salud de Jorge Glass, Cáceres aseguró que su estado no es sensible. Al contrario de varias versiones difundidas en portales digitales y por dirigentes de la Revolución Ciudadana, quienes habían alertado sobre un deterioro en su condición.
0: Internacionales.
1: Estados Unidos ataca un buque petrolero que se dirigía al principal puerto petrolero de Irán. Agencia EFE. La nota llega desde Washington. Las Fuerzas Armadas de Estados Unidos dispararon un misil contra un buque cisterna sin carga con bandera de Botswana, que navegaba en aguas internacionales en dirección a la isla de Kark, principal puerto petrolero de Irán. El Comando Central de los Estados Unidos detalló que decidió disparar un misil táctico contra la sala de máquinas con la intención de inmovilizarlo.
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1: Irán paraliza las negociaciones de paz por ataques al Líbano. La agencia Tasnim, vinculada a la Guardia Revolucionaria de Irán, aseguró que el gobierno de Teherán paralizó las negociaciones de paz con Estados Unidos por los ataques israelíes contra el Líbano y agregó que mientras no terminen las hostilidades en ese país de Medio Oriente, objeto de una dura ofensiva de Israel, no habrá diálogo para poner fin al conflicto.
3: Otro tema que queremos abordar en este espacio de entrevistas en el programa Regresando con Andrés Carrión tiene que ver con estos atropellamientos de fauna silvestre que se han registrado en las carreteras del Ecuador. Hace algunos días, hace algunas semanas, imágenes de un venado atropellado en Loja y hace poco de un puma atropellado y muerto en Morona, Santiago, indudablemente han generado indignación en las redes sociales. Sin embargo, especialistas advierten que estos casos visibles son apenas una pequeña muestra de un problema mucho más amplio. Miles de animales silvestres mueren cada año en las vías del país. ¿Qué está ocurriendo? ¿Por qué se siguen construyendo carreteras que fragmentan hábitats y ponen en riesgo a especies emblemáticas? y sobre todo qué acciones concretas pueden tomarse para evitar que estas muertes se conviertan únicamente en tendencias pasajeras en redes sociales. Sobre este tema conversamos con Pablo Medrano. Pablo es el director de la Red Ecuatoriana para el Monitoreo de Fauna Atropellada, Renfa. Pablo, buenas noches, bienvenido, gracias por estar en este programa. Y los casos del venado en Loja y del puma en Morona, Santiago, han generado, como decíamos, reacción en redes sociales, indignación. Pero ¿qué nos dicen estos hechos sobre un problema que probablemente ocurre todos los días y que muchas veces no lo vemos? Pablo, bienvenido, muchas gracias.
4: Buenas noches, muchas gracias por la invitación. Sí, como bien lo señalas, el caso del puma y del venado son solo hechos aislados que en realidad forman parte de una estadística que es mucho más grande. Muchas veces lo que más se da realce a la noticia son especies que se les llama carismáticas, que en este caso fue con el puma y el venado, pero la realidad es que mueren muchísimos animales más. Este problema es algo que ya tenemos en el país hace muchos años. El asunto es que no se lo había estudiado. Entonces, en el año 2023, junto con otros colaboradores, publiqué un artículo en el que me encargué de recopilar toda la información disponible sobre atropellamientos de fauna silvestre en el país. Esto fue una compilación entre Ciencia Ciudadana, que son registros que nos envía la gente si es que, por ejemplo, alguien está de paseo por algún sitio y ve a un animal atropellado, nos manda el registro y nosotros tenemos una base de datos que vamos manejando. Adicionalmente, hay estudios que se han hecho en Ecuador, pero esto es algo nuevo. El primer estudio a gran escala, como decir, que cubra todos los grupos de fauna en Ecuador, se hace en el 2015. Que fue precisamente una tesis en la que recién se empieza a evidenciar el problema del atropellamiento de fauna. Entonces, es un caso muy, muy problemático, especialmente en nuestro país, siendo un país tan biodiverso. Nos hemos encontrado con casos insólitos, como por ejemplo encontrarse especies atropelladas que todavía no sabíamos que existían, es decir, especies nuevas para la ciencia. Este fue el caso del estudio del 2015 que te comentaba, que fue una especie de serpiente. No sabíamos que existía, nunca había sido descrita, pero estaba siendo atropellada. Y es, como recalco, es el caso de nuestro país, que por ser tan biodiverso, también los impactos humanos afectan a gran escala la fauna. Y nos encontramos especies amenazadas cuyas poblaciones son pequeñas y que cualquier impacto humano les va a afectar muchísimo. Entonces, sí, el caso del puma y del venado solo son casos que tuvieron cobertura mediática, pero la realidad es que diariamente mueren miles de animales en el país.
3: Cuando un caso a propósito de esto se vuelve viral, pareciera que el tema preocupa durante unos días y luego desaparece. ¿Qué tan frecuente podemos decir, a partir de la investigación que ustedes han realizado, es realmente la muerte de fauna silvestre en las carreteras ecuatorianas? Si quizás podemos cuantificar, dimensionar, establecer que efectivamente este es un problema serio, Pablo.
4: Sí, es difícil tener un número exacto, porque la única manera como para saber un número exacto de cuánta fauna está muriendo a nivel nacional sería tener monitoreos activos a lo largo de todas las carreteras en el país, como para estar detectando ahora murió en esta carretera, pero la realidad es que solo ha sido muestreado, o sea, solo ha sido estudiado el 3% de las carreteras del país. Y aunque solo ha sido muestreado el 3% de las carreteras en el país, en el estudio del 2023 ya evidenciamos más de 5.000 registros de atropellamiento, que viene a representar el 10% de las especies descritas en el Ecuador. Y si nos damos cuenta, o sea, no es que solo estas especies mueren, o sea, estas son las especies que sabemos que hay reportes, pero la realidad es que, como te digo, el 97% de las carreteras del país no han sido estudiadas. Entonces, la realidad debe ser devastadora. O sea, aunque lo que tenemos en datos ya es alarmante, si nos ponemos a pensar, ok, en el 3% de las carreteras del país hay este nivel de mortalidad, ¿qué está pasando en el 97% restante? Entonces, es algo que se podría tener cabida, tener un número un poco más exacto con mayor apoyo para investigación. El problema es que no existe recursos suficientes en nuestro país, lamentablemente, como para financiar investigaciones y pensar en, por ejemplo, pensando en soluciones para el atropellamiento de fauna. Tenemos cruces de fauna que esto lo puedes ver en países con economías muy desarrolladas, en Europa, en Estados Unidos. En el Ecuador no tenemos el financiamiento como para esto, no tenemos para investigación, mucho menos para estos cruces de fauna que pueden ser muy, muy costosos.
3: Estamos hablando, Pablo, de una verdadera amenaza para la biodiversidad, de esta situación que está sucediendo en carreteras del país.
4: Sí, sí es una amenaza completamente. Hay un estudio que se hizo a nivel mundial, que fue sobre si es que las carreteras pueden llegar a afectar a las poblaciones e inclusive llevarlas a la extinción, y se encontraron algunos grupos a nivel mundial que pueden ser, en este caso te estoy comentando de un caso de un estudio mundial, pero no en Ecuador. Pero si tenemos esta referencia de un estudio a nivel mundial, que tienes poblaciones que pueden estarse afectando tanto que pueden llevar inclusive a extinciones, es algo que es muy posible que también esté ocurriendo en Ecuador, especialmente con especies de las que están muy amenazadas, que tienes poblaciones pequeñas. Entonces, el problema de nuestro país es que las carreteras se ejecutan, se construyen sin tanta contemplación, una evaluación ambiental muy, muy estricta. Yo, de lo que conozco, no se ha hecho, por ejemplo, carreteras, un estudio previo como para saber qué tipo de fauna tenemos alrededor, si es que están en otras carreteras similares, cómo, si es que están muriendo, o cómo ha sido el impacto de una carretera después de ser construida, a ver en qué sitios tenemos mayor cantidad de mortalidad y de acuerdo a eso tomar medidas. O sea, tenemos datos de los pocos estudios que se han hecho, pero no es que ha ido de la mano algo como una evaluación ambiental con, por ejemplo, con el trabajo del Ministerio de Obras. Eso sería una situación ideal, un trabajo conjunto entre academia y los ministerios. Eso sería lo ideal en nuestro país.
3: Pablo, tú has hecho referencia a estas limitaciones para poder profundizar en las investigaciones y sobre todo tener la posibilidad de un monitoreo más frecuente, pero a pesar de ello, cabe esta pregunta que quiero hacer: si existen carreteras o zonas del Ecuador donde el problema sea especialmente grave y donde debieran concentrarse intervenciones del Estado. ¿Cabe esta pregunta, Pablo?
4: Sí, claro que cabe. De acuerdo al estudio que hicimos en el 2023, tenemos unas tasas de atropellamiento que son muy notorias, bastante preocupantes en Galápagos. O sea, es un caso que sí, en las islas se suelen concentrar especies que tienen poblaciones que pueden ser más pequeñas. Entonces, los impactos les pueden afectar más y esto les puede conllevar a extinciones locales o problemas a futuro, como de la disminución de la población. Entonces, en Galápagos encontramos altas tasas de mortalidad. Especialmente hay un ave que es la reinita amarilla. Esta ave, a pesar de no estar amenazada con peligro de extinción, se ha observado en los últimos años que sus poblaciones han ido disminuyendo, y se ha atribuido esta disminución al uso de pesticidas, pero al evidenciar en este estudio estas tasas de atropellamiento tan altas, entonces posiblemente este sea otro factor que está influyendo en la disminución de las poblaciones. Entonces ahora podemos decir, bueno, hay una población grande de esta ave, pero si es que ya vas teniendo una tendencia a lo largo del tiempo de una disminución poblacional, y se mantiene la tendencia, pues a futuro ya no vamos a poder decir lo mismo. Y mucho más con especies que en la actualidad ya tienes poblaciones pequeñas. Aparte de Galápagos, te puedo mencionar la zona que yo más he estudiado, es en Napo. Esta zona la estudié porque está rodeada de tres áreas protegidas, entonces me pareció una zona ideal. Y entonces uno entiende que tienes mayor concentración de diversidad en áreas protegidas, que tienes mayor protección y que también puede ser un problema que te atraviesen carreteras por áreas protegidas. Entonces, en esta zona de Napo hay una alta tasa de mortalidad, pero no puedo descartar que hayan otras zonas en el país que tengan tasas de mortalidad mucho mayores, solo que no se hayan estudiado.
3: Identificada la situación, planteada la problemática, los datos, las cifras, la investigación muestran que es un problema que sucede todos los días. ¿Ha habido alguna respuesta? ¿Hay algún interés del Ministerio del Ambiente para poder desarrollar algún tipo de política pública? Los propios GATT. Este tema de del atropellamiento de fauna silvestre verdaderamente preocupa, puede estar en la agenda de trabajo de la autoridad. Pablo, ¿qué puedes comentar al respecto?
4: Yo empecé con esta idea, como te comentaba, en el 2014, cuando estaba haciendo los estudios de maestría, y tuve acercamientos con el Ministerio del Ambiente. Parecía que íbamos a tener un trabajo en conjunto. Posteriormente quedó en reuniones, en conversaciones. Es una pena también que muchas veces las situaciones se vuelvan tan burocráticas y que esto sea un freno como para poder hacer algo bueno, algo grande. Entonces, de lo poco que he visto, no existe mayor intervención. Existió una campaña del Ministerio del Ambiente, que Corazones Verdes, que hicieron que puede ser importante porque involucras a la gente, concientizas a la gente sobre el problema que está sucediendo. Bien, pero ahí vuelves a la problemática que tú ya planteabas hace un momento, que es, okay, la gente se impacta por un momento, pero es solo temporal. O sea, después de un tiempo ya se olvidan y ahí quedó. Entonces, es bueno tener campañas, pero importante sería tener algo continuo, algo que esté ya establecido como una política pública, que en realidad es lo que no hay. Posiblemente, asumo que tal vez la falta de financiamiento, la falta de fondos para investigación sea un gran problema, pero sí, lo ideal sería esto, que el atropellamiento de fauna sea contemplado como política pública, que sea considerado como un trabajo en conjunto entre ministerios, Ministerio del Ambiente, Ministerio de Obras Públicas, que se considere el criterio de investigadores. Creo que sería ideal eso. O sea, si tienes el trabajo entre investigadores y los ministerios, es la forma como de tener un mejor desarrollo.
3: Claro, cuando suceden situaciones como estas, lo que uno primero ve es el boletín de prensa del Ministerio del Ambiente subido en sus cuentas en redes sociales diciendo que van a actuar con el máximo rigor que les establece la norma y al mismo tiempo la aplicación del Código del Ambiente, pero después uno no termina conociendo y qué pasó con esos seguimientos. Unas preguntas finales, Pablo, tiene que ver, si bien las autoridades no es parte de sus políticas de atención para el tema de la fauna silvestre, desde la ciudadanía, ¿qué se puede hacer? ¿Qué podemos hacer quienes conducimos por carreteras, por las vías del país, y sobre todo también cuando la señalética no es que ayuda mucho para estar pendientes de este tipo de riesgos ante la fauna silvestre?
4: Sí, El proyecto en el que trabajo, que es la Red Ecuatoriana de Monitoreo de Fauna Atropellada, nuestra intención es generar ciencia. Nosotros hemos publicado muchos artículos y al mismo tiempo generar conciencia. Entonces, involucrar a la gente. Entonces, el ámbito es la ciencia ciudadana, porque invitas a los ciudadanos a que se conviertan en científicos. Entonces, lo que nosotros hemos invitado desde este proyecto es a que la gente nos comparta los registros de fauna atropellada. Nos suelen enviar por WhatsApp. Hemos dado varios medios como para que nos compartan los registros y entonces puedo dar el número de teléfono al que nos pueden enviar, ¿sí está bien? Ya. Yeah. Nos pueden enviar.
3: Adelante con el número, Pablo.
4: Nos pueden enviar los registros de fauna atropellada al 0998-031-526. Entonces, lo que hacemos es, cuando nos envían el registro de fauna atropellada, nosotros de esto georreferenciamos, ponemos en una base de datos, y la intención es, primero, que la gente se involucre, que se dé cuenta de lo que está pasando en las carreteras, porque si tú ya te metes a este asunto de, ok, me voy a fijar, porque yo al inicio, antes de comenzar a trabajar en esto, no me fijaba en lo que había en las carreteras, y después, cuando ya comencé a trabajar, recién me di cuenta que había una gran cantidad de animales muertos en las carreteras. Entonces, cuando la gente se involucra y te comienza a mandar registros, entonces también comienzan a hacer conciencia. Y el sueño sería que si la gente comienza a hacer conciencia, es más responsable para conducir, que primero es responsable con su vida, porque si conduces despiadadamente, pues vas a tener mayor riesgo de chocarte, y eso es lo primero que vemos, ¿no? Lo primero que pensamos. Entonces, si pensamos también que puede ser algo complementario, que es para cuidar la fauna silvestre, sería ideal. Entonces, de acuerdo a datos y a la evidencia que se ha visto, obviamente el conducir a mayor velocidad conlleva un mayor riesgo de atropellamiento de fauna, porque obviamente si es que estás conduciendo y vas a gran velocidad y quieres frenar cuando ves un animal, tal vez ya no alcanzas a frenar. Entonces, el mayor consejo es manejar con cautela, no excederse de los límites de velocidad y tener respeto por la naturaleza. Sé que muchas veces puede ser imposible, pero sí se puede minimizar el impacto con la gente teniendo este mensaje, concientizada de cuánta fauna, cuántos animales están muriendo en las carreteras debido a que vamos de prisa. O sea, no es muy justo que porque tenemos prisa mueran cientos de animales en las carreteras. Entonces, les invito a que nos compartan los registros, a que revisen nuestras redes sociales, que es Renfa. Nos encuentran en Instagram, en Facebook. Pueden aprender más del tema, también nos pueden escribir, y eso es lo que te puedo contar de cómo la gente puede involucrarse.
3: Finalmente, Pablo, después de toda la atención que generan estos casos en redes sociales, ¿qué sería para ti una señal de que el país realmente aprenda o aprendió algo y que esto no quede solo en una discusión más de redes sociales? Después de unos días vendrá otro tema, se viralizará.

0: se está aprendiendo algo es tal cual la implementación de políticas públicas. Existen estudios, o sea, y si nos ponemos a ver la realidad en otros países, yo me atrevo a decir que Ecuador es uno de los pocos países que tiene una evaluación a nivel nacional de la mortalidad de fauna silvestre en carreteras. Entonces, esto ya es material importante como para generar política pública. Hay otros estudios que hemos analizado cómo influyen las características del paisaje. Esto también te sirve como para saber en dónde puedes tener áreas de mayor concentración de atropellamiento, en qué tipo de zonas puedes tener mayor riesgo. Entonces, identificar qué especies son más vulnerables, qué zonas son más propicias para el atropellamiento. Entonces, estudios ya existen y en estos últimos años hemos participado en una buena cantidad de estudios. Entonces, sería importante que estos estudios sean tomados en cuenta por las autoridades para generar políticas públicas, porque yo creo que esa es la única manera de minimizar el impacto.
1: Muy bien, quiero agradecer esta tarde la participación de Pablo Medrano. Pablo es director de la Red Ecuatoriana para el Monitoreo de Fauna Atropellada, RENFA, con quien hemos conversado sobre este tema de los atropellamientos de fauna silvestre en las carreteras del Ecuador. Pablo, muchas gracias por haber participado en este espacio.
0: Muchas gracias a ustedes.
2: Zonas. Suárez no me debe disculpas, dice Marcelo Bielsa, DT de Uruguay, sobre no convocatoria del pistolero para el Mundial 2026. El seleccionador uruguayo Marcelo Bielsa descartó que Luis Suárez le deba disculpas y aseguró que la ausencia del veterano atacante en la celeste en el Mundial 2026 se debe a que consideró a otros delanteros como mejores opciones. El jugador del Inter Miami y máximo goleador histórico de Uruguay con 69 tantos se retiró de la celeste en septiembre de 2024, pero recientemente dijo que estaba dispuesto a volver a defenderla si era convocado.
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2: Macabro hallazgo en Manabí. Un cuerpo flotaba en un canal del Jardín Botánico de Puerto Viejo. Un macabro hallazgo interrumpió la tranquilidad en el Parque Jardín Botánico de Puerto Viejo la mañana de este martes. Aproximadamente a las 7:25, un guardia de seguridad divisó el cuerpo sin vida de una persona flotando en el canal de riesgo que atraviesa el recinto. Al sitio acudieron agentes especializados de la Dirección Nacional de Delitos contra la Vida, Muertes Violentas, Desapariciones, Extorsión y Secuestros y la Criminalística para tomar procedimiento. El coronel William Calle, comandante de la zona 4 de la Policía Nacional, detalló que las condiciones en las que fue encontrada la víctima, cuya identidad aún se mantiene como desconocida. 121 instituciones educativas tendrán clases virtuales por cortes de agua en el suroriente de Quito. El Ministerio de Educación dispuso que 121 instituciones educativas de Conocoto, Amaguaña, Alangací y Huangopolo en el suroriente de Quito tengan clases no presenciales entre el 2 y 5 de junio debido a los cortes de agua que sufren esas parroquias. La disposición de la cartera de Estado abarca a planteles educativos fiscales, particulares, municipales y fiscomisionales. En total, serán 2.371 docentes y 30.709 estudiantes los que pasarán actividades virtuales mientras duren los cortes de agua.
3: Internacionales.
2: La aprobación de Bukele se sitúa en 85,5% tras 7 años en el gobierno de El Salvador. Agencia EFE. La aprobación del presidente de El Salvador, Nayib Bukele, quien gobierna El Salvador desde junio de 2019, llegó al 85,5% al cierre del segundo año.

0: de su segundo mandato consecutivo, según una encuesta del rotativo La Prensa Gráfica, publicada este martes, y que refleja una caída de 6,4 puntos respecto a la medición anterior de enero pasado.
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0: Con la llegada de junio, las seccionales se ponen en marcha. Para mediados de este mes, las organizaciones políticas habilitadas deberán cumplir con uno de los hilos más esenciales de los comicios, los procesos de democracia interna.
2: Y tras los apagones, los racionamientos que marcaron el país en los últimos años, Ecuador continúa enfrentando desafíos para fortalecer su sistema eléctrico. Aunque el gobierno asegura que trabaja para incorporar nueva generación y recuperar capacidad termoeléctrica, también ha reconocido dificultades para sumar megavatios y atraer a proveedores internacionales del sector. ¿Qué tan sólido es hoy el sistema eléctrico ecuatoriano? ¿Existe riesgo de nuevos racionamientos? ¿Qué papel debe jugar la generación termoeléctrica en la seguridad energética del país? Para analizar este panorama, agradecemos la participación del ingeniero Richard Medina, especialista en temas energéticos. Ingeniero, buenas noches, muchas gracias por estar en el programa. Regresando con Andrés Carrión. Después de todo lo que ha vivido el país con estos racionamientos en los últimos 2 años particularmente, ¿cómo describiría usted hoy la salud del sistema eléctrico ecuatoriano? Buenas noches, bienvenido.
3: Muy buenas noches. Tenga la bondad, no sé si es que me pueden ustedes observar tal vez.
2: Observando, ingeniero.
3: Muy amable, muy buenas noches. Sí, respecto al tema que he sido convocado para tratar respecto a la generación, yo le podría indicar lo siguiente, que efectivamente es importante en el país disponer de un mix energético. Ahora, lógicamente, la generación hidráulica tiene un costo muy bajo y además hay plantas ya funcionando, pero estamos dependiendo mucho de las lluvias, y si es que dependemos mucho de las lluvias, nosotros vamos a tener un problema de generación. Entonces, el tema central sería la qué función cumple la generación térmica. Entonces, la generación térmica tiene muchas ventajas, o sea, lógicamente, aparte de sus desventajas, pero es una energía que puede casi inmediatamente poderse a funcionar. Adicionalmente, se puede hacer por bloques, 20, 50, 100, 250 o más megas, y eso es una cuestión que en pocos meses se puede estar instalando. Entonces, es una de las ventajas. Lógicamente, hay una disponibilidad inmediata y puede suplir en mucho la energía, digamos, hidráulica, que es la que nosotros en el momento dependemos totalmente.
2: Ahora, si bien como usted menciona y hace esta precisión sobre las ventajas y desventajas de este tipo de generación de energía, el gobierno está insistiendo en tratar de adquirir o contratar esta generación de megavatios, pero el propio ministro, en un artículo publicado en el Diario Expreso, ha reconocido que hay dificultades y estos procesos no continúan. ¿Cuál es ese cuello de botella? ¿En dónde está el inconveniente, ingeniero, que de alguna forma impediría optar por ese tipo de generación para suplir las necesidades de demanda del país?
3: Yo creo que más que inconvenientes de la contratación, han salido muchos procesos y muchos de procesos también han caído, como normalmente se denomina. Quiere decir que o las masas estuvieron mal elaboradas, o la participación o demasiados de requerimientos de parte de las entidades, digamos, que elaboraron las bases y que muchos participantes no pudieron cumplir. También puede ser que exigían tiempos muy cortos de la instalación, y cuando son máquinas que normalmente se requiere construcción, porque no necesariamente existen en stock, hablando de máquinas nuevas, ¿no? Porque máquinas viejas se podrían tal vez conseguir, pero ya vamos a tener algún problema. Entonces, máquinas nuevas, mínimo un año de construcción, y a veces dentro de los pliegos exigen tiempos muy cortos para poder reinstalar. Entonces, tal vez sea, es uno de los problemas. Habría que revisar más bien el procedimiento de contratación para que puedan ingresar esa, porque yo, de lo que tengo conocimiento, hay muchas empresas a nivel nacional e internacional que sí están interesadas en participar. Lo que estaba haciéndose por la emergencia que se dio el año anterior, lógicamente, se contrataba generación más que comprar equipos propios, pero de lo que el gobierno debería atender, digamos, ya supliendo las emergencias, a tener equipos propios y equipos, digamos, que sean tipo HFO, que son, digamos, de mejor rendimiento, a gas, que también creo que el gobierno está empeñado en eso, pero tampoco deberíamos solo depender del gas. Si nos vamos solo por gas, podríamos caer de nuevo un cuello de botella. Yo creo que sería necesario para ciertas potencias superiores a los 20 megavatios, contratar HFO, y potencias superiores sí hacer con gas.
2: ¿Cuál es en este momento la situación de la generación termoeléctrica en el país y cuál sería ese escenario de requerimiento de megavatios para poder abastecer la demanda en función de este tipo de generación de energía, ingeniero?
3: Actualmente hay algunas plantas que digamos, debido a su tiempo de funcionamiento, han requerido un mantenimiento que efectivamente el gobierno sí ha realizado, pero se requiere mucho más potencia instalada. La parte termoeléctrica se podría hacer, digamos, en 1 año, 2 años ya podría estar en funcionamiento. Si nos podemos construir un sistema hidráulico, requeriríamos 7, 8, 9 años de mínimo, dependiendo las potencias. Entonces, yo creo que se debería avanzar en los dos ejes, construir plantas de, digamos, hidráulicas, que son la base, y también tener plantas térmicas. Lógicamente también sería conveniente ir por los sistemas alternativos, lo que es solar, lo que es de sistemas fotovoltaicos también. Entonces siempre se llama un mix de energético, o sea, no se puede depender simplemente, y no hay cómo justificar indicando que las plantas térmicas son contaminantes. Todo país a nivel mundial dispone de este tipo de equipo. Además, como alguna entrevista anterior les decía, que nosotros con las plantas térmicas tienen inercia, igual que las hidráulicas. Entonces, eso permite que, digamos, ante fluctuaciones de voltaje, de corriente, pueda mantener el sistema. Las plantas solares, fotovoltaicas, no tienen inercia. Es lo que alguna vez explicaba la otra vez, es lo que pasó en Francia y España, básicamente, hace algunos meses, donde fue casi 12 horas el sistema, porque dependían demasiado del sistema fotovoltaico o de las plantas, digamos, de eólicas, ¿no?
2: Para explicarle a la audiencia y apelando a su conocimiento profesional sobre este tema, lo que le consultaba hace un momento en cuanto a megavatios, ¿cuál es este momento la capacidad de generación térmica, termoeléctrica, y cuál es el requerimiento que de alguna forma trata de conseguir el Estado y que no lo ha podido hacer, para más o menos tener ahí un escenario del momento en el cual estamos afrontando esta posibilidad, ingeniero?
3: Bueno, se comenta y, digamos, es sabido que hay un déficit de más de 1000 megavatios a nivel nacional. Cada año hay una demanda que supera los 250 megavatios. Entonces, lo que actualmente disponemos, estaríamos dentro del límite, ¿no? Y como usted comprende, muchas plantas de generación térmica requieren mantenimiento también. Actualmente debemos estar hablando de lo que dice el gobierno, unos 600, 700 megavatios disponibles, digamos, de energía termoeléctrica, ¿no? Pero se requiere mucho más. Yo le digo aproximadamente porque hay centrales que entiendo están en mantenimiento y que podrían ingresar. Y hay centrales que, digamos, que por su tiempo de funcionamiento ya no están, digamos, si no se da el mantenimiento adecuado, no van a prestar la potencia que deberían de dar, ¿no? Y también el problema que tenemos aquí actualmente es que, como manifestaba, no solo es cuestión de instalar potencia, también tenemos la dependencia y hay un déficit de transmisión de energía, nuevas subestaciones, es lo que estamos entendiendo, están construyendo el gobierno la interconexión con Perú, deberíamos de ampliar la línea de 500 kilovatios, entonces si no tenemos transmisión y no tenemos subestaciones adecuadas, podemos implementar cualquier cantidad de potencia, pero no vamos a poder distribuir, y ese es uno de otro de los cuellos de botella que tenemos. Entonces, todo lo que es la red de transmisión está, digamos, de dar mantenimiento en muchos casos, y en otros de los casos habría que aumentar, ¿no? Tenemos sectores, por ejemplo, yo trabajé en CNEL Santo Domingo, y que en la parte norte de Manabí, a 69 kilovoltios máximo llegaba a 60 kilovoltios, y había sectores que usted tenía energía, pero no podría prender un foco. O sea, entonces estamos hablando que lo que es transmisión y subtransmisión, hay un déficit bien grande del país, y eso creo que hay que reforzar. No solo es cuestión de energía, o sea, de generación. Es todo un conjunto, ¿no? No, usted no solo puede generar, porque si no tiene cómo transmitir energía, también es un problema bien grave. Yo creo que el ministerio, ojalá, o los técnicos, se enfoquen también en diferentes áreas, no solo en la parte. Entiendo que el gobierno está haciendo ese ejemplo, está siguiendo esas nuevas contrataciones, pero también es el riesgo que muchos de los proyectos de construcción de subestaciones, de líneas de transmisión, igual que los de generación, digamos, han subido problemas de la contratación directa.
2: Y en este mapa o en este panorama que usted lo plantea, generación, transmisión y la distribución, ¿cómo está, ingeniero? O también ahí hay cuestiones que resolver, porque de alguna u otra manera el tema de la generación de energía, la distribución, el suministro eléctrico viene a ser un problema ya estructural para el caso del país.
3: Sí, es que hay un plan nacional de electrificación y no se ha dado cumplimiento, se ha dejado mucho de construir, que sí hay una posibilidad, o sea, había planificación respecto a eso, pero entiendo por situaciones económicas, por cambios de gobierno, o porque muchas de las autoridades que en su caso estuvieron ahí, no le vieron la necesidad de darle cumplimiento a, digamos, que debería ser, pero casi obligatorio al plan nacional, donde incluye subestaciones, distribución, transmisión, y a nivel de también de, digamos, de las empresas de distribución que están en cada sector, llegar a todos los sectores, que también tenemos problemas que en algunos lugares, como le manifestaba, por la caída de tensión, tenemos niveles muy bajos. O sea, el nivel de servicio en algunos sectores es pésimo prácticamente.
2: Ahora, ingeniero, más o menos para un poco a tratar de englobar lo que hemos conversado en estos minutos, este momento quisiera plantear esta pregunta. ¿Cuál es, desde el punto de vista técnico, por supuesto, cuáles serían los principales riesgos que podrían poner nuevamente en aprietos al sistema eléctrico ecuatoriano durante los próximos meses? ¿Podemos quizás plantearnos un escenario en este momento, ya pensando en un segundo semestre?
3: Vamos a entrar en una etapa complicada. Esperemos que no se dé. Este gobierno, de cierta manera, ha tenido un poco de suerte, hablemos así. Yo le pondría ese sentido, que el factor climático le ha ayudado mucho, porque hay una época de estiaje, que usted sabe que sea lo que se nos va a venir, ojalá no nos complique. Entiendo de que ya se arregló el sistema, digamos, el problema político que había con Colombia. Colombia nos podía suministrar hasta 400 megavatios, que sí nos ayuda mucho. Además que eso, más que darnos la energía como tal, nos permite tener estabilidad. Cuando nosotros tengamos algún percance en la línea de transmisión o algún sistema que falle, los 400 megavatios, que es potencia firme, nos ayudan a establecer el sistema. Entonces, de lo que últimas noticias que da, parece que el gobierno, digamos, el presidente Novoa, va a arreglar la cuestión política. Entonces ahí ya tendríamos una 400 megavatios adicionales. Lo que sí se recomienda y de tomar de urgencia sería de que se contrate en la manera más prolija, dentro de siguiendo todos los estándares técnicos, la generación térmica, que es una generación que va en poco tiempo, estamos hablando de un año, podríamos solucionar, y no descuidar proyectos grandes como el Santiago, proyectos hidroeléctricos, que son proyectos que son de 8 o 10 años, y deberíamos también trabajar en eso, porque no se ha oído mucho sobre Santiago. Hay noticias de forma general, estamos hablando que Santiago puede aportar 4,000 megavatios, o sea, es una potencia relativamente buena, pero tiene que tomarse decisiones, yo creo que de carácter técnico y político, porque aquí Y aquí tenemos que aunar esfuerzos todos los gremios, tanto de ingenieros, gremios políticos, te digo gremios porque son parte de la sociedad, de enfocarnos y ver la solución. No interesa mucho la parte política, más bien tenemos que ver, porque al final es un gobierno que puede cambiar de aquí a algunos años, si es que o se mantiene, el Estado es el que debe mantenerse. Entonces, el Estado como tal debe tener una seguridad energética, y eso atrae inversión, eso genera progreso, eso genera industria, eso genera trabajo. O sea, a veces uno piensa solo en energía, pero usted cuando tiene energía firme, buena energía, usted produce, usted, digamos, las pequeñas, grandes industrias tienen la seguridad que pueden invertir. Ahora, lógicamente, con la situación actual, el gobierno lo que está exigiendo que son a los grandes consumidores de energía, como son mineras, petroleras, que ellos se autogeneren. Es algo correcto esa situación, pero nosotros debemos pensar a largo, mediano y a largo plazo. Estamos pensando ese rato por la situación a muy corto plazo. Y a muy corto plazo yo sí recomendaría, y si es que es factible, en mi opinión, que puede ser que no sea compartida con muchas personas, hacer una contratación de energía térmica HFO directa. El diésel está bien, es demasiado caro para alguna cosa puntual, pero ya pasado los 20 megavatios debe irse con HFO y con sistemas de gas o sistema combinado para potencias mayores, porque tampoco disponemos de gas suficiente en el país. Entiendo, decían que en el campo Amistad hay gas, pero hasta que se logre sacar este rato, tenemos dos plantas ahí que no están funcionando a tiempo completo debido a que no tenemos la suficiente extracción de gas. Y habría igual que importarle, ¿no?
2: Quisiera únicamente añadirle un elemento de corto plazo que también de alguna manera incidirá obviamente en el tema de la planificación eléctrica, y es el tema del fenómeno de El Niño. ¿Esto qué tanto puede incidir también de cara a un escenario, como se ha dicho, en función de las previsiones climáticas que pudiera tener repercusiones importantes en el país? ¿Qué tanto El Niño termina siendo un elemento adicional a tener en cuenta para un escenario de segundo semestre en cuanto a provisión de energía eléctrica, ingeniero?
3: Efectivamente, sí tiene una influencia y sí ya puede afectar. Si usted tiene un fenómeno niño de gran magnitud, puede dañar líneas de transmisión, líneas de distribución, en algunos casos hasta subestaciones pueden ser inundadas. O sea, yo creo que la previsión y hacer un análisis de riesgos, como hace normalmente respecto a otros temas, yo creo que debería, y creo que están haciendo algunas empresas, reforzando, dando mantenimiento de ciertas líneas para que cuando se de fenómeno no pueda ser afectado. Porque usted sabe que si hay exceso de lluvia, lo que se produce son derrumbes, son muchas de cosas. Entonces hay ciertos tramos de redes de distribución, transmisión y subtransmisión que pueden estar, digamos, en zonas de alto riesgo por la cuestión de lluvias. Entonces deberían ser o reubicadas o hecho un análisis para que no sea una afectación total por el fenómeno del niño, que sí, pues, sí influye, no es un tema aislado.
2: ¿Y de lo que usted conoce, hay algún plan de contingencia sobre esto?
3: De lo que menciona el gobierno, durante estas últimas fines de semana, están todas las empresas distribuidoras haciendo mantenimientos preventivos para afrontar el fenómeno del niño. O sea, eso que manifiesta el gobierno, lógicamente habría que ver si efectivamente lo que están haciendo las distribuidoras da... tiene efectivamente va a favorecer este tipo de problemas que podemos suscitar. Entiendo que sí, o sea, son técnicos capaces y entiendo que deberían de actuar de esa manera. Ahora sí, lógicamente esa es una forma de tapar alguna situación para cubrir la falta de energía, ya eso es un tema que no podemos decir nosotros, pero si confiamos en lo que dice el ministro, confiamos en lo que dice el presidente y confiamos en lo que dicen los diferentes gerentes de las distribuidoras, se está cumpliendo y creo que es una forma adecuada de actuar.
2: Aunque no hay que confiar mucho, mire lo que ha pasado con Progen, y ese es un tema que está ventilándose en el tema judicial. Ingeniero, con esta pregunta termino, y quizás es una pregunta que seguramente muchos oyentes tienen en este momento. ¿Podemos estar tranquilos respecto al suministro eléctrico o todavía existe la posibilidad de volver a enfrentar racionamientos en el futuro cercano?
3: Yo así soy Si soy optimista, ojalá no sea la situación, pero si la situación, si no se toma medidas de a corto plazo e inmediato, pongo la contratación, yo creo que podremos tener ese problema de corte de energía. Sí se puede dar, o sea, no creo, no hay que ser muy optimista, porque eso nos pasó y hace más de un año tuvimos ese problema y

0: Alguien veía a ver, ¿no? O sea, y la peor energía es la que no se tiene. O sea, se prefiere, yo digo, pagar, digamos, un poco de energía. ¿Qué contamina más tener en todas las ciudades prendidos cientos de generadores o un generador grande que funcione? Entonces, a veces la gente no entiende, dice, este generador grande me contamina el ambiente alrededor y con razón. Pero si recordamos en las ciudades Quito, Guayaquil, Cuenca, había la oportunidad de salir a la ciudad, usted no podía ni caminar porque cada casa tenía su generador prendido. Y el ruido y la contaminación era, yo creo que 100 veces peor que tener un generador grande funcionando. Entonces, sí hay que pensar, hay muchos activistas ecológicos que dicen, esto afecta el medio ambiente. Claro, todo afecta, o sea, hasta una función de un sistema de solar también afecta. Entonces, hay que ver beneficios y virtudes. Yo creo que deberían de enfocarse y darle prioridad a la construcción de centrales térmicas de emergencia. Y eso es una base. Esa es parte, todos los países del mundo tienen eso. Y a nivel mundial se está construyendo, no paran de eso. Y más bien han vuelto hasta algunas, hasta energía nuclear que decían que iba a desaparecer, porque la energía es un bien que necesitamos todos.
1: Muy bien, ingeniero, y a propósito de lo que usted dice, el propio INEC reportó que en el 2024 el crecimiento de emisiones de CO2 obviamente se elevó, teniendo en cuenta justamente ese tema de la generación térmica. Bueno, la expectativa continúa, como usted dice, esperar que estos procesos se concreten y sobre todo que estos racionamientos no se presenten, sería lo optimista que esperamos que así se dé y que el clima nos siga favoreciendo. Quiero agradecer la participación del ingeniero Richard Medina, ingeniero experto en temas termoeléctricos de generación de energía, por haber compartido estos minutos en el programa Regresando con Andrés Carrión. Ingeniero, muchas gracias.
0: Muchas gracias a usted, por favor.
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2: Carlos Iván Villasís, ex técnico de Selec, es el primer detenido en el caso Progen. La solicitud de juicio político en contra de Inés Manzano, ex ministra de Ambiente y Energía, pasó a la Comisión de Fiscalización de la Asamblea Nacional para que comience su proceso. La mañana de este martes, personal del Hospital León Becerra en Guayaquil realizó un plantón indefinido en protesta por la deuda de 36 meses de sueldos. Gobierno compra 15.000 toneladas de arroz, pero agricultores aseguran que la crisis persiste. Ministro del Interior John Reinberg anticipa control a escuelas de conducción y mayor presencia de la policía en las vías. Un despliegue militar permitió la aprehensión de un peligroso delincuente de los Lobos que intentó evadir el control al detectar la presencia militar. Este martes 2 de junio, 34 barrios de 4 parroquias rurales de Quito sufrirán cortes del servicio de agua potable debido a una reparación de las válvulas de la línea de abastecimiento Tesalia. En el marco internacional, túnel del cártel Jalisco Nueva Generación que conectaba México con Estados Unidos fue desmantelado. Espectáculos, un tribunal del condado de Los Ángeles en Estados Unidos concedió una orden de alejamiento temporal a favor de la cantante y actriz Sabrina Carpenter luego de que denunciara ser víctima de acoso.
1: Buenas tardes, Juan Carlos. Un cordial saludo también a toda la audiencia del programa Regresando con Andrés Carrión a través de Radio Quito, Radio Platinum. Y uno de los temas que comenzamos ayer el análisis tiene que ver con lo que ha pasado en la hermana República de Colombia. Y justamente Colombia ha entrado en una nueva etapa de definición política tras los resultados de la primera vuelta presidencial con Abelardo de la Espriella e Iván Cepeda como finalistas. Pero más allá de quienes avanzan al balotaje, el proceso abre interrogantes sobre el papel que jugará Colombia en la región, su relación con los países vecinos y los desafíos compartidos en materia de seguridad, integración, migración y cooperación fronteriza con el Ecuador particularmente. Para analizar este escenario desde una perspectiva diplomática, conversamos este momento ya con el embajador Alejandro Suárez, ex embajador de Ecuador en Colombia y conocedor de una de las relaciones bilaterales más importantes para nuestro país. Embajador, buenas tardes, le saluda Javier Basantes y quisiera arrancar esta conversación planteándole esta pregunta más allá de los nombres y los resultados concretos de esta primera vuelta. ¿Qué lectura hace usted de esta primera reacción sobre el momento que vive Colombia ante la comunidad internacional? Buenas tardes, embajador.
3: Javier, muy buenas tardes. Muchas gracias por la invitación. Un saludo a todos quienes nos escuchan. Yo creo que lo ocurrido en Colombia puede tener varias lecturas. Tengamos en primer lugar en consideración el hecho de que, contrariamente a lo que se venía anticipando, el primer lugar en las elecciones le ha correspondido al candidato de la Esprela, al candidato de la derecha, en tanto que el considerado como favorito, Iván Cepeda, candidato del gobierno, salió en segundo lugar. Eso ya constituye una sorpresa, y permite prever, aunque no asegurar, pero de todas maneras permite prever la posibilidad de que la segunda vuelta, que tendrá lugar dentro de pocos días, pues podría darle triunfo definitivo al señor de la Espriela. Yo creo que para tratar de entender lo ocurrido en Colombia, en primer lugar hay que tomar en consideración lo que ha venido ocurriendo en ese país en el gobierno del actual presidente Gustavo Petro. El gobierno de Petro ha cometido varios errores, entre otros el de no haber evaluado bien la real situación de Colombia en cuanto a la lucha contra la violencia. El señor Petro inició su mandato con el propósito de neutralizar a los grupos irregulares, de derrotar la violencia bajo tema de la paz total. La paz total definitivamente ha sido un fracaso. En Colombia se han agudizado los actos de violencia, ha crecido exponencialmente el cultivo de coca y evidentemente eso ha impactado en la población de Colombia. Hay una decepción del gobierno de Gustavo Petro y eso se ha reflejado en las votaciones. Y luego también creo que hay un factor adicional y que tiene que ver con el progresivo desencanto que se ha dado en los países de la región con respecto a los gobiernos de orientación socialista. Pensemos en lo que ha ocurrido en el curso de los últimos tiempos con países como, en primer lugar, con el Ecuador, luego países como Argentina, como Bolivia, como Chile, de alguna manera también Perú, que han rechazado, han repudiado a los gobiernos de izquierda que antes habían tenido un predominio en la región. Hay una fatiga, creo yo, en la región frente a los gobiernos de izquierda. Ha sido un fracaso en muchos aspectos y eso evidentemente ha motivado, ha impresionado al electorado y allí están los resultados. Pensemos en los resultados de Chile con la elección de Kast, lo ocurrido en Argentina con la elección de Javier Milei, lo ocurrido en Bolivia con la elección de Zamora, lo ocurrido en Honduras. En fin, creo que también hay o puede haber un componente adicional en el caso de Colombia para explicar lo ocurrido.
1: Ahora, embajador, a partir de esta lectura inicial que usted hace sobre los resultados de esta primera vuelta, y claro, partiendo de este enfoque diplomático que es la perspectiva que usted nos está proporcionando en función de lo que pudiera venir más adelante, ¿cómo mirar ya una segunda vuelta, una campaña y un desenlace con unas posiciones tan polarizadas? ¿Esto en qué medida puede llegar a incidir de alguna manera determinante en el resultado final del balotaje para el 21 de junio?
3: No sabría decir en qué medida va a incidir en los resultados del balotaje, pero sí me atrevería a anticipar la posibilidad de un recrudecimiento de la violencia. Ya en la primera vuelta, antes de la primera vuelta en las elecciones de Colombia, ya hubo actos de violencia y podría ser que el resultado

0: precisamente esa posibilidad. No nos olvidemos que el candidato de la izquierda, el señor Cepeda, tiene entre sus electores a personas que están vinculadas a grupos del narcotráfico y del crimen transnacional. Son personas muy violentas que acaso pudieran desencadenar una ola de violencia previa a la segunda vuelta, y más todavía con la posibilidad de que el triunfador sea el candidato de la Espriella, el candidato de la derecha. Como digo, esperemos que eso no suceda, pero desafortunadamente hay elementos que permiten temer esa posibilidad.
1: Embajador, en la hipótesis de este escenario, entonces, ¿qué impacto podría tener el resultado final de estas elecciones en la coordinación regional frente a fenómenos como el narcotráfico, la migración y la misma violencia criminal?
0: Bueno, si es que llegara a hacerse de la presidencia del señor Ron de la Espriella, él ya ha anticipado lo que será su gestión en materia de lucha contra la violencia. Él anuncia mano muy dura, mano muy firme contra la violencia, contra el narcotráfico. Él se ha ubicado en la línea del presidente de El Salvador, de Bukele, también en la línea del presidente argentino, Javier Milei, con una actitud muy dura frente al delito, frente a la violencia. Se ha manifestado también muy próximo a Estados Unidos, al presidente Trump. Y como digo, anticipado una acción especialmente fuerte contra la violencia. No es posible hacer previsiones sobre cuán efectiva puede ser una política de esa naturaleza. Ha fracasado el intento de aquella paz total que quiso establecer el presidente Petro a través de diálogo, pero el problema es que con los grupos criminales, con los grupos fuera de la ley, con los grupos vinculados al narcotráfico y al crimen transnacional, no es fácil el diálogo. Yo diría, no es posible un diálogo. Entonces, el camino que queda es la represión. Es la represión. Ahora, ¿en qué medida esa represión va a ser tan fuerte como la anuncia el candidato de la Espriella? Con anuncios como el que él ha hecho, obviamente está buscando apoyo electoral de los sectores en Colombia que pues están muy molestados, muy sensibles al crecimiento de la violencia. Vamos a ver si...
1: Embajador, quería justamente también a partir de ese contexto plantearle ya algo, quizás un poco de la perspectiva regional. Cuando Colombia ha sido históricamente un actor relevante en estos mecanismos de integración, ¿qué papel cree que buscará desempeñar el próximo gobierno en el contexto de América Latina, tomando en cuenta estas particularidades que usted ha mencionado en función de también el estilo que quisiera implementar el señor de la Espriella en el caso de llegar a ser el triunfador en el balotaje electoral en Colombia?
0: Bueno, yo creo que un eventual gobierno del señor Espriella sí estaría alineado a las corrientes de integración en la región, especialmente la comunidad andina. Eventualmente también, de hecho, esquemas como Alavi, pero pensemos particularmente en nuestro esquema de integración subregional, la comunidad andina. Y luego pienso yo que será natural la adhesión del eventual gobierno del señor de la Espriella al mecanismo que acaba de establecerse, al esquema que acaba de establecerse en Santiago de Chile con varios gobiernos de la región, entre ellos el del Ecuador, para enfrentar al crimen transnacional.

0: Evidentemente, pues esa será una de las opciones para el gobierno del señor Spriella.
1: Otros espacios como CELAC, ¿qué puede pasar allí, embajador?
0: Bueno, CELAC es un esquema que ha venido funcionando, yo diría, de manera muy, muy irregular. El CELAC es un mecanismo. CELAC es es un ejercicio de reunión de los países de la región, junto con los países del Caribe, que ha venido reuniéndose esporádicamente, pero no ha tenido, creo yo, un peso, no ha tenido la importancia que se esperaba que tuviera. No veo mucha relevancia en el papel de CELAC en la región. Es un mecanismo que está allí a disposición de los países, pero hasta ahora creo yo no ha tenido mayor peso, no ha tenido mayor relevancia. Yo creo que los mecanismos de integración que sí están funcionando, ALADI, la comunidad andina, pues esos son los mecanismos que con la presencia de Colombia, con una presencia más activa de Colombia, pues se verán fortalecidos.
1: En el campo bilateral, embajador, y desde su experiencia como embajador de Ecuador en Colombia, ¿qué aspectos de la relación entre los dos países suelen permanecer estables pese a los cambios de gobierno? ¿Y cuáles son los más sensibles a las orientaciones políticas de cada administración en una eventualidad de que pudiera ser cualquiera de los dos finalistas, uno de los triunfadores? Pero esos temas de la agenda, ¿cuáles son esos temas más estables que de alguna forma pueden permitir fortaleciendo este vínculo entre los dos países?
0: Pensemos en lo que acaba de ocurrir, Javier, este contacto ya establecido entre el candidato de la Spriella y el presidente Noboa, en donde se han reiterado, se han ratificado los propósitos comunes de los dos países. Si es que llega a triunfar el señor Spriella, pues evidentemente las relaciones con el Ecuador mejorarán notablemente, se afianzarán los mecanismos de integración, se profundizará en los mecanismos de cooperación para enfrentar la violencia, y pienso el gobierno de Spriella, el eventual gobierno de Spriella, pues será muy abierto, será muy cooperativo con el gobierno del Ecuador en aquello que por el momento más le preocupa al país, a nuestro país, que es la lucha contra la violencia. Le ha demandado, todos lo sabemos, le ha demandado insistentemente el presidente Noboa al presidente Petro la necesidad de reforzar los controles fronterizos. No ha tenido efecto ese llamado. En cambio, con el señor de la Spriella, y pensando en el proyecto que tiene el candidato colombiano, pues esa cooperación se va a redoblar, se va a fortificar. Luego, entre dos gobiernos de orientación afín, pues evidentemente los lazos se profundizan, se amplían. Se abrirán más posibilidades para el comercio, habrá más apertura entre los dos países, habrá una corriente de inversiones mayor. ¿Sí? Repito, en los casos de países que comparten gobiernos con orientación afín, eso es mucho más factible. En el caso de un eventual triunfo del señor Cepeda, pues hay que tomar en cuenta que la línea ideológica del señor Cepeda coincide plenamente con la del señor Petro. Inclusive se dice que en algunos casos, en algunos temas, el señor Cepeda es más tiene actitudes más extremas que el señor Petro, Eso puede resultar preocupante para el Ecuador, porque abre una enorme incógnita sobre si Colombia, bajo una administración de Cepeda, podría abrirse al Ecuador en el tema tan sensible como es la lucha contra la violencia, contra el crimen.
1: Y en ese escenario, ¿usted cómo evalúa, embajador, estos 4 años, la relación entre Quito y Bogotá? ¿Qué características ha tenido esta relación? Si es que ha habido, y por supuesto se ha dado en algunos casos, pero ¿cuál es su evaluación en este momento?
0: Bueno, la relación se ha venido deteriorando desafortunadamente. En este momento la relación está en un nivel muy bajo. Pensemos que los respectivos embajadores han sido llamados en consultas por sus respectivos gobiernos. La comunicación diplomática entre los dos gobiernos está en un nivel muy, muy bajo. Y claro, eso obedece a las actuaciones que ha tenido el presidente de Colombia, que, como dije hace un momento, no ha prestado la atención suficiente a las demandas absolutamente legítimas del Ecuador en materia de cooperación en la lucha contra el crimen transnacional, la protección, la vigilancia en las fronteras. Y en el ámbito comercial, me parece que no ha habido una afectación importante. Los dos países han venido desarrollando una vinculación comercial muy, muy intensa, muy, muy activa, que claro, tuvo su paréntesis en estas semanas en las que rigió la imposición de aranceles. Pero vemos que, al menos en el caso del Ecuador, eso ha concluido, se ha levantado la restricción arancelaria, Colombia hará lo mismo, y la relación comercial se restablecerá, y esperemos que vuelva a sus niveles anteriores. Pero será el aspecto político, el de la relación política, el que tenga la mayor incidencia en el caso del resultado de las elecciones en Colombia, sea cual sea ese resultado. Sí, la relación política evidentemente mejorará con un eventual triunfo del señor Telespriele. Un eventual triunfo del señor Cepeda, repito, se abre una incógnita, y una incógnita para mí un poco inquietante, porque dados los antecedentes del señor Cepeda, también fue guerrillero, un hombre de la línea ideológica de Petro, con quien pues el presidente ecuatoriano, el Ecuador en general, ha tenido una relación que, repito, se ha venido deteriorando.
1: Finalmente, embajador, quisiera plantearle esta pregunta. ¿Qué debería observar el país, el Ecuador, en las próximas 3 semanas, sobre todo de esta campaña previa a la segunda vuelta, para anticipar el rumbo que tomará Colombia en su política exterior y en su relación con Ecuador y con la región?
0: Bueno, el Ecuador y los demás países entramos en una expectativa. Creo que todos los países estamos con la vista puesta en el resultado de las elecciones en Colombia. Todos creo que esperamos que no haya actos de violencia que vayan a empañar las elecciones. También esperamos que no haya ningún atisbo, ninguna posibilidad de impugnación de resultados de las elecciones, como pues hasta el momento se han producido por parte del presidente Petro, sobre todo, que ha anticipado de alguna manera su intención de desconocer los resultados, aunque se trata de resultados preliminares, no oficiales. Pero ya el presidente Petro se ha adelantado a descalificar la legitimidad de esos resultados. Estamos en espera de los resultados definitivos a cargo de los organismos regulares colombianos. Pero repito, esta expectativa, que creo que la tenemos en todos los países de la región, tengamos a la vista el hecho de que si es que gana el candidato de la derecha, el señor de la Estrella, tendremos un escenario en la región totalmente diferente al que había hasta hace unos pocos años. Hasta hace unos cuantos años, la mayoría de países estaban bajo regímenes de orientación de izquierda. Ahora es a la inversa. Y con la eventual incorporación de Colombia a esa línea, pues se fortalecerá indudablemente la línea de derecha en los gobiernos de la región. Y eso es importante, eso tiene un peso muy importante.
1: Aquí solamente un detalle adicional, si bien hemos hablado de Colombia, pero quisiera preguntarle lo que está pasando en Perú. ¿También puede sumarse como un elemento adicional para tener esta lectura regional con una posibilidad de que sea la candidata Fujimori que también termine triunfando en esta segunda vuelta?
0: Por supuesto. Hay razones para creer que la candidata Keiko Fujimori puede ser elegida como nueva presidenta de Perú. Ella es de una orientación centro-derechista. Su oponente, su rival en las elecciones, es un candidato de izquierda, de extrema izquierda. Pero las previsiones, las encuestas le dan como triunfadora a la candidata Keiko Fujimori.
1: Embajador, quiero agradecerle por su tiempo, por haber participado en este espacio de entrevistas para analizar este escenario político, diplomático de lo que sucede en Colombia y obviamente como país a la expectativa de ver los resultados de la segunda vuelta electoral. Agradecido con usted, embajador Alejandro Suárez, ex embajador de Ecuador en Colombia. Muy amable.
0: Muchas gracias, Javier.
2: Cepeda y de la Espriella aceptan debatir antes del balotaje. Los candidatos presidenciales colombianos, Iván Cepeda y Abelardo de la Espriella, aceptaron debatir antes del balotaje del 21 de junio, que se prevé ajustado. El ultraderechista de la Espriella ganó la primera vuelta el reciente domingo con el 43% de los votos, mientras que el senador izquierdista Iván Cepeda, heredero político del presidente Gustavo Petro, obtuvo el 40,9%.

0: Inocar enciende alarmas por un oleaje de alta energía que amenaza a 41 playas del país. De acuerdo al Instituto Oceanográfico y Antártico de la Armada del Ecuador, Inocar, para el 2 al 4 de junio se prevé oleaje de alta energía con estado de mar muy agitado en la costa continental e insular del país. Durante este periodo, 26 playas presentarán nivel alto de amenaza, bandera roja, y 15 playas nivel medio, bandera amarilla. Las olas provenientes del suroeste del Pacífico podrían superar los 2 metros en la costa continental y los 2,5 metros en la región insular. Además, continúa la fase de aguaje. Se recomienda extremar precauciones ante posibles corrientes de resaca, olas con mayor fuerza y un incremento en su alcance sobre la zona costera, dice Inocar. Investigador ecuatoriano gana prestigioso premio científico mundial entre 398 proyectos de 64 países. Ecuador vuelve a destacar en el escenario científico internacional. Hernán Andrés Morales Navarrete, investigador de la Universidad de las Américas, recibió un reconocimiento que distingue al mejor proyecto científico desarrollado en un país en vías de desarrollo. La premiación se realizó el 29 de mayo de 2026 en Barcelona, España. En esta edición participaron 398 proyectos provenientes de 64 países, un 53% más que en la convocatoria anterior.
1: Internacionales.
0: 7 fiscalías demandan al gobierno Trump por desviar la inversión de energía eólica a proyectos de hidrocarburos. Agencia EFE, la nota llega desde Nueva York. 7 fiscalías estatales del noroeste de Estados Unidos demandaron este martes al gobierno de Donald Trump por su acuerdo del pasado marzo con la empresa francesa Total Energies para desviar una inversión en parques de energía eólica marina hacia proyectos de hidrocarburos.
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0: Resulta que llamar fulana a una mujer es susceptible de multar al alcalde con $12,000 y de quitar los derechos políticos, dijo el alcalde de Cuenca, Cristian Zamora, después de apelar la sentencia en primera instancia del Tribunal Contencioso Electoral por violencia política de género.
2: Y hasta ahora queremos analizar un tema que se está tramitando en la Asamblea Nacional y se refiere a un proyecto de reformas al Código Orgánico de la Función Judicial. Según quienes están tratando y tramitando esta ley, se trata de una transformación estructural para enfrentar problemas que desde hace años afectan al sistema judicial ecuatoriano. Corrupción, lentitud en los procesos, falta de transparencia e incluso la infiltración del crimen organizado. Pero, ¿qué cambiaría realmente para los ciudadanos estas reformas? ¿Cómo impactará esto en la administración de justicia? Para ello tenemos ya al asambleísta por Sucumbíos, Juan Gonzaga, para conocer los principales alcances de esta propuesta. Asambleísta, buenas tardes, gracias por estar en el programa de Regresando con Andrés Carrión. Y cuando se habla de una reforma profunda a la función judicial, mucha gente puede preguntarse, ¿y qué problemas concretos se está tratando de resolver? Y con esa pregunta quiero comenzar esta conversación. Asambleísta, bienvenido, buenas tardes.
3: Javier, qué gusto enorme, muchas gracias por la invitación, un cordial saludo a Radio Quito y por supuesto a todos los amigos quiteños y hasta donde llega precisamente todo el alcance de este prestigioso medio de comunicación. La Asamblea Nacional, creo que igual que muchas instituciones, tienen la obligación como tal de quienes integramos de rescatar la confianza ciudadana. Y cuando tú en el análisis respecto a la trascendencia de la función legislativa para, en el contexto del campo de acción, legislación, tiene que hacerlo sobre esas prioridades. Y la prioridad número uno que ahora tenemos dentro de la gestión que cumple el gobierno en función del combate a la corrupción y a la criminalidad, tiene que ver con la determinación de la justicia. En buen momento, este contrapeso entre las dos funciones del Estado tiene razón de ser, porque nosotros tenemos esa capacidad para generar la normativa para lograr que la función judicial pueda, en este caso, recuperar la confianza ciudadana, la capacidad ética, la coyuntura, el cumplimiento de las normas, y básicamente para lo que ha sido ideada como uno de los poderes del Estado desde la era republicana, que es reconocer básicamente la garantía del cumplimiento de los derechos. Y sí, cuando nosotros asumimos dentro del cumplimiento de nuestras funciones, se había establecido algunos parámetros ahí, ¿no? Entre algunas propuestas de varias opiniones que tenían para reformar el Código Orgánico de la Función Judicial, y paralelo a eso, otros instrumentos legales. Y claro, el primer problema es decir, ¿cuál es el problema que tiene la función judicial? Y tú ves que es un problema de descrédito, especialmente en materia penal. Con esto no quiero decir que todos los jueces son malos, que todos los jueces no trascienden por este escenario que ahora genera muchos conflictos, muchos cuestionamientos. No todos son buenos, no todos son malos. Pero los malos, que aquellos que están involucrados en acciones ilícitas y que más que nada tienen que ver con el escenario penal, sí conlleva un escenario de una obligación de reforma inmediata.
2: ¿Cuáles son entonces, bajo este contexto de presentación e introducción a lo que se busca resolver con la propuesta de reformas, esos aspectos a cambiar? ¿El sistema, las personas, la designación, la administración de justicia? Si pudiéramos sintetizar los tres o los cuatro elementos clave, asambleísta, le traslado la inquietud.
3: Son nueve ejes que básicamente la comisión en este caso ha planteado. La comisión de justicia es la encargada por relación de la materia. Mi criterio es que sí, cuando hablan del eje temático en relación al tema ético, ¿no? Así, claro, es un tema que requiere un análisis profundo. ¿Y cuáles son en este caso las correcciones que plantea el proyecto? Primero, el sometimiento al famoso polígrafo, ¿no? Que en todo caso nosotros hicimos, bueno, esta determinación del polígrafo en relación a la determinación de la idoneidad de la conducta de la persona para decir la verdad en relación a los estímulos a los que pueda un poco sobreponerse y decir básicamente la verdad, sí es un elemento. Yo como especialista en materia constitucional y penalista, siempre he creído que aunque no se justifica 100% la creencia técnica de que es la garantía para decir que la persona dice la verdad, creo que debe ir complementado por otro tipo de aristas, y aquí es el tema del polígrafo, que es excepcional. El tema de la rendición de cuentas, que no lo hacen los jueces. Si los jueces tienen el mismo estatus de pertenecer a una rama, a una función del Estado, en el caso nuestro, como legisladores, del concejal, del alcalde, del prefecto, rinde cuentas, ¿qué corona tiene, pues, en este caso, los señores jueces? Digo, no por todos, ¿no es cierto? Que den cuenta respecto de sus acciones, no solo en el escenario patrimonial, porque también va a actuar la Contraloría. Se está poniendo mayor énfasis en el escenario del control, pero lo fundamental es que el control no deba nacer únicamente respecto de lo del Estado, que tiene relación con el tema de la participación ciudadana y del control social. ¿Y cómo logramos esto? Sí, cuando me plantearon el tema, a mí decían, vea, asambleísta, queremos que, aparte del polígrafo, del control patrimonial, también exista la auditoría ciudadana, pero ¿cómo garantizamos que la auditoría ciudadana en determinados temas pueda participar? Y la mejor manera, que siempre he dicho yo, es que la ciudadanía pueda participar y conocer cómo están resolviendo, a quién están favoreciendo, por qué en un caso dice sí, por qué en otro caso dice no, por qué en un caso otorgan medidas sustitutivas a la prisión preventiva y en otros no. Y ahí sí el tema de publicidad, inclusive por los alcances que tiene la Ley Orgánica de Transparencia, ¿no? Y de acceso a la información pública, espectacular, que las audiencias en temas relevantes sean públicas, que los ciudadanos puedan conocer, puedan participar y puedan observar y hasta grabar, ¿no? Determinadas audiencias para generar este control, porque finalmente cuando nosotros hablamos de jurisprudencia, decimos, ah, solo lo que es relevante del máximo organismo de justicia a nivel de Corte Nacional o lo que hace la Corte Constitucional. Pero ¿qué pasa a los jueces que inclusive tienen esta facultad dentro del escenario penal para poderlos vigilar. Creo que estos componentes son elementales para lograr, en este caso, como digo, Javier, el control, el complemento entre el Estado y la ciudadanía. Ustedes como medios de comunicación, por supuesto, pues, creo que eso es esencial un poco para que se pueda transparentar un poco cuál es la actuación de los jueces. Eso tiene que ir complementado. Lo otro que me parece también muy sustancial dentro del proceso, ¿no?, es que nosotros debemos ya ser más rigurosos dentro de aquellas normas facultativas. Esto te lo estoy diciendo yo porque no es que el problema existe cuando el juez decide en materia de inquilinato, en materia civil, o en materia laboral, o en materias contenciosas, no. El mayor problema actualmente, cuando tú lo relacionas con seguridad, que no sea seguridad jurídica, desde luego, sino seguridad de las personas, es en materia penal. Y las normas actualmente, claro, le dan la potestad al juez para que con esa facultad dice podrá sustituir sí o no a la prisión preventiva. Y queda en la facultad del juez decirle, en este caso, que ha robado una gallina, no le voy a sustituir, pero en este caso que tiene trascendencia con delincuencia organizada, sí le voy a sustituir. Ahí hay un estamento que me parece interesante y hasta algo novedoso, ¿no? Que entre la determinación que tenga el juez a pedido del fiscal, exista una unidad especializada que espero que no genere un conflicto de interés y que tampoco se constituya, ¿no?, en un clientelismo más bien excesivo dentro de la función judicial, porque la idea no es que acrecentar el tema del personal o que se generen gastos onerosos para la función judicial, sino que complementen a efectos de que la prisión preventiva no sea excesivamente utilizada, posiblemente desmesuradamente utilizada, o que sus defectos no sea mal utilizada en delitos en los cuales sí merece, en este caso, que la persona se mantenga privada de la libertad.
2: ¿Este último aspecto tiene algún vaso comunicante o una relación directa o indirecta con también un escenario de reformas al COIP asambleísta, o básicamente se concentra más en estos procedimientos ya que recaen en la autoridad que imparte justicia?
3: Por supuesto que sí. Se está estableciendo, como te digo, esta unidad de servicios judiciales que me parece interesante. Te digo, yo no quiero generar más burocracia dentro de estos estamentos ya para formular cargos o ya para generar vinculaciones y sea en todo caso quien determine si la persona deba ir o no detenida, o sea, privada de la libertad. Porque debemos ser en este caso nosotros muy coherentes con el discurso no solo político en relación a los problemas, sino también jurídico respecto a seguridad jurídica, y tenemos claro que la prisión preventiva es un tema excepcional de necesidad y de proporcionalidad de última ratio. Pero el 574 y el 522 en alcance con el mismo 532 del Código Orgánico Integral Penal ya genera esta facultad. Si nosotros cogiéramos como referencia a la normativa jurídica de México, ahí sí dice claro, en estos delitos no hay opción a decir que yo decido como juez, no, ahí la norma dice deberá, pero como acá dice en el 522 y en el 534 respecto a lo que dice podrá, claro, y el juez dice no, me parece que los indicios no son suficientes, me parece que no hay la determinación con la participación de la persona, me parece que ahí cuando genera esa discrecionalidad del juez para disponer sí o no una medida, es lo que ha generado esta controversia. Aspiramos que con esta respuesta y estas reformas, tanto al Código Orgánico de la Función Judicial, tanto al COIT, nosotros podamos entender la modulación que tenga que darse para que se dicte una medida de esta naturaleza que en el escenario constitucional, digo, no queremos generarnos ninguna antinomia para luego ser observados por parte de la Corte Constitucional, sino que más bien en el encauce del procesamiento, la prisión preventiva tenga que darse como una respuesta, no únicamente al escenario mediático, sino que cumpliendo con las garantías del debido proceso y la seguridad jurídica, deban dictarse cumpliendo con los parámetros que dicta la Constitución.
2: En nuestro país, cuando se habla de justicia, y un poco para que nos entienda la mayoría de la gente, lo que más le preocupa son los temas de corrupción, que haya la infiltración del crimen organizado, y el tema de los tiempos, de los plazos, porque justicia que tarda no es justicia. Y en la práctica, esta propuesta de reformas, como le digo, asambleísta, más allá de una interpretación que pueda darse a la norma, ¿soluciona estos problemas?
3: Yo diría que sí. Cuando tú hablas de una respuesta integral, no podemos hablar de hacer una reemplazar un Código Orgánico de la Función Judicial, sino en función de determinar cuáles son los problemas, las falencias, lo que tú dices. Yo alguna vez le escuché a Felipe Rodríguez, un reconocido penalista acá del Ecuador, y reflexionaba respecto de que los jueces y fiscales, digo, no todos, sino aquellos que están involucrados en actos de corrupción, ya tienen una tabla para decidir la suerte de ellos. Y claro, lo mismo decían respecto en materia penal. Ya existe una tabla para decir cuándo se sustituye y cuándo no se sustituye. Entonces, generar un problema de fondo en función de lo que pasa en la función judicial y a nivel de lo que significa en el régimen orgánico también, que es otro problema, y en donde se procura de que el alcance inclusive de las designaciones de las direcciones provinciales no sea en función del acuerdo que conllevan los vocales dentro del consejo, sino que la responsable, en este caso la presidenta, deba ser quien designe a sus representantes en cada uno de los estamentos provinciales, y desde ahí pudieran hacer el efecto de un control basado en las normas legales, un control basado en la probidad, en el que las partes concurran precisamente a defenderse sobre actos que puedan considerarse de error inexcusable, que puedan existir manifiesta negligencia o dolo. Creo que nosotros cuando pensamos en una reforma podríamos pensar en un todo, pero por el momento creo que los ejes que se han planteado en recuperar la institucionalidad, mejorar los procedimientos para los concursos, garantizar en este caso la democratización, ¿no?, del conocimiento de lo que hace el poder, ¿no?, y algunas regulaciones dentro de los procedimientos más que nada administrativos, sí, en parte, no digo que va a ser una varita mágica que va a resolver todos los problemas de la función judicial, pero creo en la medida de lo que se generen estas participaciones hasta el segundo debate, ¿no?, que más o menos estaría hasta el mes de a finales de agosto. Pareció que yo escuché al presidente Niels de que quería acelerarle hasta el 31 de julio. Creo que la mejor forma de estructurar una norma es cuando se genere esta democratización de los involucrados, de quienes puedan generar estas opciones o estas opiniones para confeccionar un instrumento que, digo, no será del todo, ¿no?, que va a resolver la respuesta a las necesidades urgentes que tiene este poder del Estado, pero al menos hacemos ese esfuerzo precisamente para sostener en parte lo que significa el propósito del combate al crimen organizado.
2: Ahora, en otro aspecto, y corríjame si es que he leído bien o mal lo que se ha tratado en la asamblea asambleísta, tiene que ver con la implementación de la denominada justicia digital y el expediente electrónico. ¿De qué se trata esto, si es que es así? ¿Y cómo considera usted que puede beneficiar a quienes tienen un trámite o un juicio en curso?
3: Bueno, el tema de la justicia digital es justicia restaurativa, que es un modelo, no es un invento, ¿no? El tema de que se puede establecer la resolución de varios conflictos más allá de la jurisdicción, entre lo que nosotros conocemos hoy como el reconocimiento de la pluriculturalidad y de algunos efectos que generan los jueces de paz, ¿no? En donde, sí, o sea, hay problemas. Yo, por cierto, cuando generamos el debate en la ley de inquilinato y en la ley de transporte terrestre y el mismo Código Orgánico Integral Penal, decía, no podemos ocuparlos a los jueces, ¿no?, que están limitados, que unos tienen que ser multicompetentes y conocer no sé cuántas materias en determinada jurisdicción cantonal, resolviendo problemas que podrían encaminarse por procesos de mediación, de justicia alternativa, ¿no?, de a través de la gestión de los jueces de paz. Claro, son modelos que tenemos que implementarlos, porque no siempre tenemos que conllevarle a las personas a que lleven a que un asunto contravencional de tránsito de cualquier naturaleza tenga que llamar como que fuera el gran juicio en un lío como la Madonna. No, aquí tiene que ser un juicio que nos permita que la gente encuentre un proceso que regule, en este caso, pues lo que significa los nuevos modelos de justicia restaurativa, en donde ojalá no intervenga el Estado, y en donde las partes se resuelvan, puedan resolver sus problemas. Lo otro, con el tema de la digitalización de los procesos, sí, me parece que ya en un proceso novedoso y en donde en un alcance de transparentar el ejercicio de la función judicial, sí, ya tenemos el sistema SAGE, donde cualquier persona de cualquier proceso, pues que no sea reservado, por supuesto, puede acceder a la información. Creo que lo lógico sería que en el proceso de digitalización también ya se puede hablar del acceso al proceso en función de procesos tecnológicos digitales. Con eso creo que ahorraríamos bastante y generaría un proceso de innovación. Y lo último, Javier, antes que se me olvide, perdón, que es importante, que es algo con lo que yo no comparto y como profesional del derecho, es en relación a una cuestión novedosa que se está implementando para el control de los abogados en libre ejercicio, que también es parte de los sujetos procesales relacionados con la justicia, juez, fiscal, defensores públicos y también los abogados. Yo no comparto y no genero ninguna aceptación, yo voy a compartir más bien con los compañeros del Colegio de Abogados de Pichincha, En relación aquí, la conducta del abogado no puede ser sancionado con una drasticidad desproporcionada en relación a determinadas conductas que ya están sancionadas por el mismo Código Orgánico de la Función Judicial. Y que en relación a aquello, no cuando se habla de una suspensión de 4 a 6 meses o una suspensión de 5 años en la reincidencia por la determinación de faltar el respeto, me parece que es una ambigüedad otorgar esa facultad para que se diga en este momento está faltando el respeto al juez o al fiscal, porque todo abogado litigante siempre va a generar, por supuesto, en el marco del respeto, ¿no?, su contradicción respecto de opiniones que podrían afectarle a su cliente. Creo que con esas particularidades, el proceso, el proyecto como tal, y en el proceso que estamos siguiendo, tiene que encauzarse sobre estas participaciones y, lógicamente, las modulaciones que tengamos que hacer quienes estamos interesados en la reforma de este instrumento legal.
2: Usted decía algo que le voy a interpretar yo con mis palabras, que no pudiera darse tampoco ninguna intervención de otras funciones del Estado. Esto blinda, protege este proyecto que se está tramitando en la Asamblea. ¿Protege el famoso meter las manos en la justicia?
3: Veas, yo desde que tengo uso de razón, ¿no? Desde que el Consejo de la Judicatura se convirtió como un órgano administrativo, parte del esquema orgánico de la función judicial, exclusivamente en el contexto disciplinario y de control, claro, yo diría que en un momento determinado sí se convirtió como parte de un propósito o de un botín político, porque lo... sí, siempre, no en el caso concreto de lo que se puede evidenciar desde que se instauró el régimen democrático acá en el Ecuador, pero sí creo que esta coaptación de los tres poderes, al menos estoy hablando de los tres que han significado referencia dentro de el control, el contrapeso que debe realizarse entre uno y el otro, siempre va a persuadirse a que decir, no, es que yo quiero una función legislativa, mis órdenes son una función judicial.
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0: Son las 7 de la mañana. Hoy es miércoles 3 de junio de 2026. En Cuenca tenemos una temperatura de 14 grados y medio. Se espera en Cuenca otro día fresco y muy húmedo, con una temperatura máxima de 19 grados. La mañana
1: con pocas lluvias.
0: Posiblemente no haya lluvias en la mañana, pero sí lluvias leves y lloviznas desde el mediodía y en horas de la tarde. Una jornada que se iniciará estable, pero que hacia la tarde se tornará lluviosa y con cielos mayormente nublados.

0: el conflicto colombiano, Ecuador ahora enfrenta la decisión de la CAN. El gobierno ecuatoriano ha decidido no devolver unos 121 millones de dólares recaudados por la tasa de seguridad, pese a que la comunidad andina lo ha declarado ilegal. En el plano jurídico, el ministro Luis Alberto Jaramillo cerró la puerta al reembolso, pero expertos advierten que la normativa andina es clara, precisa. Cuando una medida es declarada incompatible con el acuerdo de Cartagena, los recursos deben ser devueltos. Se hace público un audio comprometedor de la ex ministra Manzano relacionada con la posibilidad de su juicio político cuando este ha sido solicitado ya en la Asamblea. La filtración del audio de Inés Manzano añade una pieza clave al rompecabezas político del caso Progen. Confirma que la defensa del gobierno no se limita a un discurso técnico sobre fallas contractuales, sino incluye una estrategia para intentar mantener control político en la Asamblea. La frase "habría que hacer esta movida", atribuida a la ex ministra, sintetiza una lógica de blindaje institucional que busca evitar que el escándalo escale hacia responsabilidades políticas, mientras la defensa de González acude a organismos internacionales. Lleva su caso de prisión preventiva ante Naciones Unidas y revela con esto un giro estratégico que busca también internacionalizar este caso. El argumento central de la defensa es que la prisión preventiva se habría dictado sin elementos de convicción individualizados, basándose únicamente en el hecho de que ocupó un cargo público durante la adjudicación de los contratos de emergencia. Y hay un nuevo operativo en marcha en el país contra un alcalde. La detención de Vico Villasís se ha dado en Esmeraldas, en un operativo que genera nuevas inquietudes. La retención del alcalde de Esmeraldas en un operativo ejecutado esta madrugada por unidades élite de la policía coloca nuevamente a esa provincia en el centro de un tablero entre seguridad y lo político. La intervención difundida por el ministro John Reinberg con el mensaje "Esmeraldas en desarrollo" revela un patrón que se ha vuelto recurrente en esta administración: operativos de alto impacto comunicacional con información escueta en las primeras horas, ausencia de detalles de Fiscalía y del Ministerio del Interior, que alimentan un clima de incertidumbre. Por otra parte, la remoción de Aquiles Álvarez, alcalde de Guayaquil, entra en una fase decisiva. La apertura de la etapa probatoria marca el punto de no retorno en el proceso de remoción contra el alcalde guayaquileño. En cuanto a las cárceles, el SNAI reacciona rápidamente a los rumores sobre Jorge Glass. Desmiente un supuesto traslado de Jorge Glass por tuberculosis y revela la sensibilidad política y mediática que permanentemente se crea alrededor del ex vicepresidente. Protestas de familiares exponen, sin embargo, el verdadero rostro de la crisis penitenciaria. Un plantón frente al SNAI vuelve a darse y a poner en evidencia la crisis carcelaria ecuatoriana. Hay motines en las cárceles que no progresan, pero que son controlados y materia de protesta, y una degradación cotidiana y silenciosa, enfermedades aparentemente sin un adecuado tratamiento, restricciones arbitrarias, abandono estatal y una crisis de información sobre el tema. Las denuncias de los familiares revelan un sistema penitenciario que opera sin estándares mínimos de derechos humanos, con alta restricción de la información, mientras la salud se deteriora y la comunicación se restringe. Las lluvias en el Austro vuelven a aliviar el déficit eléctrico. Hasta el 5 de junio se anuncian lluvias en la mayor parte del país. El INAMI ha emitido la advertencia número 41, vigente hasta el viernes de esta semana, 5 de junio. Ante anticipando lluvias intensas, tormentas eléctricas, crecidas súbitas en buena parte de las provincias del país debido a la combinación de ondas climáticas del este y una oscilación denominada Madden-Julian que eleva la inestabilidad atmosférica. Masar reporta una recuperación de su cota mínima, está llegando más bien a los niveles más altos después de 78 días de descenso. Es la mejor noticia para el sistema eléctrico ecuatoriano desde que empezó la crisis de estiaje, que tuvo un punto culminante el pasado fin de semana cuando se dieron cortes en varias provincias, que si es que se mantiene la situación emergente, que ya no se justificaría, por lo menos en cuanto a la necesidad de cortes, se repetiría en el fin de semana próximo. Silenciosamente, partidos y movimientos políticos están trabajando para conformar alianzas para el 2026, generando un tablero político que se mueve en el silencio. El proceso electoral para las seccionales de noviembre avanza con una lógica muy particular e inédita. Las alianzas existen, se van formando, pero no se anuncian. La suspensión de la Revolución Ciudadana, la fragilidad jurídica de varias organizaciones y el precedente de cancelaciones sorpresivas llevan a los actores políticos a actuar con sigilo. ADN ha presentado a sus candidatos en varias provincias del país. Andrés Gushmer, asambleísta y precandidato para la alcaldía de Guayaquil, ha indicado que esa precandidatura representa un nuevo e importante desafío que sus 25 años en medios de comunicación le permite generar una conexión permanente. El otro candidato sería el ministro del Interior, John Reinberg, quien descarta que el actual alcalde Aquiles Álvarez haya sido encarcelado con el fin de favorecer electoralmente al movimiento oficialista en dicha jurisdicción. Se ha mencionado también a candidatos en la provincia de La Suay, pero no ha habido una confirmación. El anuncio del Ministerio del Interior sobre una reducción de un 27,7% en homicidios durante mayo también ha sido divulgado como una buena noticia para el país. Pasar de 935 muertes violentas en mayo de 2025 a 676 en mayo de 2026, según el gobierno, marcaría un quiebre. Sin embargo, el dato no puede leerse aislado. Ecuador sigue operando bajo estados de excepción que Reinberg ha dicho no se volverán a repetir, con los toques de queda focalizados y presencia militar permanente. El descenso en delitos patrimoniales también se ha reportado, 43% menos robos a personas, 56% menos asaltos en ejes viales, 35% menos en robos a domicilio, son parte de la narrativa oficial sobre el tema de la seguridad.
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2: Varios sectores conforman el pacto por Cuenca de cara a las elecciones seccionales. La agrupación busca definir candidaturas para la ciudad y construir una propuesta conjunta para los próximos comicios. Los detalles explicaron Tarquino Orellana y Flor María Salazar. Y el movimiento oficialista Acción Democrática Nacional siguió anunciando la mañana de este 2 de junio los nombres de sus precandidatos para las próximas elecciones seccionales. La organización anunció a Juan Carlos Vega como su candidato a la alcaldía de Cuenca y a Esteban Crespo como aspirante a la prefectura de La Suay. La presentación de las candidaturas se da en un contexto de creciente actividad política en la provincia a pocos meses de los comicios seccionales previstos para el mes de noviembre. El alcalde de Cuenca, Cristian Zamora, presentó un recurso de apelación ante el Tribunal Contencioso Electoral luego de la resolución que dispuso la suspensión de sus derechos políticos por 6 meses dentro de una causa por presunta violencia política de género, mientras el alcalde cuestiona la decisión y confía en un fallo favorable. El caso continúa en trámite y será resuelto por el pleno del organismo electoral en las próximas semanas. El excolegio Febres Cordero será restaurado con una inversión de $9 millones. La intervención tomará 14 meses y busca recuperar el esplendor de una de las edificaciones patrimoniales más emblemáticas del centro histórico de la ciudad. Los detalles con el alcalde de Cuenca. Esperé que un ex concejal que ahora es alcalde se porte tan insolente con las damas. La ex concejala de Cuenca, Flor María Salazar, se pronunció de esta manera sobre la sentencia emitida en contra del alcalde de la ciudad, Cristian Zamora, por violencia política de género, y señaló que una autoridad debe mantener buenas formas y respeto en el ejercicio de sus funciones. Ecuador tiene una metástasis de grupos de delincuencia organizada, analiza el ex viceministro de gobierno, Felipe Abril, quien realizó un análisis sobre la situación de inseguridad que atraviesa el país y los desafíos que enfrenta el Estado en la lucha contra el crimen organizado. El próximo 4 de junio, desde las 8:30, se desarrollará el Foro de Seguridad Ciudadana en el Salón de la Ciudad, con el objetivo de debatir los principales retos que enfrenta Ecuador en materia de seguridad y promover propuestas desde distintos sectores de la sociedad. El evento contará con la participación de destacados especialistas como Fernando Carrión, quien presentará un diagnóstico sobre la situación de seguridad en el país, Carolina Andrade, que abordará los desafíos de los gobiernos autónomos descentralizados, y Darwin García, quien expondrá sobre ciberseguridad y fortalecimiento institucional. Y miles de bachilleres se preparan para rendir el examen de admisión de la Universidad de Cuenca, programado para los días 13 y 14 de julio de 2026. Antes de la prueba, los aspirantes deben completar el registro nacional, un trámite obligatorio que se realizará en 2 etapas, del 2 al 6 de junio y del 9 al 13 de junio, a través de la plataforma del Ministerio de Educación. Especialistas advierten que uno de los principales desafíos para los postulantes es elegir una carrera acorde con sus intereses, habilidades y proyecto de vida. La recomendación surge en un contexto de alta deserción universitaria en Ecuador, donde cerca del 20% de estudiantes abandona sus estudios superiores. El municipio de Cuenca iniciará este mes el proceso de contratación para ejecutar obras de mantenimiento integral en la Plaza Rotary, ubicada en el sector de la 9 de octubre, con una inversión aproximada de $125 mil. Los trabajos contemplan el reemplazo de cubiertas, la renovación de las franjas de madera que protegen los puestos de venta y el cambio de herrajes en las puertas. Según informó Diego Cedillo, la intervención tendrá una duración estimada de 2 meses y se desarrollará con base en estudios realizados por la Fundación Municipal El Barranco. Además, el municipio avanza en la adecuación de espacios para artesanos en el pasaje Hermano Miguel y prevé inaugurar en julio el Centro de Educación Inicial Municipal del Mercado 27 de febrero. La empresa eléctrica regional Centro Sur anunció los nuevos cortes programados de energía para los días 6 y 7 de junio en varios sectores de Cuenca como parte de los trabajos de intervención en la infraestructura eléctrica nacional para prevenir afectaciones asociadas con el fenómeno del Niño. El sábado 6 de junio las suspensiones se realizarán entre las 6 y las 10 horas en los sectores comprendidos en las avenidas de las Américas, Miguel Heredia, Miguel Vélez y Rafael María Arizaga, entre las 9 y las 13 horas en la vía 5 esquinas Punta Corral, Patapamba y zonas aledañas. El día domingo 7 de junio, los cortes serán entre las 6 y las 10 horas en tramos de las avenidas Remigio Crespo, Loja y avenida 12 de abril, así como en calles cercanas, mientras que entre las 9 y las 13 horas se repetirá la suspensión en el sector de Patapamba. Y la Dirección de Cultura de la Universidad de Cuenca realizará entre el 4 y el 6 de junio el cuarto Festival Internacional de Percusión, Percusión Cuenca 2026, un encuentro que reunirá a artistas nacionales e internacionales en el Museo Universitario. Durante 3 noches consecutivas, desde las 19:30, el público podrá disfrutar de conciertos de percusión contemporánea, música experimental y ritmos afrodescendientes. La programación incluye presentaciones del ensamble de percusión Ucuenca, el músico Akim Sacramento, el dúo Maguaré, Morada Trío y la agrupación Afrochonta. Son las 7:17.
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0: Y la mañana de hoy estará con nosotros el doctor Miguel Arias, ex juez de lo penal aquí en la provincia de La Suay, actualmente abogado en libre ejercicio. Hablaremos con él sobre la justicia en el país, sus debilidades. La ciudadanía ya no cree en la justicia del país. Nos acompañará también esta mañana Enrique Serrano, miembro del Cabildo Popular por el Agua de Cuenca. Hablaremos con él sobre la explotación minera, las próximas elecciones seccionales. También estará con nosotros en esta mañana el exalcalde de Cuenca, Javier Muñoz Chávez, miembro del colectivo Ciudadano Cuenca Nos Une. Estaremos hablando con él sobre la propuesta presentada el día de ayer de cara a las elecciones seccionales que se adelantaron al mes de noviembre de este 2026. Y tendremos también el diálogo con Andrés Martínez, que se desarrolló en nuestra edición nocturna del informativo Antena 1. Él es académico internacionalista, experto en derecho constitucional y derecho de aguas. Con él hablamos de la valoración de la reciente guerra de aranceles entre Ecuador y Colombia.
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y comentara sus genitales. Para la juez del caso, se trata de una forma de violencia. Faltan solo 4 días para la segunda vuelta de elecciones presidenciales en Perú, que enfrentará a Roberto Sánchez, el candidato de izquierda, y a Keiko Fujimori, de derecha. Iremos a Lima para medir

0: 21 minutos, un nuevo frente se abre el gobierno con una requisa hecha al domicilio de otro alcalde que busca la reelección. Se trata de Vico Villasís en Esmeraldas. La retención del alcalde de Esmeraldas, Vico Villasís, en un operativo ejecutado en la madrugada por unidades élite de la policía, vuelve a colocar a esa provincia en el centro del tablero político, en un tema relacionado también con la seguridad del país. Pues no es cualquiera, es el ministro John Reinberg quien divulga la información con un escueto mensaje Esmeraldas en desarrollo, que revela ese patrón que se ha vuelto recurrente en la administración de Daniel Noboa, de divulgar operativos de alto impacto comunicacional realizados en horas de la madrugada con información oficial mínima en las primeras horas. La ausencia de detalles de la Fiscalía y del Ministerio del Interior alimentan un clima de incertidumbre en un territorio marcado por violencia criminal y disputas políticas que genera efectos inmediatos.
1: Efectivamente, la Policía Nacional ejecutó un operativo en Esmeraldas en horas de la madrugada de este día miércoles 3 de junio. Aunque las autoridades no dieron detalles del caso, en imágenes que fueron compartidas por el propio ministro del Interior, John Reinberg, se puede ver al alcalde de esa ciudad, Vico Villasís. El ministro solo compartió dos imágenes del allanamiento con la frase Esmeraldas en desarrollo. En las fotos se puede ver al alcalde siendo requisado por un policía del grupo de intervención y rescate. Medios locales informaron que el allanamiento se cumplió en un hotel del norte de Esmeraldas en el sector Las Palmas.
0: Villasís llegó a la alcaldía con el correísmo. En esa provincia donde la disputa entre estructuras criminales, intereses económicos y poder local es bastante intensa, su detención en el hotel del sector Las Palmas, según reportes preliminares, sugiere que la policía actuó sobre información sensible, posiblemente vinculada a investigaciones en curso, pero sin un pronunciamiento de fiscalía. El operativo queda en un limbo narrativo y las preguntas que surgen son si se trata de un caso de corrupción, crimen organizado, incumplimiento judicial o una medida preventiva. Se especula también con un tema de carácter político por la recurrencia de problemas que se han generado alrededor de alcaldes que no tienen una relación cercana con ADN. Hay falta de claridad que abre un espacio para interpretaciones políticas.
1: El alcalde de Esmeraldas fue retenido durante este operativo y fue llevado al comando de policía de la ciudad. Cerca de las 6:30, Villasís fue trasladado del lugar en una caravana. El Ministerio del Interior aún no ha informado dónde exactamente se ejecutó este operativo y todavía no hay un pronunciamiento de la Fiscalía.
0: El manejo comunicacional del gobierno también es parte del análisis.

0: Crisis. El ministro Reinberg, hoy precandidato, ha convertido a los operativos en instrumento de legitimación del bloque de seguridad. La detención de un alcalde en funciones refuerza la idea de que el Ejecutivo busca mostrar que nadie está por encima de la ley, pero deja también lecturas políticas, particularmente cuando no son alcaldes adeptos al movimiento de gobierno. Pero lo más delicado es la ausencia de información oficial inmediata, certera, clara, concreta, lo cual la lleva al terreno de la especulación y puede generar el efecto contrario, una sensación de arbitrariedad, especialmente en un contexto donde otros casos de alto perfil como Progen o Triple A han estado rodeados de filtraciones, audios y disputas institucionales.
1: La ausencia de detalles tanto de la Fiscalía como del Ministerio del Interior alimenta un clima de incertidumbre que en un territorio marcado por violencia criminal y disputas políticas tiene efectos inmediatos.
0: Para Esmeraldas el impacto es doble. Por un lado, la detención de su alcalde profundiza la inestabilidad política en un territorio que ya enfrenta homicidios, extorsión, disputas entre bandas, crisis económica. Por otro, la intervención policial puede interpretarse como un mensaje de control estatal en una provincia donde el gobierno ha intentado recuperar presencia mediante objetivos militares y policiales. La caravana que trasladó a Villacís a primera hora refuerza esa imagen de fuerza, pero no resuelve la pregunta central del momento: ¿cuál es la causa legal detrás de su retención?
1: El operativo contra Vico Villacís abre un nuevo frente político y judicial. Hasta que Fiscalía informe, el caso se mueve entre la opacidad y la especulación. Lo que sí es claro es que la detención de un alcalde en funciones y de un alcalde correísta en una provincia clave tendrá repercusiones en la relación entre el gobierno y la oposición, en la gobernabilidad local y en la narrativa nacional sobre seguridad.
0: Hay un informe de última hora de Coavisa sobre esta información en desarrollo.
2: Informamos hace poco, esta madrugada se ejecutó un operativo en cuatro provincias, entre esas Esmeraldas, donde fue retenido el alcalde Vico Villacís. Para conocer los detalles, nos conectamos con nuestra corresponsal Elena Velasco. Adelante, Elena, buenos días.
3: Buenos días. Esta mañana hubo un operativo en la ciudad de Esmeraldas, en donde fue retenido el alcalde Vico Villacís Tenorio en un hotel ubicado en el sector de Las Palmas. La autoridad estaba hasta hace pocos minutos en el comando de la policía de Esmeraldas, donde se desarrollaba la audiencia de formulación de cargos, y de aquí salió en compañía de agentes a las 6:25. Según información preliminar, se conoce que el alcalde se encontraba en ese hotel debido a actividades relacionadas con un campeonato de fútbol playa previsto para el día de hoy. El Ministerio del Interior y la Policía Nacional convocaron a una rueda de prensa para las 7:30 en el Aeropuerto Internacional Mariscal Sucre, en Quito, donde se ofrecerán detalles sobre el operativo ejecutado en las provincias de Esmeraldas, Santa Elena, Sucumbíos y Pichincha. Hasta el momento, las autoridades no han informado oficialmente sobre los cargos que han motivado a este proceso.
0: Estas las informaciones desde Esmeraldas, que aún requieren de claridad y concreción para configurar exactamente qué es lo que está pasando con este alcalde. Y esto se da cuando en la Asamblea se ha presentado ya por parte de legisladores del correísmo un pedido de juicio político en contra de la ex ministra Inés Manzano. Y se lo hace con una situación preocupante de por medio, pues se ha hecho público un audio comprometedor de la ex ministra Manzano. La filtración del audio de Inés Manzano ha añadido una pieza clave al rompecabezas político del caso Progen. Confirma que la defensa del gobierno no se limita a un discurso técnico sobre fallas contractuales, sino que incluye una estrategia deliberada de intento de control político en la Asamblea Nacional.
1: La frase "había que hacer esta movida", atribuida a la ex ministra de Ambiente Inés Manzano, sintetiza una lógica de blindaje institucional que buscó evitar que el escándalo escalara hacia responsabilidades políticas. El hecho de que la instrucción estuviera dirigida a Fabián Calero, figura central en la ejecución de los contratos, refuerza la idea de una coordinación vertical para contener daños.
0: Según el reportaje, el rol de la asambleísta Diana Jácome es particularmente revelador. La Comisión de Transparencia habría sido utilizada como mecanismo de bloqueo en lugar de un espacio de fiscalización. Al asumir la competencia del caso, esa comisión neutralizó los pedidos de la Revolución Ciudadana en otras mesas legislativas, lo que habría permitido que la primera comparecencia se realizara sin ministros y con respuestas limitadas.
1: El resultado fue un informe sin responsabilidades políticas, un desenlace que ahora aparece como producto de una operación política cuidadosamente diseñada.
0: El audio también expone un patrón que se repite en otros episodios del caso Proge: la instrucción de responder poco, de no profundizar, de no abrir flancos. Esa directriz coincide con lo que ya se conocía sobre la gestión de la crisis: pagos autorizados pese a alertas técnicas, resoluciones administrativas que omitieron mencionar la ilegalidad declarada por la comunidad andina y una narrativa pública que intentó presentar los contratos como heredados mientras se mantenían desembolsos millonarios. La grabación, por tanto, no es un hecho aislado, parece ser un eslabón más en una cadena de decisiones orientadas a evitar el escrutinio.
1: El momento en el que aparece esta evidencia tampoco es menor. El Estado ecuatoriano litiga en Florida para recuperar más de 100 millones de dólares desviados por la red vinculada a Progen, mientras en Ecuador avanza un proceso penal por peculado. La revelación de que hubo una operación política para frenar la fiscalización legislativa complica la posición del gobierno y de quienes ocuparon cargos clave en el sector energético. Si la fiscalía incorpora este audio, podría reforzar la tesis de que no solo hubo fallas administrativas, sino también obstrucción política para impedir que el caso se investigue a tiempo.
4: Que un audio de Inés Manzano revela la coordinación con la asambleísta Diana Jácome para evitar el primer intento de juicio político contra la entonces ministra. Acordaron que las comparecencias de funcionarios de SELEC y Termopichincha sobre Progen y ATM sean escuetas y no ahonden en el problema. Adicionalmente, un chat entre la ministra Manzano y el CEO de Progen muestra la negociación de la adenda del contrato. Veamos.
5: Una grabación ha sido entregada a fiscalía y no está en el expediente del caso Progen. Es de julio de 2025, donde supuestamente la ministra Inés Manzano, en el contexto del primer pedido de juicio político por los casos Progen y Austral, evade el control legislativo. Se lo contaba a Fabián Calero, a quien le explicaba cómo iba a ser la movida para evitar el juicio y las preguntas difíciles. Cita lo que la asambleísta Diana Jácome de la Comisión de Transparencia le dijo.
6: A ver, lo que me explicó la asambleísta Jácome es que había que hacer esta movida de llamar a la comparecencia porque otra, donde está la mayoría de los de Revolución Ciudadana, también lo estaban pidiendo. Y ella lo que hizo fue coger la competencia y decir, prefiero llamarlo yo. Entonces, es por eso. Así que tendría que ir y no sé qué, o sea, las preguntas, ya se imagina lo que va a hacer. Tiene que ser más escueto, o sea, hablar, decir, ¿no?, que todo se llevó a cabo, que tiene el tema no sé si hay una... Mejor dígame qué es lo que puede decir que sea, que no vaya a ahondar más en el problema.
5: Y eso se cumplió desde la primera comparecencia. Los ministros Duque y Manzano nunca asistieron. Fue Calero como viceministro a responder lo que hizo como gerente de SELEC. Hubo impases y nunca respuestas a los contactos con Progen. Un informe sin responsabilidades políticas salió de todo esto. Hace dos semanas la asambleísta Jácome repitió el discurso en contacto directo.
7: Nosotros cumplimos. Llevamos cerca de 6 meses en el tratamiento del proyecto. comparecencias, información de los diferentes protagonistas de esta lamentable historia, que sí, genera, pues, sin duda alguna molestia.
5: Fiscalía no ha incorporado, según los técnicos a los que se les ha formulado cargos, chats de la ministra Manzano con John Meining, CEO de Progen, como este, donde ella le condiciona la entrega de 6 generadores que nunca llegaron para Salitral, a cambio de la firma del adendum del contrato. Le dice:
8: haciendo un adendum del contrato real con este plan maravilloso, y yo traeré las unidades. Creo que son 6 unidades las que puedo traer en avión.
5: Meining contesta:
9: si es así como te gustaría hacerlo, ninguna de las 29 unidades, que incluyen las 6, se pueden poner en línea antes de Navidad. A lo que me refiero son 2 planes separados que pueden estar listos para Navidad. Uno de ellos sería fletar en un cargamento distinto de equipos listos para funcionar, y el otro es enviar técnicos a Ecuador para conseguir algunas unidades existentes que SELEC y ERSA ya tienen operativas, de alrededor de 40 a 50 megavatios. Por favor, hable con Fabián sobre estos 2 planes que estamos ofreciendo como ayuda.
5: De confirmarse la autenticidad de estas comunicaciones, serían evidencia de que los contratos eran negociados al más alto nivel. Hay más conversaciones de altos funcionarios que Fiscalía los tiene, que no se sabe si los va a considerar para que Progen y ATM, 2 casos de millonarios egresos, se aclaren. Televistazo escribió a Inés Manzano y a la asambleísta Diana Jácome para ratificar estas conversaciones, sin obtener respuestas hasta el cierre de este informe.
0: El caso Progen, o apagón también, como se lo conoce, se acerca, el fuego se acerca a 2 ministros de Estado, la ministra Inés Manzano y Roberto Luque, quienes estuvieron en el Ministerio de Energía en momentos claves del caso Progen, que llega también un momento complejo, pues el Estado ecuatoriano litiga en la Florida para recuperar más de 100 millones de dólares desviados por la red vinculada a Progen, mientras en Ecuador avanza un proceso penal por peculado. La revelación de que hubo una operación política para frenar la fiscalización legislativa en primera instancia complica la posición del gobierno y de quienes ocuparon estos cargos clave. Si la Fiscalía llega a incorporar este audio, podría reforzar la tesis de que no solo hubo fallas administrativas, sino también obstrucción política para impedir que el caso se investigue a tiempo. Estos audios salen a la luz justamente cuando se intenta llevar adelante un juicio político en la Asamblea contra la ministra Inés Manzano.
10: En que le solicitamos al presidente de la Asamblea y a todo el Consejo de la Administración Legislativa que la sesión que trate esta solicitud de juicio político sea transmitida en vivo y que tenga presencia en los medios de comunicación, para que en primera mano nosotros sepamos quiénes le dan la espalda o quiénes osan en darle la espalda al pueblo ecuatoriano y quiénes blindan y protegen a los corruptos que se han feriado más de 100 millones de dólares por este escándalo que significa Progen y ATM. Muchas gracias.
11: Gracias. Básicamente el fundamento y el argumento estuvo bien sustentado, no había razón para que el Consejo de Administración Legislativa niegue. Ya nos notificaron hoy desde parte del CAL y por ello empieza a correr los plazos, 3 días para la notificación, de igual manera a fiscalización, y fiscalización, la comisión tendría 5 días para empezar el proceso de enjuiciamiento político. Aquí es importante señalar, la comisión de fiscalización tiene que cumplir un mero trámite de revisar los documentos, que aparte técnicas legislativas ya lo hizo, y con ello arrancaría este juicio político. Ojalá no quieran inventarse cualquier debulellada para querer archivar el proceso de enjuiciamiento político. El artículo 81 de la ley orgánica, la función legislativa es claro y señala de que debe revisar los documentos y de manera inmediata empezar este proceso de juicio político, pero principalmente...
0: Cabe recordar que en primera instancia la Asamblea archivó el juicio político en contra de los ministros de Estado que estuvieron en la cabeza en el caso Progen, que se desarrolla tanto en Ecuador como en la Florida. Son las 7:38.
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0: 7:43, mientras la actividad política y la judicialización de la política o la politización de la justicia privan en el país, hay situaciones que siguen dándose por entidades que han sido también cuestionadas, como el Consejo de la Judicatura, que endurece el control interno en una especie de depuración o señal de crisis.
1: Las decisiones del Consejo de la Judicatura revelan un movimiento claro. La nueva administración está acelerando procesos disciplinarios en varias provincias del país, especialmente en áreas sensibles como la dirección disciplinaria, judicaturas provinciales y direcciones administrativas. La presidenta de la Judicatura, Mercedes Caicedo, intenta proyectar una imagen de firmeza, pero el volumen y dispersión territorial de los casos muestran algo más profundo, una estructura judicial con fallas sistémicas donde la negligencia, el abuso de facultades y manipulación de procesos administrativos parecen prácticas extendidas.
0: La situación viene al caso por hechos que se han dado y que relacionan a la provincia de La Suay y que han pasado casi inadvertidos ante lo vertiginoso y la importancia de otras informaciones a nivel nacional. La apertura de sumarios en Azuay contra el director y el coordinador del área disciplinaria es significativa. El área disciplinaria es el corazón del control interno del Consejo de la Judicatura. Allí se decide qué se investiga, qué se archiva, qué se sanciona. Que los propios responsables de esa oficina estén bajo investigación sugiere un problema, por lo menos de captura interna, donde decisiones claves pudieron haber sido sugeridas, manipuladas o archivadas sin sustento técnico.
1: La frase de Caicedo, archivaban sumarios sin tener competencias ni hacer un análisis adecuado, apunta a un patrón de impunidad administrativa que habría operado durante años.
0: Y esto se suma a casos de ex jueces nacionales que son también reveladores. Uno por participación política mientras ejercía funciones, otro por demorar más de 3 años en dictar sentencia.
1: Ambos hechos muestran dos caras de una misma crisis. Por un lado, la politización de la justicia. Por otro, la ineficiencia extrema que afecta directamente a los usuarios del sistema. La lentitud judicial no es solo un problema técnico, es una forma de denegación de justicia.
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0: Son las 7:46. Saludamos al doctor Miguel Arias, ex juez de garantías penales. Quisiéramos, doctor Arias, conocer su punto de vista sobre cómo está el estado de situación de la justicia en Ecuador, cuando vemos que paralelamente en otras áreas donde también se administra justicia, casos nacionales bullados que salen a la luz, el caso Progen, sobre el cual acabamos de informar que deriva también a un intento de juicio político a altas figuras del gobierno, ministros y exministros de Estado, o procesos judiciales que afectan a alcaldes, a alcalde de Cuenca, alcalde de Guayaquil, alcalde de Esmeraldas, aún con poca claridad, diluyen la atención. Vayamos a lo concreto, a la justicia. ¿Qué está pasando? ¿De qué se tratan estos controles internos, esta depuración del Consejo de la Judicatura, que ha actuado también en funcionarios clave del Consejo de la Judicatura local?
3: Buenos días, Gustavo, Rosana, un saludo cordial a los seguidores de Antena 1. Creo que hablar ya de la justicia genera un sentimiento de frustración e indignación en todos los ciudadanos, no solamente quienes estamos de alguna manera vinculados por el ejercicio de nuestra profesión. Y nos duele profundamente porque considerábamos que el sistema de justicia debe tutelar los derechos fundamentales de los seres humanos, debe proteger esa sensibilidad profunda del ser humano cuando es vulnerada por agresiones como los delitos, por ejemplo, que tanta zozobra causan en la sociedad. Y este acceso a la justicia, esta tutela judicial efectiva que señala la Constitución, debe darse a través de una institución que goce de credibilidad. Porque de lo contrario, si es que esta institucionalidad fracasa, adviene entonces el caos y la arbitrariedad. Es decir, vivimos en un escenario en donde ya nadie cree en la administración de justicia, porque es tanto que se va descubriendo como una cebolla que va desprendiéndose pieles cada vez más corruptas, corrompidas, y eso devela que realmente el acceso a la justicia deja de ser una utopía. Creo que vivimos en una sociedad absolutamente distópica en donde, paradójicamente, quienes buscábamos la justicia, ahora como ciudadanos nos hemos convertido en asesinos y en criminales.
0: ¿Qué ha pasado? Quizás si podría referirse a este caso concreto de la apertura de sumarios que se dio hace algo más de una semana en contra del director y el coordinador del área disciplinaria aquí en la provincia de La Suay.
3: Yo siempre he afirmado que existe un divorcio profundo entre el área administrativa y el ejercicio jurisdiccional. El área administrativa tiene una vinculación netamente política, y esa vinculación quiere extender sus tentáculos al área jurisdiccional a través del control, a través de la intimidación, a través de generar accesos y resoluciones que tengan solamente el viso de la aprobación del poder político de turno. Cuando estamos viendo que se aperturan sumarios, estamos considerando no se vigiló oportunamente, no se depuró a la administración, o fueron también cómplices de alguna manera al silenciarse ante la evidencia del fracaso, ante la evidencia de la corrupción de estos elementos administrativos. ¿Cómo es posible que recién ahora se aperturen esos sumarios administrativos cuando desde mucho tiempo atrás se venía advirtiendo de las irregularidades que existen en el manejo administrativo de la justicia, no solamente en la SUAY, sino a nivel nacional? Habíamos señalado que una de las falencias de este sistema de justicia está en haber otorgado un poder omnímodo a un órgano administrativo. El Consejo de la Judicatura no debe existir en la manera que está actualmente funcionando. Un organismo de control, de dominación, de sometimiento, no es una garantía de una administración de justicia pura, transparente, que goce realmente de la credibilidad de la ciudadanía. Entonces creo yo que solamente se pretende de alguna manera disfrazar o dar la apariencia de efectividad, de eficiencia del órgano jurisdiccional de control, porque claro, intensificas las sanciones administrativas y das a conocer a la ciudadanía de que estás actuando, y de esa forma entonces, claro, el Consejo de la Judicatura sirve para eso, pero realmente es desesperante considerar que el Consejo de la Judicatura no está cumpliendo las funciones para las que fue creado. Por ejemplo, no existe una evaluación seria y profunda a todos los servidores judiciales desde hace más de 10 años. ¿Cómo podemos nosotros tener ahora una credibilidad en este órgano administrativo que no convoca concursos? ¿Cómo podemos tener credibilidad en un órgano administrativo que permanentemente está siendo denunciado por actos de corrupción para vender resoluciones administrativas, para declarar la inocencia de determinados funcionarios, ¿cierto?, previo pago de dinero? Entonces eso realmente deshace el mínimo de credibilidad que el ciudadano común y corriente tiene en el órgano de justicia.
4: Su opinión, doctora Arias, en su opinión, por favor, el micrófono.
0: En su opinión, doctor Arias, ¿cómo describiría usted el estado real de la administración de justicia en Ecuador, considerando su experiencia como ex juez, como víctima que fue del uso político del error inexcusable hace más de una década? Mercedes Caicedo puede ya ser objeto de juicios de valor, de evaluaciones en el poco tiempo que esté en el Consejo de la Judicatura. ¿Qué se observa en todo caso en este poco tiempo, una evolución o una nueva involución?
3: Es desesperante porque de alguna manera habíamos soñado en que la Administración de Justicia debe ser la respuesta del poder punitivo para proteger al ciudadano, para proteger sus derechos, para que sea como esa madre que acoge al que ha sido víctima, ¿no es cierto?, de agresiones, al desvalido, al que está en situación de vulnerabilidad y le restaura. Y también a aquel que ha sido el culpable de esa vulneración, también desde el otro lado le rehabilita, le reinserta y le restaura como ser humano. Pero esa función ha quedado solamente en una mera utopía, porque ya el sentido mismo de justicia ya no existe. Habíamos pensado nosotros que en materia penal, por ejemplo, debía ser una respuesta fraccionaria del Estado. Es decir, la última respuesta que debe dar el Estado debe ser la utilización del derecho penal. Pero ahora vemos que está echando mano de este instrumento para sus fines estrictamente políticos. Lo que usted mencionó, ¿será una mera coincidencia acaso que los principales opositores al régimen estén ahora procesados y algunos de ellos ya privados de su libertad, cumpliendo una especie de condena previa sin que se haya declarado su responsabilidad? Entonces, ¿cómo podemos nosotros los ciudadanos creer en la existencia de un órgano de justicia si esta justicia está solamente disfrazada como tal y vendada a los ojos? Claro, pero solamente en un ojo, porque con un ojo ve el poder político o ve a quien debe sancionar, y con el otro ojo cierra la realidad, ya no observa lo que debe hacer. Creo que de alguna manera en el sistema de justicia estamos viviendo dos clases de justicia: una justicia para los enemigos y otra justicia para los amigos. Una velocidad diferente. Veamos, por ejemplo, cómo se procesan con una celeridad envidiable los casos de los enemigos. Y los casos de los amigos, absolutamente protegidos por todos los lados, blindados. Veamos un ejemplo. ¿Qué ha ocurrido con el alcalde de Guayaquil? Está este rato cumpliendo ya una condena en uno de los centros carcelarios de máxima seguridad en el país. ¿Qué tiempo le ha tomado ese procesamiento? Veamos del otro lado, el de los amigos del régimen. ¿Qué está pasando con el caso Progen? Está desnudándose cada vez más la intervención y el conocimiento de las más altas esferas del régimen. ¿Y qué existe de respuesta? Me pregunto yo. ¿Tenemos a alguien que esté realmente dando la idea de que efectivamente se está sancionando a quienes se han aprovechado de los fondos públicos del Estado? Creo que no. Entonces, si alguien me pregunta, ¿qué piensa usted del sistema de justicia? Yo diría que hay un sistema de justicia para los amigos y un sistema de justicia para los enemigos.
1: Efectivamente, doctor Arias, aquí uno de los temas que no deja de preocupar es la instrumentalización de la justicia, que favorece a ciertos intereses o va en contra de otros. Quizás aquí es oportuno también analizar el caso del alcalde de la ciudad de Cuenca con la más reciente resolución del Tribunal Contencioso Electoral. Quizás nadie puede desconocer que efectivamente Diana González ha sido víctima de violencia política de género, pero es importante analizar la sanción al alcalde de Cuenca. En unos casos por violencia política de género se ha dado una respuesta y en otros casos no se ha dado la misma respuesta. Es decir, es importante también analizar la proporcionalidad en este caso de las sanciones en una coyuntura política innegable de cara a un proceso electoral en noviembre de este mismo año.
3: Es lamentable que la reivindicación del derecho de una mujer, que sin lugar a dudas, según se ha indicado, desconozco realmente el proceso, pero se ha escuchado de voz de la misma ofendida y agraviada que existen elementos de prueba. Pero esa reivindicación de su derecho, de alguna manera, ha sido completamente desvanecido, deleznable de alguna forma, por la utilización política de esta sanción. Y lo que realmente deja sin efecto el verdadero sentido de haber generado una legislación que sancione la violencia política. Si usted le pregunta a un ciudadano común y corriente qué opina de la sanción impuesta al alcalde de Cuenca, le va a decir que es un acto de venganza política. Pero, ¿qué pasaría entonces? ¿Qué pasa? ¿Qué pensamos de la persona que fue ofendida o agraviada? De una mujer que fue víctima de violencia política. Eso ha quedado desvanecido por la manipulación, como había dicho, de los entes que están sin lugar a dudas con la mira puesta en las próximas elecciones que ya están en las
0: puertas. Estamos hablando aquí de justicia electoral, del ámbito de la función electoral.
3: Desde luego, pero de alguna forma como que se va extendiendo, o sea, se va contaminando, se va convirtiendo en una especie de metástasis de la manipulación del órgano político en los sistemas de justicia, administrativos o jurisdiccionales.
0: Quisiera preguntarle sobre hechos coyunturales que se han dado aquí en la provincia de La Suay. La semana pasada nomás todos los cuencanos de La Suay estuvimos enormemente preocupados, y no es una preocupación que se desvanece, sobre la frecuencia cada vez más alta de crímenes graves, de crímenes de lesa humanidad que se cometen aquí. Presenciamos todos esos hechos en Chordeleg, en donde un empresario que defendía lo suyo fue asesinado, y en donde esta frustración de la gente de Chordeleg llevó a cometer lo que jamás puede ser aprobado, el linchamiento de dos de los delincuentes. Pero quisiera llegar a las respuestas que han dado los jefes policiales. El jefe policial de la provincia de El Azuay, en su informe, dio un largo historial de prontuariados de las dos personas asesinadas y uno que ha sido capturado y que entendemos está siendo procesado. Dijo el jefe policial que han ingresado y salido varias veces de las cárceles. Paralelamente, y en la misma semana, declaraciones muy similares dio el jefe de la policía del Oro por la liberación de sospechosos de los autores de un ataque a una iglesia, otro hecho que fue una noticia nacional. Chordeleg, el Oro, señalan a la justicia por su lenidad con los delincuentes. ¿Cómo procesamos, en medio de todo lo que está sucediendo, estas declaraciones de altos jefes policiales que dicen, pregúntenos, no nos pregunten, dice, a los policías, pregunten a la fiscalía, pregunten a los jueces?
3: El derecho penal fue creado como un instrumento para eliminar la venganza, ¿verdad? Lo que se denominaba el velo humano, el enfrentamiento del ser humano. Defendiendo sus derechos, se cree autorizado a utilizar la violencia en extremo, como en el caso de Chordeleg. Pero para eso se ha generado todo un sistema que tiene una dogmática, que tiene un procedimiento, que tiene una fase de investigación. No se puede generar, por estas circunstancias de la inseguridad ciudadana, no se puede generar la responsabilidad directa en los jueces o en los fiscales. He escuchado al ministro del Interior que señala que con las reformas que propone Alcoir está generando la respuesta inmediata para erradicar en definitiva la organización delincuencial, el crimen organizado, a través de la reforma, decía, por ejemplo, de sancionar la pertenencia a una organización delincuencial. Pero si ya tenemos nosotros en el Código Penal, en el artículo 369, que nos habla de la delincuencia organizada, pero el ministro dice que ya no es necesario ni siquiera investigar, cuidado. Es decir, que cualquier persona que sea sospechosa de formar parte de alguna organización debe ser privada de la libertad y aplicada de manera inmediata todo el peso del poder punitivo del Estado. Entonces, lo que se está queriendo en definitiva es una justicia de carácter policial. No se trata solamente de privar de la libertad a las personas. Se trata de recoger los elementos probatorios que permitirán en un juicio, en un debido proceso, demostrar la responsabilidad de la persona aprehendida. Porque de lo contrario, nos queda también la arbitrariedad. Estamos frente a respuestas, por ejemplo, de allanamientos masivos que se dan en la costa, en diferentes ciudades del país, para con los operativos supuestamente eliminar el crimen organizado. Pero ¿qué información tenemos al respecto? Todas las personas que han sido privadas de la libertad forman parte de la organización delincuencial. ¿Qué elementos de prueba se ha encontrado en su posesión que puedan ser utilizados en un juicio para demostrar su culpabilidad? Silencio absoluto. Cárceles llenas de personas, culpables o no culpables, pero da la apariencia de la eficiencia del Estado en el control de la delincuencia. ¿Hacia eso queremos ir?
0: ¿Cómo
3: basta solamente con acusar a una persona y que sea culpable ya?
0: ¿Cómo toma usted esas cifras oficiales que se dan? El ministro del Interior, ya en calidad de precandidato el día de ayer, daba nuevas cifras, señalaba que hay una reducción, reducción, pues se refería al mes de mayo pasado, de un 27,7% en homicidios durante mayo. Habló de que pasar de 935 muertes violentas en mayo de 2025 a 676 en mayo de 2026 es un progreso importante, un quiebre estadístico relevante aquí en Ecuador. Y habló también del descenso de delitos patrimoniales, un 43% menos de robos a personas, 56% menos asaltos en ejes viales, 35% menos robos a domicilio. Cifras del ministro que, por supuesto, tienen que ser contrastadas con las estadísticas, pero esto es lo que se ha informado el día de ayer. ¿Cómo lo toma usted? ¿Cómo lo interpreta?
3: Yo le vincularía con lo que la doctrina del derecho penal conoce como eficientismo. El poder político quiere dar la apariencia a la sociedad de que está realizando labores muy, muy, muy eficientes, perdón la redundancia, en el control delincuencial. Y claro, las estadísticas. Recordemos que no es solamente de este régimen, todo poder político usa la estadística. ¿Cuántas personas han sido privadas de la libertad en el último año? Y claro, la estadística da esa idea de eficiencia. Pero en el fondo, ¿habrá realmente una respuesta eficaz en el control antidelincuencial? ¿O será solamente una mera cifra sin ser contrastada? Porque para eso el silencio oficial es absoluto. ¿Quién quiere acceder a la información? Pierde su tiempo porque no tiene medio alguno de comprobar la veracidad de esos datos estadísticos que supuestamente vinculan la eficiencia del régimen en el ataque al crimen organizado.
0: Mientras tanto, hay crímenes realmente preocupantes que se encuentran en investigación y muy recientes que contrastan con esas cifras que de alguna manera intenta llevar hacia el optimismo el ministro. 8 jóvenes están siendo buscados en Daule tras viajar a Milagro el reciente 31 de mayo, desaparecieron. Los informes dan cuenta de que fueron detenidos por 4 personas armadas, habían llegado a un local de motos cerca de Milagro y fueron interceptados por 4 hombres armados. Se reportó también, parece que a fines de la semana anterior, el asesinato de un empresario importante en Santa Elena. Estas no son precisamente imágenes de un país pacífico que camina hacia allá.
3: Situación de mucha violencia. Vivimos realmente bajo la paranoia de que las personas que están alrededor a lo mejor me van a asaltar, me van a secuestrar. Y claro, uno ya no camina con toda la tranquilidad, ¿no? Es una situación real, no es una invención la situación de inseguridad que vivimos. Pero eso requiere solamente una aplicación punitiva. ¿O es que requiere realmente una preocupación institucional, interinstitucional, para buscar mecanismos de prevención y de protección de los ciudadanos? No solamente los destreros que amenazan a los delincuentes con ser linchados, no. Yo creo que hay que retomar las prácticas ancestrales de la solidaridad, preocuparnos de interactuar con los del barrio, con los vecinos, saber quién vive en mi calle, conocernos, saber cuáles son las actividades. Serían actividades mínimas de prevención, pero ahora evidentemente cada quien se mete en su hogar, si es posible blindado con cercas eléctricas, de tal manera que nada me interesa lo que ocurra fuera de mi casa. Entonces, esto también es perjudicial para nosotros mismos, porque nos estamos autoencerrando, nos estamos enclaustrando y estamos a este paso perdiendo la interacción humana tan necesaria en estos tiempos de violencia. La interacción, no a través de las redes sociales, la interacción cara a cara, conocernos, saber que nuestros problemas pueden ser resueltos, no caer en el miedo, en la desesperación, no perder la esperanza. Sé que yo muchas veces he sido realmente, ¿qué les diría? Una de las personas que no cree realmente, no cree que exista una solución a mediano y a largo plazo en nuestro país, porque existe una estructura grande que se ha apoderado del poder político, y mientras eso no sea erradicado, nosotros seguiremos siendo víctimas del ejercicio abusivo y violento de este poder político que tiene sus redes y teje su red para atraparnos a los ciudadanos en esa vorágine de violencia. Mientras no se ataque a las redes grandes que están en el poder político, las que hacen, por ejemplo, los actos de corrupción, los que persiguen a los opositores, los que nos silencian. Perdónme, la misma prensa, ¿cómo ha sido silenciada últimamente? Los periodistas como ustedes, que contrastan la verdad, permanentemente son criticados y muchos de ellos amenazados, inclusive perseguidos. Estamos en una situación distópica de la sociedad en donde el autoritarismo se impone. Queremos una sola línea de pensamiento, y no solamente en el Ecuador, vemos en el mundo cómo hay el advenimiento de la ultraderecha, que está pensando que todo aquello que se oponga a su línea de pensamiento debe ser erradicado. Es decir, hemos retrocedido muchísimos años. Yo creo que estamos viviendo los mismos escenarios que fueron el detonante de la Segunda Guerra Mundial. Se perdió la credibilidad en las instituciones. El derecho penal ya no es una respuesta de necesidad ni de proporcionalidad. Ya no existe control judicial. Existe control administrativo, control policial.
1: Ahora, doctor Arias, justamente se está debatiendo en la Asamblea Nacional reformas al Código Orgánico de la Función Judicial. Se habla de que esto, las propuestas incluyen cambios en el régimen disciplinario, modernización de trámites, tiene también algunos cambios en lo que serían los concursos de oposición y méritos, y medidas, se ha dicho, para combatir la corrupción en el sistema judicial, incluso cambios en la misma estructura del Consejo de la Judicatura. ¿Considera usted que, tal y como están concebidas estas propuestas de reforma, efectivamente van a incidir en una mejora del sistema judicial y de los servicios judiciales al usuario aquí en el país, y que nos lleven a los ecuatorianos y ecuatorianas a tener más confianza?
3: Sin ser pesimista, diría que no, porque por ahí no está la situación. No deja de ser un populismo penal dar la apariencia de que está creando leyes, pero ¿de qué nos ha servido? Perdóneme, desde la vigencia del Código Orgánico Integral Penal en el año 2000, ¿cuántas reformas se han impuesto? ¿Ha servido para erradicar la violencia en el país, para controlar la inseguridad, para controlar el crimen organizado? No ha servido absolutamente para nada. Yo creo que es el momento de transparentar la administración de justicia, haciendo una transformación radical, que se sometan a evaluación todos los servidores judiciales de manera inmediata, con la observación de los ciudadanos, con todos los gremios, no solamente los gremios de abogados. Tienen que participar todos los ciudadanos, porque a la final el sistema de justicia es nuestro último refugio. Si perdemos este último eslabón de institucionalidad, entonces vendrá el caos. Y estamos viviendo ya ese caos como, perdóneme llamarlo, por asesinato masivo de personas que son responsables o no son responsables, pero ¿será esa la respuesta que esperamos los ciudadanos? No creo que sea la respuesta del derecho.
0: Es decir, que esta situación está afectando, esta crisis estructural está afectando día a día la confianza ciudadana en la justicia. Culminemos con esta última pregunta sobre las consecuencias que tiene para la seguridad, la inversión y la democracia, que la justicia sea percibida como débil, manipulada, de que no cuente con institucionalidad.
3: Cuando hablamos de la tutela judicial efectiva, esperamos los ciudadanos que sean los jueces a través del sistema de justicia que restaure, que nos devuelva los derechos que nos han sido conculcados. Pero si esta tutela judicial efectiva se rompe porque la independencia del juez ha sido tomada por el poder político, entonces los ciudadanos ya no tenemos esa protección. El juez tiene que ser aquel ser humano, sensible, humano, que tiene toda la ciencia jurídica en su mano, en su conocimiento, para aplicar y dar a cada quien lo que le corresponde. Pero si es la voz del poder político la que dice qué le debe corresponder a cada ciudadano, entonces estamos perdidos. Yo creo que es el momento de los ciudadanos de movilizarnos y exigir respuestas claras y transparentes. Concursos, es hora de llenar las vacantes. La Corte Nacional está con suplentes, las Cortes Provinciales con suplentes, los juzgados con jueces advenedizos que no tienen una formación. La Escuela Judicial es un fracaso, no sirve absolutamente para nada, no forma a los judiciales. Entonces es hora de transformar esta parte negativa para tener de alguna forma un viso de esperanza y una luz al final del túnel, porque esta noche oscura tendrá que terminar en algún momento.
0: Bien. Le agradecemos por su presencia, doctor Arias.
3: A ustedes, muchas gracias, siempre un honor.
0: El doctor Miguel Arias fue juez de garantías penales, hoy ejerce libremente su profesión, fue víctima del error inexcusable por el Consejo de la Judicatura durante el correísmo. Son las 8:14.
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0: Son las 8:17. El día de ayer se presentó el denominado Pacto por Cuenca, que ha aparecido exactamente un momento en el que el liderazgo de Cristian Zamora entra en una fase vulnerable con una sentencia del Tribunal Contencioso Electoral que amenaza su continuación en el quehacer político en la localidad, pues se le han suspendido por el momento, situación que ha sido apelada ya, en cuanto al ejercicio de sus derechos políticos de los próximos 6 meses, y esto pone dudas sobre la posibilidad de que pueda seguir adelante con su proyecto de reelección.
1: Un grupo conformado por autoridades locales, dirigentes parroquiales y representantes ciudadanos presentó el día de ayer el colectivo Pacto por Cuenca, una iniciativa que se define como un espacio de participación, veeduría ciudadana. Sus promotores señalaron que el objetivo es generar propuestas y fomentar el debate sobre el desarrollo social y económico del cantón de cara a las próximas elecciones seccionales. El colectivo busca impulsar la discusión de temas prioritarios para el futuro de Cuenca y fortalecer la participación de la ciudadanía en asuntos públicos.
14: Es un pacto de defensa de nuestros derechos.
15: Hay quienes se nos acercarán y a quienes nosotros también rehuimos.
16: Quien sea el candidato, cumpla con los básicos preceptos de no ser ocioso, de no ser mentiroso y de no ser delincuente.
17: Varios sectores presentaron el denominado Pacto por Cuenca, que busca definir candidaturas de cara a las próximas elecciones seccionales.
18: Esta idea surgió hace aproximadamente unos 8 meses de una conversación con el doctor Javier Muñoz Chávez, en unas conversaciones sucesivas que hemos tenido básicamente en mi oficina, una invitación que se han hecho a varios personajes de esta ciudad, a varias organizaciones de esta ciudad, y quienes han atendido y han estado receptivos a esta conversación han sido hasta el momento el grupo de Igualdad, el ingeniero Marcelo Cabrera, ha sido receptivo a esta conversación y se ha mantenido de alguna manera prudente. El grupo de Jefferson Pérez, hemos mantenido unas conversaciones, estamos abriendo estas conversaciones.

0: proyecto sea fundamentalmente una invitación.
1: Para invitar a la ciudadanía a una convergencia, a una unidad, a un acuerdo, a un pacto. Los pactos que necesita la ciudad.
2: Es un pacto de defensa de nuestros derechos, de defensa de nuestras aguas. Ciudad Cuenca se ha caracterizado por sus cuatro ríos precisamente, porque tenemos fuentes de agua que estamos obligados a defender. Es porque es un derecho de la ciudadanía contar con agua pura, agua limpia, agua tomable, como es el agua de Cuenca, que podemos tomar agua del grifo.
3: Ese quinto río que a lo mejor algunos personajes tratan de llevarle al índole político y adueñarse, no es de nadie más que de cada uno de los cuencanos y cuencanas que sentimos en el alma lo que significa tener ese recurso vital, no solamente como cuencanos, sino que es vital para la vida. Y esa agua sale desde la ruralidad, desde las montañas, desde los páramos, desde los sectores olvidados por historia. La gente en la ruralidad ha despertado y estamos aquí presentes para que, sin importar quién sea el candidato, cumpla con los básicos preceptos de no ser ocioso, de no ser mentiroso y de no ser delincuente. Por eso, estimados amigos y amigas, estamos en este pacto por Cuenca porque buscamos a los mejores y a las mejores.
0: En una iniciativa que conjuga organizaciones sociales, colectivos y una invitación abierta a los partidos políticos, con unos límites que creo que están claros en nuestro discurso. Nuestros límites son absolutamente éticos y esa limitación ética nos pone condiciones y nos pone distancias. Hay quienes se nos acercarán y a quienes nosotros también rehuimos.
4: Para el noticiario de Antena 1, reportó Jorge Isaac Peña.
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6: Son las 8:22. Saludamos al economista Enrique Serrano. Él fue director ejecutivo del CRES, miembro del Cabildo por el Agua y una persona siempre atenta al desarrollo de temas importantes para esta ciudad y provincia. Economista Serrano, ¿cómo ve usted esta iniciativa, el Pacto por Cuenca, que se dice y se desdice en algunos temas, que no se trata de un movimiento político que busca candidatos, pero se hace una invitación abierta a ideas, a voluntades y a eventuales presencias en la política local? Se da en un momento en el cual Cristian Zamora, el alcalde de Cuenca, ve en peligro su liderazgo por temas relacionados con la política local y nacional, una sentencia del Tribunal Contencioso Electoral que eventualmente lo dejaría fuera de las próximas elecciones, que de hecho ha sido ya apelada. Se ha dicho por parte de quienes invitaron al Pacto de Cuenca, entre ellos están dos exalcaldes que llegan a ese punto señalando que no van a ser candidatos, que es un programa técnico, que se está presentando una arquitectura política diseñada para reorganizar el campo cuencano, un reordenamiento para lograr generar o concretar un marco común de acción ante eventuales vacíos de liderazgo aquí en la ciudad. Quisiéramos, con su experiencia, su experimentado punto de vista, interpretar mejor qué es lo que está pasando. ¿Contribuye esto un poco a llevar a los cuencanos a un espacio de meditación o son síntomas iniciales de que hay una campaña política que se está forjando ya con miras a las cercanas elecciones del mes de noviembre? Bienvenido.
7: Buenos días, ingeniero. Me parece altamente positiva esta iniciativa de invitar para reflexionar y pensar sobre nuestra realidad. Y entonces, en esa perspectiva, es totalmente positiva esta reunión, esta confluencia de intereses y de voluntades. Sin embargo, me parece que lo fundamental, en lo que hay que poner el mayor acento, es el problema de la pérdida de la autonomía de Cuenca y de su región de influencia. Lamentablemente, esa pérdida de autonomía hace posible que haya una serie de abusos del poder central, entre ellos, por ejemplo, el asunto del maltrato de nuestro patrimonio natural, de las zonas de donde nace el agua, en donde se verifican los ciclos del agua. Es justamente por el centralismo. Esta debe ser la bandera primera y yo diría casi única de parte de todo grupo que quiera intervenir.

0: interesarse por la problemática de Cuenca. ¿Se imagina usted lo que es ser una zona explotada? Cuenca y el Azuay, Cañar, son zonas de explotación de la cual el centralismo extrae recursos y no devuelve absolutamente nada. Permítame solo dar algunas cifras. Cuenca genera el 30% de la energía hidroeléctrica con la central Paute, no Cuenca, sino la zona en la que está Cuenca, la zona de la provincia del Cañar, la zona de la provincia del Azuay. Cuenca ha contribuido en el 2025 con cerca de 950 millones de dólares de impuestos que entrega el gobierno central. Pero no solo eso, Cuenca ha contribuido al ahorro nacional, al crecimiento del Producto Interno Bruto, del consumo, con las remesas de sus habitantes, Azuay, que están en Estados Unidos y que en el año 2020-2025 han enviado alrededor de 1.180 millones de dólares. A lo largo del 2025, estas son cifras del Banco Central del Ecuador. Sin embargo, lo que merecemos es un maltrato total. Por ejemplo, en el asunto de nuestro patrimonio natural, de las nuestras fuentes de agua, el gobierno central tiene montado una estructura, más bien dicho, no da ninguna importancia y no tiene ningún cuidado para lo que sirve el Ministerio del Ambiente. Acá o ha servido anteriormente, ha sido para entregar las tierras de los bosques y áreas protectoras. Yo aquí tengo, por ejemplo, una información del año 2023 por la cual el Ministerio del Ambiente, Agua y Transición Ecológica, Coordinación Zonal, Zona 6, en el 2023 entrega un predio de 302 hectáreas a la señora María Concepción Peñalosa Gutama. ¿De dónde entrega esta zona? De las áreas de bosques y vegetación protectores Molletura o Mollepongo. Es decir, así nomás es lo que hace el gobierno central con nuestro patrimonio natural. De tal manera pues que el primer punto, la primera bandera de lucha es contra el centralismo. Así esta tenga costos como el que está viviendo actualmente el alcalde Zamora. En definitiva, él por estar luchando contra el centralismo merece lo que está mereciendo ahora o le han dado lo que le están dando ahora.
1: Y hay informaciones, economista Serrano, de quién es Manzano, que se encuentra ahora en el ojo de la tormenta por el probable inicio de un juicio político. Dio 600 concesiones mineras en las últimas semanas en las que estuvo en el cargo de ministra de Energía, Ambiente, Minas. La fuente, nuevamente, Vía Minera, fuente oficial de la minería, que evidentemente desde hace algunas semanas y por informaciones que he dado, se encuentra también resolviendo conflictos intermineros.
0: Es gravísimo, es decir, el maltrato del centralismo. Se da una serie de campos. Lamentablemente esto empezó en la época de la presidencia del economista Correa, se empezó a restar la participación accionaria en todas las empresas de Cuenca, en la Centro Sur, en la empresa, en todas las empresas que habían en el Austro, etcétera, ¿no? Se le fue retirando recursos y eso significó pérdida de autonomía y de capacidad de decisión en esas empresas. Y claro, en el asunto minero igual, ellos creen que acá el área del macizo del Cajas, de reserva de biosfera, es un área libre que no está habitada, que no sirve para nada, y están encandilados con el denominado plan minero, creyendo que el plan minero va a ser solución. Y obviamente, claro, va a ser solución para muchos de los bolsillos de las empresas que están cercanas al presidente Noboa, claro está, porque está claramente definido que familiares o integrantes de los grupos que tiene Noboa, la familia Noboa, el grupo Noboa, están participando en la explotación minera. Como suele decir nuestro compañero el doctor David Fajardo, estas élites se están moviendo del campo de la explotación, extracción y explotación agroexportadora, se están moviendo hacia el interés y para completar sus ingresos en una forma monopólica, porque quieren solo para ellos, se están moviendo hacia las áreas mineras. Entonces, hacia este nuevo campo de fecunda utilidad sin que les importe nada. Es decir, por otra parte, desconocen absolutamente la geografía. Vea, en días pasados la Corte Constitucional ratificó la nulidad de la petición de la acción extraordinaria de protección de la de la empresa china correspondiente, y sacaron un folleto, un papel, los compañeros de Río Blanco, en donde indican que, por ejemplo, con el, si se diera la explotación, o sea, si se iba a dar la explotación en Río Blanco, se iban a afectar los siguientes ríos: el Río Blanco, el Río Miguir, el Río Canoas, el Río San Luis, el Río Patul, el Río Putucay, el Río Norcay y el Río Cañar. Todos estos ríos van y salen por cerca de la Reserva Ecológica Manglares de Churute y complicarían absolutamente toda la vida que hay en la zona marítima del Golfo de Guayaquil. Es decir, desconocen, están tan enloquecidos por el dinero, como decía el doctor José
1: Está
0: María
1: Velasco. Está por allí ese otro proyecto que intriga, el proyecto Cangrejos, que sin permiso, sin consultas, fue objeto de una firma del más al más alto nivel entre el gobierno y la compañía china que lo promueve, y está abierto un proceso para que pueda reordenarse. ¿Qué es lo que se conoce sobre este tema? Que uno de los legisladores de la provincia del Cañar, en diálogo con este medio de comunicación, dijo haber pedido información, pero que hay un cerrojo de que no se puede conseguir ni siquiera el acuerdo. Lo propio dijo Yacu Pérez en una entrevista.
0: Es muy difícil conseguir la información porque existe una gran opacidad. Porque obviamente, ¿por qué hay la opacidad? Porque se está haciendo mal, se está obrando mal, se está obrando en contra de la voluntad y de la vida. ¿Cómo puede ser posible este proyecto Cangrejos, según las cifras que salen? Entiendo que se dice que procesaría diariamente más de 100.000 toneladas, es decir, trituraría más de 100.000 toneladas de roca mineralizada para extraer los elementos que les interesa. Imagínense lo que son 100.000 toneladas de roca por día, que va a triturar la cantidad de polvo, de partículas que liberan y más. Estando esta, la ubicación de Cangrejos, que va a ser disque una mina a cielo abierto, cerca del pasaje, cerca de Machala. Es decir, es un absurdo total. Y toda esa agua, el agua que utilicen para procesar esta materia prima, va a desembocar en Puerto Gelí, enfrente del archipiélago de Jambelí, donde hay camaroneras, etcétera, que van a verse afectadas. Entonces, esto no informa desde el gobierno central, porque el centralismo es brutal. Lamentablemente, desde el centralismo, por ejemplo, ya se hizo perder la existencia de provincia. Ya no se habla de la provincia de La Suay, de la provincia del Cañar, de la provincia de Loja, sino solo se habla de territorio, así llaman ellos, territorio. Y además, desde el gobierno central, son lectores y aprendices completos de los contenidos de la novela 1984 de George Orwell, y entonces utilizan la neolingua, como dice en la novela. Había la neolingua, que hacía afirmaciones como estas: la verdad es la mentira, la paz es la guerra, el odio es el amor, algo así. Entonces, al parecer, se dirigen por todas estas, principalmente por esto de la neolingua, para tratar de engañarnos y entontecernos. La mina de Cangrejos es una monstruosidad que va a afectar las plantaciones de banano, etc. Pero claro, hay grupos interesados que yo me acuerdo en alguna época cuando estudiábamos sociología, les llamábamos los grupos herodianos, porque eran amigos de Herodes. Es decir, estaban con la Roma, y lo que les interesaba, ir saliendo a vivir en Roma, extrayendo todo lo que pudieran de las tierras de Israel o de esos ambientes. Entonces, igual aquí hay unos grupos herodianos que, claro, sacan el dinero y se irán a vivir en Miami o fuera o en otros lugares, dejándonos a nosotros el deterioro de nuestro nicho vital. Por eso nosotros no podemos cejar, no podemos herir un milímetro. Y por eso exigimos ya que el gobierno suprima, ordene la cancelación de todas las concesiones mineras metálicas que hay en el macizo del Cajas, ordene el cierre del proyecto minero Loma Larga, Canquimsacocha, lo cual es posible. En ese orden también está el Consejo Cantonal y el señor alcalde. ¿Qué están haciendo ya para definir claramente el problema del catastro? Recordarán ustedes lo que hizo el Adandi Precious Metals en contubernio con funcionarios del Ministerio del Ambiente. Es decir, movieron los límites, etcétera. Esas son cosas concretas que nosotros exigimos. Bien. También en el Consejo Cantonal se procesa una ordenanza de preservación, protección y conservación de la biodiversidad de Cuenca, y esa ordenanza ya ha sido discutida en dos sesiones. Falta muy poco para que sea aprobada, y va a orientar y va a ilustrar a la sociedad cuencana sobre la importancia de preservar, de conservar y de proteger la biodiversidad. Porque no solo son las cuencas hidrográficas, estimado Gustavo, es el ciclo del agua lo que hay que proteger, es decir, el enfoque de que tenía algún gerente de etapa que decía, a nosotros solo nos interesa la cuenca hidrográfica, pero el agua no se produce en la cuenca hidrográfica, el agua se produce con el ciclo del agua en una extensión mucho más amplia. Por eso que hay que proteger toda
1: este,
0: la área.
1: Este tema del agua justamente nos lleva de regreso a este pacto de cuenca, que ha sido el motivo de este análisis, pacto de cuenca, que se lo lanzó ayer en el centro de la ciudad, tomando su percepción de que no se trata de un proyecto político oportunista, sino de un proyecto cívico, de un llamado a la población a proteger a la provincia. Se ha dicho que este pacto presenta un acuerdo que tiene imprescindibles, innegociables e inclaudicables temas que tienen que ver con agua, vialidad, planificación, seguridad, empleo, autonomía y ética pública. ¿En qué medida, observa usted, se ha trabajado en este tema para construir una agenda sólida que pueda servir como un referente más allá de la política partidista, un referente para el desarrollo de la ciudad y la provincia?
0: Bueno, sería muy procedente elaborar documentos. Si es que hayan documentos, que hayan papeles escritos en cada uno de estos campos de la vialidad, de la defensa del agua, etcétera, ¿no? Porque no todo queda solo una declaración de carácter general. Por ejemplo, en vialidad, este gobierno está haciendo lo mismo que hacían los gobiernos anteriores, de engañarnos. Fíjese usted que en el 2023 hubo una iniciativa acá fuerte con este Movimiento Ciudadano liderado por la arquitecta García, ¿no? Y entonces, inclusive se consiguió que el ministro de Obras Públicas, Ron, autorice un poco la delegación al Consejo Provincial a un consorcio, más bien dicho, conformado por los alcaldes, las alcaldías de Azogues de Cuenca y los consejos provinciales de Azogues y Cañar, para asumir la delegación y el manejo de la red vial estatal. Inclusive se hicieron importantísimos documentos, ¿no? Y todo ha quedado en nada. Hoy nomás leía la noticia de que en cambio el gobierno central está yendo a entregar más de 100 millones de dólares para continuar con la construcción del tramo 1 del quinto puente, algo así, en Guayas. Entonces sería bien importante que hayan documentos, por ejemplo, documentos sobre el problema de la biodiversidad, sí, dejando de lado una serie de visiones muy pequeñas, muy reducidas. Sería importantísimo que esta agrupación realmente elaborara documentos, invitar a quienes están informados sobre el tema, para que sea fructífero, porque de otra forma solo quedan en declaraciones generales.
1: Sí, quizá, tomando solamente uno de los temas, la vialidad, la movilidad aquí, es realmente lamentable de que no hablemos de soluciones y soluciones importantes, duraderas, en temas viales, de que la dirección municipal del municipio de Cuenca, en el área de tránsito, tenga que hacer malabares con ese ingreso sur como una de sus ocupaciones, abriendo dos carriles de ida o de regreso en determinadas horas del día. Llegando a ese tipo de manejo, no hablamos de proyectos con profundidad, con una visión de largo plazo que solucione realmente nuestros problemas.
0: Es que tenemos que disputarle al gobierno central, al propio Ministerio ahora de Infraestructura y Transporte, que es un ministerio obeso, además, que en donde se pierden las iniciativas locales. Hay que disputarle y decir que nosotros reclamamos la autonomía y las competencias para hacer la solución de nuestra vialidad. Porque, claro, la municipalidad se encuentra constreñida y limitada por esta cosa del Consejo de Competencias, que fue otro fabuloso invento del centralismo, ¿no? Entonces, debe ser por allí. O sea, fíjese que Azuay ha probado que ha podido construir carreteras y que cuando ha manejado el peaje estuvo bien. Hubo el manejo y la entrega de la delegación al Consejo Provincial de la Azuay para el manejo de la carretera, el descanso, o al aseo, Paute, Sixig, etcétera. Y esa carretera estuvo muy bien allá por el año 2005. Sin embargo, el gobierno central decidió quitar la delegación y desde ahí hay una destrucción de esa carretera y un abandono total. Entonces, el primer reclamo es este, de carácter político, de poder. Nosotros tenemos que incrementar nuestro poder frente al poder central. Y ahí hay un punto clave, necesitamos una unidad. Por ejemplo, en el asunto de la minería, es hora de que la Cámara de Industrias, Producción y Empleo expulse de su lista de asociados a la compañía Dandy Precious Metals. ¿Cómo puede ser que una Cámara de Producción de Cuenca de Azuay, que debe básicamente su éxito a la presencia de Azuay y Cañar, tenga como uno de sus socios a la Dandy Precious Metals? ¿Cómo es esto posible? No puede darse eso. Es decir, la Dandy Precious Metals lo que quiere es la destrucción de nuestro, quiere sacar dinero a costa de la destrucción de nuestro nicho, de nuestro medio vital, que es esta zona en la que estamos viviendo. Es decir, aquí se quiere hacer una especie de Gaza, algo así, ¿no? Es decir, la minería quiere venir acá, y no con bombas, pero sí con su actividad negativa, convertir nuestra zona en una especie de franja de Gaza. Esa es la idea que tienen estas compañías extractivistas, que no se detienen en nada. Es decir, les interesa llevar los minerales hacia el norte a costa de lo que nos pase a nosotros acá en el sur, y acá en Cuenca no les vamos a permitir. Cuenca ya dijo a través de la marcha del 16 de septiembre denominada Quinto Río, que no quiere Cuenca acá la minería. Y eso es el primer punto y el máximo punto que los señores de estos pactos deben tenerlo en cuenta.
1: Otro mensaje que trascendió el día de ayer es el hecho de que quienes integran este pacto de Cuenca intentan de que esta próxima elección de autoridades seccionales no se convierte en una disputa caótica o sea aprovechada por el gobierno central. Es decir, es también un mensaje a que combatamos los oportunismos.
0: Bueno, de hecho, estos afanes a veces legítimos y serios, otras veces encubiertos y tramposos, ¿no es cierto?, van a presentarse, pero para eso justamente están estas agrupaciones como estos colectivos, como se ha mencionado, que se han conformado acá, para que hablen claramente. Vea usted otro caso del centralismo, pero llevarlo al absurdo, era el que se daba en la Casa de la Cultura. Me acuerdo que ahí trabajamos con la doctora Flor María Salazar de Tenorio, que era integrante de la Casa de la Cultura. El problema era de que la Casa de la Cultura tenía una serie de locales para arriendo, y los ingresos por el arriendo de esos locales tenían que ser depositados intactos en la cuenta del gobierno central. Fíjese el absurdo y el afán confiscatorio del centralismo. De tal forma que el presidente de la Casa de la Cultura, licenciado Martín Sánchez, más bien resolvió que se suspendan los arriendos y que esos locales sean entregados para actividades artesanales o culturales. Porque cuando él quería arreglar, comprar un foco o hacer que se arregle una tubería de agua, no podía disponer de los ingresos o de los recursos, porque se había dado la disposición de que todos los dineros vayan a Quito. Igual pasa con la Centro Sur. Pregúntenles a los de la Centro Sur cuánto del dinero que recaudan por el consumo de energía eléctrica es enviado de manera inmediata a Quito y cuánto reciben. Es decir, estamos en un nivel de centralismo absolutamente absurdo, y en el caso de Azuay, de explotación. A nosotros aquí en Cuenca, en Azuay, en Cañar, el gobierno central nos explota, como estoy dando los datos. Sumemos cuántos recibimos. A ver, entregamos más de, no sé, en estas cifras que mencioné, ¿y qué recibimos? No recibimos nada, nada. Es decir, y cuando queremos tomar una decisión por nuestra cuenta, dicen, no, esa no es tu competencia, tú no puedes coger el lampón para limpiar la cuneta, eso le corresponde al ministerio. No, hace una serie de cosas. Por ejemplo, en vez de contratar a las microempresas a que limpien las cunetas de las carreteras, lo que hacen es entregar los bonos a los estudiantes, algo así, para 3 o 4 meses. Es decir, es un absurdo. Es decir, no solo se llevan nuestros recursos, nuestros ahorros, nuestro excedente, sino que ni siquiera nos dejan pensar o actuar por nuestra cuenta. Sumado a eso, todo ese aparataje jurídico y más que se montó lamentablemente en la época del centralismo. El economista Correa pensó que estaba una maravilla la Constitución del 2008, pero no se imaginó que en esa Constitución, que él creía que era una maravilla, iba a venir una persona como el presidente Noboa, que no tuvo ninguna vergüenza, ni se frenó. Fíjese esta ofensa hecha a la ciudad de Cuenca cuando él dijo el 1 de abril, en una entrevista con el editor general de Diario El Mercurio, que los azuayos y los cuencanos estábamos tomando agua del excusado sin jalar la válvula. Así dijo, de manera textual. Eso nos fue diciendo el presidente Noboa. Es decir, no se mide él en las expresiones, no calcula, no sé, es como alguna vez él mismo dijo que era el hombre de los tres palos, algo así, una declaración en la provincia de Esmeraldas. Entonces, ¿quiénes inauguran este estilo chabacano, populachero hiriente del uso de la neolingua. Los que están en el poder. Entonces, la primera cuestión nuestra es que tenemos que sacudirnos de ese centralismo. Toda la persona que venga a querer hacer venias y hacer genuflexiones ante el centralismo debe ser rechazada aquí en Cuenca y en el Azuay y en Cañar. Aquí necesitamos gente que se ponga erguida y reclame los derechos. Reclamamos el derecho, esto es todo.
1: Bien, quizá para culminar y poner un poco más de luz en todos estos temas que se los discute en momentos ciertamente bastante caóticos para el país, le preguntaría a usted cómo construir una agenda propia para la ciudad, para la provincia, un plan estratégico de desarrollo que vaya más allá de los gobernantes de turno, tanto locales como nacionales.
0: Bueno, el primer asunto tenemos que ver cómo estimular la diversificación de la actividad económica, cómo incrementar la productividad de las actividades económicas que ya están instaladas. Necesitamos, por ejemplo, el asunto vial es fundamental para toda la actividad económica, puesto que, por ejemplo, lo que es el turismo ha crecido y necesitamos mejorar. Mire usted, yo soy usuario de la vía hacia Pauta y Gualaceo. Por esa vía ahora transitan los enormes camiones de 20 metros de longitud llevando combustible a las mineras que están en Zamora Chinchipe, en Cóndor Mirador y en La Fruta del Norte. Y van estos camiones llevando combustible y también los reactivos químicos porque vienen directo desde el puerto de Guayaquil. Y desde ahí transportan, y desde la ciudad de Guayaquil, entiendo desde el terminal de Pascuales, están destruyendo esa carretera. Esa carretera no tiene una línea blanca, no tiene ninguna señalización. No. Entonces, por ejemplo, esta es una carretera importantísima para el turismo. Necesitamos entonces el asunto vialidad, eso es fundamental para los costos logísticos. Sería de preguntarles aquí a industrias de la línea metal mecánica, ¿cuánto les cuesta el costo de transporte de traer un rollo de lámina metálica para producir refrigeradoras, lavadoras o cocinas? ¿Cuánto les cuesta? Es decir, y para el turismo igual, ahora ya viene lo del niño, estimado Gustavo, se dice que va a venir. ¿Cuál es la vía que más va a sufrir? La vía que nos conduce a la provincia de Guayas, a la ciudad de Guayaquil. ¿Y qué estamos haciendo? ¿Qué está haciendo el gobierno central? Tiene una ínfima inversión, que sería de ver si se está ejecutando o no, de 21 millones. Cuando recordemos que cuando el ingeniero Marcelo Cabrera estuvo como ministro de Transporte y Obras Públicas, él destinó 8 millones para arreglar solamente el tramo del kilómetro 49. ¿Qué se va a hacer con 21 millones? Y cuando se presenta la demanda de que manejemos nosotros mediante concesiones, enseguida el gobierno central dice, no, eso no pueden hacerlo ustedes. Así frenó el ministro Luque la iniciativa del consejo del consorcio vial del Azuay, compuesto por los prefectos de Azuay, Cañar y de Cuenca y Azuay. Es decir, ya hubo esta iniciativa, pero fue Luque el que dijo, pues no va, y entonces ahí quedó la iniciativa. Hay que diversificar, también hay que reclamar un trato justo. Que, por ejemplo, en lo que es tarifas de energía eléctrica, cierto que la energía eléctrica en costo tal vez no es un componente importantísimo, pero cuando no hay energía sí es importantísimo. Resulta que a nosotros nos imponen una tarifa de luz que es superior a la tarifa de energía eléctrica que consumen en Quito y Guayaquil. Es decir, debe haber debemos pelear por la justicia fiscal. Es decir, a nosotros nos están robando los capitales, nos están descapitalizando continuamente desde el centralismo. Así de claro, nos están descapitalizando porque se llevan todo lo que pueden de acá, pero no dan nada. Entonces, debemos también volver a, por ejemplo, a promover la producción de alimentos de acá, apoyar todo lo que es la agricultura orgánica, e iniciar una campaña fitosanitaria. Yo no sé para qué está el Instituto INIAP, el Instituto de Investigaciones Agropecuarias, que ha hecho en torno a controlar la mosca de la fruta, que infesta chirimoyas, duraznos, infesta todo. Recordemos que una época en Gualaceo se realizaba el Festival del Durazno. Ahora importamos todas las frutas, ahora importamos todas las legumbres. ¿Qué se está haciendo en ese campo? ¿Qué hace el gobierno central? Yo creo que hace muy poco. En lo que es control de la mosca de la fruta, la mosca del Mediterráneo, no hay absolutamente nada. Después de una iniciativa que el CREA tomó en un momento correspondiente, no se ha vuelto a saber de que se haya hecho absolutamente nada con respecto a la mosca de la fruta. ¿Qué se está haciendo en reforestación, por ejemplo? Es decir, la propuesta nuestra, por ejemplo, nosotros no queremos minería, nada de minería en la provincia de Azuay, porque esa es la muerte. La minería es la muerte, es la corrupción, es la prostitución. estimado Gustavo. Bien.
1: Le agradecemos mucho por su presencia en esta mañana, economista Serrano.
0: A usted muchas gracias, ingeniero.
1: El economista Enrique Serrano fue director ejecutivo del CRES, miembro de importantes organizaciones ciudadanas como el Cabildo por el Agua. Queremos actualizar también informaciones sobre el alcalde de Esmeraldas. No había informaciones sobre las razones de las acciones de las cuales fue objeto en esta madrugada, allanamiento a su domicilio y retención, se dijo inicialmente. Ahora se ha oficializado su detención y ha sido trasladado a Quito. La detención se aclara por parte de la fiscalía ya, sería por presunto lavado de activos en un operativo que lideró la fiscalía. Vamos a tener imágenes del alcalde en su traslado a la capital de la República, en este caso que se encuentra aún en desarrollo. Son las 8:50.
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0: horas con 54 minutos. Vamos a dialogar con el doctor Javier Muñoz Chávez, exalcalde de Cuenca, uno de los integrantes o personas que hizo presencia el día de ayer con una invitación por el Pacto de Cuenca, un movimiento de supervivencia política de la ciudad, una estrategia para asegurar continuidad, evitar la captura externa, fijar un marco común que permita navegar la crisis política que se está viviendo de alguna manera muy sensible, pues incluye una situación en la cual el propio alcalde de Cuenca ha quedado en el ojo de la tormenta.
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0: Son las 8 horas con 55 minutos. Saludamos al doctor Javier Muñoz Chávez, exalcalde de la ciudad de Cuenca. No lo vemos en la pantalla. Quisiéramos confirmar, doctor Muñoz, si estamos conectados.
2: Sí, buenos días, Gustavo. ¿Sí me escucha?
0: Sí, le escuchamos, pero no le vemos. No sé si hay la posibilidad de que active su cámara. ¿Sí me escuchó?
2: Sí, sí, le escucho.
0: Ya. ¿No podemos activar su cámara? Bien, no hay problema. Simplemente si me escucha, llevemos adelante este diálogo. Quisiera, como lo hicimos ya en un diálogo previo con la interpretación del economista Enrique Serrano, preguntarle a usted qué es el pacto de Cuenca o el pacto por Cuenca. ¿Cómo interpreta usted la presencia pública con la participación relevante de dos exalcaldes y políticos cuencanos? Me refiero a el ingeniero Marcelo Cabrera y su persona, además de Flor María Salazar y a otros protagonistas que estuvieron allí en escena, como Tarquino Orellana. ¿Qué es lo que se busca? ¿Qué interpretaciones debe tener la ciudadanía? Pues se da en un momento de debilidad política del alcalde Cristian Zamora. ¿Cuál es el mensaje fundamental?
2: Buenos días, Gustavo. Un gusto estar en este importante programa. Quería indicar que lamentablemente los partidos políticos no hacen una presencia activa durante todo el tiempo, durante todo el año. Lo hacen simplemente el momento en que van a haber elecciones. Esto motivó a que se pueda reunir un grupo de personas que tienen una idea que va más allá, que lo que se busca es una coordinación de acciones, de pensamientos, con el objeto de presentar un plan, un proyecto que beneficie a la ciudad y que aglutine al mayor número de actores. Dentro de esa óptica nos encontramos algunas personas que queremos dejar a un lado ese canibalismo político que ha existido permanentemente y tratar de encontrar una salida a la crisis que nos afecta. Este momento atravesamos una situación difícil debido a la situación en la que se halla el alcalde. Sería sumamente grave que se lo haga por motivos de retaliaciones, porque realiza tal o cual actividad, pero también sería grave si existe un incumplimiento de parte de una autoridad que está llamada a cumplir con la ley. Yo creo que todos tenemos que sujetarnos y someternos a las leyes, así no nos agrade. Son controles que ejerce la sociedad. En una sociedad civilizada se tiene que aplicar la ley y el derecho. Este momento deberíamos estar enfocados, todos los cuencanos, todos los sectores políticos, en encontrar salidas apropiadas a nuestra lamentable situación, como por ejemplo el problema del agua, el problema del centralismo, el de la vialidad y tantas otras acciones que son urgentes y necesarias y de aplicación inmediata en nuestra colectividad. Pero no lo podemos hacer ni siquiera en un momento electoral porque estamos enfrascados en un problema legal.
0: Ahora, hay una visión que trasciende, doctor Muñoz, de que no hay una opinión muy positiva y tampoco optimista sobre el futuro del alcalde, pues ha hablado de un vacío de poder, de una crisis de gobernabilidad. ¿Qué es lo que piensan sobre este tema? Tarquín Orellana ha sido claro, estuvo el sábado pasado en esta emisora, habló el día de ayer, ha escrito en el diario local haciendo juicios de valor sobre el alcalde. Estos juicios de valor de Tarquín Orellana son compartidos por todas las personas que integran esto que no sé si llamarlo movimiento, quizá dejémoslo como iniciativa, el Pacto de Cuenca.
2: Bueno, más que un movimiento político es la unión de criterios, de pareceres con el ánimo de salir adelante y de vencer las dificultades que nos agobian. Naturalmente que todos los integrantes que forman parte de diferentes sectores políticos, de diferentes vertientes, y consecuentemente ellos tienen la libertad de opinar. Naturalmente que tienen que haber consensos en cierto tipo de manifestaciones. En este caso, el doctor Tarquín Orellana tiene un pleno derecho a dar sus puntos de vista, pero naturalmente que hay un colectivo que busca, sobre todas las cosas, que exista una posibilidad real de encontrar salidas a estos problemas que he señalado, que son tan agudos y que nos convocan a todos los ciudadanos a que de alguna manera participemos.
0: Quizás si podríamos de alguna manera delinear, doctor Muñoz, cuánto de lo que ha dicho Tarquín Orellana es una opinión personal, cuánto una corporativa de quienes integran o han presentado este pacto.
2: Es decir, pueden ser criterios personales, puede ser que se compartan puntos de vista, pero lo importante está en señalar que hay una voluntad, una decisión de que los cuencanos, antes de estar enfrentándonos, encontremos unidades, es decir, uniformidad en lo que tenemos que hacer, en lo que tenemos que presentar frente al centralismo o frente al poder político. Estamos frente a un gobierno que muy poco escucha a los cuencanos, que muy poco escucha la voz que tiene un sustento, como es el caso presente. Y no es solo este colectivo que se ha formado en los momentos actuales, sino que son permanentemente las agrupaciones políticas que tienen el deseo de participar en esta contienda electoral. Pero sin embargo, nos vemos agobiados, y quizás no solo en la ciudad de Cuenca, sino en todo el país, a estar discutiendo situaciones de carácter legal. Igual sucede en Quito, igual sucede en Guayaquil. Hace pocos momentos usted comentaba que se está presentando un serio problema en la ciudad de Esmeraldas. Es decir, en todas las ciudades importantes o que tengan una presencia en el ámbito nacional, vemos que los ciudadanos se van a ver abocados a estar pendientes de lo que sucede en el orden legal antes que discutir propuestas que son válidas para que la ciudad avance.
0: ¿Este pacto es un proyecto de ciudad o es una invitación a un reordenamiento electoral, o es ambas cosas?
2: Yo creo que serían ambas cosas. Si bien no tiene un carácter político fundamental, sin embargo conduce a ello, porque si no se hace actividad política y si no se llega al poder o a dirigir una ciudad o a dirigir una provincia, no sacamos mayores provechos ni absolutamente nada que signifique presentar planes y acciones definitivas en beneficio de la ciudad de Cuenca y de la provincia de la Azuay. De allí la necesidad de que esta invitación que se hace sea para participar masivamente y encontrar soluciones. Yo creo que ese es el fundamento de este frente, encontrar soluciones a la grave problemática que enfrentamos.
0: Ahora, ¿cómo transitar de una situación que se ha dado ya declarativa, también con un contenido político, a una fase de carácter técnico? Pues los llamados que se hacen con esta serie de innegociables, inclaudicables, imprescindibles para Cuenca y el Azuay, hablan de temas de enorme profundidad, algunos de ellos incidentalmente muy estudiados y debatidos como el agua, pero están también vialidad, planificación, seguridad, empleo, autonomía, ética pública, equidad en el manejo de la cosa pública. ¿Cómo llevar esto a un nivel más técnico?
2: Bueno, hace un momento le escuchaba con mucha atención al economista Serrano, quien manifestaba que no solo era necesario dar ideas o generalidades, sino que es indispensable que se suscriban documentos y que estos tengan un seguimiento. Porque si no se hace un seguimiento y si no se llegan a acciones concretas, prácticamente caemos en un lirismo. No avanzaríamos absolutamente nada. De allí la necesidad de que pongamos todo el ánimo, todo el esfuerzo, con miras a tratar de resolver aquello que nos aqueja de mucho tiempo atrás, como es el caso de la vialidad, o como es el caso del agua. Realmente es el agua la que nos une a los cuencanos, fundamentalmente, en la no contaminación de nuestro ambiente, de nuestros ríos, etcétera. Todo ello tiene que ser analizado y en lo que podemos coincidir todos los sectores políticos que pueden acudir a un consejo municipal. Pero si en el consejo municipal vamos a estar en permanente pugna o en enfrentamientos continuos o en dar más importancia a problemas de carácter legal, que indudablemente hay que afrontarlos antes que a discutir temas como aquellos que hemos señalado, realmente que estaríamos condenados como sociedad.
0: ¿Busca el pacto entonces evitar también que la crisis del alcalde se convierta en una crisis de ciudad?
2: Evidentemente, porque si nos va a conducir todas las acciones, todos los esfuerzos, todo el empeño que podemos para servirle a nuestra ciudad en discutir problemas domésticos, pues nos vamos a encontrar solo allí. Y naturalmente quien se va a perjudicar es la sociedad en su conjunto. De tal manera que esta es una invitación amplia para que superemos dificultades, para que pongamos lo mejor que tenemos en bien de nuestra ciudad y en bien de nuestra provincia.
0: ¿En qué medida considera usted que Cuenca y la SUAI han quedado atrapados en estas disputas entre gobierno local y gobierno central?
2: Bueno, este tipo de disputas no conducen a nada. Yo siempre he señalado que es bueno que exista una relación de entendimiento entre los sectores locales y los sectores nacionales o estatales, porque de no haber esta comprensión, de no haber este entendimiento, que no tiene que ser de ninguna manera un entreguismo, sino simplemente una forma de respeto que tiene que darse de parte de las autoridades centrales hacia las autoridades locales y viceversa de parte de las autoridades locales frente al gobierno central, podemos haber avanzado en ese camino que todos deseamos. Porque si bien tenemos que elevar la voz frente a un poder central que ha sido muy cicatero con Cuenca, con el Azuay, con la región, sin embargo, creo que podríamos conseguir mucho manteniendo relaciones de respeto, de entendimiento. Creo que eso es saludable para todos. Por otro lado, es indispensable que en el Azuay vayamos un poco más allá de que nuestra provincia y nuestra ciudad, si bien son importantes en el concierto nacional, pero podríamos lograr más si logramos poner en marcha esos principios constitucionales que perfectamente pueden ser utilizados como las mancomunidades, que nos permitiría hacer una presencia mucho más fuerte, mucho más organizada frente a situaciones que nos afectan severamente, como es el caso de la minería, el respeto al agua, el respeto la realización de programas viales, etcétera.
0: Ahora, la descentralización, la autonomía han tenido un enorme retroceso con las leyes que ha emitido la Asamblea y que ha impulsado el propio gobierno. Quisiera preguntarle cuánto pesa hoy en día la tensión entre autonomía local y centralismo en la política cuencana, y es parte de las preocupaciones del pacto que el gobierno nacional coloque candidato o candidatos funcionales a sus intereses en Cuenca.
2: Bueno, yo pienso que el centralismo nos sigue agobiando, nos sigue afectando y de una manera muy dura. De allí que todo lo que se pueda para conseguir este anhelo que tenemos todos los ecuatorianos por lograr una descentralización, una desconcentración, tiene que ser bienvenido y tiene que ser bien visto. De lo contrario, no vamos pues a ningún lado. De allí la necesidad de que situaciones como estas que manifestamos, este anhelo que tiene que ser colectivo, que siempre ha sido presente, ha estado presente en Cuenca, en el Azual y en la región, de muchos años, de décadas, quizás de siglos atrás, por lograr una real descentralización, se haga realidad. Pero si nos presentamos débiles frente al gobierno, si este momento se nos entregan competencias y no se nos entregan recursos, indudablemente que vamos a fracasar en los empeños descentralizadores. Siempre será una lucha tenaz que se tenga que librar entre las localidades y los poderes centrales. De allí la necesidad de que estemos unidos y muy preparados, y la preparación se requiere a base de propuestas concretas como aquellas que se están planteando y que este colectivo las ha recogido y que las lleva a conocimiento del mayor o del más amplio sector ciudadano y político, a fin de que podamos hacer frente con propiedad a estas adversidades que nos presentan las políticas centralistas.
0: Refiriéndonos nuevamente a lo que se dijo el día de ayer y a la presencia de Flor María Salazar, prestigiosa, respetable, educadora, ¿cuánto comparten los integrantes del pacto, lo dicho por Flor María Salazar, en cuanto a la responsabilidad que tiene el estilo político del alcalde en el deterioro del clima institucional que hoy vive la ciudad?
2: Bueno, la doctora Flor María Salazar es una persona que tiene un criterio sumamente claro de lo que debe hacerse, de las maneras como debe proceder una autoridad, cómo debemos proceder los ciudadanos, y tenemos que recogerlo. Yo creo que es una gran educadora social, una gran educadora de carácter cívico, que nos hace un llamado severo, tanto a quienes ostentan o dirigen el poder local, como también a los ciudadanos, porque todos debemos formar en conjunto posiciones frente a un gobierno que nos está tratando de minimizar. Pero si vamos nuevamente a estar presentes en estas pugnas constantes que no conducen a nada, pues van a ganar aquellos que están en el poder central y que están viendo hasta cierto punto con satisfacción lo que ocurre aquí. Yo no creería pensar que todo está dirigido y hecho por el gobierno para que nos debilitemos, pero sí vemos un marco en el que tenemos que actuar con propiedad, a fin de poder encontrar estrategias posibles que nos permitan avanzar.
0: No excluye el pacto la política, pues se mencionó el día de ayer a unas pocas organizaciones locales. ¿A quiénes va esta invitación del pacto? Y también le preguntaría, ¿quiénes quedan fuera de ese marco? ¿A quiénes excluiría del pacto explícita o implícitamente?
2: Bueno, todo conduce a lo político, indudablemente. Si bien estamos próximos a un proceso electoral, quizás esta idea debió nacer mucho antes, con el fin de poder tener ya planes y presentar algo concreto a quienes van a ser autoridades o quienes aspiran llegar a una función pública. Pero la invitación es amplia y es abierta. Incluso se había pensado en hacer un llamado a los diferentes candidatos a fin de que puedan enterarse de lo que se propone. Pero indudablemente, si muchas personas en el quehacer político, y Cuenca no es extraña a esa situación, quiere llegar por su cuenta al poder, que tenga al menos las herramientas necesarias para poderles aplicar en algún momento. Creo que la planificación es necesaria. Creo que contar con instituciones responsables, representativas, respetables de la ciudad, es bueno y es positivo, como por ejemplo la academia, los colegios de profesionales, etcétera, son los que harán presencia y podrán dar un paso significativo a fin de que sean escuchadas sus voces.
0: Ahora, ¿hay una debilidad o hay un proyecto de ciudad capaz de sostenerse más allá de las figuras políticas y administrativas de turno?
2: Bueno, yo pienso que hacia allá debemos ir, porque caso contrario, si siguen estos entendimientos, estos reclamos constantes o esta forma de actuar, que sin duda no conduce a ningún lado, pues vamos a vernos disminuidos en lo que tiene que ver con la importancia que Cuenca y el Azuay han tenido a lo largo de la historia. Tienen que ser llamados, como los que está haciendo este colectivo, firme a todos los actores políticos para que dejen a un lado situaciones de carácter personal o particular o al gremio político que pertenecen. Yo creo que es fundamental despojarnos de estas situaciones y hacer un gran entendimiento, lograr un gran acuerdo a fin de que pueda ser aplicado en la sociedad, en nuestra sociedad. Hacia allá vamos, eso es el motivo, la razón de ser de esta invitación que se ha formulado.
0: Usted ha hablado de la intermitencia de los partidos políticos, de su ausencia en grandes espacios y su eventual presencia. Desde su larga experiencia en política, le preguntaría qué riesgos observa cuando los consensos de ciudad se construyen en momentos de crisis y no en momentos de estabilidad.
2: No conducen a mayores resultados satisfactorios. Recordemos que tenemos leyes de partidos, el Código de la Democracia, los que tienen que sujetarse las agrupaciones políticas, y muchas veces se encuentran ahí límites que no permiten actuar de debida forma. Para ser candidato se debe contar con el respaldo, con el apoyo de las agrupaciones políticas. Se ha señalado como fecha tope para la elección, para la designación de candidatos hasta el 14 de junio, me parece. Y todos estos aspectos se los tiene que cumplir. Pero lamentablemente da la impresión de que los partidos políticos pasan de vacaciones y se acuerdan de activar sus propuestas, sus planes de acción en los momentos electorales. De allí que esto se ve a todas luces, que se aprovecha el gobierno central, el gobierno nacional, ve debilidades en las organizaciones seccionales a lo largo y ancho del país y naturalmente nos afecta, porque frente a quien maneja los recursos, frente a quien tiene los dineros necesarios o los recursos necesarios para poder emprender en acciones que nos lleven a algún puerto seguro, pues se van, no lo vamos a encontrar. Y en los consejos municipales siguen habiendo enfrentamientos. Antes que ser escuelas de civismo, son lugares de enfrentamientos que definitivamente nos están llevando a una pronta extinción.
0: Bien, para terminar, y apelando nuevamente a su experiencia desde la coyuntura actual altamente difundida, ¿cómo ve usted el futuro del alcalde de Cuenca? ¿Su apelación puede progresar? ¿Su aspiración de convertirse nuevamente en candidato para seguir en la alcaldía tiene aún futuro?
2: Bueno, yo quisiera que se superen todas las dificultades que tiene una autoridad. Yo creo que la situación del alcalde no solo le afecta a él, afecta a todo el conglomerado, nos afecta como ciudadanos, afecta al Consejo Municipal, afecta a la realización de obras, porque indudablemente que habrá que dirigir una preocupación, si bien no constante ni permanente, a solventar situaciones de carácter legal. Pero lo cierto es que se descuida o se deja a un lado, no se minimiza, pero sí se pueden ver seriamente afectados programas y acciones que incluso están en curso Y esto no es nada positivo para nosotros. De allí que lo que deberíamos desear es que se actúe con apego a derecho, de que todos mandatarios, mandantes, nos sujetemos con rigor a la ley y evitarnos situaciones que, como aquellas que se han presentado en los momentos actuales y que definitivamente nos van a afectar.
0: Bien, le agradecemos mucho por su presencia esta mañana, doctor Muñoz.
2: Muchas gracias a usted, Gustavo.
0: El doctor Javier Muñoz Chávez fue alcalde de la ciudad de Cuenca, también prefecto provincial y representante en el Congreso Nacional como diputado de esta provincia. Son las 9:20.
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0: Son las 9:52.
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2: ¿Qué tal, amigos? Gracias por estar junto a nosotros y bienvenidos a escuchar el momento informativo de la hora en Estudio 54. Iniciamos con la información. El doctor Tarquín Orellana es concejal del Cantón Cuenca. Se refiere sobre la unidad de Cuenca, manifestando que es la unidad de ciudadanos que se encuentran preocupados y buscar rescatar la institucionalidad del municipio de Cuenca tras la suspensión del alcalde de Cuenca, Cristian Zamora, por parte del Tribunal Contencioso Electoral. Aquí tenemos sus declaraciones para Estudio 54.
3: Bien, yo creo que primero vale la pena que aclarar que la idea de un pacto, de un acuerdo y de una definición de los temas imprescindibles e inclaudicables que debe tener la ciudad de Cuenca como un proyecto conjunto están presentes y pendientes antes de las decisiones político-electorales que se vienen tomando y las decisiones jurisdiccionales respecto al alcalde Cristian Zamora. En esa medida nos parece a nosotros que lo que le ha ocurrido al ingeniero PhD Cristian Zamora es un resultado un poco de sus propias actuaciones, pero que no debe omitirse el hecho de su propia conducta, y si bien esto tiene un resultado político electoral, es un resultado que todavía está en lo incierto. Los temas importantes de la ciudad están antes y después del doctor Zamora, y por lo tanto lo importante en la presentación que hemos hecho y sobre todo en la invitación que estamos haciendo, estamos solicitando a los cuencanos tomar en cuenta estos temas y sobre todo trabajarlos conjuntamente para tomar decisiones en el orden político. El objetivo fundamental que se ha hecho este acuerdo es lograr integrar sobre todo y hacer y construir una convergencia que nos parece imprescindible en los sectores sociales organizados, las institucionalidades que tiene esta ciudad y que ha dejado de participar en la vida colectiva, y desde luego los partidos políticos como vehículos obligatorios de una definición político-electoral. Es un proyecto que ha venido trabajándose desde hace aproximadamente, yo diría, unos 8 meses de manera más orgánica, y que en este momento hemos decidido ya presentarlo a la ciudadanía, en la medida en que ciertamente los temas no han logrado, todavía no se logran concretar, y van a depender muchísimo de la receptividad que la ciudadanía tenga respecto de la propuesta que estamos haciendo. Yo creo que el tema jurisdiccional tiene bastantes elementos muy consistentes, y si nos fijáramos en la resolución dictada, creo que en el orden jurídico que está definida tiene bastante coherencia. La pregunta que queda siempre pendiente en este tema es si estas decisiones se hubiesen tomado en la misma dirección, si es que no hubiesen los intereses políticos que están presentes. Y creo que todos somos más o menos conscientes de que efectivamente nuestra institucionalidad jurídica está dependiendo mucho de la política, y por eso es que las decisiones que se adoptan tienen esta calificación y desgraciadamente esta percepción que los ciudadanos compartimos. Pero más allá de eso, creemos que efectivamente lo que ha ocurrido es un resultado de una conducta particular en un caso que ha sido juzgado, pero creo yo que ya visto el tema en perspectiva, de una conducta general, de un modo de entender el hacer político que tiene el doctor Zamora.
4: ¿Por qué una conferencia de rector le funciona, le suspende al alcalde de Cuenca? El alcalde de Cuenca ha manifestado que piensa en quién y asegura que es la justicia, que si no va a salir un quinto río, un río más. El quinto río cabe recalcar la ciudad local de un colectivo ciudadano para defender los intereses de la ciudad y no a la calle del país.
3: Mire, yo creo que a veces el señor alcalde se esmera en decir cosas que no deben decir. Y en ese sentido, desgraciadamente, lo que los ciudadanos percibimos es que se crea un ambiente cada vez más tenso en la discusión política de la ciudad, cuando realmente el quinto río tal vez sea el elemento simbólico más importante que tenemos los cuencanos, y como tal elemento simbólico deberíamos tener el mayor respeto posible, pues hacer que esta confluencia de los ciudadanos logre realmente ser un elemento que nos aglutine y que nos haga que tengamos ojalá un quinto río por la vialidad, ojalá un quinto río por la seguridad, ojalá un quinto río por el trabajo y el empleo.
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0: son las 10:43.
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2: Hola amigos y bienvenidos a escuchar el momento informativo de la hora en Estudio 54. Iniciamos con información. El doctor Jorge Moreno Llanes, constitucionalista en declaraciones en el informativo de Telerama, se refiere sobre el problema jurídico del alcalde de Cuenca, Cristian Zamora, tras la suspensión de sus derechos políticos durante 6 meses por parte del Tribunal Contencioso Electoral. Aquí tenemos sus declaraciones del doctor Jorge Moreno a través de la cadena Telerama.
3: ¿Qué viene ahora? Viene la apelación por parte del alcalde anunciado. Él todavía no conocemos si se concretó o no, pero esa es la intención. Si es que hay la apelación, ¿cuántos días tiene el Tribunal Contencioso Electoral y qué le va a pasar, qué le podría pasar al alcalde jurídicamente?
4: Bien, hay ya una sentencia de primer nivel por parte del juez doctor Viteri, mediante la que justamente ha establecido ya una sanción de suspensión de los derechos de participación del señor alcalde por 6 meses, adicionalmente una multa de 20 remuneraciones de salarios básicos unificados, y concomitantemente también a que realice un curso de 15 días, si no recuerdo mal, respecto de políticas de género. ¿No? Entonces, con base en eso, entiendo yo, el señor alcalde debe ya haber interpuesto el recurso de apelación, porque ya fueron notificados, porque el recurso de apelación tiene que interponerse en 3 días, conforme justamente al Código de la Democracia. Al Código de la Democracia.
3: 3 días calendario.
4: 3 días, ¿no? Calendario, sí. Ya. Y evidentemente allí hay una pequeña diferencia entre lo que dice el reglamento del TCE con el Código de la Democracia en cuanto al plazo para resolver, ¿no? Se entiende, de acuerdo a una normativa, que es el de 10 días y en el otro, a su vez, de 30 días. Entonces, probablemente se vayan por este plazo que establece de 10 días. Me parece que es el reglamento del TCE. Entonces, serían 10 días los que tendría el pleno del Tribunal Contencioso Electoral, constituido por los 4 jueces principales, más el alterno del doctor Viteri, porque ya el doctor Viteri no puede integrar ese tribunal, para que resuelva en mérito de lo actuado, ¿no? En mérito de lo actuado, y consecuentemente esa resolución o esa sentencia sería definitiva, sin perjuicio, porque esa se ejecuta, me refiero que se ejecuta de inmediato, sin perjuicio de que probablemente el señor alcalde, ya como ciudadano, pueda interponer justamente a lo mejor un recurso extraordinario ante la Corte Constitucional, pero eso no suspende los efectos del fallo, y además habría que esperar si la Corte Constitucional lo admite a trámite, ¿no? Y también tendría otro recurso adicional. Ese recurso adicional probablemente sea la Comisión Interamericana de Derechos Humanos o a la Corte Interamericana de Derechos Humanos, ¿no? Porque esto también se dilucida en función a la normativa de ese organismo internacional que establece agotar todas las instancias en el país para poder acudir a la Comisión Interamericana, aun cuando la Corte Interamericana también ha sostenido de que cuando se trata de temas de difícil o complejos y sobre todo urgentes, no se requiere pasar por la Comisión Interamericana y va directo a la Corte Interamericana de Derechos
3: Humanos. Ahora, doctor, en primera instancia, el momento que apela, se suspende la ejecución de la sentencia.
4: Para nada. Se dictó la sentencia, apela, pero él puede seguir actuando en el ejercicio del caso.
3: Se suspende la ejecución.
4: Evidentemente.
3: Pero cuando es ya en la apelación, el pleno ya se ejecuta.
4: Veamos allí. Se dicta la sentencia por el pleno. En el evento de que sea confirmatoria, entonces puede proponer los recursos horizontales de ampliación o aclaración, lo que significaría que no estaría todavía ejecutoriado. Pero si eso ya se resuelve y se ejecutaría la resolución después de 3 días de la última decisión, en ese sentido, entonces ya viene la fase de ejecución. Y evidentemente, como está suspendido en los derechos de participación, la primera situación sería que pierde el ejercicio del cargo de alcalde. Y ya no podría ser candidato porque ha perdido los derechos de participación.
3: Claro, y además porque la inscripción de candidaturas es del 2 al 17 de agosto.
4: Claro, no, ya comenzamos. El 1 de agosto viene la publicación del Consejo Nacional Electoral para las elecciones seccionales y del Consejo de Participación Ciudadana, y a partir del día siguiente, evidentemente, ya pueden inscribirse los candidatos.
3: Ahora, pero en el tema del Tribunal Contencioso Electoral, el Tribunal Contencioso Electoral, el Pleno, ¿podría cambiar lo que ha dicho el juez o poder ratificarse?
4: Pero obvio. Es decir, si uno recurre a un órgano superior, es para que probablemente pueda modificar la sentencia total o parcialmente, o definitivamente también confirmar la sentencia en su integridad.
3: Ahora, si pierde los derechos políticos y es ratificada la sentencia por el Pleno, el alcalde perdería los derechos políticos. ¿Significa que dejaría de ser alcalde? ¿Ya no podría ejercer?
4: Por ese lapso, personalmente,
3: por seis meses.
4: Personalmente para mí es de este criterio, porque no hemos tenido todavía una situación de esta naturaleza, excepto en la Asamblea Nacional, que ya voy a hacer referencia. Personalmente para mí, cumplido los seis meses, sí podría ejercer el cargo de alcalde.
3: Pero mientras de los mientras seis
4: tanto,
3: meses no.
4: Mientras tanto no, definitivamente
3: después
4: no.
3: De los seis meses,
4: después de los seis meses podría solicitar que se le rehabilite para ejercer el cargo. Es lo que pasó con la asambleísta Schettini, que fue suspendida en los derechos de participación y pidieron que se les reintegre. Estaban justamente en esa discusión si se les reintegra o no se les reintegra, y una propia o la suplente de ella votó para que no se les reintegre, y el CAL me parece que aceptó esa situación, no se les reintegró al cargo. Pero hay justamente ya esa línea donde se exige justamente que, cumplido la suspensión, se les reintegre al cargo. Acá habría que esperar algo parecido, ¿no?
3: Pero ¿a quién le pide eso? Al tribunal.
4: Lo que dice la sentencia en este caso es que, ejecutoria de la misma, hay que comunicar al Consejo Nacional Electoral para que justamente no puede ejercer sus derechos de participación. Eso significa que no podrá ser candidato y tendrán que suspenderle en el padrón electoral por ese lapso, ¿no? Y luego también al Ministerio del Trabajo, para que no pueda ejercer cargo público. Entonces, para reintegrarse o para pedir el reintegro, tendrá que pedir que se le habilite en el Ministerio del Trabajo, que ya cumplió la sanción, y concomitantemente en el Consejo Nacional también Electoral, de que ya está justamente rehabilitado.
3: ¿Pero a quién le pediría?
4: A ambos, al Consejo Nacional Electoral y al Ministerio del Trabajo.
3: ¿Pero quién resuelve?
4: Y con eso entonces ya evidentemente está libre para ejercer el cargo.
3: ¿Pero quién le habilita? ¿El tribunal? Que
4: presentaría los documentos, ¿no? Presentaría los documentos para que justamente se pueda reintegrar. La comisión de mesa tendrá que en su momento decir reintégrese, etcétera.
3: ¿Qué tan difícil es que se pueda cambiar de lo que dice un juez de primera instancia o el pleno? ¿Qué datos tenemos por ahí?
4: Mire, yo he revisado la sentencia. He revisado de alguna manera con detalle. El juez lo que hace es un detalle pormenorizado de todas las fases del proceso, desde la presentación de la denuncia, lo que se manda a aclarar y ampliar la denuncia, luego que se califica la denuncia, que viene la fase de citación, que al señor alcalde le citan por tres veces en el municipio, ¿no? Luego la contestación que da el señor alcalde a la denuncia, luego la designación de peritos, donde allí hay diversidades de criterios, porque los peritos, por un lado, algunos dicen: no me cancelan los honorarios, no puedo presentar el informe. Uno de ellos dice: definitivamente yo ya no puedo continuar en este asunto. Luego también se realice el tema del análisis de los peritos de varios documentos que presenta tanto el alcalde cuanto también la denunciante. Los del alcalde, como no cancelaron, allí queda. Los de la denunciante canceló, continuó el trámite, y vino la fase de la audiencia oral y de prueba. En esa fase de audiencia oral y de prueba, el señor alcalde cambia de abogado. Y dice: por mi legítimo derecho a la defensa, he cambiado de abogado, permítale que revise los documentos. Y el juez le dice: no, la diligencia se cumple porque se cumple. y se cumple la diligencia y evidentemente allí la denunciante presenta los documentos debidamente, los peritos hacen el informe y luego de eso viene la sentencia. Y en la sentencia evidentemente el juez procede a motivar. Hace alusión, por ejemplo, a lo que es la violencia política de género, toma una resolución de la Justicia Federal de México, de la Comisión Interamericana de Derechos Humanos, de la Relatoría de las Naciones Unidas, etcétera, etcétera. Y llega justamente a la convicción de que, evidentemente, con base a la ponderación, merece esta sanción.
3: Doctor, muchas gracias. Seguiremos conversando, sin duda.
4: A las órdenes.
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1: Son las 11:29.
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3: Bienvenidos a las noticias. De una cámara de Gese, el ex oficial de la policía da su testimonio anticipado en el caso magnicidio FB. De forma reservada se instaló la mañana de este miércoles la audiencia para receptar el testimonio anticipado del ex oficial de la Policía Nacional, Rodney Rengel, dentro del caso magnicidio FB, proceso penal que se investiga a 7 personas como posibles autores intelectuales del asesinato del candidato presidencial Fernando Villavicencio el pasado 9 de agosto de 2023. La diligencia se realiza en la cámara de Gese, ubicada en el complejo judicial Norte en Quito, y asisten a la misma de forma presencial Tamia y Amanda Villavicencio, hijas del presidenciable asesinado al estilo sicariato, además de los abogados de los sospechosos. Roberto Luque acusa a Progen de corromper funcionarios en el caso Apagón. El Telégrafo así lo informa. Roberto Luque, titular del Ministerio de Infraestructura y Transporte, afirmó durante una entrevista radial que existen indicios de que la empresa estadounidense Progen habría corrompido a funcionarios ecuatorianos para obtener contratos relacionados con la generación de energía durante la crisis eléctrica que enfrentó el país. La acusación surge en medio de investigaciones judiciales y administrativas sobre la contratación de generación termoeléctrica de emergencia. Hallan varios cadáveres en sacos de yute en la vía Babahoyo-Juján. La mañana de este miércoles fueron hallados varios cadáveres dentro de sacos de yute abandonados en un costado de la vía Babahoyo-Juján. Imágenes difundidas en redes sociales muestran varios cuerpos apilados en el lugar. Las investigaciones se centran en establecer la identidad de las víctimas y determinar si se trata de los 8 jóvenes de Daule que desaparecieron luego de viajar a Milagro el pasado 31 de mayo. Junto a los cuerpos halló un papel con la leyenda: todo aquel que le copia a los choneros, así van a quedar atentamente los lobos.
2: Internacionales.
3: Elecciones en Colombia. De la Espirella promete fumigar plantaciones de coca y bombardear narcos. Abelardo de la Espriella ha propuesto una fumigación de más de 300.000 hectáreas de hojas de coca en herbicidas, según reportó Radio Caracol. El candidato de la derecha señaló al narcotráfico como la base de la pirámide de la ilegalidad, en la que está la minería ilegal, la extorsión, el robo y el contrabando. La fórmula presidencial colombiana ha destacado que buscará la ayuda de Estados Unidos y Europa. También propone bombardear los campamentos narcoterroristas para liberar a Colombia de la inseguridad.
2: Deportes.
3: Y el PSG blinda a William Pacho hasta el 2030. El periodista italiano experto en fichajes, Fabricio Romano, compartió en sus redes sociales información sobre la situación contractual del defensa ecuatoriano William Pacho en Paris Saint-Germain. El jugador ecuatoriano ha logrado alcanzar la segunda Champions League con el equipo parisino. En el club lo quieren blindar. En esta renovación, Pachito recibiría el contrato hasta el 2030 con un sueldo anual de 12 millones de euros.
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0: Son las 12:06.
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El conflicto colombiano, Ecuador ahora enfrenta la decisión de la CAN. El gobierno ecuatoriano ha decidido no devolver unos 121 millones de dólares recaudados por la tasa de seguridad, pese a que la comunidad andina lo ha declarado ilegal. En el plano jurídico, el ministro Luis Alberto Jaramillo cerró la puerta al reembolso, pero expertos advierten que la normativa andina es clara, precisa. Cuando una medida es declarada incompatible con el acuerdo de Cartagena, los recursos deben ser devueltos. Se hace público un audio comprometedor de la ex ministra Manzano relacionada con la posibilidad de su juicio político cuando este ha sido solicitado ya en la Asamblea. La filtración del audio de Inés Manzano añade una pieza clave al rompecabezas político del caso Progen. Confirma que la defensa del gobierno no se limita a un discurso técnico sobre fallas contractuales, sino incluye una estrategia para intentar mantener control político en la Asamblea. La frase "habría que hacer esta movida", atribuida a la ex ministra, sintetiza una lógica de blindaje institucional que busca evitar que el escándalo escale hacia responsabilidades políticas, mientras la defensa de González acude a organismos internacionales. Lleva su caso de prisión preventiva ante Naciones Unidas y revela con esto un giro estratégico que busca también internacionalizar este caso. El argumento central de la defensa es que la prisión preventiva se habría dictado sin elementos de convicción individualizados, basándose únicamente en el hecho de que ocupó un cargo público durante la adjudicación de los contratos de emergencia. Y hay un nuevo operativo en marcha en el país contra un alcalde. La detención de Vico Villasís se ha dado en Esmeraldas, en un operativo que genera nuevas inquietudes. La retención del alcalde de Esmeraldas en un operativo ejecutado esta madrugada por unidades élite de la policía coloca nuevamente a esa provincia en el centro de un tablero entre seguridad y lo político. La intervención difundida por el ministro John Reinberg con el mensaje "Esmeraldas en desarrollo" revela un patrón que se ha vuelto recurrente en esta administración: operativos de alto impacto comunicacional con información escueta en las primeras horas, ausencia de detalles de Fiscalía y del Ministerio del Interior que alimentan un clima de incertidumbre. Por otra parte, la remoción de Aquiles Álvarez, alcalde de Guayaquil, entra en una fase decisiva. La apertura de la etapa probatoria marca el punto de no retorno en el proceso de remoción contra el alcalde guayaquileño. En cuanto a las cárceles, el SNAI reacciona rápidamente a los rumores sobre Jorge Glass. Desmiente un supuesto traslado de Jorge Glass por tuberculosis y revela la sensibilidad política y mediática que permanentemente se crea alrededor del ex vicepresidente. Protestas de familiares exponen, sin embargo, el verdadero rostro de la crisis penitenciaria. Un plantón frente al SNAI vuelve

0: trasladarse y a poner en evidencia la crisis carcelaria ecuatoriana. Hay motines en las cárceles que no progresan, pero que son controlados y materia de protesta, y una degradación cotidiana y silenciosa, enfermedades aparentemente sin un adecuado tratamiento, restricciones arbitrarias, abandono estatal y una crisis de información sobre el tema. Las denuncias de los familiares revelan un sistema penitenciario que opera sin estándares mínimos de derechos humanos, con alta restricción de la información, mientras la salud se deteriora y la comunicación se restringe. Las lluvias en el Austro vuelven a aliviar el déficit eléctrico. Hasta el 5 de junio se anuncian lluvias en la mayor parte del país. El INAMI ha emitido la advertencia número 41, vigente hasta el viernes de esta semana, 5 de junio, anticipando lluvias intensas, tormentas eléctricas, crecidas súbitas en buena parte de las provincias del país debido a la combinación de ondas climáticas del este y una oscilación denominada Madden-Julian que eleva la inestabilidad atmosférica. Masar reporta una recuperación de su cota mínima, está llegando más bien a los niveles más altos después de 78 días de descenso. Es la mejor noticia para el sistema eléctrico ecuatoriano desde que empezó la crisis de estiaje, que tuvo un punto culminante el pasado fin de semana cuando se dieron cortes en varias provincias, que si es que se mantiene la situación emergente, que ya no se justificaría, por lo menos en cuanto a la necesidad de cortes, se repetiría en el fin de semana próximo. Silenciosamente, partidos y movimientos políticos están trabajando para conformar alianzas para el 2026, generando un tablero político que se mueve en el silencio. El proceso electoral para las seccionales de noviembre avanza con una lógica muy particular e inédita. Las alianzas existen, se van formando, pero no se anuncian. La suspensión de la Revolución Ciudadana, la fragilidad jurídica de varias organizaciones y el precedente de cancelaciones sorpresivas llevan a los actores políticos a actuar con sigilo. ADN ha presentado a sus candidatos en varias provincias del país. Andrés Guzmer, asambleísta y precandidato para la alcaldía de Guayaquil, ha indicado que esa precandidatura representa un nuevo e importante desafío que sus 25 años en medios de comunicación le permite generar una conexión permanente. El otro candidato sería el ministro del Interior, John Reinberg, quien descarta que el actual alcalde Aquiles Álvarez haya sido encarcelado con el fin de favorecer electoralmente al movimiento oficialista en dicha jurisdicción. Se ha mencionado también a candidatos en la provincia de La Suay, pero no ha habido una confirmación. El anuncio del Ministerio del Interior sobre una reducción de un 27,7% en homicidios durante mayo también ha sido divulgado como una buena noticia para el país. Pasar de 935 muertes violentas en mayo de 2025 a 676 en mayo de 2026, según el gobierno, marcaría un quiebre. Sin embargo, el dato no puede leerse aislado. Ecuador sigue operando bajo estados de excepción que Reinberg ha dicho no se volverán a repetir, con los toques de queda focalizados y presencia militar permanente. El descenso en delitos patrimoniales también se ha reportado, 43% menos robos a personas, 56% menos asaltos en ejes viales, 35% menos en robos a domicilio, son parte de la narrativa oficial sobre el tema de la seguridad.
1: Lo que usted debe conocer de la actualidad local. varios sectores conforman el pacto por Cuenca de cara a las elecciones seccionales. La agrupación busca definir candidaturas para la ciudad y construir una propuesta conjunta para los próximos comicios. Los detalles explicaron Tarquino Orellana y Flor María Salazar. Y el movimiento oficialista Acción Democrática Nacional siguió anunciando la mañana de este 2 de junio los nombres de sus precandidatos para las próximas elecciones seccionales. La organización anunció a Juan Carlos Vega como su candidato a la alcaldía de Cuenca y a Esteban Crespo como aspirante a la prefectura de la Suay. La presentación de las candidaturas se da en un contexto de creciente actividad política en la provincia a pocos meses de los comicios seccionales previstos para el mes de noviembre. El alcalde de Cuenca, Cristian Zamora, presentó un recurso de apelación ante el Tribunal Contencioso Electoral luego de la resolución que dispuso la suspensión de sus derechos políticos por 6 meses dentro de una causa por presunta violencia política de género, mientras el alcalde cuestiona la decisión y confía en un fallo favorable. El caso continúa en trámite y será resuelto por el pleno del organismo electoral en las próximas semanas. El excolegio Febres Cordero será restaurado con una inversión de 9 millones de dólares. La intervención tomará 14 meses y busca recuperar el esplendor de una de las edificaciones patrimoniales más emblemáticas del centro histórico de la ciudad. Los detalles con el alcalde de Cuenca. Nunca esperé que un ex concejal, que ahora es alcalde, se porte tan insolente con las damas. La ex concejala de Cuenca, Flor María Salazar, se pronunció de esta manera sobre la sentencia emitida en contra del alcalde de la ciudad, Cristian Zamora, por violencia política de género, y señaló que una autoridad debe mantener buenas formas y respeto en el ejercicio de sus funciones. Ecuador tiene una metástasis de grupos de delincuencia organizada, analiza el ex viceministro de gobierno, Felipe Abril, quien realizó un análisis sobre la situación de inseguridad que atraviesa el país y los desafíos que enfrenta el Estado en la lucha contra el crimen organizado. El próximo 4 de junio, desde las 8:30, se desarrollará el Foro de Seguridad Ciudadana en el Salón de la Ciudad, con el objetivo de debatir los principales retos que enfrenta Ecuador en materia de seguridad y promover propuestas, habilidades y proyecto de vida. La recomendación surge en un contexto de alta deserción universitaria en Ecuador, donde cerca del 20% de estudiantes abandona sus estudios superiores. Y el municipio de Cuenca iniciará este mes el proceso de contratación para ejecutar obras de mantenimiento integral en la Plaza Rotary, ubicada en el sector de la 9 de octubre, con una inversión aproximada de 125 mil dólares. Los trabajos contemplan el reemplazo de cubiertas, la renovación de las franjas de madera que protegen los puestos de venta y el cambio de herrajes en las puertas. Según informó Diego Cedillo, la intervención tendrá una duración estimada de 2 meses y se desarrollará con base en estudios realizados por la Fundación Municipal El Barranco. Además, el municipio avanza en la adecuación de espacios para artesanos en el pasaje Hermano Miguel y prevé inaugurar en julio el Centro de Educación Inicial Municipal del Mercado 27 de febrero. La empresa eléctrica regional Centro Sur anunció los nuevos cortes programados de energía para los días 6 y 7 de junio en varios sectores de Cuenca como parte de los trabajos de intervención en la infraestructura eléctrica nacional para prevenir afectaciones asociadas con el fenómeno del Niño. El sábado 6 de junio las suspensiones se realizarán entre las 6 y las 10 horas en los sectores comprendidos en las avenidas de las Américas, Miguel Heredia, Miguel Vélez y Rafael María. Y Arizaga, entre las 9 y las 13 horas en la vía 5 esquinas Punta Corral, Patapamba y zonas aledañas. El día domingo 7 de junio, los cortes serán entre las 6 y las 10 horas

0: de junio, el cuarto Festival Internacional de Percusión, Percusión Cuenca 2026, un encuentro que reunirá a artistas nacionales e internacionales en el Museo Universitario. Durante 3 noches consecutivas, desde las 19:30, el público podrá disfrutar de conciertos de percusión contemporánea, música experimental y ritmos afrodescendientes. La programación incluye presentaciones del ensamble de percusión Ucuenca, el músico Akim Sacramento, el dúo Maguaré, Morada Trío y la agrupación Afrochonta.
1: Y las entrevistas pactadas para hoy.

0: Y la mañana de hoy estará con nosotros el doctor Miguel Arias, ex juez de lo penal aquí en la provincia de La Suay, actualmente abogado en libre ejercicio. Hablaremos con él sobre la justicia en el país, sus debilidades. La ciudadanía ya no cree en la justicia del país. Nos acompañará también esta mañana Enrique Serrano, miembro del Cabildo Popular por el Agua de Cuenca. Hablaremos con él sobre la explotación minera, las próximas elecciones seccionales. También estará con nosotros en esta mañana el exalcalde de Cuenca, Javier Muñoz Chávez, miembro del colectivo Ciudadano Cuenca Nos Une. Estaremos hablando con él sobre la propuesta presentada el día de ayer de cara a las elecciones seccionales que se adelantaron al mes de noviembre de este 2026. Y tendremos también el diálogo con Andrés Martínez, que se desarrolló en nuestra edición nocturna del informativo Antena 1. Él es académico internacionalista, experto en derecho constitucional y derecho de aguas. Con él hablamos de la valoración de la reciente guerra de aranceles entre Ecuador y Colombia.
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Ucrania lanza un ataque masivo de drones contra San Petersburgo, Rusia, a pocas horas del inicio del Foro Económico Internacional que se desarrolla a partir de hoy en esa ciudad y que reunirá a más de 20.000 personas. En Colombia, la justicia dio 48 horas al candidato presidencial Abelardo de la Espriella para que ofrezca disculpas públicas por presionar a una periodista para que mirara y comentara sus genitales. Para la juez del caso, se trata de una forma de violencia. Faltan solo 4 días para la segunda vuelta de elecciones presidenciales en Perú, que enfrentará a Roberto Sánchez, el candidato de izquierda, y a Keiko Fujimori, de derecha. Iremos a Lima para medir

0: en la madrugada por unidades élite de la policía vuelve a colocar a esa provincia en el centro del tablero político en un tema relacionado también con la seguridad del país, pues no es cualquiera, es el ministro John Rimberg quien divulga la información con un escueto mensaje Esmeraldas en Desarrollo, que revela ese patrón que se ha vuelto recurrente en la administración de Daniel Noboa, de divulgar operativos de alto impacto comunicacional realizados en horas de la madrugada con información oficial mínima en las primeras horas. La ausencia de detalles de la Fiscalía y del Ministerio del Interior alimentan un clima de incertidumbre en un territorio marcado por violencia criminal y disputas políticas que genera efectos inmediatos.
1: Efectivamente, la Policía Nacional ejecutó un operativo en Esmeraldas en horas de la madrugada de este día miércoles 3 de junio. Aunque las autoridades no dieron detalles del caso, en imágenes que fueron compartidas por el propio ministro del Interior, John Rimberg, se puede ver al alcalde de esa ciudad, Vico Villacís. El ministro solo compartió dos imágenes del allanamiento con la frase Esmeraldas en Desarrollo. En las fotos se puede ver al alcalde siendo requisado por un policía del grupo de intervención y rescate. Medios locales informaron que el allanamiento se cumplió en un hotel del norte de Esmeraldas en el sector Las Palmas.
0: Villacís llegó a la alcaldía con el correísmo. En esa provincia donde la disputa entre estructuras criminales, intereses económicos y poder local es bastante intensa, su detención en el hotel del sector Las Palmas, según reportes preliminares, sugiere que la policía actuó sobre información sensible, posiblemente vinculada a investigaciones en curso, pero sin un pronunciamiento de fiscalía. El operativo queda en un limbo narrativo y las preguntas que surgen son si se trata de un caso de corrupción, crimen organizado, incumplimiento judicial o una medida preventiva. Se especula también con un tema de carácter político por la recurrencia de problemas que se han generado alrededor de alcaldes que no tienen una relación cercana con ADN. Hay falta de claridad que abre un espacio para interpretaciones políticas.
1: El alcalde de Esmeraldas fue retenido durante este operativo y fue llevado al comando de policía de la ciudad. Cerca de las 6:30, Villacís fue trasladado del lugar en una caravana. El Ministerio del Interior aún no ha informado dónde exactamente se ejecutó este operativo y todavía no hay un pronunciamiento de la fiscalía.
0: El manejo comunicacional del gobierno también es parte del análisis. El ministro Rimberg, hoy precandidato, ha convertido a los operativos en instrumento de legitimación del bloque de seguridad. La detención de un alcalde en funciones refuerza la idea de que el Ejecutivo busca mostrar que nadie está por encima de la ley, pero deja también lecturas políticas, particularmente cuando no son alcaldes adeptos al movimiento de gobierno. Pero lo más delicado es la ausencia de información oficial, inmediata, certera, clara, concreta, lo cual lleva al terreno de la especulación y puede generar el efecto contrario, una sensación de arbitrariedad, especialmente en un contexto donde otros casos de alto perfil como Progen o Triple A han estado rodeados de filtraciones, audios y disputas institucionales.
1: La ausencia de detalles tanto de la Fiscalía como del Ministerio del Interior alimenta un clima de incertidumbre que en un territorio marcado por violencia criminal y disputas políticas tiene efectos inmediatos.
0: Para Esmeraldas el impacto es doble. Por un lado, la detención de su alcalde profundiza la inestabilidad política en un territorio que ya enfrenta homicidios, extorsión, disputas entre bandas, crisis económica. Por otro, la intervención policial puede interpretarse como un mensaje de control estatal en una provincia donde el gobierno ha intentado recuperar presencia mediante objetivos militares y policiales. La caravana que trasladó a Villacís a primera hora refuerza esa imagen de fuerza, pero no resuelve la pregunta central del momento: ¿cuál es la causa legal detrás de su retención.
1: El operativo contra Vico Villacís abre un nuevo frente político y judicial. Hasta que Fiscalía informe, el caso se mueve entre la opacidad y la especulación. Lo que sí es claro es que la detención de un alcalde en funciones y de un alcalde correísta en una provincia clave tendrá repercusiones en la relación entre el gobierno y la oposición, en la gobernabilidad local y en la narrativa nacional sobre seguridad.
0: Hay un informe de última hora de Coavisa sobre esta información en desarrollo.
2: Informamos hace poco, esta madrugada se ejecutó un operativo en cuatro provincias, entre esas Esmeraldas, donde fue retenido el alcalde Vico Villacís. Para conocer los detalles, nos conectamos con nuestra corresponsal Elena Velasco. Adelante, Elena, buenos días.
3: Buenos días, esta mañana hubo un operativo en la ciudad de Esmeraldas, en donde fue retenido el alcalde Vico Villacís Tenorio en un hotel ubicado en el sector de Las Palmas. La autoridad estaba hasta hace pocos minutos en el comando de la policía de Esmeraldas, donde se desarrollaba la audiencia de formulación de cargos, y de aquí salió en compañía de agentes a las 6:25. Según información preliminar, se conoce que el alcalde se encontraba en ese hotel debido a actividades relacionadas con un campeonato de fútbol playa previsto para el día de hoy. El Ministerio del Interior y la Policía Nacional convocaron a una rueda de prensa para las 7:30 en el Aeropuerto Internacional Mariscal Sucre, en Quito, donde se ofrecerán detalles sobre el operativo ejecutado en las provincias de Esmeraldas, Santa Elena, Sucumbíos y Pichincha. Hasta el momento, las autoridades no han informado oficialmente sobre los cargos que han motivado a este proceso.
0: Estas las informaciones de Esmeraldas, que aún requieren de claridad y concreción para configurar exactamente qué es lo que está pasando con este alcalde. Y esto se da cuando en la asamblea se ha presentado ya por parte de legisladores del correísmo un pedido de juicio político en contra de la ex ministra Inés Manzano. Y se lo hace con una situación preocupante de por medio, pues se ha hecho público un audio comprometedor de la ex ministra Manzano, la filtración del audio de Inés Manzano, añadido una pieza clave al rompecabezas político del caso Progen, confirma que la defensa del gobierno no se limita a un discurso técnico sobre fallas contractuales, sino que incluye una estrategia deliberada de intento de control político en la Asamblea Nacional.
1: La frase "había que hacer esta movida", atribuida a la ex ministra de Ambiente Inés Manzano, sintetiza una lógica de blindaje institucional que buscó evitar que el escándalo escalara hacia responsabilidades políticas. El hecho de que la instrucción estuviera dirigida a Fabián Calero, figura central en la ejecución de los contratos, refuerza la idea de una coordinación vertical para contener daños.
0: Según el reportaje, el rol de la asambleísta Diana Jácome es particularmente revelador. La Comisión de Transparencia habría sido utilizada como mecanismo de bloqueo en lugar de un espacio de fiscalización. Al asumir la competencia del caso, esa comisión neutralizó los pedidos de la Revolución Ciudadana en otras mesas legislativas, lo que habría permitido que la primera comparecencia se realizara sin ministros y con respuestas limitadas.
1: El resultado fue un informe sin responsabilidades políticas, un desenlace que ahora aparece como producto de una operación política cuidadosamente diseñada.
0: El audio también expone un patrón que se repite en otros episodios del caso Progen: la instrucción de responder poco, de no profundizar, de no abrir flancos. Esa directriz coincide con lo que ya se conocía sobre la gestión de la crisis: pagos autorizados pese a alertas técnicas, resoluciones administrativas que omitieron mencionar la ilegalidad declarada por la comunidad andina y una narrativa pública que intentó presentar los contratos como heredados mientras se mantenían desembolsos millonarios. La grabación, por tanto, no es un hecho aislado, parece ser un eslabón más en una cadena de decisiones orientadas a evitar el escrutinio.
1: El momento en el que aparece esta evidencia tampoco es menor. El Estado ecuatoriano litiga en Florida para recuperar más de 100 millones de dólares desviados por la red vinculada a Progen, mientras en Ecuador avanza un proceso penal por peculado. La revelación de que hubo una operación política para frenar la fiscalización legislativa complica la posición del gobierno y de quienes ocuparon cargos clave en el sector energético. Si la fiscalía incorpora este audio, podría reforzar la tesis de que no solo hubo fallas administrativas, sino también obstrucción política para impedir que el caso se investigue a tiempo.
4: Vamos, que un audio de Inés Manzano revela la coordinación con la asambleísta Diana Jácome para evitar el primer intento de juicio político contra la entonces ministra. Acordaron que las comparecencias de funcionarios de SELEC y Termopichincha sobre Progen y ATM sean escuetas y no ahonden en el problema. Adicionalmente, un chat entre la ministra Manzano y el CEO de Progen muestra la negociación de la adenda del contrato. Veamos.
5: Una grabación ha sido entregada a fiscalía y no está en el expediente del caso Progen. Es de julio de 2025, donde supuestamente la ministra Inés Manzano, en el contexto del primer pedido de juicio político por los casos Progen y Austral, evade el control legislativo. Se lo contaba a Fabián Calero, a quien le explicaba cómo iba a ser la movida para evitar el juicio y las preguntas difíciles. Cita lo que la asambleísta Diana Jácome de la Comisión de Transparencia le dijo.
6: A ver, lo que me explicó la asambleísta Jácome es que había que hacer esta movida de llamar a la comparecencia porque otra, donde está la mayoría de los de Revolución Ciudadana, también lo estaban pidiendo. Y ella lo que hizo fue coger la competencia y decir, prefiero llamarlo yo. Entonces es por eso, así que tendría que ir y no sé qué, o sea, las preguntas ya se imaginan lo que va a hacer. Tiene que ser más escueto, o sea, hablar, decir, ¿no?, que todo se llevó a cabo, que tiene el tema de no sé si hay una, mejor dígame qué es lo que puede decir que sea, que no vaya a ahondar más en el problema.
5: Y eso se cumplió desde la primera comparecencia. Los ministros Duque y Manzano nunca asistieron. Fue Calero como viceministro a responder lo que hizo como gerente de SELEC. Hubo impases y nunca respuestas a los contactos con Progen. Un informe sin responsabilidades políticas salió de todo esto. Hace dos semanas la asambleísta Jácome repitió el discurso en Contacto Directo.
7: Nosotros cumplimos. Llevamos cerca de 6 meses en el tratamiento del proyecto. Comparecencias, información de los diferentes protagonistas de esta lamentable historia, que sí, genera, pues, sin duda alguna molestia.
5: Fiscalía no ha incorporado, según los técnicos a los que se les ha formulado cargos, chats de la ministra Manzano con John Maining, CEO de Progen, como este, donde ella le condiciona la entrega de 6 generadores que nunca llegaron para Salitral, a cambio de la firma del adendum del contrato. Le dice:
8: haciendo un adendum del contrato real con este plan maravilloso, y yo traeré las unidades. Creo que son 6 unidades las que puedo traer en avión.
5: Maining contesta:
9: si es así como te gustaría hacerlo, ninguna de las 29 unidades, que incluyen las 6, se pueden poner en línea antes de Navidad. A lo que me refiero son 2 planes separados que pueden estar listos para Navidad. Uno de ellos sería fletar en un cargamento distinto de equipos, listos para funcionar. Y el otro es enviar técnicos a Ecuador para conseguir algunas unidades existentes que SELEC y ERSA ya tienen operativas, de alrededor de 40 a 50 megavatios. Por favor, hable con Fabián sobre estos 2 planes que estamos ofreciendo como ayuda.
5: De confirmarse la autenticidad de estas comunicaciones, serían evidencia de que los contratos eran negociados al más alto nivel. Hay más conversaciones de altos funcionarios que Fiscalía los tiene, que no se sabe si los va a considerar para que Progen y ATM, 2 casos de millonarios egresos, se aclaren. Televistazo escribió a Inés Manzano y a la asambleísta Diana Jácome para ratificar estas conversaciones, sin obtener respuestas hasta el cierre de este informe.
0: El caso Progen, o apagón también, como se lo conoce, se acerca. El fuego se acerca a 2 ministros de Estado, la ministra Inés Manzano y Roberto Luque, quienes estuvieron en el Ministerio de Energía en momentos claves del caso Progen, que llega también un momento complejo, pues el Estado ecuatoriano litiga en la Florida para recuperar más de 100 millones de dólares desviados por la red vinculada a Progen, mientras en Ecuador avanza un proceso penal por peculado. La revelación de que hubo una operación política para frenar la fiscalización legislativa en primera instancia complica la posición del gobierno y de quienes ocuparon estos cargos clave. Si la fiscalía llega a incorporar este audio, podría reforzar la tesis de que no solo hubo fallas administrativas, sino también obstrucción política para impedir que el caso se investigue a tiempo. Estos audios salen a la luz justamente cuando se intenta llevar adelante un juicio político en la Asamblea contra la ministra Inés Manzano.
10: En que le solicitamos al presidente de la Asamblea y a todo el Consejo de la Administración Legislativa que la sesión que trate esta solicitud de juicio político sea transmitida en vivo y que tenga presencia en los medios de comunicación, para que de primera mano nosotros sepamos quiénes le dan la espalda o quiénes osan en darle la espalda al pueblo ecuatoriano y quiénes blindan y protegen a los corruptos que se han feriado más de 100 millones de dólares por este escándalo que significa Progen y ATM. Muchas gracias.
11: Gracias. Básicamente el fundamento y el argumento estuvo bien sustentado, no había razón para que el Consejo de Administración Legislativa niegue. Ya nos notificaron hoy desde parte del CAL y por ello empieza a correr los plazos. 3 días para la notificación, de igual manera a fiscalización. Y fiscalización, la comisión tendría 5 días para empezar el proceso de enjuiciamiento político. Aquí es importante señalar, la comisión de fiscalización tiene que cumplir un mero trámite de revisar los documentos que aparte técnicas legislativas ya lo hizo y con ello arrancaría este juicio político. Ojalá no quieran inventarse cualquier debuleada para querer archivar el proceso de enjuiciamiento político. El artículo 81 de la ley orgánica, la función legislativa es claro y señala de que debe revisar los documentos y de manera inmediata empezar este proceso de juicio político, pero principalmente...
0: Cabe recordar que en primera instancia la Asamblea archivó el juicio político en contra de los ministros de Estado que estuvieron en la cabeza en el caso Progen, que se desarrolla tanto en Ecuador como en la Florida.

repente se abre el gobierno con una requisa hecha al domicilio de otro alcalde que busca la reelección. Se trata de Vico Villasís, en Esmeraldas. La retención del alcalde de Esmeraldas, Vico Villasís, en un operativo ejecutado

0: pausa mientras la actividad política y la judicialización de la política o la politización de la justicia privan en el país. Hay situaciones que siguen dándose por entidades que han sido también cuestionadas, como el Consejo de la Judicatura, que endurece el control interno en una especie de depuración o señal de crisis.
1: Las decisiones del Consejo de la Judicatura revelan un movimiento claro. La nueva administración está acelerando procesos disciplinarios en varias provincias del país, especialmente en áreas sensibles como la dirección disciplinaria, judicaturas provinciales y direcciones administrativas. La presidenta de la Judicatura, Mercedes Caicedo, intenta proyectar una imagen de firmeza, pero el volumen y dispersión territorial de los casos muestran algo más profundo, una estructura judicial con fallas sistémicas donde la negligencia, el abuso de facultades y manipulación de procesos administrativos parecen prácticas extendidas.
0: La situación viene al caso por hechos que se han dado y que relacionan a la provincia de La Suay y que han pasado casi inadvertidos ante lo vertiginoso y la importancia de otras informaciones a nivel nacional. La apertura de sumarios en Azuay contra el director y el coordinador del área disciplinaria es significativa. El área disciplinaria es el corazón del control interno del Consejo de la Judicatura. Allí se decide qué se investiga, qué se archiva, qué se sanciona. Que los propios responsables de esa oficina estén bajo investigación sugiere un problema, por lo menos de captura interna, donde decisiones claves pudieron haber sido sugeridas, manipuladas o archivadas sin sustento técnico.
1: La frase de Caicedo, archivaban sumarios sin tener competencias ni hacer un análisis adecuado, apunta a un patrón de impunidad administrativa que habría operado durante años.
0: Y esto se suma a casos de ex jueces nacionales que son también reveladores, uno por participación política mientras ejercía funciones, otro por demorar más de 3 años en dictar sentencia.
1: Ambos hechos muestran dos caras de una misma crisis. Por un lado, la politización de la justicia. Por otro, la ineficiencia extrema que afecta directamente a los usuarios del sistema. La lentitud judicial no es solo un problema técnico, es una forma de denegación de justicia.
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0: Saludamos al doctor Miguel Arias, ex juez de garantías.

0: finales, quisiéramos, doctor Arias, conocer su punto de vista sobre cómo está el estado de situación de la justicia en Ecuador, cuando vemos que paralelamente en otras áreas donde también se administra justicia, casos nacionales embullados que salen a la luz, el caso Progen, sobre el cual acabamos de informar que deriva también a un intento de juicio político a altas figuras del gobierno, ministros y exministros de Estado, o procesos judiciales que afectan a alcaldes, alcalde de Cuenca, alcalde de Guayaquil, alcalde de Esmeraldas, aún con poca claridad, diluyen la atención. Vayamos a lo concreto, a la justicia. ¿Qué está pasando? ¿De qué se tratan estos controles internos, esta depuración del Consejo de la Judicatura, que ha actuado también en funcionarios clave del Consejo de la Judicatura local?
1: Buenos días, Gustavo, Rosana, un saludo cordial a los seguidores de Antena 1. Creo que hablar ya de la justicia genera un sentimiento de frustración e indignación en todos los ciudadanos, no solamente quienes estamos de alguna manera vinculados por el ejercicio de nuestra profesión. Y nos duele profundamente porque considerábamos que el sistema de justicia debe tutelar los derechos fundamentales de los seres humanos, debe proteger esa sensibilidad profunda del ser humano cuando es vulnerada por agresiones como los delitos, por ejemplo, que tanta zozobra causan en la sociedad. Y este acceso a la justicia, esta tutela judicial efectiva que señala la Constitución, debe darse a través de una institución que goce de credibilidad. Porque de lo contrario, si es que esta institucionalidad fracasa, adviene entonces el caos y la arbitrariedad. Es decir, vivimos en un escenario en donde ya nadie cree en la administración de justicia, porque es tanto, tanto, tanto que se va descubriendo como una cebolla que va desprendiéndose pieles cada vez más corruptas, corrompidas, y eso devela que realmente el acceso a la justicia deja de ser una utopía. Creo que vivimos en una sociedad absolutamente distópica en donde, paradójicamente, quienes buscábamos la justicia, ahora como ciudadanos nos hemos convertido en asesinos y en criminales.
0: ¿Qué ha pasado? Quizás si podría referirse a este caso concreto de la apertura de sumarios que se dio hace algo más de una semana en contra del director y el coordinador del área disciplinaria aquí en la provincia de La Suay.
1: Yo siempre he afirmado que existe un divorcio profundo entre el área administrativa y el ejercicio jurisdiccional. El área administrativa tiene una vinculación netamente política y esa vinculación quiere extender sus tentáculos al área jurisdiccional a través del control, a través de la intimidación, a través de generar accesos y resoluciones que tengan solamente el viso de la aprobación del poder político de turno. Cuando estamos viendo que se aperturan sumarios, estamos considerando no se vigiló oportunamente, no se depuró a la administración, o fueron también cómplices de alguna manera al silenciarse ante la evidencia del fracaso, ante la evidencia de la corrupción de estos elementos administrativos. ¿Cómo es posible que recién ahora se aperturen esos sumarios administrativos cuando desde mucho tiempo atrás se venía advirtiendo de las irregularidades que existen en el manejo administrativo de la justicia, no solamente en la SUAY, sino a nivel nacional? Habíamos señalado que una de las falencias de este sistema de justicia está en haber otorgado un poder omnímodo a un órgano administrativo. El Consejo de la Judicatura no debe existir en la manera que está actualmente funcionando. Un eje, un organismo de control, de dominación, de sometimiento, no es una garantía de una administración de justicia pura, transparente, que goce realmente de la credibilidad de la ciudadanía. Entonces creo yo que solamente se pretende de alguna manera disfrazar o dar la apariencia de efectividad, de eficiencia del órgano jurisdiccional de control, porque claro, intensificas las sanciones administrativas y das a conocer a la ciudadanía de que estás actuando, y de esa forma, entonces, claro, el Consejo de la Judicatura sirve para eso, pero realmente es desesperante considerar que el Consejo de la Judicatura no está cumpliendo las funciones para las que fue creado. Por ejemplo, no existe una evaluación seria y profunda a todos los servidores judiciales desde hace más de 10 años. ¿Cómo podemos nosotros tener ahora una credibilidad en este órgano administrativo que no convoca concursos? ¿Cómo podemos tener credibilidad en un órgano administrativo que permanentemente está siendo denunciado por actos de corrupción para vender resoluciones administrativas, para declarar la inocencia de determinados funcionarios, ¿cierto?, previo pago de dinero? Entonces, eso realmente deshace el mínimo de credibilidad que el ciudadano común y corriente tiene en un órgano de justicia.
2: Su opinión, doctora Arias, en su opinión, por favor, el micrófono.
0: En su opinión, doctor Arias, ¿cómo describiría usted el estado real de la administración de justicia en Ecuador, considerando su experiencia como ex juez, como víctima que fue del uso político del error inexcusable hace más de una década? Mercedes Caicedo puede ya ser objeto de juicios de valor, de evaluaciones en el poco tiempo que está en el Consejo de la Judicatura. ¿Qué se observa en todo caso en este poco tiempo, una evolución o una nueva involución?
1: Es desesperante, porque de alguna manera habíamos soñado en que la administración de justicia debe ser la respuesta del poder punitivo para proteger al ciudadano, para proteger sus derechos, para que sea como esa madre que acoge al que ha sido víctima, ¿no es cierto?, de agresiones, al desvalido, al que está en situación de vulnerabilidad y le restaura. Y también aquel que ha sido el culpable de esa vulneración, también desde el otro lado, le rehabilita, le reinserta y le restaura como ser humano. Pero esa función ha quedado solamente en una mera utopía, porque ya el sentido mismo de justicia ya no existe. Habíamos pensado nosotros que en materia penal, por ejemplo, debía ser una respuesta fraccionaria del Estado. Es decir, la última respuesta que debe dar el Estado debe ser la utilización del derecho penal. Pero ahora vemos que están echando mano de este instrumento para sus fines estrictamente políticos. Lo que usted mencionó, ¿será una mera coincidencia acaso que los principales opositores al régimen estén ahora procesados y algunos de ellos ya privados de su libertad, cumpliendo una especie de condena previa sin que se haya declarado su responsabilidad? Entonces, ¿cómo podemos nosotros los ciudadanos creer en la existencia de un órgano de justicia si esta justicia está solamente disfrazada como tal y vendada a los ojos? Claro, pero solamente en un ojo, porque con un ojo ve el poder político o ve a quien debe sancionar, y con el otro ojo cierra la realidad, ya no observa lo que debe hacer. Creo que de alguna manera en el sistema de justicia estamos viviendo dos clases de justicia. Una justicia para los enemigos y otra justicia para los amigos. Una velocidad diferente. Veamos, por ejemplo, cómo se procesan con una celeridad envidiable los casos de los enemigos. Y los casos de los amigos, absolutamente protegidos por todos los lados, blindados. Veamos un ejemplo. ¿Qué ha ocurrido con el alcalde de Guayaquil? Está este rato cumpliendo ya una condena en uno de los centros carcelarios de máxima seguridad en el país. ¿Qué tiempo le ha tomado ese procesamiento? Veamos del otro lado, el de los amigos del régimen. ¿Qué está pasando con el caso Progen? está desnudándose cada vez más la intervención y el conocimiento de las más altas esferas del régimen. ¿Y qué existe de respuesta? Me pregunto yo. ¿Tenemos a alguien que esté realmente dando la idea de que efectivamente se está sancionando a quienes se han aprovechado de los fondos públicos del Estado? Creo que no. Entonces, si alguien me pregunta, ¿qué piensa usted del sistema de justicia? Yo diría que hay un sistema de justicia para los amigos y un sistema de justicia para los enemigos.
3: Efectivamente, doctor Arias, aquí uno de los temas que no deja de preocupar es la instrumentalización de la justicia que favorece a ciertos intereses o va en contra de otros. Quizás aquí es oportuno también analizar el caso del alcalde de la ciudad de Cuenca con la más reciente resolución del Tribunal Contencioso Electoral. Quizás nadie puede desconocer que efectivamente Diana González ha sido víctima de violencia política de género, pero es importante analizar la sanción al alcalde de Cuenca. En unos casos por violencia política de género se ha dado una respuesta y en otros casos no se ha dado la misma respuesta. Es decir, es importante también analizar la proporcionalidad en este caso de las sanciones en una coyuntura política innegable de cara a un proceso electoral en noviembre de este mismo año.
1: Es lamentable que la reivindicación del derecho de una mujer, que sin lugar a dudas, según se ha indicado, desconozco realmente el proceso, pero se ha escuchado de voz de la misma ofendida y agraviada que existen elementos de prueba. Pero esa reivindicación de su derecho, de alguna manera, ha sido completamente desvanecido, deleznable de alguna forma, por la utilización política de esta sanción. Y lo que realmente deja sin efecto el verdadero sentido de haber generado una legislación que sancione la violencia política. Si usted le pregunta a un ciudadano común y corriente qué opina de la sanción impuesta al alcalde de Cuenca, le va a decir que es un acto de venganza política. Pero, ¿qué pasaría entonces? ¿Qué pasa? ¿Qué pensamos de la persona que fue ofendida o agraviada? De una mujer que fue víctima de violencia política. Eso ha quedado desvanecido por la manipulación, como había dicho, de los entes que están sin lugar a dudas con la mira puesta en las próximas elecciones que ya están en las
0: puertas. Ahora, estamos hablando aquí de justicia electoral, del ámbito de la función electoral.
1: Desde luego, pero de alguna forma como que se va extendiendo, o sea, se va contaminando, se va convirtiendo en una especie de metástasis de la manipulación del órgano político en los sistemas de justicia, administrativos. Ahora, o jurisdiccionales.
0: Quisiera preguntarle sobre hechos coyunturales que se han dado aquí en la provincia de La Suay. La semana pasada nomás todos los cuencanos de La Suay estuvimos enormemente preocupados, y no es una preocupación que se desvanece, sobre la frecuencia cada vez más alta de crímenes graves, de crímenes de lesa humanidad que se cometen aquí. Presenciamos todos esos hechos en Chordeleg, en donde un empresario que defendía lo suyo fue asesinado, y en donde esa frustración de la gente de Chordeleg llevó a cometer lo que jamás puede ser aprobado, el linchamiento de dos de los delincuentes. Pero quisiera llegar a las respuestas que han dado los jefes policiales. El jefe policial de la provincia de El Azuay, en su informe, dio un largo historial de prontuariados de las dos personas asesinadas y uno que ha sido capturado y que entendemos está siendo procesado. Dijo el jefe policial que ha ingresado y salido varias veces de las cárceles. Paralelamente, en la misma semana, declaraciones muy similares dio el jefe de la policía del Oro por la liberación de sospechosos de los autores de un ataque a una iglesia, otro hecho que fue una noticia nacional. Chordeleg, El Oro, señalan a la justicia por su lenidad con los delincuentes. ¿Cómo procesamos, en medio de todo lo que está sucediendo, estas declaraciones de altos jefes policiales que dicen, pregúntenos, no nos pregunten, dice, a los policías, pregunten a la fiscalía, pregunten a los jueces?
1: El derecho penal fue creado como un instrumento para eliminar la venganza, ¿verdad? Lo que se denominaba el velo humano, el enfrentamiento del ser humano. Defendiendo sus derechos, se cree autorizado a utilizar la violencia en extremo, como en el caso de George Bellet. Pero para eso se ha generado todo un sistema que tiene una dogmática, que tiene un procedimiento, que tiene una fase de investigación. No se puede generar, por estas circunstancias de la inseguridad ciudadana, no se puede generar la responsabilidad directa en los jueces o en los fiscales. He escuchado al ministro del Interior que señala que con las reformas que propone el COIP está generando la respuesta inmediata para erradicar, en definitiva, la organización delincuencial, el crimen organizado. A través de la reforma, decía, por ejemplo, de sancionar la pertenencia a una organización delincuencial. Pero si ya tenemos nosotros en el Código Penal, en el artículo 369, que nos habla de la delincuencia organizada, pero el ministro dice que ya no es necesario ni siquiera investigar, cuidado. Es decir, que cualquier persona que sea sospechosa de formar parte de alguna organización debe ser privada de la libertad y aplicada de manera inmediata todo el peso del poder punitivo del Estado. Entonces, lo que se está queriendo en definitiva es una justicia de carácter policial. No se trata solamente de privar de la libertad a las personas. Se trata de recoger los elementos probatorios que permitirán en un juicio, en un debido proceso, demostrar la responsabilidad de la persona aprehendida. Porque de lo contrario, nos queda también la arbitrariedad. Estamos frente a respuestas, por ejemplo, de allanamientos masivos que se dan en la costa, en diferentes ciudades del país, para con los operativos supuestamente eliminar el crimen organizado. Pero ¿qué información tenemos al respecto? Todas las personas que han sido privadas de la libertad forman parte de una organización delincuencial. ¿Qué elementos de prueba se ha encontrado en su posesión que puedan ser utilizados en un juicio para demostrar su culpabilidad? Silencio absoluto. Cárceles llenas de personas, culpables o no culpables, pero da la apariencia de la eficiencia del Estado en el control de la delincuencia. ¿Hacia eso queremos ir?
0: ¿Cómo
1: basta solamente con acusar
0: usted
1: a una persona y que sea culpable ya?
0: ¿Cómo toma usted esas cifras oficiales que se dan? El ministro del Interior, ya en calidad de precandidato el día de ayer, daba nuevas cifras, señalaba que hay una reducción, reducción, pues se refería al mes de mayo pasado, de un 27,7% en homicidios durante mayo. Habló de que pasar de 935 muertes violentas en mayo de 2025 a 676 en mayo de 2026 es un progreso importante, un quiebre estadístico relevante aquí en Ecuador. Y habló también del descenso de delitos patrimoniales, un 43% menos de robos a personas, 56% menos asaltos en ejes viales, 35% menos robos a domicilio. Cifras del ministro que, por supuesto, tienen que ser contrastadas con las estadísticas, pero esto es lo que se ha informado el día de ayer. ¿Cómo lo toma usted? ¿Cómo lo interpreta?
1: Yo le vincularía con lo que la doctrina en derecho penal conoce como eficientismo. El poder político quiere dar la apariencia a la sociedad de que está realizando labores muy, muy, muy eficientes, perdón la redundancia, en el control delincuencial. Y claro, las estadísticas. Recordemos que no es solamente de este régimen, todo poder político usa la estadística. ¿Cuántas personas han sido privadas de la libertad en el último año? Y claro, la estadística da esa idea de eficiencia. Pero en el fondo, ¿habrá realmente una respuesta eficaz en el control antidelincuencial? ¿O será solamente una mera cifra sin ser contrastada? Porque para eso el silencio oficial es absoluto. ¿Quién quiere acceder a la información? Pierde su tiempo porque no tiene medio alguno de comprobar la veracidad de esos datos estadísticos que supuestamente vinculan la eficiencia del régimen en el ataque al crimen organizado.
0: Mientras tanto, hay crímenes realmente preocupantes que se encuentran en investigación y muy recientes que contrastan con esas cifras que de alguna manera intenta llevar hacia el optimismo el ministro. 8 jóvenes están siendo buscados en Daule tras viajar a Milagro el reciente 31 de mayo. Desaparecieron. Los informes dan cuenta de que fueron detenidos por 4 personas armadas, habían llegado a un local de motos cerca de Milagro y fueron interceptados por 4 hombres armados. Se reportó también, parece que a fines de la semana anterior, el asesinato de un empresario importante en Santa Elena. Estas no son precisamente imágenes de un país pacífico que camina hacia allá.
1: Situación de mucha violencia. Vivimos realmente bajo la paranoia de que las personas que están alrededor a lo mejor me van a asaltar, me van a secuestrar, y claro, uno ya no camina con toda la tranquilidad, ¿no? Es una situación real, no es una invención la situación de inseguridad que vivimos. Pero eso requiere solamente una aplicación punitiva, o es que requiere realmente una preocupación institucional, interinstitucional, para buscar mecanismos de prevención y de protección de los ciudadanos. No solamente los letreros que amenazan a los delincuentes con ser linchados, no. Yo creo que hay que retomar las prácticas ancestrales de la solidaridad, preocuparnos de interactuar con los del barrio, con los vecinos, saber quién vive en mi calle, conocernos, saber cuáles son las actividades. Serían actividades mínimas de prevención, pero ahora evidentemente cada quien se mete en su hogar, si es posible blindado con cercas eléctricas, de tal manera que nada me interesa lo que ocurra fuera de mi casa. Entonces esto también es perjudicial para nosotros mismos, porque nos estamos autoencerrando, nos estamos enclaustrando y estamos a este paso perdiendo la interacción humana tan necesaria en estos tiempos de violencia. La interacción, no a través de las redes sociales, la interacción cara a cara, conocernos, saber que nuestros problemas pueden ser resueltos, no caer en el miedo, en la desesperación, no perder la esperanza. Sé que yo muchas veces he sido realmente, ¿qué les diría? Una de las personas que no cree realmente, no cree que exista una solución a mediano y a largo plazo de nuestro país, porque existe una estructura grande que se ha apoderado del poder político, y mientras eso no sea erradicado, nosotros seguiremos siendo víctimas del ejercicio abusivo y violento de este poder político que tiene sus redes y teje su red para atraparnos a los ciudadanos en esa vorágine de violencia. Mientras no se ataque a las redes grandes que están en el poder político, las que hacen, por ejemplo, los actos de corrupción, los que persiguen a los opositores, los que nos silencian. Perdónme, la misma prensa, ¿cómo ha sido silenciada últimamente? Los periodistas como ustedes, que contrastan la verdad, permanentemente son criticados y muchos de ellos amenazados, inclusive perseguidos. Estamos en una situación distópica de la sociedad en donde el autoritarismo se impone. Queremos una sola línea de pensamiento, y no solamente en el Ecuador, vemos en el mundo cómo hay el advenimiento de la ultraderecha, que está pensando que todo aquello que se oponga a su línea de pensamiento debe ser erradicado. Es decir, hemos retrocedido muchísimos años. Yo creo que estamos viviendo los mismos escenarios que fueron el detonante de la Segunda Guerra Mundial. Se perdió la credibilidad en las instituciones. El derecho penal ya no es una respuesta de necesidad ni de proporcionalidad. Ya no existe control judicial, existe control administrativo, control policial.
3: Ahora, doctor Arias, justamente se está debatiendo en la Asamblea Nacional reformas al Código Orgánico de la Función Judicial. Se habla de que esto, las propuestas incluyen cambios en el régimen disciplinario, modernización de trámites, tiene también algunos cambios en lo que serían los concursos de oposición y méritos, y medidas, se ha dicho, para combatir la corrupción en el sistema judicial, incluso cambios en la misma estructura del Consejo de la Judicatura. ¿Considera usted que tal y como están concebidas estas propuestas de reforma, efectivamente van a incidir en una mejora del sistema judicial y de los servicios judiciales al usuario aquí en el país y que nos lleven a los ecuatorianos y ecuatorianas a tener más confianza?
1: Sin ser pesimista, diría que no. Porque

0: que por ahí no está la situación. No deja de ser un populismo penal, dar la apariencia de que está creando leyes, creando leyes, creando leyes, pero ¿de qué nos ha servido? Perdóneme, desde la vigencia del Código Orgánico Integral Penal en el año 2000, ¿cuántas reformas se han impuesto? ¿Ha servido para erradicar la violencia en el país, para controlar la inseguridad, para controlar el crimen organizado? No ha servido absolutamente para nada. Yo creo que es el momento de transparentar la administración de justicia, haciendo una transformación radical, que se sometan a evaluación todos los servidores judiciales de manera inmediata, con la observación de los ciudadanos, con todos los gremios, no solamente los gremios de abogados. Tienen que participar todos los ciudadanos, porque a la final el sistema de justicia es nuestro último refugio. Si perdemos este último eslabón de institucionalidad, entonces vendrá el caos. Y estamos viviendo ya ese caos, como, perdóneme llamarlo, con asesinato masivo de personas que son responsables o no son responsables. Pero ¿será esa la respuesta que esperamos los ciudadanos? No creo que sea la respuesta del derecho.
1: Es decir, que esta situación está afectando, esta crisis estructural está afectando día a día la confianza ciudadana en la justicia. Culminemos con esta última pregunta sobre las consecuencias que tiene para la seguridad, la inversión y la democracia que la justicia sea percibida como débil, manipulada, de que no cuente con institucionalidad.
0: Cuando hablamos de la tutela judicial efectiva, esperamos los ciudadanos que sean los jueces a través del sistema de justicia que restaure, que nos devuelva los derechos que nos han sido conculcados. Pero si esta tutela judicial efectiva se rompe porque la independencia del juez ha sido tomada por el poder político, entonces los ciudadanos ya no tenemos esa protección. El juez tiene que ser aquel ser humano sensible, humano, que tiene toda la ciencia jurídica en su mano, en su conocimiento, para aplicar y dar a cada quien lo que le corresponde. Pero si es la voz del poder político la que dice qué le debe corresponder a cada ciudadano, entonces estamos perdidos. Yo creo que es el momento de los ciudadanos de movilizarnos y exigir respuestas claras y transparentes. Concursos, es hora de llenar las vacantes. La Corte Nacional está con suplentes, las Cortes Provinciales con suplentes, los juzgados con jueces advenedizos que no tienen una formación. La Escuela Judicial es un fracaso, no sirve absolutamente para nada, no forma a los judiciales. Entonces es hora de transformar esta parte negativa para tener de alguna forma un viso de esperanza y una luz al final del túnel, porque esta noche oscura tendrá que terminar en algún momento.
1: Bien. Le agradecemos por su presencia, doctor Arias.
0: A ustedes, muchas gracias, siempre un honor.
1: El doctor Miguel Arias fue juez de garantías penales, hoy ejerce libremente su profesión, fue víctima del error inexcusable por el Consejo de la Judicatura durante el correísmo.
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1: El día de ayer se presentó el denominado Pacto por Cuenca, que ha aparecido exactamente un momento en el que el liderazgo de Cristian Zamora entra en una fase vulnerable con una sentencia del Tribunal Contencioso Electoral que amenaza su continuación en el quehacer político en la localidad, pues se le han suspendido por el momento, situación que ha sido apelada ya, en cuanto al ejercicio de sus derechos políticos de los próximos 6 meses, y esto pone dudas sobre la posibilidad de que pueda seguir adelante con su proyecto de reelección.
3: Un grupo conformado por autoridades locales, dirigentes parroquiales y representantes ciudadanos presentó el día de ayer el colectivo Pacto por Cuenca, una iniciativa que se define como un espacio de participación, veeduría ciudadana. Sus promotores señalaron que el objetivo es generar propuestas y fomentar el debate sobre el desarrollo social y económico del cantón de cara a las próximas elecciones seccionales. El colectivo busca impulsar la discusión de temas temas prioritarios para el futuro de Cuenca y fortalecer la participación de la ciudadanía en asuntos públicos.
4: Es un pacto de defensa de nuestros derechos.
5: Hay quienes se nos acercarán y a quienes nosotros también rehuimos.
6: Quien sea el candidato, cumpla con los básicos preceptos de no ser ocioso, de no ser mentiroso y de no ser delincuente.
7: Varios sectores presentaron el denominado Pacto por Cuenca, que busca definir candidaturas de cara a las próximas elecciones seccionales.
8: Esta idea surgió hace aproximadamente unos 8 meses de una conversación con el doctor Javier Muñoz Chávez, en unas conversaciones sucesivas que hemos tenido básicamente en mi oficina, una invitación que se han hecho a varios personajes de esta ciudad, a varias organizaciones de esta ciudad, y quienes han atendido y han estado receptivos a esta conversación han sido hasta el momento el grupo de Igualdad, el ingeniero Marcelo Cabrera, ha sido receptivo a esta conversación y se ha mantenido de alguna manera prudente. El grupo de Jefferson Pérez, hemos mantenido unas conversaciones, estamos abriendo estas conversaciones y lo que estamos diciendo y hemos dicho hasta el momento, este grupo no está cerrado. Este grupo no está definido en una candidatura y necesitamos que el pacto sea fundamentalmente una invitación. Para invitar a la ciudadanía a una convergencia, a una unidad, a un acuerdo, a un pacto. Los pactos que necesita la ciudad.
4: Es un pacto de defensa de nuestros derechos, de defensa de nuestras aguas. Ciudad Cuenca se ha caracterizado por sus 4 ríos precisamente, porque tenemos fuentes de agua que estamos obligados a defender. Es porque es un derecho de la ciudadanía contar con agua pura, agua limpia, agua tomable, como es el agua de Cuenca, que podemos tomar agua del grifo.
6: Ese quinto río que a lo mejor algunos personajes tratan de llevarle al índole político y adueñarse, no es de nadie más que de cada uno de los cuencanos y cuencanas que sentimos en el alma lo que significa tener ese recurso vital, no solamente como cuencanos, sino que es vital para la vida. Y esa agua sale desde la ruralidad, desde las montañas, desde los páramos, desde los sectores olvidados por historia. La gente en la ruralidad ha despertado y estamos aquí presentes para que, sin importar quién sea el candidato, cumpla con los básicos preceptos de no ser ocioso, de no ser mentiroso y de no ser delincuente. Por eso, estimados amigos y amigas, estamos en este pacto por Cuenca porque buscamos a los mejores y a las mejores.
8: En una iniciativa que conjuga organizaciones sociales, colectivos y una invitación abierta a los partidos políticos, con unos límites que creo que están claros en nuestro discurso. Nuestros límites son absolutamente éticos y esa limitación ética nos pone condiciones y nos pone distancias. Hay quienes se nos acercarán y a quienes nosotros también rehuimos.
7: Para el noticiario de Antena 1, reportó Jorge Isaac Peña.
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1: Saludamos al economista Enrique Serrano, él fue director ejecutivo del CRES, miembro del Cabildo por el Agua y una persona siempre atenta al desarrollo de temas importantes para esta ciudad y provincia. Economista Serrano, ¿cómo ve usted esta iniciativa, el Pacto por Cuenca, que se dice y se desdice en algunos temas, que no se trata de un movimiento político que busca candidatos, pero se hace una invitación abierta a ideas, a voluntades y a eventuales presencias en la política local? Se da en un momento en el cual Cristian Zamora, el alcalde de Cuenca, ve en peligro su liderazgo por temas relacionados con la política local y nacional. Una sentencia del Tribunal Contencioso Electoral que eventualmente lo dejaría fuera de las próximas elecciones, que de hecho ha sido ya apelada. Se ha dicho por parte de quienes invitaron al Pacto de Cuenca, entre ellos están 2 exalcaldes que llegan a ese punto señalando que no van a ser candidatos, que es un programa técnico, que se está presentando una arquitectura política diseñada para reorganizar el campo cuencano, un reordenamiento para lograr generar o concretar un marco común de acción ante eventuales vacíos de liderazgo aquí en la ciudad. Quisiéramos, con su experiencia, su experimentado punto de vista interpretar mejor qué es lo que está pasando. Contribuye esto un poco a llevar a los cuencanos a un espacio de meditación, o son síntomas iniciales de que hay una campaña política que se está forjando ya con miras a las cercanas elecciones del mes de noviembre. Bienvenido.
0: Buenos días, ingeniero. Me parece altamente positiva esta iniciativa de invitar para reflexionar y pensar sobre nuestra realidad.

0: y de su región de influencia. Lamentablemente, esa pérdida de autonomía hace posible que haya una serie de abusos del poder central. Entre ellos, por ejemplo, el asunto del maltrato de nuestro patrimonio natural, de las zonas de donde nace el agua, en donde se verifican los ciclos del agua. Es justamente por el centralismo. Esta debe ser la bandera primera, y yo diría casi única, de parte de todo grupo que quiera interesarse por la problemática de Cuenca. ¿Se imagina usted lo que es ser una zona explotada? Cuenca y el Azuay, Cañar, son zonas de explotación de la cual el centralismo extrae recursos y no devuelve absolutamente nada. Permítame solo dar algunas cifras. Cuenca genera el 30% de la energía hidroeléctrica con la central Paute, no Cuenca, sino la zona en la que está Cuenca, la zona de la provincia de Cañar, la zona de la provincia de El Azuay. Cuenca ha contribuido en el 2025 con cerca de 950 millones de dólares de impuestos que entrega el gobierno central. Pero no solo eso, Cuenca ha contribuido al ahorro nacional, al crecimiento del Producto Interno Bruto, del consumo, con las remesas de sus habitantes, Azuay, que están en Estados Unidos y que en el año 2020-25 han enviado alrededor de 1.180 millones de dólares a lo largo del 2025. Estas son cifras del Banco Central del Ecuador. Sin embargo, lo que merecemos es un maltrato total. Por ejemplo, en el asunto de nuestro patrimonio natural, de las nuestras fuentes de agua, el gobierno central tiene montado una estructura, más bien dicho, no da ninguna importancia y no tiene ningún cuidado para lo que sirve el Ministerio del Ambiente. Acá o ha servido anteriormente, ha sido para entregar las tierras de los bosques y áreas protectoras. Yo aquí tengo, por ejemplo, una información del año 2023 por la cual el Ministerio del Ambiente, Agua y Transición Ecológica, Coordinación Zonal, Zona 6, en el 2023 entrega un predio de 302 hectáreas a la señora María Concepción Peñalosa Gutama. ¿De dónde entrega esta zona? De las áreas de bosques y vegetación protectores Molletura o Mollepongo. Así nomás es lo que hace el gobierno central con nuestro patrimonio natural. De tal manera, pues, que el primer punto, la primera bandera de lucha es contra el centralismo. Así esta tenga costos como el que está viviendo actualmente el alcalde Zamora. En definitiva, él, por estar luchando contra el centralismo, merece lo que está mereciendo ahora, o le han dado lo que le están dando ahora.
1: Y hay informaciones, economista Serrano, de quién es Manzano, que se encuentra ahora en el ojo de la tormenta por el probable inicio de un juicio político. Dio 600 concesiones mineras en las últimas semanas en las que estuvo en el cargo de ministra de Energía, Ambiente, Minas. La fuente, nuevamente, Vía Minera, fuente oficial de la minería, que evidentemente desde hace algunas semanas y por informaciones que he dado, se encuentra también resolviendo conflictos intermineros.
0: Es gravísimo, es decir, el maltrato del centralismo se da en una serie de campos. Lamentablemente esto empezó en la época de la presidencia del economista Correa, se empezó a restar la participación accionaria en todas las empresas de Cuenca, en la Centro Sur, en la empresa, en todas las empresas que habían en el Austro, etcétera, ¿no? Se le fue retirando recursos y eso significó pérdida de autonomía y de capacidad de decisión en esas empresas. Y claro, en el asunto minero igual, ellos creen que acá el área del macizo del Cajas, de reserva de biosfera, es un área libre que no está habitada, que no sirve para nada, y están encandilados con el denominado plan minero, creyendo que el plan minero va a ser solución. Y obviamente, claro, va a ser solución para muchos de los bolsillos de las empresas que están cercanas al presidente Noboa, claro está, porque está claramente definido que familiares o integrantes de los grupos que tiene Noboa, la familia Noboa, el grupo Noboa, están participando en la explotación minera. Como suele decir nuestro compañero el doctor David Fajardo, estas élites se están moviendo del campo de la explotación, extracción y explotación agroexportadora, se están moviendo hacia el interés y para completar sus ingresos en una forma monopólica, porque quieren solo para ellos, se están moviendo hacia las áreas mineras. Entonces, hacia este nuevo campo de

0: fecunda utilidad sin que les importe nada. Es decir, por otra parte, desconocen absolutamente la geografía. Vea, en días pasados la Corte Constitucional ratificó la nulidad de la petición de la acción extraordinaria de protección de la empresa china correspondiente, y sacaron un folleto, un papel, los compañeros de Río Blanco, en donde indican que, por ejemplo, con el, si se diera la explotación, o sea, si se iba a dar la explotación en Río Blanco, se iban a afectar los siguientes ríos: el Río Blanco, el Río Miwir, el Río Canoas, el Río San Luis, el Río Patul, el Río Putucay, el Río Norcay y el Río Cañar. Todos estos ríos van y salen por cerca de la Reserva Ecológica Manglares de Churute y complicarían absolutamente toda la vida que hay en la zona marítima del Golfo de Guayaquil. Es decir, desconocen, están tan enloquecidos por el dinero, como decía el doctor José María
1: Velasco. Está por allí ese otro proyecto que intriga, el proyecto Cangrejos, que sin permiso, sin consultas, fue objeto de una firma del más al más alto nivel entre el gobierno y la compañía china que lo promueve, y está abierto un proceso para que pueda reordenarse. ¿Qué es lo que se conoce sobre este tema? Que uno de los legisladores de la provincia del Cañar, en diálogo con este medio de comunicación, dijo haber pedido información, pero que hay un cerrojo de que no se puede conseguir ni siquiera el acuerdo. Lo propio dijo Yacu Pérez en una entrevista.
0: Es muy difícil conseguir la información porque existe una gran opacidad. Porque obviamente, ¿por qué hay la opacidad? Porque se está haciendo mal, se está obrando mal, se está obrando en contra de la voluntad y de la vida. ¿Cómo puede ser posible este proyecto Cangrejos, según las cifras que salen? Entiendo que se dice que procesaría diariamente más de 100.000 toneladas, es decir, trituraría más de 100.000 toneladas de roca mineralizada para extraer los elementos que les interesa. Imagínense lo que son 100.000 toneladas de roca por día, que va a triturar la cantidad de polvo, de partículas que liberan y más. Estando esta, la ubicación de Cangrejos, que va a ser disque una mina a cielo abierto, cerca del pasaje, cerca de Machala. Es decir, es un absurdo total. Y toda esa agua, el agua que utilicen para procesar esta materia prima, va a desembocar en Puerto Gelí, enfrente del archipiélago de Jambelí, donde hay camaroneras, etcétera, que van a verse afectadas. Entonces, esto no informa desde el gobierno central, porque el centralismo es brutal. Lamentablemente, desde el centralismo, por ejemplo, ya se hizo perder la existencia de provincia. Ya no se habla de la provincia de La Suay, de la provincia del Cañar, de la provincia de Loja, sino solo se habla de territorio, así llaman ellos, territorio. Y además, desde el gobierno central son lectores y aprendices completos de los contenidos de la novela 1984 de George Orwell, y entonces utilizan la neolingua, como dice en la novela. Había la neolingua que hacía afirmaciones como estas: la verdad es la mentira, la paz es la guerra, el odio es el amor, algo así. Entonces, al parecer, se dirigen por todas estas, principalmente por esto de la neolingua, para tratar de engañarnos y entontecernos. La mina de Cangrejos es una monstruosidad que va a afectar las plantaciones de banano, etc. Pero claro, hay grupos interesados que yo me acuerdo en alguna época cuando estudiábamos sociología, les llamábamos los grupos herodianos, porque eran amigos de Herodes. Es decir, estaban con la Roma y lo que les interesaba ir saliendo a vivir en Roma, extrayendo todo lo que pudieran de las tierras de Israel o de esos ambientes. Entonces, igual aquí hay unos grupos herodianos que, claro, sacan el dinero y se irán a vivir en Miami o fuera o en otros lugares, dejándonos a nosotros el deterioro de nuestro nicho vital. Por eso nosotros no podemos cejar, no podemos herir un milímetro. Y por eso exigimos ya que el gobierno suprima, ordene la cancelación de todas las concesiones mineras metálicas que hay en el macizo del Cajas, ordena el cierre del proyecto minero Loma Larga, Canquimsacocha, lo cual es posible. En ese orden también está el Consejo Cantonal y el señor alcalde. ¿Qué están haciendo ya para definir claramente el problema del catastro? Recordarán ustedes lo que hizo la Dandy Precious Metals en contubernio con funcionarios del Ministerio del Ambiente. Es decir, movieron los límites, etcétera. Esas son cosas concretas que nosotros exigimos. Bien. También en el Consejo Cantonal se procesa una ordenanza de preservación protección y conservación de la biodiversidad de Cuenca. Y esa ordenanza ya ha sido discutida en dos sesiones. Falta muy poco para que sea aprobada y va a orientar y va a ilustrar a la sociedad cuencana sobre la importancia de preservar, de conservar y de proteger la biodiversidad. Porque no solo son las cuencas hidrográficas, estimado Gustavo, es el ciclo del agua lo que hay que proteger. Es decir, el enfoque de que tenía algún gerente de etapa que decía, a nosotros solo nos interesa la cuenca hidrográfica. Pero el agua no se produce en la cuenca hidrográfica, el agua se produce con el ciclo del agua en una extensión mucho más amplia. Por eso que hay que proteger toda la área.
1: Este tema del agua justamente nos lleva de regreso a este pacto de Cuenca, que ha sido el motivo de este análisis, pacto de Cuenca, que se lo lanzó ayer en el centro de la ciudad, tomando su percepción de que no se trata de un proyecto político oportunista, sino de un proyecto cívico, de un llamado a la población a proteger a la provincia. Se ha dicho que este pacto presenta un acuerdo que tiene imprescindibles, innegociables e inclaudicables temas que tienen que ver con agua, vialidad, planificación, seguridad, empleo, autonomía y ética pública. ¿En qué medida, observa usted, se ha trabajado en este tema para construir una agenda sólida que pueda servir como un referente más allá de la política partidista, un referente para el desarrollo de la ciudad y la provincia?
0: Bueno, sería muy procedente elaborar documentos. Si es que hayan documentos, que hayan papeles escritos en cada uno de estos campos de la vialidad, de la defensa del agua, etcétera, ¿no? Porque no todo queda solo una declaración de carácter general. Por ejemplo, en vialidad, este gobierno está haciendo lo mismo que hacían los gobiernos anteriores, de engañarnos. Fíjese usted que en el 2023 hubo una iniciativa acá fuerte con este Movimiento Ciudadano liderado por la arquitecta García, ¿no? Y entonces, inclusive se consiguió que el ministro de Obras Públicas, Ron, autorice un poco la delegación al Consejo Provincial, a un consorcio, más bien dicho, conformado por los alcaldes, las alcaldías de Azogues de Cuenca y los consejos provinciales de Azuay y Cañar, para asumir la delegación y el manejo de la red vial estatal. Inclusive se hicieron importantísimos documentos, ¿no? Y todo ha quedado en nada. Hoy nomás leía la noticia de que en cambio el gobierno central está yendo a entregar más de 100 millones de dólares para continuar con la construcción del tramo 1 del quinto puente, algo así, en Guayas. Entonces sería bien importante que hayan documentos, por ejemplo, documentos sobre el problema de la biodiversidad, sí, dejando de lado una serie de visiones muy pequeñas, muy reducidas. Sería importantísimo que esta agrupación realmente elaborara documentos, invitar a quienes están informados sobre el tema, para que sea fructífero, porque de otra forma solo quedan en declaraciones generales.
1: Sí, quizá, tomando solamente uno de los temas, la vialidad, la movilidad aquí, es realmente lamentable de que no hablemos de soluciones y soluciones importantes, duraderas, en temas viales, de que la dirección municipal del municipio de Cuenca, en el área de tránsito, tenga que hacer malabares con ese ingreso sur como una de sus ocupaciones, abriendo dos carriles de ida o de regreso en determinadas horas del día. Llegando a ese tipo de manejo, no hablamos de proyectos con profundidad, con una visión de largo plazo que solucione realmente nuestros problemas.
0: Es que tenemos que disputarle al gobierno central, al propio Ministerio ahora de Infraestructura y Transporte, que es un ministerio obeso, además, que en donde se pierden las iniciativas locales. Hay que disputarle y decir que nosotros reclamamos la autonomía y las competencias para hacer la solución de nuestra vialidad. Porque, claro, la municipalidad se encuentra constreñida y limitada por esta cosa del Consejo de Competencias, que fue otro fabuloso invento del centralismo, ¿no? Entonces, debe ser por allí. O sea, fíjese que Azuay ha probado que ha podido construir carreteras y que cuando ha manejado el peaje estuvo bien. Hubo el manejo y la entrega de la delegación al Consejo Provincial de la Azuay para el manejo de la carretera, el descanso, Gualaceo, Paute, Sixig, etcétera. Y esa carretera estuvo muy bien allá por el año 2005. Sin embargo, el gobierno central decidió quitar la delegación y desde ahí hay una destrucción de esa carretera y un abandono total. Entonces, el primer reclamo, es este de carácter político de poder. Nosotros tenemos que incrementar nuestro poder frente al poder central. Y ahí hay un punto clave, necesitamos una unidad. Por ejemplo, en el asunto de la minería, es hora de que la Cámara de Industrias, Producción y Empleo expulse de su lista de asociados a la compañía Dandy Precious Metals. ¿Cómo puede ser que una Cámara de Producción de Cuenca de Azuay, que debe básicamente su éxito a la presencia de Azuay y Cañar, tenga como uno de sus socios a la Dandy Precious Metals? ¿Cómo es esto posible? No puede darse eso. Es decir, la Dandy Precious Metals lo que quiere es la destrucción de nuestro, quiere sacar dinero a costa de la destrucción de nuestro nicho, de nuestro medio vital, que es esta zona en la que estamos viviendo. Es decir, aquí se quiere hacer una especie de Gaza, algo así, ¿no? Es decir, la minería quiere venir acá, y no con bombas, pero sí con su actividad negativa, convertir nuestra zona en una especie de franja de Gaza. Esa es la idea que tienen estas compañías extractivistas, que no se detienen en nada. Es decir, les interesa llevar los minerales hacia el norte a costa de lo que nos pase a nosotros acá en el sur, y acá en Cuenca no les vamos a permitir. Cuenca ya dijo a través de la marcha del 16 de septiembre denominada Quinto Río, que no quiere Cuenca acá la minería. Y eso es el primer punto y el máximo punto que los señores de estos pactos deben tenerlo en cuenta.
1: Otro mensaje que trascendió el día de ayer es el hecho de que quienes integran este pacto de Cuenca intentan de que esta próxima elección de autoridades seccionales no se convierte en una disputa caótica o sea aprovechada por el gobierno central. Es decir, es también un mensaje a que combatamos los oportunismos.
0: Bueno, de hecho, estos afanes a veces legítimos y serios, otras veces encubiertos y tramposos, ¿no es cierto?, van a presentarse. Pero para eso justamente están estas agrupaciones como estos colectivos, como se ha mencionado, que se han conformado acá, para que hablen claramente. Ve usted otro caso del centralismo, pero llevado al absurdo, era el que se daba en la Casa de la Cultura. Me acuerdo que ahí trabajamos con la doctora Flor María Salazar de Tenorio, que era integrante de la Casa de la Cultura. El problema era de que la Casa de la Cultura tenía una serie de locales para arriendo. Y los ingresos por el arriendo de esos locales tenían que ser depositados intactos en la cuenta del gobierno central. Fíjese el absurdo y el afán confiscatorio del centralismo. De tal forma que el presidente de la Casa de la Cultura, licenciado Martín Sánchez, más bien resolvió que se suspendan los arriendos y que esos locales sean entregados para actividades artesanales o culturales, porque cuando él quería arreglar, comprar un foco o hacer que se arregle una tubería de agua, no podía disponer de los ingresos o de los recursos, porque se había dado la disposición de que todos los dineros vayan a Quito. Igual pasa con la Centro Sur, pregúntenles a los de la Centro Sur cuánto del dinero que recaudan por el consumo de energía eléctrica es enviado de manera inmediata a Quito y cuánto reciben. Es decir, estamos en un nivel de centralismo absolutamente absurdo, y en el caso de Azuay, de explotación. A nosotros aquí en Cuenca, en Azuay, en Cañar, el gobierno central nos explota, como estoy dando los datos. Sumemos cuántos recibimos. A ver, entregamos más de, en estas cifras que mencioné, ¿y qué recibimos? No recibimos nada. Nada, y cuando queremos tomar una decisión por nuestra cuenta, dicen, no, esa no es tu competencia, tú no puedes coger el lampón para limpiar la cuneta, eso le corresponde al ministerio. No. Hace una serie de cosas, por ejemplo, en vez de contratar a las microempresas a que limpien las cunetas de las carreteras, lo que hacen es entregar los bonos a los estudiantes, algo así, para 3 o 4 meses. Es decir, es un absurdo. Es decir, no solo se llevan nuestros recursos, nuestros ahorros, nuestro excedente, sino que ni siquiera nos dejan pensar o actuar por nuestra cuenta. Sumado a eso, todo ese aparataje jurídico y más que se montó lamentablemente en la época del centralismo. El economista Correa pensó que estaba una maravilla la Constitución del 2008, pero no se imaginó que en esa Constitución, que él creía que era una maravilla, iba a venir una persona como el presidente Noboa, que no tuvo ninguna vergüenza, ni se frenó. Fíjese esta ofensa hecha a la ciudad de Cuenca cuando él dijo el 1 de abril en una entrevista con el editor general de Diario El Mercurio que los azuayos y los cuencanos estábamos tomando agua del excusado sin jalar la válvula. Así dijo, de manera textual. Eso nos fue diciendo el presidente Noboa. Es decir, no se mide él en las expresiones, no calcula, no sé, es como alguna vez él mismo dijo que era el hombre de los tres palos, algo así, una declaración en la provincia de Esmeraldas. Entonces, ¿quiénes inauguran este estilo chabacano, populachero y diente de uso de la neolingua? Los que están en el poder. Entonces, la primera cuestión nuestra es que tenemos que sacudirnos de ese centralismo. Toda la persona que venga a querer hacer venias y hacer genuflexiones ante el centralismo debe ser rechazada aquí en Cuenca y en el Azuay y en Cañar. Aquí necesitamos gente que se ponga erguida y reclame los derechos. Reclamamos el derecho, esto es todo.
1: Bien, quizá para culminar y poner un poco más de luz en todos estos temas que se los discute en momentos ciertamente bastante caóticos para el país, le preguntaría a usted cómo construir una agenda propia para la ciudad, para la provincia, un plan estratégico de desarrollo que vaya más allá de los gobernantes de turno, tanto locales como nacionales.
0: Bueno, el primer asunto, tenemos que ver cómo estimular la diversificación de la actividad económica, cómo incrementar la productividad de las actividades económicas que ya están instaladas. Necesitamos, por ejemplo, el asunto vial es fundamental para toda la actividad económica, puesto que, por ejemplo, lo que es el turismo ha crecido y necesitamos mejorar. Mire usted, yo soy usuario de la vía hacia Pauta y Gualaceo. Por esa vía ahora transitan los enormes camiones de 20 metros de longitud llevando combustible a las mineras que están en Zamora Chinchipe, en Cóndor Mirador y en la Fruta del Norte. Y van estos camiones llevando combustible y también los reactivos químicos, porque vienen directo desde el puerto de Guayaquil. Y desde ahí transportan, y desde la ciudad de Guayaquil, entiendo desde el terminal de Pascuales, están destruyendo esa carretera. Esa carretera no tiene una línea blanca, no tiene ninguna señalización. No. Entonces, por ejemplo, esa es una carretera importantísima para el turismo. Necesitamos entonces el asunto vialidad, eso es fundamental para los costos logísticos. Sería de preguntarles aquí a industrias de la línea metal mecánica, ¿cuánto les cuesta el costo de transporte de traer un rollo de lámina metálica para producir refrigeradoras, lavadoras o cocinas? ¿Cuánto les cuesta? Es decir, y para el turismo igual, ahora ya viene lo del niño, estimado Gustavo, se dice que va a venir. ¿Cuál es la vía que más va a sufrir? La vía que nos conduce a la provincia de Guayas, a la ciudad de Guayaquil. ¿Y qué estamos haciendo? ¿Qué está haciendo el gobierno central? Tiene una ínfima inversión, que sería de ver si se está ejecutando o no, de 21 millones. Cuando recordemos que cuando el ingeniero Marcelo Cabrera estuvo como ministro de Transporte y Obras Públicas, él destinó 8 millones para arreglar solamente el tramo del kilómetro 49. ¿Qué se va a hacer con 21 millones? Y cuando se presenta la demanda de que manejemos nosotros mediante concesiones, enseguida el gobierno central dice, no, eso no pueden hacerlo ustedes. Así frenó el ministro Luque la iniciativa del consejo del consorcio vial del Azuay, compuesto por los prefectos de Azuay, Cañar y de Cuenca y Azuay. Es decir, ya hubo esta iniciativa, pero fue Luque el que dijo, pues no va, y entonces ahí quedó la iniciativa. Hay que diversificar, también hay que reclamar un trato justo. Por ejemplo, en lo que es tarifas de energía eléctrica, cierto que la energía eléctrica en costo tal vez no es un componente importantísimo, pero cuando no hay energía sí es importantísimo. Resulta que a nosotros nos imponen una tarifa de luz que es superior a la tarifa de energía eléctrica que consumen en Quito y Guayaquil. Es decir, debe haber debemos pelear por la justicia fiscal. Es decir, a nosotros nos están robando los capitales, nos están descapitalizando continuamente desde el centralismo. Así de claro, nos están descapitalizando porque se llevan todo lo que pueden de acá, pero no dan nada. Entonces, debemos también volver a, por ejemplo, a promover la producción de alimentos de acá, apoyar todo lo que es la agricultura orgánica, e iniciar una campaña fitosanitaria. Yo no sé para qué está el Instituto, INIAP, el Instituto de Investigaciones Agropecuarias, que ha hecho en torno a controlar la mosca de la fruta, que infesta chirimoyas, duraznos, infesta todo. Recordemos que una época en Gualaceo se realizaba el Festival del Durazno. Ahora importamos todas las frutas, ahora importamos todas las legumbres. ¿Qué se está haciendo en ese campo? ¿Qué hace el gobierno central? Yo creo que hace muy poco. En lo que es control de la mosca de la fruta, la mosca del Mediterráneo, no hay absolutamente nada. Después de una iniciativa que el CREA tomó en su momento, en un momento correspondiente, no se ha vuelto a saber de que se haya hecho absolutamente nada con respecto a la mosca de la fruta. ¿Qué se está haciendo en reforestación, por ejemplo? Es decir, la propuesta nuestra, por ejemplo, nosotros no queremos minería, nada de minería en la provincia de La Suay, porque esa es la muerte. La minería es la muerte, es la corrupción, es la prostitución, estimado Gustavo. Bien.
1: Le agradecemos mucho por su presencia en esta mañana.

0: economista Serrano.
1: A usted muchas gracias, ingeniero.
0: El economista Enrique Serrano fue director ejecutivo del CRES, miembro de importantes organizaciones ciudadanas como el Cabildo por el Agua. Queremos actualizar también informaciones sobre el alcalde de Esmeraldas. No había informaciones sobre las razones de las acciones de las cuales fue objeto en esta madrugada, allanamiento a su domicilio y retención, se dijo inicialmente. Ahora se ha oficializado su detención y ha sido trasladado a Quito. La detención se aclara por parte de la Fiscalía ya, sería por presunto lavado de activos en un operativo que lideró la Fiscalía. Vamos a tener imágenes del alcalde en su traslado a la capital de la República, en este caso que se encuentra aún en desarrollo.

0: Vamos a dialogar con el doctor Javier Muñoz Chávez, exalcalde de Cuenca, uno de los integrantes o personas que hizo presencia el día de ayer con una invitación por el Pacto de Cuenca, un movimiento de supervivencia política de la ciudad, una estrategia para asegurar continuidad, evitar la captura externa, fijar un marco común que permita navegar la crisis política que se está viviendo de alguna manera muy sensible, pues incluye una situación en la cual el propio alcalde de Cuenca ha quedado en el ojo de la tormenta.
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0: Saludamos al doctor Javier Muñoz Chávez, exalcalde de la ciudad de Cuenca. No lo vemos en la pantalla. Quisiéramos confirmar, doctor Muñoz, si estamos conectados. Bien, no hay problema. Simplemente si me escucha, llevemos adelante este diálogo. Como lo hicimos ya en un diálogo previo con la interpretación del economista Enrique Serrano, preguntarle a usted qué es el Pacto de Cuenca o el Pacto por Cuenca. ¿Cómo interpreta usted la presencia pública la participación relevante de dos exalcaldes y políticos cuencanos? Me refiero a el ingeniero Marcelo Cabrera y su persona, además de Flor María Salazar y a otros protagonistas que estuvieron allí en escena, como Tarquino Orellana. ¿Qué es lo que se busca? ¿Qué interpretaciones debe tener la ciudadanía? Pues se da en un momento de debilidad política del alcalde Cristian Zamora. ¿Cuál es el mensaje fundamental?
2: Buenos días, Gustavo. Un gusto estar en este importante programa. Quería indicar que lamentablemente los partidos políticos no hacen una presencia activa durante todo el tiempo, durante todo el año. Lo hacen simplemente el momento en que van a haber elecciones. Esto motivó a que se pueda reunir un grupo de personas que tienen una idea que va más allá, que lo que se busca es una coordinación de acciones, de pensamientos, con el objeto de presentar un plan, un proyecto que beneficie a la ciudad y que aglutine al mayor número de actores. Dentro de esa óptica nos encontramos algunas personas que queremos dejar a un lado ese canibalismo político que ha existido permanentemente y tratar de encontrar una salida a la crisis que nos afecta. Este momento atravesamos una situación difícil debido a la situación en la que se halla el alcalde. Sería sumamente grave que se lo haga por motivos de retaliaciones, porque realiza tal o cual actividad, pero también sería grave si existe un incumplimiento de parte de una autoridad que está llamada a cumplir con la ley. Yo creo que todos tenemos que sujetarnos y someternos a las leyes, así no nos agrade. Son controles que ejerce la sociedad. En una sociedad civilizada se tiene que aplicar la ley y el derecho. Este momento deberíamos estar enfocados, todos los cuencanos, todos los sectores políticos, en encontrar salidas apropiadas a nuestra lamentable situación, como por ejemplo el problema del agua, el problema del centralismo, el de la vialidad y tantas otras acciones que son urgentes y necesarias y de aplicación inmediata en nuestra colectividad. Pero no lo podemos hacer ni siquiera en un momento electoral porque estamos enfrascados en un problema legal.
0: Ahora, hay una visión que trasciende, doctor Muñoz, de que no hay una opinión muy positiva y tampoco optimista sobre el futuro del alcalde. Pues se ha hablado de un vacío de poder, de una crisis de gobernabilidad. ¿Qué es lo que piensan sobre este tema? Tarquino Orellana ha sido claro, estuvo el sábado pasado en esta emisora, habló el día de ayer, ha escrito en el diario local haciendo juicios de valor sobre el alcalde. ¿Estos juicios de valor de Tarquino Orellana son compartidos por todas las personas que integran esto que no sé si llamarlo movimiento, quizá dejémoslo como iniciativa, el Pacto de Cuenca?
2: Bueno, más que un movimiento político es la unión de criterios, de pareceres, con el ánimo de salir adelante y de vencer las dificultades que nos agobian. Naturalmente que todos los integrantes que forman parte de diferentes sectores políticos, de diferentes vertientes, y consecuentemente ellos tienen la libertad de opinar. Naturalmente que tienen que haber consensos en cierto tipo de manifestaciones. En este caso, el doctor Tarquín Orellana tiene un pleno derecho a dar sus puntos de vista, pero naturalmente que hay un colectivo que busca, sobre todas las cosas, que exista una posibilidad real de encontrar salidas a estos problemas que he señalado, que son tan agudos y que nos convocan a todos los ciudadanos a que de alguna manera participemos.
0: Quizás podríamos de alguna manera delinear, doctor Muñoz, cuánto de lo que ha dicho Tarquín Orellana es una opinión personal, cuánto una corporativa de quienes integran o han presentado este pacto.
2: Es decir, pueden ser criterios personales, puede ser que se compartan puntos de vista, pero lo importante está en señalar que hay una voluntad, una decisión de que los cuencanos, antes de estar enfrentándonos, encontremos unidades, es decir, uniformidad en lo que tenemos que hacer, en lo que tenemos que presentar frente al centralismo o frente al poder político. Estamos frente a un gobierno que muy poco escucha a los cuencanos, que muy poco escucha la voz que tiene un sustento, como es el caso presente. Y no es solo este colectivo que se ha formado en los momentos actuales, sino que son permanentemente las agrupaciones políticas que tienen el deseo de participar en esta contienda electoral. Pero sin embargo, nos vemos agobiados, y quizás no solo en la ciudad de Cuenca, sino en todo el país, a estar discutiendo situaciones de carácter legal. Igual sucede en Quito, igual sucede en Guayaquil. Hace pocos momentos usted comentaba que se está presentando un serio problema en la ciudad de Esmeraldas. Es decir, en todas las ciudades importantes o que tengan una presencia en el ámbito nacional, vemos que los ciudadanos se van a ver abocados a estar pendientes de lo que sucede en el orden legal antes que discutir propuestas que son válidas para que la ciudad avance.
0: ¿Este pacto es un proyecto de ciudad o es una invitación a un reordenamiento electoral, o es ambas cosas?
2: Yo creo que serían ambas cosas. Si bien no tiene un carácter político fundamental, sin embargo conduce a ello, porque si no se hace actividad política y si no se llega al poder o a dirigir una ciudad o a dirigir una provincia, no sacamos mayores provechos ni absolutamente nada que signifique presentar planes y acciones definitivas en beneficio de la ciudad de Cuenca y de la provincia de La Suay. De allí la necesidad de que esta invitación que se hace sea para participar masivamente y encontrar soluciones. Yo creo que ese es el fundamento de este frente, encontrar soluciones a la grave problemática que enfrentamos.
0: Ahora, ¿cómo transitar de una situación que se ha dado ya declarativa, también con un contenido político, a una fase de carácter técnico? Pues los llamados que se hacen con esta serie de innegociables, inclaudicables, imprescindibles para Cuenca y el Azuay, hablan de temas de enorme profundidad, algunos de ellos incidentalmente muy estudiados y debatidos como el agua, pero están también vialidad, planificación, seguridad, empleo, autonomía, ética pública, equidad en el manejo de la cosa pública. ¿Cómo llevar esto a un nivel más técnico?
2: Bueno, hace un momento le escuchaba con mucha atención al economista Serrano, quien manifestaba que no solo era necesario dar ideas o generalidades, sino que es indispensable que se suscriban documentos y que estos tengan un seguimiento. porque si no se hace un seguimiento y si no se llegan a acciones concretas, prácticamente caemos en un lirismo. No avanzaríamos absolutamente nada. De allí la necesidad de que pongamos todo el ánimo, todo el esfuerzo, con miras a tratar de resolver aquello que nos aqueja de mucho tiempo atrás, como es el caso de la vialidad, o como es el caso del agua. Realmente es el agua la que nos une a los cuencanos, fundamentalmente, en la no contaminación de nuestro ambiente, de nuestros ríos, etcétera. Todo ello tiene que ser analizado, y en lo que podemos coincidir todos los sectores políticos que pueden acudir a un consejo municipal. Pero si en el consejo municipal vamos a estar en permanente pugna o en enfrentamientos continuos o en dar más importancia a problemas de carácter legal, que indudablemente hay que afrontarlos antes que a discutir temas como aquellos que hemos señalado, realmente que estaríamos condenados como sociedad.
0: Busca el pacto entonces evitar también que la crisis del alcalde se convierta en una crisis de ciudad.
2: Evidentemente, porque si nos va a conducir todas las acciones, todos los esfuerzos, todo el empeño que podemos para servirle a nuestra ciudad en discutir problemas domésticos, pues nos vamos a encontrar solo allí. Y naturalmente quien se va a perjudicar es la sociedad en su conjunto. De tal manera que esta es una invitación amplia para que superemos dificultades, para que pongamos lo mejor que tenemos en bien de nuestra ciudad y en bien de nuestra provincia.
0: ¿En qué medida considera usted que Cuenca, la SUAI, han quedado atrapados en estas disputas entre gobierno local y gobierno central?
2: Bueno, este tipo de disputas no conducen a nada. Yo siempre he señalado que es bueno que exista una relación de entendimiento entre los sectores locales y los sectores nacionales o estatales, porque de no haber esta comprensión, de no haber este entendimiento, que no tiene que ser de ninguna manera un entreguismo, sino simplemente una forma de respeto que tiene que darse de parte de las autoridades centrales hacia las autoridades locales y viceversa de parte de las autoridades locales frente al gobierno central, podemos haber avanzado en ese camino que todos deseamos. Porque si bien tenemos que elevar la voz frente a un poder central que ha sido muy cicatero con Cuenca, con el Azuay, con la región, sin embargo, creo que podríamos conseguir mucho manteniendo relaciones de respeto, de entendimiento. Creo que eso es saludable para todos. Por otro lado, es indispensable que en el Azuay vayamos un poco más allá de que nuestra provincia y nuestra ciudad, si bien son importantes en el concierto nacional, pero podríamos lograr más si logramos poner en marcha esos principios constitucionales que perfectamente pueden ser utilizados como las mancomunidades, que nos permitiría hacer una presencia mucho más fuerte, mucho más organizada frente a situaciones que nos afectan severamente, como es el caso de la minería, el respeto al agua, el respeto en la realización de programas viales, etcétera.
0: Ahora, la descentralización, la autonomía, han tenido un enorme retroceso con las leyes que ha emitido la Asamblea y que ha propulsado, ha impulsado el propio gobierno. Quisiera preguntarle cuánto pesa hoy en día la tensión entre autonomía local y centralismo en la política cuencana, y es parte de las preocupaciones del pacto que el gobierno nacional coloque candidato o candidatos funcionales a sus intereses en Cuenca.
2: Bueno, yo pienso que el centralismo nos sigue agobiando, nos sigue afectando y de una manera muy dura. De allí que todo lo que se pueda para conseguir este anhelo que tenemos todos los ecuatorianos por lograr una descentralización, una desconcentración, tiene que ser bienvenido y tiene que ser bien visto. De lo contrario, no vamos pues a ningún lado. De allí la necesidad de que situaciones como estas que manifestamos, este anhelo que tiene que ser colectivo, que siempre ha sido presente, ha estado presente en Cuenca, en el Azual y en la región, de muchos años, de décadas, quizás de siglos atrás, por lograr una real descentralización, se haga realidad. Pero si nos presentamos débiles frente al gobierno, si este momento se nos entregan competencias y no se nos entregan recursos, indudablemente que vamos a fracasar en los empeños descentralizadores. Siempre será una lucha tenaz que se tenga que librar entre las localidades y los poderes centrales. De allí la necesidad de que estemos unidos y muy preparados. Y la preparación se requiere a base de propuestas concretas como aquellas que se están planteando y que este colectivo las ha recogido y que las lleva a conocimiento del mayor o del más amplio sector ciudadano y político, a fin de que podamos hacer frente con propiedad a estas adversidades que nos presentan las políticas centralistas.
0: Refiriéndonos nuevamente a lo que se dijo el día de ayer y a la presencia de Flor María Salazar, prestigiosa, respetable, educadora, ¿cuánto comparten los integrantes del pacto, lo dicho por Flor María Salazar, en cuanto a la responsabilidad que tiene el estilo político del alcalde en el deterioro del clima institucional que hoy vive la ciudad?
2: Bueno, la doctora Flor María Salazar es una persona que tiene un criterio sumamente claro de lo que debe hacerse, de las maneras como debe proceder una autoridad, cómo debemos proceder los ciudadanos, y tenemos que recogerlo. Yo creo que es una gran educadora social, una gran educadora de carácter cívico, que nos hace un llamado severo, tanto a quienes ostentan o dirigen el poder local, como también a los ciudadanos, porque todos debemos formar en conjunto posiciones frente a un gobierno que nos está tratando de minimizar. Pero si vamos nuevamente a estar presentes en estas pugnas constantes que no conducen a nada, pues van a ganar aquellos que están en el poder central y que están viendo hasta cierto punto con satisfacción lo que ocurre aquí. Yo no creería pensar que todo está dirigido y hecho por el gobierno para que nos debilitemos, pero sí vemos un marco en el que tenemos que actuar con propiedad, a fin de poder encontrar estrategias posibles que nos permitan avanzar.
0: No excluye el pacto la política, porque se mencionó el día de ayer a unas pocas organizaciones locales. ¿A quiénes va esta invitación del pacto? Y también le preguntaría, ¿quiénes quedan fuera de ese marco? ¿A quiénes se excluiría del pacto explícita o implícitamente?
2: Bueno, todo conduce a lo político, indudablemente. Si bien estamos próximos a un proceso electoral, quizás esta idea debió nacer mucho antes, con el fin de poder tener ya planes y presentar algo concreto a quienes van a ser autoridades o quienes aspiran llegar a una función pública. Pero la invitación es amplia y es abierta. Incluso se había pensado en hacer un llamado a los diferentes candidatos a fin de que puedan enterarse de lo que se propone. Pero indudablemente, si muchas personas en el quehacer político, y Cuenca no es extraña a esa situación, quiere llegar por su cuenta al poder, que tenga al menos las herramientas necesarias para poderles aplicar en algún momento. Creo que la planificación es necesaria. Creo que contar con instituciones responsables, representativas, respetables de la ciudad, es bueno y es positivo, como por ejemplo la academia, los colegios de profesionales, etcétera, son los que harán presencia y podrán dar un paso significativo a fin de que sean escuchadas sus voces.
0: Ahora, ¿hay una debilidad o hay un proyecto de ciudad capaz de sostenerse más allá de las figuras políticas y administrativas de turno?
2: Bueno, yo pienso que hacia allá debemos ir, porque caso contrario si siguen estos entendimientos, estos reclamos constantes o esta forma de actuar, que sin duda no conduce a ningún lado, pues vamos a vernos disminuidos en lo que tiene que ver con la importancia que Cuenca y el Azuay han tenido a lo largo de la historia. Tienen que ser llamados, como los que está haciendo este colectivo, firme a todos los actores políticos para que dejen a un lado situaciones de carácter personal o particular o al gremio político que pertenecen. Yo creo que es fundamental despojarnos de estas situaciones y hacer un gran entendimiento, lograr un gran acuerdo a fin de que pueda ser aplicado en la sociedad, en nuestra sociedad. Hacia allá vamos, eso es el motivo, la razón de ser de esta invitación que se ha formulado.
0: Usted ha hablado de la intermitencia de los partidos políticos, de su ausencia en grandes espacios y su eventual presencia. Desde su larga experiencia en política, le preguntaría qué riesgos observa cuando los consensos de ciudad se construyen en momentos de crisis y no en momentos de estabilidad.
2: No conducen a mayores resultados satisfactorios. Recordemos que tenemos leyes de partidos, el Código de la Democracia, los que tienen que sujetarse las agrupaciones políticas, y muchas veces se encuentran ahí límites que no permiten actuar de debida forma. Para ser candidato se debe contar con el respaldo, con el apoyo de las agrupaciones políticas. Se ha señalado como fecha tope para la elección, para la designación de candidatos hasta el 14 de junio, me parece. Y todos estos aspectos se los tiene que cumplir. Pero lamentablemente da la impresión de que los partidos políticos pasan de vacaciones y se acuerdan de activar de activar sus propuestas, sus planes de acción en los momentos electorales. De allí que esto se ve a todas luces, que se aprovecha el gobierno central, el gobierno nacional, ve debilidades en las organizaciones seccionales a lo largo y ancho del país, y naturalmente nos afecta, porque frente a quien maneja los recursos, frente a quien tiene los dineros necesarios o los recursos necesarios para poder emprender en acciones que nos lleven a algún puerto seguro, pues se van, no lo vamos a encontrar. Y en los consejos municipales siguen habiendo enfrentamientos. Antes que ser escuelas de civismo, son lugares de enfrentamientos que definitivamente nos están llevando a una pronta extinción.
0: Bien, para terminar, y apelando nuevamente a su experiencia desde la coyuntura actual altamente difundida, ¿cómo ve usted el futuro del alcalde de Cuenca? ¿Su apelación puede progresar? ¿Su aspiración de convertirse nuevamente en candidato para seguir en la alcaldía tiene aún futuro?
2: Bueno, yo quisiera que se superen todas las dificultades que tiene una autoridad. Yo creo que la situación del alcalde no solo le afecta a él, afecta a todo el conglomerado, nos afecta como ciudadanos, afecta al Consejo Municipal, afecta a la realización de obras, porque indudablemente que habrá que dirigir una preocupación, si bien no constante ni permanente, a solventar situaciones de carácter legal. Pero lo cierto es que se descuida o se deja a un lado, no se minimiza, pero sí se pueden ver seriamente afectados programas y acciones que incluso están en curso, y esto no es nada positivo para nosotros. De allí que lo que deberíamos desear es que se actúe con apego a derecho, de que todos mandatarios, mandantes, nos sujetemos con rigor a la ley y evitarnos situaciones que, como aquellas que se han presentado en los momentos actuales y que definitivamente nos van a afectar.
0: Bien, le agradecemos mucho por su presencia esta mañana, doctor Muñoz.
2: Muchas gracias a usted, Gustavo.
0: El doctor Javier Muñoz Chávez fue alcalde de la ciudad de Cuenca, también prefecto provincial y representante en el Congreso Nacional como diputado de esta provincia.
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0: son las 2:56.
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0: Son las 3:17.
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2: Hola amigos y bienvenidos a escuchar el momento informativo de la hora en Estudio 54. Iniciamos con la información. El Observatorio Ciudadano de la Salud de la SUAY pide a la Defensoría del Pueblo de la SUAY concretar una reunión de trabajo e información a las autoridades del Instituto Ecuatoriano de Seguridad Social. José María Egas, representante del Observatorio, asegura que el sistema de salud del 10 ha fracasado. Asegura que la Defensoría del Pueblo tiene la responsabilidad de velar para que los derechos en salud de la población se cumplan. Aquí tenemos sus declaraciones para Estudio 54.
3: Desde hace 2 años y medio, una reunión con las autoridades, si quieren, en la propia Defensoría del Pueblo. Pero ya es hora de que escuchen a personas, a profesionales que ustedes nos conocen, que lo único que queremos es que funcione el sector salud. No tenemos ninguna aspiración, ni profesional, hemos hecho la vida frente a ustedes. No tenemos aspiraciones políticas, no tenemos aspiraciones económicas. Lo único que estamos diciendo es, no podemos dejar un sistema de salud fracasado, y en ese sentido estoy refiriéndome al IES únicamente, ¿para quién? Para los que vienen atrás, los nuevos afiliados, los jóvenes, los adultos, los hijos, los nietos. Entonces, estamos planteando ya una acción a ese nivel, y si es necesario tendremos que acudir a acciones jurisdiccionales, pero no puede la provincia ser menospreciada, descuidada y simplemente a veces ser testigos de que cuando vienen autoridades nacionales, vienen, van a ver si se reparte fármacos, cuando el centralismo es el culpable de que no haya fármacos. A ustedes les consta, desde septiembre están con la compra única, ahora con la creación de la empresa, donde también puede adscribirse el IES, pero sin embargo eso sigue prolongándose y creo que nos hemos acostumbrado a que cuando se requieren medicamentos ya sabemos que algo tendrá el IES y el resto tendremos que adquirir. Este rato, a más de medicamentos, hay una larga lista de insumos de laboratorio que no los tiene el IES o están en proceso de adjudicación. Pero eso también va con que hay un inadecuado proceso de asignación presupuestaria. A veces ahí se pone que del 100% que se ha asignado, por ejemplo, al hospital, han gastado el 70%, lo cual demostraría realmente una ineptitud de los directivos. Lo que pasa es que si a ustedes le dan la tercera parte que le corresponde al final del año, en octubre, en noviembre o en diciembre, las compras públicas, la ley vigente impide comprar, porque ya ustedes saben que esos son meses muertos. Entonces, se hace referencia, acusando, en este caso a las unidades, de irresponsabilidad. Y más aún, ahorita está, ustedes han de haber oído, en medios de comunicación nacionales, en el discurso de autoridades, el que todo en el IES, en todo en el sector público, en salud al que nos referimos, es las mafias que están enquistadas. O sea, nosotros sabemos la calidad de profesionales que han pasado por el IES. Han salvado a padres, a abuelos, nos han salvado mucho a nosotros. Y sabemos que puede haber irresponsabilidades, pero de ahí plantear que no es conveniente asignar recursos porque las mafias de los hospitales, todo eso, simplemente se están robando los recursos. Yo no diría solo como mediador, la Defensoría del Pueblo tiene la responsabilidad de velar para que los derechos humanos, entre ellos los de salud, de la población, de todas las personas, se cumplan. Entonces no es que simplemente actúan como mediadores solicitan, ruegan, sino tienen la potestad de actuar, y por eso estamos pidiendo que se convoque a las autoridades, que las diferentes responsables entreguen informes, no que lo hagan de favor, tienen la obligación de hacerlo. El tema del ofrecimiento de la defensora es que, como estamos cuestionando temas fuertes, difíciles, y que tomarán tiempo en irse resolviendo, prestaría su oficina para llegar a acuerdos, plantearnos resultados, plantearnos cronogramas, plantearnos presupuestación adecuada. Entonces, en este caso, la Defensoría la estamos optando como que tiene la responsabilidad de velar por los derechos humanos. No es pedirles ni de favor, sino que cumplan también su responsabilidad, y que tampoco, como a veces pasa con las autoridades locales, se transforman en simplemente aquellos que rogan o piden limosnas para que se solucione temas de vialidad, para que firmen convenios para mejorar la infraestructura educativa, para que tomen medidas adicionales con respecto a salud. Entonces, estamos planteando eso como exigibilidad. Y como siempre a ustedes les ha constado, hacemos un pedido, porque creemos que el velar por la salud, de la cual cualquiera de nosotros y de ustedes podemos estar sujetos a cualquier accidente que ojalá no se dé, no puede ser que tengamos que sufrir las consecuencias, o en el peor de los casos, cuando aumenta el número de personas con escasos niveles económicos, no puedan acudir a lo privado y tengan que esperar una cita o una atención que tarda meses en ser atendida.
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0: son las 4:05.
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2: A continuación las noticias. Jueza del TCE declara nula la eliminación de Unidad Popular. La jueza del Tribunal Contencioso Electoral, Ivonne Coloma, anuló en la primera instancia la eliminación de Unidad Popular del registro de organizaciones políticas que dispuso el Consejo Nacional Electoral. El movimiento celebró este fallo y anunció una rueda de prensa desde las 16 horas de este miércoles 3 de junio de 2023. Cabe recordar que Unidad Popular aún no está a salvo, pues el CNE aún puede apelar el veredicto de Coloma, según informa Ecuavisa. Dos hombres condenados a 40 años de cárcel por doble asesinato en la capital. Dos hombres fueron sentenciados a 40 años de cárcel. La Fiscalía General del Estado informó que acusó a Jonathan Washington O.C. y Jordi Javier C.H.C. como coautores del delito de asesinato perpetrado contra dos personas. Una de ellas fue una mujer, víctima colateral del ataque planificado para quitarle la vida a un hombre. Los hechos ocurrieron el 27 de mayo de 2025 en el sector Nueva Aurora, en el sur de Quito, según informa El Universo.
1: Internacionales.
2: Elecciones ya, reclaman sindicatos en Venezuela ante la Embajada de Estados Unidos en Caracas. La agencia EFE nos informa, más de un centenar de sindicalistas y estudiantes protestaron este miércoles frente a la Embajada de Estados Unidos en Venezuela para exigir la celebración de elecciones en el país suramericano cuando se cumple 5 meses de la captura de Nicolás Maduro por parte de Washington, y estiman falta un mes para lo que consideran es el vencimiento del itinerario de la encabezada Delcy Rodríguez.
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0: Son las 4:58.
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1: Buenas tardes, Juan Carlos. Un gusto estar nuevamente con ustedes. Un saludo cordial a toda la audiencia de Radio Quito, Radio Platinum. Y con la cordial bienvenida a este espacio de entrevistas en el programa Regresando con Andrés Carrión. Y uno de los temas que queremos abordar en este arranque de las entrevistas de la jornada de este día miércoles es sobre el tema del fenómeno de El Niño. La posible llegada justamente de un nuevo episodio del fenómeno de El Niño vuelve a encender alertas en el Ecuador. La Organización Meteorológica Mundial estima una probabilidad del 80% de que el fenómeno se consolide entre junio y agosto de este año, y advierte que podría alcanzar una intensidad moderada o incluso fuerte, con impactos asociados a lluvias intensas, inundaciones, sequías y olas de calor. En un país como el Ecuador, que aún recuerda los efectos económicos y sociales de eventos anteriores, surge una pregunta clave que la vamos a compartir con nuestro invitado. ¿Qué tan preparado está el país y sobre todo el sector asegurador para responder a una eventual emergencia climática? Sobre este tema conversamos con el secretario ejecutivo de la Federación Ecuatoriana de Empresas de Seguros, FEDESEC, Patricio Salas. Patricio, buenas tardes, muchas gracias por estar en este espacio de entrevistas y quisiera partir con esto, ¿no? Se ha advertido sobre una alta probabilidad de un nuevo episodio de El Niño. ¿Cómo mira el sector asegurador ecuatoriano este escenario? Buenas tardes.
2: Muy buenas tardes, Javier. Buenas tardes a toda la audiencia que nos acompaña en esta tarde. Gracias por la entrevista. Bueno, el sector asegurador toma con mucha responsabilidad sus obligaciones que puedan derivarse de fenómenos o de catástrofes que se anticipan, ¿no? De gran impacto. Esperemos con no tanta fuerza ni tanta afectación, especialmente a las vidas y a la estabilidad, la salud de las personas. Pero el sector asegurador siempre está muy atento de lo que está aconteciendo y por lo tanto está trabajando desde varios frentes para garantizar una actuación, pero especialmente una entrega del servicio conforme lo requieran sus asegurados. Recordemos que en los últimos 10 años las empresas de seguros han sido actores principales en el financiamiento de pérdidas de dos catástrofes que han sido muy, muy marcadas en el país, comenzando por el terremoto del 2016, que significó indemnizaciones por 600 millones de dólares y atención de aproximadamente 50 mil siniestros, ¿no? Y lo hizo con la solvencia, la oportunidad y la solidaridad que el caso ameritaba. Y lo mismo ocurrió en la pandemia, donde se atendieron casi 30 mil casos de fallecidos por COVID o supuesto COVID, y eso estimamos que representó para el sector asegurador indemnizaciones por más de 200 millones de dólares. Y todo eso, repito, ¿no es cierto?, con la respectiva solvencia y seriedad que debe caracterizar a un sistema que tiene esa garantía. Por lo tanto, el sector está preparado, ha demostrado que tiene la capacidad para asumir ese tipo de catástrofes o de impactos, de eventos extraordinarios. Y nos estamos garantizando que efectivamente los asegurados reciban el servicio que ameriten, ¿no?, sobre el cual tienen derecho.
1: Usted menciona que el sector está trabajando en varios frentes y aquí quisiera preguntarle, ¿cuáles serían los principales riesgos que podrían generar mayores pérdidas económicas y aseguradas en caso de un fenómeno de intensidad moderada o fuerte? Porque hace un momento, por ejemplo, hablábamos de estas previsiones de la Organización Meteorológica Mundial.
2: Sí, a ver, lo primero es recalcar que la parte más importante que el sector debe garantizar es la solvencia, porque estos eventos se dan con una muy alta severidad y eventualmente a un gran número de personas, ¿no?, o de entidades beneficiarias. Por lo tanto, la solvencia es clave y en eso El sector viene trabajando conjuntamente con las autoridades ya en un proceso de más de 10 años fortaleciendo los estándares de solvencia para justamente responder en estos casos extremos. Y se sigue trabajando porque se están diseñando nuevos entornos regulatorios para fortalecer aún más los esquemas de solvencia y tenerlos siempre actualizados. Lo segundo es mantener una excelente relación y un excelente respaldo con los reaseguradores internacionales, los grandes y buenos reaseguradores internacionales, porque son ellos los que colaboran con el mercado local para suplir las pérdidas que se vienen por o que se pudieran producir por este tipo de eventos extremos, ¿no? Y en ese sentido, las estrategias de manejo de reaseguros, de compra de cobertura, han sido siempre muy responsables, como se ha demostrado en los otros eventos, ¿no? Y estamos muy pendientes, obviamente, de las consecuencias que se pueden dar, tomando en consideración las experiencias pasadas, ¿no? El Ecuador no es nuevo en estos impactos del fenómeno del Niño. Tanto es así que el primero que llamó mucho las alertas ya data de hace algunas décadas, ¿no? Estamos hablando del año 82, 83. Y en esa época las pérdidas fueron muy grandes, especialmente lo que es ganadería a nivel industrial, infraestructura vial. Y su impacto macroeconómico también fue fuerte, ¿no? Aproximadamente un 7% del PIB representaron las pérdidas que se generaron por ese evento. Y luego el más cruento fenómeno del Niño fue años después, el 97-98, ¿no? Ese es probablemente el que más fuerte impactó a la sociedad ecuatoriana, al conglomerado social y a la macroeconomía, ¿no? Estamos hablando de unas pérdidas que se calcularon cercanos a los 2.900 millones, que en esa época eran más del 10% del PIB, ¿no? Y tomando en consideración esos eventos, así como el último, yo diría más representativo, aunque moderado, como fue el que se conoció a nivel regional, ¿no es cierto?, como el Niño costero, que en el Ecuador no fue tanto la afectación, pero en Perú fue muy grande. Recordemos las noticias de nuestro país vecino, ¿no? Superiores a 3.000 millones, unos daños en infraestructura muy grandes, pero que en Ecuador no dejó de causar más de 20 fallecidos y aproximadamente 125.000 afectados, ¿no? Con esas consideraciones, pues el país y el sector asegurador está tomando las debidas precauciones para garantizar, especialmente en aquellas líneas donde los clientes se protegen de este tipo de riesgos, pues especialmente inundaciones. Y esas son los seguros de incendio, que son los que cubren la infraestructura, los bienes inmuebles o bienes muebles de comercios, de empresas y de las propias residencias también, ¿no?, que están afectados potencialmente por eso. Pero hay otras líneas que también se ven amenazadas, ¿no? Por ejemplo, coberturas de infraestructura o de proyectos de infraestructura que se lleven a cabo son muy expuestas a esos riesgos húmedos que se llaman, ¿verdad? Y por lo tanto también muy pendientes de poder estar operativos para atender esas reclamaciones. Y en el día a día también en el ramo de vehículos, ¿no? Es demostrable que cuando existen fenómenos del Niño ya moderados o poco más en grado, sí hay una afectación también en el ramo automotor por los efectos en la circulación, en calzadas que están inundadas, obstruidas o con problemas de pérdida de pista, etcétera, ¿no? Entonces hay en esas líneas, obviamente el sector toma su responsabilidad, se prepara y además está cercano a sus clientes, especialmente en la continuidad del servicio que requieran en esos momentos, ¿no?
1: Más o menos, para de alguna manera agrupar y resumir, es decir, que desde la experiencia de eventos anteriores, situaciones de agroindustria, de infraestructura vial, tema de vehículos, por allí estarían más o menos, digamos, los sectores que de alguna forma habría que poner atención o previsión por una eventual afectación, señor Salas.
2: En los riesgos que son asegurables o más asegurables porque hay más demanda, ¿no? Efectivamente vemos el impacto mayor en infraestructura o en bienes activos físicos, inmuebles o muebles, y ahí la sugerencia siempre es el que las personas, la familia, los comercios, las empresas y las propias instituciones públicas, ¿no es cierto?, realicen revisiones de todo su entorno, su ubicación, su nivel de riesgo en función de las experiencias pasadas y preparen los mecanismos o las acciones que puedan ayudar a prevenir especialmente el riesgo de inundación, ¿no? Y en el caso de los automotores, tomar en consideración que el circular en una calzada en esas condiciones obviamente agrava el riesgo de tener accidentes, y por lo tanto tomar todas las precauciones en el uso de vía o restricción del uso de vía, tener mucho cuidado con el estado de los neumáticos, ¿verdad?, que son uno de los factores que también inciden en que en pistas mojadas pues se pierda control y se produzcan accidentes. Todo esto para minimizar el riesgo, pero en general cuando todo ese tipo de de precauciones fallan o no son suficientes, bueno, para eso también está el seguro, para poder hacer frente a las pérdidas, ¿no? Ahora, hay otros riesgos que lastimosamente son parte de esta brecha de protección elevada que tiene el país y que no existe una demanda de cobertura, ¿no? Y principalmente me refiero, por ejemplo, a los riesgos de sectores que son expuestos, son vulnerables, como en el sector agrícola o ganadero, ¿no? Que lastimosamente el seguro para ese tipo de bienes o activos es muy limitado en su contratación. Por lo tanto, lo primero es, nuevamente, ¿no?, que tengan la protección, que tengan la prevención, que se asesoren bien para que tengan unas prácticas preventivas para proteger cultivos, proteger también a sus animalitos de la mejor manera, y para eso hay muchas empresas especializadas o las mismas instituciones del Ministerio de Agricultura están muy previsivos en eso, ¿no? Y lo segundo, manifestar que se está desarrollando por medio de una política pública, pero con el apoyo también del sector privado, mecanismos de protección hacia el futuro que puedan garantizar compensaciones y indemnizaciones que favorezcan este tipo de segmento de la población, ¿no?, que son probablemente los que están más expuestos. Así que yo pensaría que ya se están dando unos planes pilotos con el Ministerio de Agricultura, dentro del sector privado, unos seguros que se llaman paramétricos, se están impulsando, y esperamos que muy pronto ese tipo de cobertura sea mucho más recurrente, mucho más demandada, para que pueda generar impacto positivo justamente para cuando ocurran este tipo de situaciones como desviación climática como es el Niño, ¿no?
1: A propósito de lo que usted dice, quisiera preguntarle, ¿qué tan protegidos están actualmente los hogares y las empresas ecuatorianas frente a riesgos como inundaciones, deslizamientos, daños por lluvias intensas? Quizás, no sé si cabe el ejemplo de decir uno de cada cinco, tres de cada diez, no lo sé, que exista efectivamente ya una cobertura, o el país todavía no ha desarrollado esa cultura frente a escenarios climáticos complejos.
2: Les voy a dar varios indicadores que un poco grafican la situación del país. En cuanto a la penetración del seguro, es decir, el uso del seguro para protegerse de pérdidas, incluyendo las catastróficas como las que hemos mencionado, país, por ejemplo, sísmico, y que está tan expuesto también a riesgos húmedos como son inundaciones, etcétera. La penetración del seguro en el Ecuador es el 1.8% del Producto Interno Bruto, cuando el promedio latinoamericano es el 3.4%. Latinoamericano, estoy hablando de países más desarrollados con una mayor cultura de prevención como Europa o Estados Unidos, solamente latinoamericanos, ¿no es cierto? Eso ya nos da una idea. La brecha de protección, que es otro indicador que se utiliza universalmente ya en el seguro para medir el grado de cobertura que existen sobre pérdidas, en el país es del 70%. Es decir, apenas el 30% de los riesgos que afectan al ecuatoriano, cualquiera, ¿no? En general, solamente el 30% tienen algún tipo de protección, el 70% no. ¿Verdad? En la región esa brecha es del 60%, es decir, seguimos siendo mayor. Y en riesgos catastróficos, de los últimos indicadores de la región que se han conocido, elaborados por reaseguradores internacionales muy reconocidos y por otros organismos internacionales, la protección no llega al 20%. Es decir, más del 80% de los riesgos catastróficos que afectan especialmente a la población más vulnerable, la infraestructura del país, que es el que brinda calidad de vida también a la misma población, etcétera, ¿no es cierto? Apenas el menos del 20% tiene algún grado de protección. El 80% de esas pérdidas no los tiene. Pero yo diría, hay un interés de promover una mayor cultura, se está trabajando en estrategias de inclusión financiera, lo mismo de educación financiera para crear más cultura. El sector asegurador está muy enfocado en desarrollar productos y mecanismos de distribución mucho más eficaces, productos más enfocados al riesgo propiamente, que requieren los usuarios, pero además en el estándar de servicio, ¿no? Es decir, diseñar productos que sean mucho más manejables en el servicio para que el uso del mismo, es decir, el recibir las indemnizaciones sea un proceso mucho más ágil. Ahí entra, por ejemplo, el tema de los seguros paramétricos que están diseñados justamente para eso, ¿no? Y se está trabajando, yo acabo de salir en una reunión en el Ministerio de Agricultura, justamente, que están impulsando sus productos y proyectos relacionados con innovación para mayor protección y resiliencia en el campo, y hay un interés de mejorar esos niveles de protección, y esperemos que con el impulso que se le pueda dar, público, privado, etcétera, muy pronto el país pueda contar con más mecanismos de cobertura y reducir esa brecha de protección, que es una afectación muy grande para todo el país, a nivel social y a nivel económico.
1: A propósito, si bien las cifras que usted nos comparte, señor Salas, muestran las condiciones en las cuales está el país, pero de alguna manera, si los indicadores, si bien terminan siendo relativamente bajos, ¿se puede observar quizás una mínima tendencia o algún mayor interés de personas y empresas por contratar coberturas relacionadas con riesgos climáticos en el Ecuador? ¿O todavía esto no se siente en función de estos indicadores que usted nos ha compartido?
2: Sí se siente, pero es un tema cultural, ¿no es cierto? Es un tema muy, muy estructural. No es un tema coyuntural, pero es un tema muy estructural de cultura. Los avances son más lentos, ¿no? Pero sí hay avance, ¿no? Hace 8 años atrás, la brecha de protección era del 80%, ¿no es cierto? Ya se ha reducido 10 puntos, ¿no? Y esto fruto del esfuerzo de distintos actores para promover más la cultura de seguros, ¿verdad? Pero todavía falta, ¿verdad? O sea,

0: familiar, cualquier plan de futuro, ¿no es cierto? Y esto especialmente en la población más vulnerable. Entonces se está trabajando en estos últimos meses, se ha venido trabajando muy fuerte con autoridades regulatorias, como la Junta de Política y Regulación Financiera, y con un marcado interés de otros actores, ¿no? Multilaterales, internacionales y locales, especialmente el Ministerio de Agricultura y Ganadería, ¿no es cierto?, para impulsar estos mecanismos de protección. Esperemos que pronto podamos ya tener una mayor oferta de eso y que proteja mejor a este grupo de interés, ¿no?
1: Ahora, de cara a lo que sería un escenario de fenómeno del Niño, usted nos ha comentado que desde el sector se está trabajando en varios frentes, se están haciendo acciones preventivas, tomando en cuenta las experiencias de eventos anteriores, pero ya de cara a una situación real que pudiera darse, ¿es necesario desde el gobierno, desde el Ejecutivo, alguna política, alguna disposición específica que contribuya a mantener este reforzamiento de acciones para el sector asegurador en el caso de que la eventualidad sean situaciones complicadas para el país, señor Salas?
0: Yo diría que primero el sector asegurador tiene la capacidad para asumir sus pérdidas. Lo mencioné al principio, ¿no? Dos eventos catastróficos muy, muy importantes en los últimos, la última década, fueron suplidos con la solvencia necesaria. Pero lo importante siempre es, cuando se dan estos eventos extremos, manejar un grupo de trabajo y una comunicación muy, muy fluida entre las distintas autoridades y el sector privado, y no me refiero solamente al sector asegurador, en general, ¿no? Al sector privado, para ir tomando el pulso de cómo se está dando las circunstancias y, de ser necesario, pues tomar decisiones coyunturales que sean necesarias para ir creando ese entorno favorable para que las cosas traten de que no se salgan más de lo que debería ser, ¿no es cierto? Yo creo que y eso ya lo hemos vivido, lo vivimos en la pandemia, por ejemplo. Y estamos seguros que esos protocolos se van a seguir manteniendo en trabajo conjunto con las autoridades para que todo esté debidamente monitoreado y se crea el entorno propicio para que, especialmente, ¿no?, los derechos de los asegurados, ahí sí ya me refiero al tema asegurador, de los derechos del asegurado siempre estén protegidos, ¿verdad? Entonces, ese mecanismo creo que es el diálogo y el estar permanentemente en contacto, la facilidad de contacto y de diálogo y de análisis, creo que es la parte principal. Ya lo hemos hecho, seguramente así están previstos los protocolos, esto se va a replicar, ¿no es cierto?, cuando ya se comiencen a acercar la fecha, pero yo creo que en lo que respecta a la industria de seguros, especialmente la solvencia, ¿no?, que es la que respalda el cumplimiento de la promesa de pago cuando ocurren estos eventos, así como fue en las dos últimas catástrofes, también estará garantizada.
1: Muy bien, quiero agradecer la participación de Patricio Salas, el secretario ejecutivo de la Federación Ecuatoriana de Empresas de Seguros, FEDESEC, con quien hemos conversado sobre este tema: qué tan preparado está el sector asegurador para responder a una eventual emergencia por parte de los efectos que pueda derivarse del fenómeno del Niño. Señor Salas, muchas gracias por habernos acompañado esta tarde.
0: Muchísimas gracias por la entrevista y buena tarde a todos.
2: Muy amable. Son las 17:31. ONU elige al nuevo presidente de la Asamblea General. El ministro de Exteriores de Bangladesh, Khalilur Rahman, fue elegido como el próximo presidente de la Asamblea General de la ONU y sucederá a la alemana Annalena Baerbock, ex ministra de Exteriores germana, en el cargo a partir de septiembre. El político asiático obtuvo 99 votos y se impuso al candidato de Chipre, Andreas Kakaurits, quien sumó un total de 91 apoyos.

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0: 17:32. Caso Progen. Ecuador demandó en Estados Unidos a 11 empresas y 3 personas. Estados Unidos fija arancel adicional de 10% a Ecuador por fallas en control de trabajo forzado. Prefecta Paola Pavón presenta demanda de inconstitucionalidad contra reglamento del COTAT. Testimonio anticipado en caso magnicidio FB confirmaría reuniones en el extranjero y vía Zoom con Rafael Correa, Ricardo Patiño, Ronnie Aliaga y José Serrano. Docentes tendrán días de descanso compensatorio por actividades institucionales realizadas los sábados. 72 mantenimientos se realizarán este 6 y 7 de junio con suspensiones programadas de energía. En el plano local, el sistema de recaudo aplicado al transporte municipal todavía presenta fallas que no permiten un ágil servicio en los andenes. En el marco internacional, el presidente de Estados Unidos, Donald Trump, dice que un acuerdo de paz con Irán podría llegar este fin de semana. En el campo deportivo, Barcelona Sporting Club analiza la salida de 5 futbolistas para la segunda mitad de la temporada. Y en los espectáculos, el cantautor colombiano Fonseca transforma el famoso meme de amor, comprensión y ternura en un pegajoso vallenato.
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2: Son las 17:35. 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
2: La Policía Nacional detuvo al alcalde de Esmeraldas, Vico Villasís, durante un operativo ejecutado la madrugada de este miércoles 3 de junio. La Fiscalía confirmó que la intervención forma parte de una investigación por presunto lavado de activos que se desarrolla en varias provincias del país. Son las 17:37.
3: En esta nueva entrevista, en este espacio del programa Regresando con Andrés Carrión, vamos a hablar sobre un tema de sumo interés para el país: la salud materno-infantil, que sigue siendo uno de los grandes desafíos del Ecuador. Persisten problemas como la desnutrición crónica infantil, anemia, mortalidad materna evitable y la violencia obstétrica, principalmente entre poblaciones indígenas y rurales. Estos temas fueron abordados recientemente en un encuentro académico organizado por la Escuela de Salud Pública y Nutrición de la Universidad San Francisco de Quito, que reunió a especialistas nacionales e internacionales para analizar los retos y oportunidades en esta área. Para profundizar en estos desafíos, conversamos este momento con la doctora Jimena Garzón, ex ministra de Salud y también decana de esta unidad académica. Doctora Garzón, muchas gracias por acompañarnos. Javier Basantes de saluda. La Universidad San Francisco de Quito reunió a estos expertos. ¿Cuál fue la principal conclusión que dejó este encuentro y qué debería preocuparnos más como país? Buenas tardes, bienvenida.
4: Buenas tardes, Javier. Muchísimas gracias por el espacio. Bueno, para nosotros es extremadamente importante que se ponga encima de la mesa la salud infantil y la salud materna, más aún en el contexto en el que se encuentra la salud pública en este momento. Nosotros queríamos expresar la preocupación que existe tanto a nivel nacional como internacional, no solamente acerca de la desnutrición crónica infantil, sino de la malnutrición de nuestros niños. Es decir, nosotros tenemos los dos polos: tenemos niños desnutridos, sobre todo en la Sierra Centro, más del 32% de los niños tienen desnutrición crónica infantil por diferentes causas: falta de servicios básicos, no tienen agua adecuada para el consumo humano, no tienen un buen desecho de la basura, tampoco sistemas de desechos de excretas. El agua ya es conocido, sabemos que el INEC ha reportado que está contaminada por Escherichia coli. Nosotros también desde la Universidad San Francisco, hemos hecho algunas pruebas de laboratorio y hemos visto algunas comunidades que lastimosamente, pese a que su agua parece limpia, está contaminada. La contaminación ambiental, determinantes sociales que mantienen a los niños en esta desnutrición crónica y que lastimosamente esto se ha perennizado y no mejoramos lo suficiente, sobre todo en estas poblaciones indígenas. Pero por otro lado tenemos también niños que están obesos desde pequeñitos, que ya sufren de obesidad por mala alimentación, demasiados alimentos ultraprocesados, comidas rápidas, sedentarismo. Es decir, tenemos los dos polos y los dos son realmente preocupantes e importantes. Y al mismo tiempo tenemos la salud de la madre, porque sabemos que los niños, al ser concebidos, empiezan a desarrollar su organismo dentro de sus madres y de ellas depende tanto su salud como las de su bebé. Entonces, al ser este un tema tan importante para el desarrollo social de un país, pues fue abordado por nuestra escuela, por nuestra universidad, trayendo expertos nacionales e internacionales para poder discutir el tema.
3: A propósito de esto y un poco poniendo en orden lo que usted nos ha explicado, por un lado la desnutrición crónica infantil, por otro el tema de la obesidad y por otro el tema de la salud de la madre, quizás vamos en orden. En el tema de la DCI, si bien se ha venido desarrollando una estrategia, la estrategia Ecuador Crece sin Desnutrición Infantil, que de alguna forma se consolidó con el paquete priorizado en lo que fue el gobierno anterior, el gobierno de Guillermo Lasso. ¿Qué es lo que ha pasado ahora? Porque, claro, se da una fusión de carteras de Estado el año anterior, en julio del 2025, si no me equivoco, pero aparentemente esta estrategia debía continuar. ¿Qué está pasando ahí, doctora? Si solamente se concentra ahí el tema de la DCI, o también hay otros actores en los cuales se debiera esperar un poco más de gestión y de acción?
4: Bueno, definitivamente sí se ha dado un giro al planteamiento de la desnutrición crónica infantil en el país, ya no es una secretaría. Sin embargo, la vicepresidenta de la República está a cargo del programa. Confiemos de que se sigan cumpliendo con los indicadores establecidos para poder ir mejorando las condiciones de salud de los niños a nivel de todo el país. Pero no solamente se trata de este programa para poder mejorar la prevalencia de desnutrición en el país. Necesitamos la colaboración de los gobiernos locales, de los municipios, de los gobiernos autónomos, porque ellos son los que proveen el agua y los servicios de saneamiento a sus localidades. Este es un trabajo en conjunto con varias entidades estatales, incluso también desde la parte privada, desde la academia. Tenemos el Consejo Consultivo contra la Desnutrición Crónica Infantil, que hace un gran trabajo uniendo a la academia, a la parte privada y a los organismos internacionales también para poder llegar a obtener buenos resultados, hacer un monitoreo de lo que está pasando en el país para poder colaborar de alguna manera. Nosotros desde la academia hacemos estudios para poder determinar cómo van estos indicadores. Pero sí tenemos que tener trazado hacia dónde vamos, cuáles son los objetivos, qué es lo que queremos lograr. Y claro, el problema no solamente, como le digo, es la desnutrición crónica infantil, es que está concentrada además en un sector del país, que es la Sierra Centro. Entonces, analizar el por qué es tan difícil combatir la DCI en esta población, qué es lo que pasa, contaminación ambiental, falta de seguridad alimentaria, falta de servicios básicos, por supuesto. Entonces, la desnutrición crónica infantil a veces se trata de manejar como médicamente, como que fuera un problema médico, y no es un problema médico. La DCI es un problema social en el cual se unen, convergen varios determinantes sociales. La pobreza es, por supuesto, la base de la desnutrición crónica infantil. Pero hay ciertas características de la DCI aquí en el país que no están bien investigadas. Por ejemplo, aquí en la ciudad de Quito, somos la ciudad que más desnutrición crónica infantil existe en el país. ¿Por qué? No sabemos. Y sí, me parece que también se están dejando de lado los problemas ambientales, ¿no? Que pueden cronificar el problema de la desnutrición crónica. Entonces son problemas complejos que definitivamente desde la academia podemos aportar mucho, pero sí necesitamos también el apoyo tanto público como privado para poder profundizar en estos estudios y poder determinar cuáles son las causas para poder también prevenirlas y controlarlas.
3: Aquí me surge la curiosidad, doctora, ¿qué es lo que está pasando en Quito? Ese dato que usted menciona, de alguna forma, sí puede llamar la atención, obviamente, la capital que tenga este problema.
4: Bueno, sí, tenemos que hacer un estudio de por qué. Puede ser que las madres aquí en la ciudad de Quito, con este ritmo tan acelerado que tenemos, no le prestan suficiente atención a la nutrición adecuada de sus niños, ¿no es cierto? O tienen que encargarlos, o los dos padres, padre y madre, trabajan y no se le da la suficiente atención a la nutrición en los primeros 2 años de vida. Está ya determinado que apenas terminan los niños de la lactancia, empiezan a incorporarse dentro de la dieta familiar, y ahí es cuando empiezan con los problemas de la desnutrición. Sí, es más del 20% de los niños aquí en Quito que sufren desnutrición crónica infantil. Pero no podemos dejar de lado que también pueden haber problemas ambientales, contaminación del aire, contaminación de la tierra. Eso es lo que justamente nosotros tratamos de impulsar, la investigación en esta área que es tan, tan importante para poder saber cuáles son las causas, porque si no, nosotros estamos, el Estado está invirtiendo en prevenir o controlar la desnutrición sin saber cuáles son sus reales causas en cada una de las localidades, ¿no? Entonces, para que nosotros podamos ser efectivos en las intervenciones que hacemos, tenemos que saber cuál es el origen, porque si no, estamos desperdiciando recursos.
3: En este punto, si bien para recabar los datos de la situación de la DSI en el Ecuador, hay una encuesta que la trabaja el INEC. Desde la academia y lo que usted menciona sobre estos componentes ambientales que de alguna u otra manera también pudieran estar influyendo, ¿qué líneas de investigación, no sé si es que desde la universidad ya se están trabajando para determinar justamente que estas cuestiones ambientales estén incidiendo? ¿Hay unas hipótesis ya bajo investigación, doctora?
4: Sí. Nosotros en la universidad hacemos estudios de contaminación de agua, hacemos estudios de contaminación de aire. Queremos saber si es que, por ejemplo, el respirar aire contaminado con material particulado está asociado con la desnutrición crónica infantil. Como le digo, estamos también haciendo estudios para poder determinar la asociación de la contaminación y de los diferentes contaminantes del agua con la desnutrición crónica infantil. No solamente la contaminación biológica, no solamente la contaminación por bacterias y parásitos, sino también contaminantes químicos, contaminantes como metales pesados, que pueden influir también en la desnutrición crónica infantil. Entonces, sí, nosotros tenemos líneas de investigación en los cuales estamos tratando de colaborar, ¿no es cierto?, para poder determinar el origen de la alta prevalencia y de la difícil lucha contra la desnutrición crónica infantil que hay en el país.
3: Claro, cuando lo escucho, y sobre todo este tema de los elementos químicos, uno no puede olvidarse de lo que sucede en Taisha, ¿no? Ahí también hay una situación que preocupa bastante. Ahora, otro de los temas que usted nos comentaba se trató en este encuentro académico está lo de la malnutrición. Allí, ¿cuáles son los aspectos que preocupan? Y sobre todo, ¿qué se puede hacer?
4: Bueno, lo que más nos preocupa son los altos índices de masa corporal en los niños, en la obesidad en niños tan pequeñitos, ¿no? Que ya empiezan con problemas de colesterol, de aumento de glucosa, de triglicéridos, y eso va a mermar su calidad de vida cuando sean adultos. El problema es que la obesidad, los perfiles lipídicos tan altos van de la mano de otras enfermedades como diabetes, enfermedades crónicas, ¿no? Discapacitantes como diabetes, insuficiencia renal aguda, por supuesto la hipertensión arterial.

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0: creo que el inconveniente persiste.
1: Sí, no sé si
0: ahí me puede escuchar, doctora Garzón.
1: Sí, ahí le escucho perfectamente.
0: Perfecto, muy amable. Bueno, lamentablemente se interrumpió la comunicación cuando usted nos estaba comentando todas estas particularidades de la malnutrición y obesidad en niños, y ahí nos quedamos.
1: Sí, entonces, a lo que yo me quiero referir es que cuando uno previene, es mucho más efectivo y mucho más económico que controlar, ¿no es cierto?, que tratar. Tanto la desnutrición crónica infantil como la malnutrición, la obesidad, tienen un impacto enorme en la salud pública del país. Y como a lo que me refería también era que enfermedades crónicas como la diabetes, la hipertensión, la insuficiencia renal crónica, que tienen un peso enorme, tanto social como económico, en todas las sociedades, pero hablemos en el contexto ecuatoriano, se pueden prevenir desde que los niños son pequeños, ¿no? Fomentando la buena nutrición, evitando la comida de la comida rápida, los ultraprocesados, y estimulando la actividad física. Porque también el problema que tenemos ahora es que los niños son demasiado sedentarios. Entonces, si nosotros somos efectivos previniendo, vamos a poder evitar un gasto enorme que tiene al momento el sistema de salud tratando las enfermedades y las discapacidades asociadas a esas enfermedades.
0: Para complementar ese panorama y también el tema de la salud de las madres, ¿cuál es la situación en el país? Y de alguna forma, a partir de eso, ya poder ver o visualizar qué se puede hacer ante ello.
1: Bueno, sí, es importantísimo que las madres embarazadas, incluso antes de que se embaracen, tengan una atención médica adecuada, que tengan una buena nutrición, que tengan un buen seguimiento, que hagan sus controles durante el embarazo para que su embarazo curse de la mejor manera, que la madre termine el embarazo en muy buenas condiciones, sana, y también su bebé llegue al fin del embarazo en las mejores condiciones y nazca bien. Tenemos una buena cobertura de atención de partos en el país, sin embargo, muchas madres fallecen. Hay una alta tasa de muerte materno-infantil en el país que hay que prevenir. Eso se puede deber a varias circunstancias, ¿no es cierto? A que las mamás quizás no tienen acceso a servicios de salud adecuados para prevenir cualquier complicación en el embarazo y ya llegan a dar a luz, llegan al parto, a las unidades de salud cuando ya están complicadas y lastimosamente fallecen. También puede deberse a las condiciones de las unidades de salud, que no tienen los suficientes insumos médicos, que no tienen los dispositivos adecuados, que las condiciones de higiene del establecimiento de salud no sean las apropiadas. Sabemos que hubieron algunos bebés fallecidos en los meses anteriores en la ciudad de Guayaquil, en uno de sus hospitales, por una bacteria que estaba contaminando el medio ambiente. Entonces, como ustedes ven o como están escuchando, el problema de la salud materno-infantil es compleja, ¿no? No tiene una sola causa, son varias que están interactuando para producir lastimosamente estos desenlaces, como puede ser la muerte de una madre o de un bebé.
0: Con todo este panorama, entonces, doctora, y desde la academia y a partir de este encuentro que ustedes desarrollaron, ¿por dónde van esas líneas de acción que podían permitir cambiar un poco esas tendencias? Desnutrición crónica infantil, obesidad, salud materno-infantil. ¿Pasa por temas de presupuesto, de mayor asignación de recursos? ¿Pasa por un tema de una revisión estructural de la salud pública? ¿Por dónde pasa la sociedad, los gobiernos locales? ¿Quiénes están llamados a actuar? Y sobre todo, ¿cuáles pueden ser las acciones más inmediatas que se puedan quizás poner en práctica, aunque la situación de la salud en el Ecuador es una situación bastante compleja?
1: Bueno, la estructura del sistema de salud ha dado un giro de 180 grados a partir del viernes anterior. muchas de las funciones del Viceministerio de Atención Integral de Salud, que era el subsistema de salud que dependía del Ministerio de Salud Pública, ya pasan a manos de una empresa pública que ha sido creada para ejercer esas funciones. Y entonces ahora hay que esperar para ver qué responsabilidades quedan a manos del Ministerio de Salud Pública, que ya no tendrá dos viceministerios, ahora solamente será uno, que está encargado de la gobernanza y de la prevención, de la promoción de la salud, pero también de ciertas gestiones que se hacen en la atención de salud. No está todavía eso muy claro. Y por supuesto no se puede dejar de lado lo que es la atención materno infantil, no se puede descuidar lo que es la malnutrición infantil. Eso es responsabilidad absoluta del Ministerio de Salud Pública. Entonces hay que ver cómo se van concatenando las acciones que se va a tomar desde esta nueva empresa pública que estará encargada de todo lo que es la adquisición de medicamentos, dispositivos, equipos, mantenimiento de los hospitales, pago de servicios generales, la alimentación de la guardianía. ¿Cómo será? Esa es la incertidumbre que tenemos todavía. ¿Cuál será la interacción que va a haber con el Ministerio de Salud Pública para poder garantizar que la vida de los ciudadanos ecuatorianos, pero sobre todo de los niños y de sus madres, estén bien, tengan una atención adecuada de salud?
0: Pero eso puede ayudar, porque al final, como usted mismo nos explica, el tema de la DCI, por ejemplo, es multicausal, o el tema de la obesidad en los niños. Bueno, digamos, hoy se está tratando de aprobar una ley en la Asamblea, y lo otro también, la salud materna e infantil. Entonces, ¿qué otros factores también pueden contribuir? Porque de lo contrario, seguimos con estas cifras que preocupan, por supuesto, pero no vemos mucho en el mediano plazo opciones que permitan salir de estos datos que realmente preocupan.
1: Bueno, la empresa pública va a tener la capacidad de poder adquirir los fármacos, los insumos médicos, los dispositivos en una forma más rápida, porque ya no tiene que pasar por el proceso complejo del CERCOP, ¿no es cierto? Ahora, como es una empresa pública, puede hacer contrataciones directas a sus proveedores, y eso de alguna forma puede garantizar que los establecimientos de salud tengan el material necesario para que el personal médico, el personal de salud pueda brindar una buena atención a la ciudadanía. Como le digo, todavía tenemos una incertidumbre de cómo se van a manejar estos programas importantes, por ejemplo, los de la vacunación, cómo van a coordinar entre las unidades de atención primaria de la salud, o si siguen esas unidades bajo el Ministerio de Salud Pública. Todavía eso no está muy claro. Entonces, nosotros desde la academia, por supuesto, ponemos a disposición de las autoridades, de los tomadores de decisión, nuestra experiencia, nuestro conocimiento, para poder juntarnos quizás en mesas técnicas para poder ayudar al desarrollo de estas normativas, de estas políticas, para poder garantizar la atención de salud a la ciudadanía.
0: Y que así sea, doctora, ojalá se escuche y se pueda desarrollar una política mucho más participativa y con objetivos claros, y ojalá, como usted menciona, esta empresa pueda llegar a solucionar en algo los temas que hemos abordado. Quiero agradecerle a la doctora Jimena Garzón, ella ex ministra de Salud y decana de la Escuela de Salud Pública y Nutrición de la Universidad San Francisco de Quito. Muy gentil, doctora, por atender este espacio en el programa.
1: Gracias, una buena tarde.
0: Buenas tardes.
2: Son las 18:04. El Paris Saint-Germain blinda a William Pacho hasta el 2030. El periodista italiano, experto en fichajes, Fabrizio Romano, compartió en sus redes sociales información sobre la situación contractual del defensa ecuatoriano William Pacho en el Paris Saint-Germain. El jugador ecuatoriano ha logrado alcanzar la segunda Champions League con el equipo parisino. En el club lo quieren blindar. En esta renovación, Pacho recibiría un contrato hasta 2030 con un sueldo anual de 12 millones de euros. La cláusula de rescisión alcanzaría los 100 millones de euros para cualquiera que intentase obtener los servicios del ecuatoriano.
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1: Son las 18:05. Diana Jácome desmiente coordinación para evitar fiscalización de Progen. La asambleísta Diana Jácome, de la bancada Acción Democrática Nacional, ADN, y presidenta de la Comisión de Transparencia, aclaró que el proceso de fiscalización del caso Progen no empezó en su administración, sino en el periodo anterior, cuando el correísta Patricio Chávez presidía la mesa. Jácome salió a dar su versión a la prensa frente a publicaciones respecto a una supuesta coordinación con la entonces ministra de Ambiente y Energía, Inés Manzano, sobre la fiscalización del caso Progen, y se habrían acordado comparecencias de funcionarios para de esa forma evitar el primer intento del juicio político a Manzano. Ante la prensa, Jácome dijo que el 22 de abril de 2025, la presidenta de la asamblea de aquel momento, Viviana Veloz, remitió a la Comisión de Transparencia el trámite del tema Progen y demoró 15 días para convocar a la mesa para abocar conocimiento del pedido de fiscalización. Unidad Popular dice que estará en la papeleta y descarta alianza con el correísmo. Unidad Popular ya se mira en la papeleta de las elecciones seccionales de noviembre 2026, luego de que este 3 de junio la jueza y presidenta del Tribunal Contencioso Electoral, Ivonne Coloma, anulara las resoluciones del CNE que disponían la eliminación de ese movimiento político de izquierda. Aunque el fallo de la jueza Coloma es de primera instancia, Giovanni Atariguana, director de Unidad Popular, confía en que el pleno del TCE ratificará lo resuelto por su presidenta.
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1: Claudia Sheinbaum se reúne con el vicepresidente español Carlos Cuerpo. Agencia EFE, la nota llega desde Ciudad de México. La presidenta de ese país, Claudia Sheinbaum, recibió este miércoles en el Palacio Nacional al vicepresidente primero del gobierno de España, Carlos Cuerpo, un día después de que tuvieran que verse de manera virtual por los bloqueos de maestros en la capital mexicana, informaron fuentes españolas. Son las 18:08.
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1: Son las 18:08. 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

0: ajuste mensual del precio de las gasolinas Extra, Ecopaís y Diésel en Ecuador apunta a una nueva subida entre el 12 de junio y el 11 de julio de este año. Los altos costos en el mercado internacional del petróleo, de los derivados importados y los elevados subsidios que reciben actualmente estos productos influirán en el cálculo. La previsión de este aumento, el cuarto consecutivo desde marzo de 2026, responde al alza del petróleo WTI que sirve de referencia para Ecuador. Son las 18 horas con 11 minutos.
1: Y a propósito de lo que dice Juan Carlos, nos da el punto de partida para nuestra siguiente entrevista. Llenar el tanque, me refiero al tanque de gasolina, por supuesto, hoy cuesta mucho más que hace apenas unos años. En varios países de América Latina, el aumento de los combustibles está modificando la forma en que las personas se movilizan, impulsando en algunos casos el uso de transporte público, movilidad compartida o la búsqueda de vehículos más eficientes, y ahí podemos decir vehículos eléctricos o vehículos híbridos. En Ecuador, además, la revisión mensual de los precios de la gasolina Extra y Ecopaís ha incorporado ese nuevo factor de incertidumbre en el precio de las gasolinas. Y justamente eso es lo que queremos conversar con Eduardo Cueva, docente de la Escuela Automotriz de la UID, sobre esto. ¿Qué tanto el precio de la gasolina, Eduardo, está generando nuevos hábitos de transporte? ¿Esto es así? ¿La sociedad lo refleja? ¿Qué comentario tenemos? Buenas noches, bienvenido al programa.
2: Buenas noches con todos. Pues efectivamente, cuando tenemos este tipo de subidas, existe pues cambios en los patrones de consumo, ¿no? Inclusive, fijándonos en lo que pasó en Estados Unidos en los 80s, justamente hubo un cambio en todo el tipo de vehículos que se empezaron a comercializar, y posteriormente pues empezaron justamente ahí también a vender lo que son los vehículos híbridos, y pues bueno, ellos tienen el precio liberado desde siempre, ¿no? En cambio aquí empezamos a sentir eso de una manera bastante fuerte por el hecho de que recién en este último tiempo pues estamos sin ese subsidio. Entonces la gente está empezando a buscar pues alternativas, en especial en vehículos chinos, que son un poco más accesibles, pues de este tipo de tecnologías más eficientes con el uso de combustible.
1: Pero ese comportamiento, un poco más adelante hablaremos ya específicamente de ese tipo de vehículos, pero ese comportamiento ya se siente en otros ámbitos también, como transporte público, y no solamente nos refiramos al caso del Ecuador, sino también lo que sucede en otros países de la región. El transporte público está recibiendo más pasajeros, el metro de Quito de alguna forma sí es un reflejo para el caso de la capital, pero ya este hábito de transporte, ¿tiene ya un efecto directo por el precio de la gasolina, Eduardo?
2: Podemos comparar que más o menos el presupuesto que las familias destinaban a combustible se está incrementando en un 30-40%, que es bastante elevado. Entonces, evidentemente, sostener ese incremento por mucho tiempo no es posible para la mayor parte de personas. Entonces justamente buscan alternativas, y el transporte público pues es la mejor opción, ¿no?
1: Ahora, esto de alguna forma, ¿cómo se lo está procesando ya en casa? ¿Qué dice la academia? La academia ha llegado incluso a indagar un poco más esos hábitos ya de consumo, quizás manejar esas cuentas de familia, lo que estoy destinando en el incremento del precio de la gasolina para mantener mi vehículo que sea combustión, más bien pienso, y quizás esos recursos me pueden servir para dar de entrada o adquirir un auto eléctrico. Por ahí un poco son los patrones ahora de conversación para definir o tomar decisiones con respecto al transporte, Eduardo.
2: Bueno, una de las primeras cosas que tal vez las personas que de alguna manera usaban súper se han visto obligadas es a pues, tanquear con Extra, que es un combustible de menor calidad. Entonces, justamente eso provocó también el desabastecimiento que sufrimos hace un mes, ¿no? Entonces, sí conlleva una mejor planificación por parte de las familias. Por ejemplo, en buscar una mejor ruta para ir al trabajo, en ver qué se puede hacer con el vehículo, qué no se puede hacer, y pues en función de eso tratar de reducir ese consumo al mínimo, también tener mejores hábitos al momento de conducir, por ejemplo, tratar de no acelerar bruscamente, tratar de aprovechar la inercia del vehículo en por ejemplo, bajadas, de tal manera que pues el consumo de combustible baja un poco, ¿no? Entonces, esas son cosas que pues he empezado

0: hacer la gente, a tener un buen mantenimiento también del vehículo, porque evidentemente si es que mi vehículo está en mal estado, lo que va a ocasionar es que pues el consumo de combustible sea un poco más elevado. También pues sería recomendable revisar las presiones de los neumáticos. Neumáticos con mucha presión o baja presión van a aumentar el consumo de combustible. Y pues bueno, también ya pues es familias que pueden permitirse adquirir un segundo vehículo o tercer vehículo también, pues están buscando pues una alternativa más tecnológica como los vehículos híbridos o eléctricos, en especial los híbridos, ¿no? Porque pues es una tecnología que podríamos decir es una transición entre vehículos eléctricos y los normales, que por así decirlo, me evita estar preocupado por tener que cargar el vehículo o qué pasaría si es que me quedo botado sin energía, cosas por el estilo. Entonces, es mucho más sencillo para las personas.
1: Ahora, en el caso del Ecuador, y aquí solamente a manera de paréntesis para ponerle un poco de picante a la conversación, claro, puede darse este caso, ¿no? Tener un auto a gasolina, un auto a combustión en casa y también uno eléctrico. Ahora, el escenario de precios más altos de gasolina o déficit o apagones o racionamientos eléctricos. En este paréntesis de picante de esta situación, en esas condiciones, de alguna forma, ¿cómo lo procesan los hogares? ¿Sí se está considerando estos elementos a la hora de tomar una decisión en la compra de un auto?
0: Pues claro, pues, por ejemplo, pues siempre hay ese temor todavía de los apagones por el hecho de que pues la matriz energética ecuatoriana pues no es de las mejores, dependemos mucho de la hidroeléctrica. Y el problema más grande también es que pues no todas las personas pueden tener un punto de carga para recargar el vehículo eléctrico. Entonces, sin un punto de carga propio, no es ya lógica esa opción del vehículo eléctrico, sino más bien pues tal vez sería mejor meditar en un vehículo híbrido, que es, como digo, una transición a esas dos tecnologías.
1: Y esos hábitos de consumo, ¿cómo se están reflejando ya en el mercado? Se mencionaba al inicio este incremento de la venta y obviamente la compra de vehículos, sobre todo de marcas asiáticas. Esto el mercado ya lo está captando. ¿Cuál es su percepción ahí, Eduardo?
0: Pues efectivamente esto ya se ve reflejado, por ejemplo, en las cifras de la AEADE, donde pues encontramos ya vehículos eléctricos dentro de los vehículos más vendidos en el país en este trimestre. Entonces quiere decir que pues la gente empieza a ver cómo funciona la tecnología de los vehículos eléctricos, empieza a probarle, se da cuenta que sirve. Repito, no en todos los casos, depende mucho de si mi casa tiene un acceso pues a un punto de carga. Y es lógico, en especial para trayectos en ciudad, ¿no? Por ejemplo, Quito tiene en ese sentido la mayor ventaja porque también me ofrece, aparte de los beneficios tributarios, pues evitarme el pico y placa. Entonces, también vuelve a ser llamativo por eso el vehículo eléctrico. También pues tiene reducción en las zonas azules. Entonces, si es que yo ya me pongo a pensar en todo ese presupuesto que yo estoy o podría ahorrarme con el vehículo eléctrico, pues sí podría irme por esa opción. Pero tendría que hacer ese análisis, como digo, sobre todo el punto de carga.
1: Y en este análisis, estos factores como la eficiencia, por ejemplo, el consumo, los costos de mantenimiento, ¿cómo entran también a ser parte del análisis para, si es que las personas así lo consideran, decidir por un auto de esas características que usted menciona?
0: Bueno, en el caso del costo de operación es efectivamente mucho más barato. Estamos hablando de que más o menos serían unos $5 semanales que estoy destinando para recargar el vehículo eléctrico, ¿no? Entonces es una diferencia bastante abismal con respecto a los de gasolina. Lo segundo, los mantenimientos. el momento en que pues prescindimos de un motor de combustión, no tengo que cambiar filtros, bujías, fluidos como aceites, por lo tanto pues el mantenimiento es mucho más barato y es más espaciado en el tiempo. Estamos hablando de que por ejemplo, si es que yo tengo que hacer el mantenimiento de mi vehículo cada 5,000 kilómetros, en el vehículo eléctrico lo hago cada 20. Entonces sí hay un ahorro en ese sentido. Y es importante también mencionar que si es que yo considero el vehículo eléctrico como una opción para movilizarme, yo debería tratar de usar ese vehículo eléctrico por unos 5 o 8 años, ¿no? Que es la garantía que me dan el fabricante para las baterías.
1: Y por ahí estaría, quizás usted más o menos ha mencionado las ventajas, pero por el tema de las baterías y la durabilidad y el tiempo, ¿por ahí vienen las desventajas?
0: Sí, en especial porque pues muchos consumidores no tienen pues un hábito adecuado de carga de los vehículos. Si nosotros ocupamos el cargador que nos indica la marca, realizamos una carga cuando estamos en un 20% de la batería hasta un 80%, lo que hacemos es incrementar esa vida útil de la batería, le vamos cuidando. Entonces, ese temor que tenemos por dañar la batería, que es el componente más costoso del vehículo, pues se reduce significativamente. El problema es, por ejemplo, también instalar equipos como radios y esas cosas que pues no están pensados para ese tipo de vehículos. Tenemos que tratar de cumplir ese mantenimiento que nos sugiere el fabricante de una manera más estricta, para preservar esos componentes eléctricos, electrónicos, pero en sí la tecnología es buena. Lo que nos hace falta solamente es cuidar de mejor manera.
1: Al inicio partíamos de esta conversación hablando cómo el impacto del incremento del precio de la gasolina ha incidido o ha influido en el tema de la transportación, de los hábitos de transporte de la población. Ha mencionado Eduardo el tema de los autos eléctricos, pero también, ¿qué pasa con otros vehículos eléctricos ligeros? A inicios de semana nos acompañaba aquí en el estudio la concejala Estefanía Grunauer, y ella ya nos explicaba el alcance de una ordenanza, de un texto de ordenanza, porque recién está en primer debate, para regular a estos vehículos eléctricos ligeros, y ahí están particularmente motocicletas de baja velocidad y también los scooters. Estos dos vehículos ligeros, ¿cómo usted lo ve en la perspectiva de estos nuevos hábitos de transporte? También con una tendencia a crecer, ¿está creciendo el mercado? ¿La ciudad de Quito ya siente esto, Eduardo?
0: Bueno, en un caso, pues lo que son las motos eléctricas sí han crecido, considerando ventajas, en especial por el costo de operación. Sin embargo, sí es necesario pues una legislación acerca de cómo regular esos transportes, básicamente sin la legislación de bicicletas. Entonces, uno va por las calles y ve cómo lastimosamente estas personas con estas motocicletas pues ingresan a ciclovías y por el peso que manejan pueden ser peligrosas, pueden ser hasta fatales. Entonces, sí es necesario que pues se regule todo esto de aquí. Pero bueno, hay tendencias que a nivel mundial no se están replicando aquí, como por ejemplo el transporte compartido. Por ejemplo, los scooters en otras ciudades es más común ver que se ocupen como transporte de última milla, pero aquí es un poco complicado, en especial por la cultura de la gente. Entonces, si es que nosotros tenemos estos medios compartidos, la gente tiene que ayudar a preservarlos, ¿no? Algo que ya vimos, por ejemplo, cuando había el programa de las bicicletas compartidas, como había usuarios que realmente pues le trataban a la maldita sea esas bicis y terminando dañándoles, ¿no? Es complicado porque es un bien público que es difícil reponer. Entonces, si es que nosotros no hacemos esa conciencia, también este tipo de iniciativas que en Europa se aplican, va a ser difícil que pues simplemente aquí en el país.
1: Ahora, de todo lo que hemos conversado, estos incrementos mensuales para el caso del Ecuador de la gasolina, de hecho ya la próxima semana, el día 11 de junio, darán a conocer los valores que se aplicarán desde el 12 de junio para el siguiente mes, y obviamente de lo que se analiza hasta ahora, podría tener una tendencia a seguir subiendo. De lo que hemos hablado también, de este incremento de los autos eléctricos,

0: siendo altos, me refiero a las a los temas de los precios de la gasolina, en los próximos meses y años, ¿cómo imagina usted la movilidad urbana de la ciudad, del país, de aquí, no sé si en corto, mediano plazo, o a, ponemos años, hasta el 2030?
1: Bueno, es necesario, sí, una transición hacia unas tecnologías más amigables con el ambiente. La calidad de Quito en cuanto al aire es deficiente por especialmente la calidad de combustibles, ¿no? Si usamos este tipo de nuevas tecnologías, vamos a mejorar el ambiente, pero si es necesario, pues una mejor legislación en cuanto a lo que son vehículos eléctricos. Por ejemplo, no hay un estándar de carga establecido para acá, para Ecuador, lo cual se entendería que debería ser una de las primeras cosas que como gobierno se implemente. Pero sí, en realidad yo creo que soy optimista en el hecho de que pues se ve cómo empieza una curva ascendente de adopción de este tipo de tecnologías, que a la final, pues, como digo, nos beneficia a todos, en el sentido de que es un transporte más eficiente y más limpio. Entonces, eso en primer lugar. Y en segundo, pues, sí también es importante trabajar en un sistema integrado de transporte, en especial para Quito, para Guayaquil, con buses eléctricos, ¿no? Que también, pues, empiecen a operar de manera masiva, porque, pues, también son contaminantes, son ineficientes, son peligrosos. Entonces, implementando de manera correcta un sistema de transporte público, inclusive, pues, también reduciríamos esa dependencia de las personas a utilizar el vehículo privado. Pero necesitamos, sí, un buen liderazgo, en el sentido de que, pues, se planifiquen las rutas de manera adecuada, de que se gestionen los modelos adecuados para tener este tipo de transporte, en el sentido de por ejemplo, de cómo se van a llevar las líneas, siguiendo casos como, por ejemplo, Chile, ¿no? Que es uno de los referentes aquí en Latinoamérica, de cómo se manejan flotas de buses eléctricos.
0: Y con esta pregunta termino, Eduardo. Si bien hablamos de una tendencia ascendente a que se incremente el parque automotor eléctrico, ¿y qué va a pasar con las fuentes de energía, de la generación de energía? La academia está investigando este tema, porque mientras más crece la presencia de vehículos eléctricos, obviamente más energía demanda. ¿Qué pasa con la generación de energía cuando este país en estos tres últimos años hemos tenido serios problemas de abastecimiento y generación de energía, sobre todo?
1: Efectivamente, eso bien tiene que ir de la mano. Si es que yo estoy impulsando la compra de vehículos eléctricos, tengo que ver cómo impulsar también la implementación de microredes de generación de energías alternativas, como por ejemplo la solar. Entonces, la tendencia ahora es hacer pequeños centros de generación eléctrica, de tal manera que, pues, en ciudades pequeñas o parroquias pequeñas, pues, puedan tener su propia generación, y el excedente se vende, pues, al sistema nacional. Lastimosamente, pues, también falta en ese sentido legislación y esa visión por parte de, pues, de los políticos, de tal manera que, pues, se vayan implementando todas las nuevas tecnologías en general. No solamente estamos en el transporte, sino también, por ejemplo, de la implementación de paneles solares, turbinas eólicas, como se hace en otros países, en donde el conjunto de hacer esas dos cosas ha permitido, pues, que los índices de calidad de aire sean extremadamente buenos, ¿no? Eso es a donde tenemos que apuntarle como ciudad y como país.
0: Sí, eso es la expectativa, ¿no? Y además de la legislación, como dice Eduardo Cueva, la infraestructura, que es fundamental. Bien, quiero agradecer la participación de Eduardo Cueva. Él es docente de la Escuela Automotriz de la UID, con quien hemos conversado sobre esta incidencia de los precios de la gasolina, que en el caso de Ecuador están subiendo todos los meses, y también los nuevos hábitos de transporte. Eduardo, muchas gracias.

0: por habernos acompañado en este espacio del programa.
1: A ti, muchas gracias por la invitación.
2: Son las 18:32. Moisés Caicedo sobre la hinchada de Ecuador. Lo hacemos por ellos. Moisés Caicedo, jugador del Chelsea Football Club y seleccionado de Ecuador, en conversación con D-Sports, habló sobre la importancia de la hinchada tricolor para este mundial. Para nosotros es muy importante ver nuestros hinchas, gente ecuatoriana, en el estadio apoyándonos, gritando nuestros nombres, aplaudiéndonos. Eso nos llena mucho a nosotros. Hacemos las cosas aún mejor en el campo, porque lo hacemos por ellos, apuntó Moisés Caicedo.

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2: Son las 18:34. Gobierno destinará 10,5 millones de dólares en compensaciones para pescadores de Ecuador. El gobierno destinará 10,5 millones de dólares para atender al sector pesquero del país a través de un mecanismo de compensación diseñado por el Ministerio de Agricultura, Ganadería y Pesca. La medida fue establecida en el Acuerdo Ministerial 30, en cumplimiento del Decreto Ejecutivo 394. Esta medida busca fomentar el desarrollo del sector pesquero, impulsar la producción y la transformación agroalimentaria y pesquera, contribuyendo así al suministro normal de productos del mar para la alimentación de los 18 millones de ecuatorianos, indicó el ministerio este miércoles. Corte Constitucional analizará si tasa de recolección de basura en Quito es legal. La Corte Constitucional analizará si es legal el cobro de la actual tasa de recolección de basura en Quito en la planilla de agua. Los concejales Wilson Merino y Michael Aulestia presentaron dos de las tres demandas de inconstitucionalidad tras denuncias de que el costo de la planilla de agua se elevó considerablemente. Los proponentes buscaban que el cobro se suspenda temporalmente hasta que se resuelva el tema, pero la Corte no dio paso a esta pretensión.
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2: El jefe del Estado Mayor Conjunto de Estados Unidos visita Venezuela para una reunión con el gobierno.
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0: Los rivales de Ecuador también jugarán sus últimos amistosos. Mientras Ecuador se prepara para su debut en el Mundial 2026, las demás selecciones del Grupo C también afrontarán sus últimos compromisos de preparación antes del inicio del torneo. Costa de Marfil, Curazao y Alemania disputarán amistosos durante los próximos días con el objetivo de llegar en las mejores condiciones a la cita mundialista. Costa de Marfil jugará mañana ante Francia, mientras que el sábado Curazao se medirá a Aruba y Alemania a Estados Unidos. Son las 18:38.
1: Y en la recta final del espacio de entrevistas del programa Regresando con Andrés Carrión, vamos a hablar un poco de política y sobre todo a ver cómo está ese termómetro de la situación del gobierno de cara a la opinión pública. Sobre todo porque a poco más de un año de haber iniciado un nuevo mandato, el presidente Daniel Noboa enfrenta una coyuntura que pudiera ser compleja, entre comillas. Y eso lo vamos a conversar con nuestro invitado. Porque tras su reciente informe a la Nación, el Ejecutivo busca posicionar una agenda aparentemente centrada en seguridad, salud pública y obras para las principales ciudades del país. Sin embargo, persisten cuestionamientos sobre el abastecimiento energético, denuncias de corrupción vinculadas al sector eléctrico, ahí está lo de Progen, preocupaciones empresariales por el tema de la seguridad jurídica, el tema de la inseguridad sigue siendo latente y un ambiente político que ya empieza a mirar las elecciones seccionales de noviembre. Para analizar este escenario, conversamos y damos ya la bienvenida al consultor político y exsecretario de comunicación, Gustavo Ich. Gustavo, buenas noches. Quisiera partir de una pregunta que quizás pocos puede ser el punto de partida, y es sobre el informe a la Nación del presidente Noboa. A partir de eso, ¿cuál cree que fue el principal mensaje político que buscó transmitir y qué tan efectivo ha sido o no? Arranquemos por ahí, Gustavo, buenas noches.
2: Muy buenas noches, muchísimas gracias por la invitación y un saludo a toda la audiencia. A ver, me parece que el informe a la Nación trató de mostrar gestión, pero no definió horizonte, es decir, no definió con claridad al presidente la ruta que el régimen podría tomar los próximos 3 años. Considerando además que hay una circunstancia que también juega mucho en esto y que tiene que ver con la posibilidad de generar leyes y de que se desarrollen procesos de fiscalización que puedan desahogar de alguna manera esas tensiones sociales que precisamente usted señalaba, relacionadas con temas de corrupción, de impunidad. En ese sentido, a mí me parece que grandes sectores del país esperaban un mensaje sobre cómo, por ejemplo, se va a generar inversión pública y atracción de inversiones sin esas polémicas de corrupción y sin afectar la soberanía, ¿no? Estamos hablando de que se necesita urgentemente, y eso es verdad, inversiones en sectores estratégicos, pero son sectores estratégicos que deben ser manejados con muchísimo tino, es decir, no por la emergencia económica se puede ceder soberanía o se pueden transgredir normas o pronunciamientos ciudadanos ya generados en consultas y plebiscitos. Me parece que en medio de todo eso, la elección que se aproxima puede efectivamente ser muy difícil de remontar para el presidente, dado que en los últimos meses varios estudios de opinión han coincidido en señalar más o menos los mismos porcentajes de un declive constante que empieza a ocurrir desde mediados del año anterior y que ahora es bastante fuerte, ¿no?
1: Obviamente partimos, como decía, de este punto de partida del mensaje, del discurso a la Nación. El presidente ahí planteó prioridades, como prioridades Quito con la ampliación del metro, Guayaquil con el quinto puente y el tema de la salud pública con esta creación de esta empresa. ¿Esto, Gustavo, responde a una estrategia de gobierno o a una estrategia electoral de cara a las elecciones seccionales de noviembre?
2: Pues, sin ninguna duda es una estrategia que está anclada al proceso electoral. Ciudades como Quito y Guayaquil siempre han tenido un poder, un peso simbólico importantísimo que irradia al conjunto del país. algunos de los anuncios que se hicieron en ese día relacionados con obras sobre para estas dos ciudades fueron motivo de controversia, porque el fact-checking que existe en el Ecuador, que es muy muy serio, por ejemplo el de Lupa Media, solamente por citar un ejemplo, reflejó que algunas de esas ofertas no estaban realmente condensadas de una manera absolutamente clara, consistente y certera. Es decir, eran afirmaciones, eran propuestas que estaban mediadas por un entorno en el que el fact-checking evidenció que las circunstancias de esos procesos, de esas obras, no competían o estaban en unos momentos diferentes a lo que la promesa que se desarrolló en el discurso del mandatario estaban distantes, ¿no? O sea, no había coherencia en ello. Y la única explicación es que el entorno preelectoral está determinando las decisiones que se están tomando en materia política y de gobernabilidad.
1: A propósito de lo que usted menciona en este declive, y ese declive no sé si es de popularidad, de aceptación del presidente, y más allá de ese discurso oficial, ¿cuál considera que este momento es el principal problema que preocupa a los ecuatorianos? ¿Sigue siendo la inseguridad, la situación económica, el empleo, el tema energético que vamos ya por 3 años prácticamente y no se soluciona, o la crisis de los servicios públicos como es el tema de la salud?
2: Ha habido cambios muy importantes en la percepción de la opinión pública sobre los temas que más le preocupan. Y cuando estamos hablando no de encuestas, de esas encuestas que usualmente se presentan para preguntar a las ciudadanías con una papeleta simulada, y muchas veces cuando ni siquiera se conocen quiénes son los candidatos ya definitivos, por quién votaría si la elección fuera el día de hoy. Me estoy refiriendo a estudios de opinión pública que han seguido los procesos de gobernabilidad y de crisis que está afectando al Ecuador de una manera sistemática. Entonces, los cambios son bien interesantes porque, por ejemplo, el tema de la inseguridad sigue siendo el eje de la preocupación ciudadana y sigue siendo el eje del relato oficial. Pero los resultados que exhibe el gobierno frente a ese tema es supremamente sensible y que empezó a preocupar a los ecuatorianos a partir del 2018, en realidad, que se agravó bajo la presidencia de Lenín Moreno, luego la de Guillermo Lasso, y ahora mucho más en el actual gobierno. Es un relato que no es consistente, digamos, con los resultados que se habían y que se han publicitado a través de las estrategias de comunicación del gobierno. Es decir, los datos golpean el discurso, los datos golpean la publicidad, porque la realidad es distinta. Es también muy interesante que en términos de la credibilidad del presidente, hay un estudio de opinión generado por una empresa iberoamericana que trabaja desde hace algunos años estudiando lo que está ocurriendo acá en el país, que señalan que solamente el 39% de las personas confían en el primer mandatario. Eso es una cosa bastante singular y bastante importante como para tener en cuenta en la estrategia en medio de este contexto electoral en el que el régimen evidentemente está apostando a que esa narrativa y ese del enfrentamiento del Estado, del enfrentamiento del gobierno liderado por el presidente contra el crimen organizado, es para ellos lo más importante. Luego, en términos de la gestión, también hay un declive. Es un capital político importante el que se ha venido perdiendo de a poco, pero de manera consistente y permanente, decía yo, desde mediados del año pasado. Entonces, insistir en la narrativa de mano dura, de toques de queda, guerra contra el crimen organizado, cuando el Ecuador cerró el 25 con más de 9.000 homicidios y con récords de violencia que nos pusieron en estos 2 años en los peores rankings de países donde rige situaciones o crisis de inseguridad, pues es bastante difícil de remontar. Hay que entender para el régimen que la publicidad no puede hacerlo todo, que ahora esta intención de, en el escenario electoral, demostrar un trabajo que no tiene relación con la realidad, está también conectado con otra situación, ¿no? Que es el adelanto de las elecciones seccionales, que están poniendo a este régimen con esas malas calificaciones, ya no como un proceso electoral local, no son solamente los comicios locales ordinarios. Ya ese adelanto de las elecciones están marcando un contexto en el que muchos sectores de la ciudadanía van a ejercer una auditoría política sobre el apoyo ciudadano o no a la gestión del presidente. Y del mismo modo, ese adelanto es una prueba de poder territorial del presidente que lidera pues el gobierno y que está tratando de posicionar y robustecer la presencia de su movimiento político a través de figuras o personajes que actúan dentro de su gobierno.
1: Ahora, cuando hablábamos y anoté ese dato del 39% que confía en la palabra del presidente, y al analizar también este capital político que lo ha ido perdiendo, Gustavo, en materia energética, el país también vuelve a debatir sobre la generación eléctrica, y es un tema que no se retira o no sale de la realidad que vive el país. Y a eso también se suma esta situación de este caso Progen. ¿Qué tanto eso también puede tener un impacto político ya en la gestión para el gobierno en estos próximos meses?
2: A ver, en los meses anteriores, digamos del año pasado, cuando recién empezó la gestión del presidente, ni se diga, no aparecían en los estudios de opinión pública mejor estructurados temas como la salud, ¿sí? Temas como los que usted señala, ¿no? El tema de la corrupción, tema de la impunidad, ¿no? El tema gravitante seguía siendo la inseguridad. Luego empezó a aparecer con una progresiva fuerza el tema de la economía, el cual está anclado a la generación o no de empleo, de un empleo adecuado, de un empleo sostenible, finalmente el tema de la salud también empieza a posicionarse entre el tercer o cuarto lugar de las principales preocupaciones de la ciudadanía en relación a los resultados que estaba exhibiendo el régimen. El tema de Progen es uno de los temas de corrupción sobre los cuales se ha producido una indagación de las instituciones respectivas, pero que todavía no tiene una definición clara de cuáles van a ser los resultados, pero no es el único. Hay al menos una docena de casos que han sido investigados por la prensa, que han sido señalados por la prensa o por otros actores sociales, que no han tenido el mismo ritmo de investigación o de procesamiento, y la ciudadanía los ha empezado a identificar también con el paso del tiempo, y eso genera esos niveles de falta de confianza, porque frente a las promesas de campaña y a lo que se ha hecho en términos de esas promesas, pues hay una distancia enorme que los ciudadanos entendían se deriva de las necesidades de enfrentar el crimen organizado, el crimen transnacional y la contaminación de toda la institucionalidad pública, pero la gestión de la política ha sido una gestión de la política que aparentemente pensó que la ciudadanía estaba dándole un cheque en blanco al gobierno a cuenta de defenderlos a todos sobre este problema tan, tan serio que es la inseguridad. Y a la fecha ya no es un cheque en blanco, o sea, ya la ciudadanía mira con mucha mayor crítica lo que se ha hecho, lo que no se ha hecho, lo que es publicidad, y realmente más ofertas en medio de una sensación de un horizonte que no existe o que no se ve con claridad, por lo menos, tiene estos resultados. Y eso, de alguna manera, podría producirse también en estas elecciones, ¿no? Como pasó con el referéndum. La inseguridad seguía siendo el tema más importante. Cuatro preguntas sobre las cuales todos los ecuatorianos desde hace mucho tiempo habrían votado positivamente, pero lo que hicieron es que esas cuatro preguntas se transformaron.
1: Tuvimos un inconveniente, estábamos conversando con el consultor político Gustavo Isch sobre esta percepción del gobierno. Creo que retomamos ya el contacto, Gustavo, por favor.
2: Sí, algo pasó, estamos ahora también le escucho con claridad.
1: Sí, justamente estábamos analizando, ¿no? A partir de estos elementos que son este momento un poco el termómetro de la gestión del gobierno. Usted decía en una parte de esta conversación que el caso Progen, que este momento está obviamente en un proceso judicial, pero también hay otros casos de corrupción que ya comienzan a tener más eco en la ciudadanía, en la población. ¿Qué casos de alguna u otra manera también pueden ser quizás piedras en el camino para los próximos meses en la gestión del gobierno?
2: Mire, el tema de la desinversión en uno de los sectores estratégicos, en la principal empresa pública del país, en Petroecuador, la crisis de la refinería, y eso está conectado con los contratos de emergencia, y uno de esos contratos de emergencia, por el tema de los apagones, tiene que ver con Progen, ¿cierto? Luego, la incidencia del impacto ambiental en temas también de sectores estratégicos como la extracción minera. ¿Por qué razón? Porque ahí no solamente se produce un impacto ambiental muy fuerte, que en dos consultas populares la mayoría de ciudadanos se pronunció negativamente sobre algunas posibilidades, por ejemplo, continuar con la extracción y ampliar la extracción de hidrocarburos en el bloque 43 de Yasuní, o una extracción minera generando acuerdos bilaterales con países tan poderosos como Canadá, como China, que ya están realmente no solamente manejando propuestas, sino que ya están interviniendo en la extracción minera en zonas muy sensibles donde hay comunidad que constitucionalmente debe ser debidamente informada. Tiene otro tema que me parece también clave, que es el tema de la salud pública. Es decir, cuando los ecuatorianos miran lo que ha pasado en el sector público de la salud y el paso de, por lo menos creo yo, cinco ministros, incluso la vicepresidenta encargada de ese tema, y que las promesas de resolverlo, que ya están en camino los medicamentos o la infraestructura, o que solamente es un tema focalizado por la polarización que se origina desde el correísmo o por las mafias de siempre y con las que se está combatiendo, pues terminó siendo una narrativa que nuevamente no se compadecía con lo que en vivo y en directo las personas estábamos mirando y las familias estaban padeciendo. Entonces, claro, ni siquiera en muchos de estos espacios, en muchas de estas instituciones han habido presupuestos aprobados, debidamente operativizados, ¿no? Se les resta presupuesto a la salud o a la educación de alguna manera, y sigue el país endeudándose y siguen generándose impuestos que le han pasado una factura muy grave a los sectores medios de la población. Otro tema que puede ser muy fuerte es el que tiene que ver con el tema de los aranceles impuestos a Colombia, ¿no?
1: Ahora hemos hecho un panorama más o menos del termómetro actual de la gestión del gobierno, y ya para finalizar, Gustavo, si partimos del hecho de que el foco está puesto en las elecciones seccionales, ¿qué tendría que ocurrir en estos próximos meses para que el gobierno llegue fortalecido a las elecciones seccionales de noviembre? ¿Y qué podría ser, en cambio, que llegue debilitado?
2: A ver, la cancha electoral está institucionalmente intervenida. Es decir, la suspensión de la Revolución Ciudadana, la cancelación de Construye, de Unidad Popular, recursos pendientes ante el Tribunal Contencioso Electoral cuestionan la legitimidad del proceso por parte de estos actores. Actores que tenían un posicionamiento, una imagen, una gestión y una implantación territorial importantes. Me parece que es esta estrategia de utilizar el posicionamiento de la imagen y del capital político que todavía tiene el presidente a través de primarias o de figuras que giran alrededor del régimen, puede ser un boomerang, en el sentido de que esa credibilidad, esa aquiescencia de los ciudadanos frente a la gestión y a la gobernabilidad no son mayoritariamente positivas, pero sin embargo también las tenemos temas que son muy gravitantes en esto y que suponen el ejercicio de un gran poder de intervención territorial a través de infraestructura, a través de recursos, a través de la publicidad misma, y a través de esa enorme infraestructura que es la institucionalidad del Estado en medio de una campaña muy acotada, donde ni siquiera muchas organizaciones han podido definir quiénes podrían ser sus candidatos para participar en ella. Creo que ese es un punto que fortalece esa estrategia del presidente, que el tiempo juega a su favor, pero que los resultados no. Entonces, vamos a ver, a mí me parece que es prematuro todavía señalar qué podría ocurrir como resultado de esta contienda electoral. Pero lo que sí es absolutamente claro es que ni para el régimen ni para la oposición el tema va a ser sencillo.
1: Muy bien, quiero agradecer la participación del consultor político Gustavo Hitch, con quien hemos analizado la coyuntura política y sobre todo este escenario en el cual se desenvuelve el gobierno de cara a las elecciones del mes de noviembre. Gustavo, muchas gracias, buenas noches.
2: Muchísimas gracias por la invitación.
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1: Fue detenido durante un operativo por presunto lavado de activos ejecutado en varias provincias del país. El ministro del Interior, John Reinberg, aseguró que la investigación vincula al alcalde de Esmeraldas con una presunta estructura relacionada con los lobos. El alcalde de Esmeraldas, Vico Villasís, calificó su detención como una injusticia y defendió su inocencia. El presidente Daniel Noboa anunció una reducción del número de ministerios y aseguró mejoras en los indicadores de seguridad. El ministro Roberto Luque afirmó que la fiscalía no encontró elementos que lo vinculen con irregularidades dentro del caso Progen. El asambleísta Luis Fernando Molina pidió abrir todos los audios bajo custodia de la fiscalía para esclarecer el proceso de fiscalización del caso Proge. El asambleísta Blasco Luna sostuvo que los audios filtrados evidencian intentos de bloquear la fiscalización del caso Proge en la Asamblea Nacional. La asambleísta Diana Jacome negó cualquier coordinación con la exministra Inés Manzano en torno al caso Proge. El Consejo de Administración Legislativa remitió el juicio político contra Inés Manzano a la Comisión de Fiscalización para su análisis. El legislador Otto Vera pidió verificar y autenticar los audios difundidos antes de emitir conclusiones. La jueza Ivonne Coloma dejó sin efecto la resolución que eliminaba a Unidad Popular del registro de organizaciones políticas. El director nacional de Unidad Popular, Giovanni Atariguana, confirmó que el movimiento